0: fotos, empezamos a hacer las cadenas. Llegó un día que el pastor estaba hablando de una hoguera y yo no sabía lo que era eso, no entendía. Yo digo, yo no voy a hacer, no es para mí. Pasó, llegó la otra, llegó otra hoguera. En ese tiempo yo ya tenía, Dios ya me hablaba, Dios ya me estaba llamando, ¿no? Yo quería que Dios llenara dentro mío aquello. Y yo escuchaba los testimonios de las personas y hablaban del Espíritu Santo y hablaban que aquella alegría. Y ahí fue donde yo dije a Dios, yo voy a dar el todo mío, mi Dios, pero yo quiero el todo tuyo dentro mío. Que todo iba a ser diferente. Que a partir de ahora yo no estaba más sola. Aquel vacío así se llenó. Completamente se llenó aquel vacío. Fue como que Dios entró perfectamente allí en aquel vacío que estaba dentro de mí. Aquel momento yo tuve la certeza del Espíritu Santo dentro de mí. A partir de ahí ya mi vida ya fue completamente restaurada. Yo tuve paz dentro de mí, yo tuve alegría, yo tengo alegría, tengo paz. Yo hago una invitación a todas las personas que están pasando por esas situaciones parecidas así, de que vayan a una iglesia universal, la más cercana que haya, visiten, vayan a una iglesia, Dios está ahí, Él está vivo, entreguen todo lo suyo, que Dios se le entrega a los de Él, Él cambia, Él transforma, Él cura, Él libera. Así como pasó conmigo, así como hoy tengo mi familia completamente restaurada, así Dios se la hace también con ustedes. Hay que ir, hay que buscarlo de todo corazón, de toda alma, que Dios se le está ahí.
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Para agradar a Dios, debemos aprender con su santa palabra, porque no existe ningún conocimiento humano que nos sirva de referencia. ¿Cuántas personas, al leer la Biblia, dicen que no la comprenden? Eso es porque les falta el discernimiento espiritual. De otra manera, no les será posible crecer en términos espirituales. Uno tiene que descender de su propio ego, despojarse de sí mismo, de su propia condición ante este mundo, y de esa forma, vacío, buscar en Dios el verdadero conocimiento. Para que Dios llene su corazón, es necesario vaciarlo de todos sus pensamientos. Muchos no han tenido un encuentro con el Todopoderoso porque confían demasiado en sus conocimientos y capacidades y en aquello que suponen que es lo correcto. Probablemente, para el resto de los hombres, lo que usted sabe puede ser significativo y tener relevancia, pero ¿qué son sus conocimientos delante de la grandeza de Dios? Quizás usted tenía una idea, un concepto de Dios, pero Él le quiere dar una nueva visión, mostrarle cuál es su voluntad. Las murallas que representan los problemas no pueden ser derrumbadas por sus conocimientos. No existe conocimiento en el mundo que pueda vencerlas. Las adicciones, los problemas en la pareja, los males económicos, las enfermedades, no se pueden vencer por el bagaje de conocimientos que tiene el ser humano. Las respuestas que no están al alcance de los hombres están en Dios, y cada persona puede encontrar la solución una vez que se someta a su voluntad a través de la obediencia. Usted puede y tiene el derecho de ser feliz. Solo depende de que use con inteligencia su fe en las promesas de Dios.

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0: Mi nombre es Janet Álvarez y mi vida fue marcada por una maldición en la vida sentimental y un fracaso total en la vida económica. A lo largo de los años yo descubrí que en mi familia existía esta maldición porque nadie podía tener una vida sentimental plena. Eso pues me creó muchos conflictos a nivel personal y aparte, a pesar de que yo me esforcé por tener estudios universitarios, por conquistar con la fuerza de mi brazo un título, hablar idiomas, porque me encantan los idiomas, vivía una vida completamente fracasada. No conquistaba un buen trabajo, mi sueldo era miserable, vivía endeudada completamente, vivía de arrimada inclusive por muchos años con mi tío, con familiares, y esto pues me generó demasiada depresión, demasiada mal carácter, inclusive hasta me llamaban, tenía unos calificativos tan terribles de el pato feo, la mal carácter, la endeudada, porque tenía deudas con casi todas las tarjetas de crédito, y mi vida venía de fracaso en fracaso. Adicional a todo esto, pues mis actitudes y mi carácter eran completamente falsos. Yo vivía en una mentira total, porque siempre pues engañaba para que las personas me aceptaran. Mi padre fallece, mi hija se va de la casa y me quedo completamente sola y nuevamente en una condición aún peor, porque ahí ya estaba prácticamente yo sola en condición de calle. Título universitario, idiomas, de nada sirvió. Ay, no, se acabó completamente todo. En ese periodo de tiempo yo intenté dos veces suicidarme. Hoy mi historia es completamente diferente. Ya después de que Dios me levanta de esta situación anímica, espiritual tan fuerte en la que me encontraba, el propio Espíritu Santo me da las condiciones para conquistar un departamento, un lugar propio donde yo ya podía estar tranquila, dormir a gusto, dormir en paz, poder bañarme bien. Después ya vinieron las conquistas para poder amueblar ese departamento, la estabilidad financiera en el trabajo. Dios bendijo también y trajo un hombre maravilloso con el que hoy comparto mi existencia, nuestro tiempo. Estamos creciendo ambos de la mano. Juntos conquistamos una camioneta a 0 kilómetros y vamos por más. Nosotros queremos todavía mucho más. Dios tiene muchas promesas para darnos y nosotros hemos encontrado, yo encontré la forma de cambiar esa historia. Dios me dio esa oportunidad de cambiar mi historia y yo quiero más, pero lo más importante, lo más valioso que Dios me dio en esta caminata, en este cambio de vida, fue el Espíritu Santo.
1: Existen personas que tienen un enorme vacío en su interior. Esto incluso puede agravarse por problemas económicos, familiares, de salud, entre otros. Sin embargo, hay quienes alcanzan una vida estable con respecto a lo material y a las demás áreas, y aún así, la sensación de soledad no los deja en paz. Queda en evidencia que el vacío del alma es una cuestión interna, espiritual y por lo tanto, aunque esta persona se encuentre rodeada de amigos y de seres queridos, ninguno de ellos puede solucionar su problema interior. Ante esta situación, muchos optan por refugiarse en los vicios, en fiestas o se obsesionan por sus carreras profesionales, por considerar que estas opciones son un buen escape para todo el dolor que sienten. Sin embargo, al tratarse de un problema del alma, nada es capaz de ocupar ese vacío. El Espíritu Santo es el único que puede llenar ese espacio que se encuentra desocupado en el alma. Cuando Él logra ingresar al interior del ser humano, la vida de aquel que lo recibe se transforma por completo y aunque haya dificultades en su entorno, existe una confianza, una seguridad y una paz tan fuertes que le dan la certeza de que podrá vencer todos los problemas. Él es una promesa del Señor Jesús para los que lo buscan. Respondió Jesús y le dijo: El que me ama, mi palabra guardará, y mi Padre le amará, y vendremos a él y haremos morada con él. Solo el Espíritu Santo puede remover el vacío en el alma, y Él quiere habitar en usted. Iglesia Universal, donde una nueva vida espera por usted.

Diariamente, cada uno de nosotros hacemos varias elecciones, sean situaciones comunes o en aquellas que exigen más atención. Y en esta vida, por más que existan elecciones que sean extremadamente importantes, ninguna de ellas se compara a la mayor de todas, a la de decidir el futuro del alma. Esta es una elección individual que necesitamos hacerla a cada día, pues solamente así es posible alcanzar la salvación eterna.

0: intenté acabar con mi vida.
1: Mi vida era muy mal, se puede decir. Estaba yo pasando con depresión, con pensamientos de suicidio. Por causa de mi vida sentimental, había problemas con mi pareja, con mi esposo. Él tomaba mucho, estaba en los vicios. Él los fines de semana no llegaba a la casa. Entonces, eso a mí me dio mucha depresión. Solo encerrada pasaba en mi cuarto, porque incluso yo no quería que mi familia se diera cuenta. Para mi familia, mi matrimonio era muy bueno, ¿no? Se puede decir, porque yo no demostraba el problema en el que estaba pasando yo. Y eso me ocasionó tanto el deseo de quererme quitar la vida. Ya mi pensamiento era quererme dejar caer del segundo piso por la ventana. Anteriormente, yo ya había estado en la Iglesia Universal, pero yo me había salido. De ahí vino la muerte de mi papá. Ese fue, ahora sí, como se puede decir, el dolor muy grande, porque yo era muy pegada a él. So, de ahí dije, Dios mío, yo no aguanto más con tanto problema que tenía, tanto en mi familia como en mi vida sentimental, en mi matrimonio, y luego llega la pérdida de mi papá. De ahí le dije, Señor, ¿qué tengo que hacer para que mi vida cambie? Mándame una señal a donde tú quieres que esté, porque he estado en varios lugares, iglesias buscándote, pero no he encontrado. No he encontrado la solución. Mi vida sigue igual. Yo quiero una vida diferente. Miramos la televisión. Mi esposo miró y me dijo, mira, ahí está el pastor de cuando íbamos a la Iglesia Universal. Cuando él me dijo eso, dije, ahí es donde quiere el Señor que yo regrese. Porque yo estaba pidiendo eso a él, que él me enviara a donde él quería que yo le sirviera. Entonces yo regresé a la Iglesia Universal. Y ahí fue donde Dios cambió mi vida, quitó todo aquel dolor. Me recuerdo bastante que el pastor dijo, pasen enfrente aquellos que están sufriendo, aquellos que tienen una carga que no aguantan más. Entonces yo pasé, dije, esa soy yo. Yo tengo una carga tan grande que no sé qué hacer. Es demasiado el sufrimiento. Y pasé y fue tan lindo, tan maravilloso, que me sentí tan bien. Salí diferente de ahí ese día. Mi vida es diferente. Ahora tengo paz. Ahora mi familia es feliz. Mi matrimonio restaurado. Puedo ver la felicidad en todas las áreas de mi vida. En mi familia, en mi matrimonio, mi vida sentimental, en mi economía. Y lo más importante, el regalo más hermoso que Dios me ha dado es su Espíritu Santo. Y a través del Espíritu Santo, yo he vencido todo. Ahora puedo decir que mi vida es feliz.

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1: En la economía no todo se trata de la falta de oportunidades. Muchas veces las oportunidades sí llegan, pero no siempre se reconocen a tiempo. Un negocio que pudo comenzar, una decisión importante que se dejó para después, una inversión que parecía pequeña. Especialistas financieros aseguran que gran parte del crecimiento económico personal no depende únicamente de cuánto se gana, sino de la capacidad de reconocer las oportunidades correctas y actuar en el momento indicado.
2: Miles de personas deciden emprender cada año con sueños, metas y la esperanza de construir un futuro mejor. Pero con el paso de los días y los meses, algo comienza a cambiar. La duda empieza a pesar más que la decisión. El miedo a perder paraliza. Y la falta de claridad nubla la visión de quien un día se atrevió a comenzar. Y así lo que pudo convertirse en un gran avance termina quedando atrás como una oportunidad perdida. Con el tiempo, llega una sensación difícil de ignorar. Ver cómo otros avanzan, crecen y conquistan sus metas, mientras uno siente que permanece en el mismo lugar. Y muchas veces no es por falta de capacidad, es por falta de dirección en el momento correcto, porque las oportunidades aparecen para todos. Sin embargo, no todos están preparados para reconocerlas y aprovecharlas. La falta de visión, sabiduría y dirección ha llevado a miles de personas a dejar pasar momentos que pudieron cambiar su historia. Entonces, ¿cómo podemos cambiar este panorama?
3: En la primera enseñanza, entonces David habló a los que estaban junto a él diciendo: ¿qué harán por el hombre que mate a este filisteo y quite el oprobio de Israel? Oprobio quiere decir humillación. ¿Quién es este filisteo incircunciso para desafiar a los escuadrones del Dios viviente? Donde todo mundo veía problemas, él veía oportunidades. Puede ser que en este momento usted esté pasando los peores momentos de su vida, pero usted tiene que ver con estos ojos. Todo lo que está pasando en su vida es para poder glorificar el nombre de ¿quién? De Dios. No vea ese gigante como un problema. Vea ese gigante como una oportunidad.
4: Yo me llamo Eugenio Hurtado. Pastor, fueron 4 años luchando, perseverando. Nunca tiré la toalla. A pesar de que habían voces que decían, tú estás perdido. Pero yo decía, mi Dios es más poderoso porque Él es el juez. Él es mi abogado. Yo, en la empresa donde trabajé mucho tiempo. Fui desvinculado porque yo me enfermé prácticamente y no podía trabajar. A pesar de que me habían desvinculado, ellos me hicieron una liquidación, y eso porque yo los demandé. O sea, yo le digo, todas las copias de la demanda, llévala a la iglesia, yo me voy. ¿Qué pasa, pastor? Que cuando ya estuvimos ahí en la audiencia, no llegaba la jueza. La jueza no llegó, asignaron otro juez. Y el juez que de la causa, cuando nosotros llegamos, llamaron, o sea, los abogados de ellos y el dueño de la empresa, y llamaron a mi abogado para que llegáramos a un acuerdo. Bueno, lo que ellos, la propuesta de ellos no era prácticamente favorable a mí. Entonces nosotros hicimos una propuesta, ellos proponían, nosotros también, y llegamos a un acuerdo. Me cancelaron lo que era de cancelar del acuerdo que llegamos, y todo fue pastor, todo salió bien, fue un milagro. Porque este caso, ya prácticamente dice mi abogado, es bien difícil, bien difícil. Esto aquí hay que venir a muchas audiencias, dice, muchos días. Y no fue, solo el lunes se solucionó todo. Y gracias a Dios yo ya ya gané el juicio, ellos se fueron también contentos, fui, firmé y ya todo quedó ahí. Gracias a Dios.
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6: Muy bien, son las 8 de la noche con 7 minutos y estamos con nuestro programa Prosperidad con Dios. Todos ustedes que nos están escuchando, no cambie de emisora, quédese con nosotros. O también usted puede llamar a sus compañeros, sus amigos, sus seres queridos, aquel que está pasando problemas financieros, porque aquí usted va a descubrir que sí hay una salida para sus problemas financieros. Por eso también tenemos en nuestra aplicación ReFamilia y también estamos ahorita en nuestra cuantena 1030 AM. También se puede comunicar con nosotros al 099-839-1693. Usted que está necesitando una ayuda, usted que está desempleado, usted que está angustiado, triste, porque el dinero no le está alcanzando, todo le está saliendo mal en su vida financiera y usted no sabe qué hacer. Hasta ya ha pensado en quitarse la vida, pero no lo haga. Y este programa no es por casualidad. Tal vez o usted estaba pidiendo ayuda. Señor, dame una señal. Entonces la señal está llegando ahora en su casa o a donde usted se encuentra ahora. Usted puede estar en su auto, a donde usted esté, en su negocio, viendo las cuentas que están muy mal y ya no sabe qué hacer. Por eso, acompáñenos, no cambie de emisora, quédese con nosotros, porque usted va a descubrir que hay una salida para su vida. Por eso, me gustaría que usted escuche ese caso verídico y usted va a ver cómo el poder de Dios se manifestó en la vida de esta persona, de Enevic López, que estaba en una situación muy mala, que ya vino trayendo ese problema, la llevó a una depresión, con problemas económicos, no le alcanzaba el dinero. Usted se va a identificar mucho. Usted puede estar pasando el mismo problema, pero él venció. Tome mucha la atención este caso verídico.
7: A los 18 años me caso creyendo que iba a ser feliz, pero yo traía arrastrando ya el divorcio de mis papás, ¿sí? Yo traía ya arrastrando una depresión, tristeza, y yo creí que iba a ser diferente, y la verdad no fue así, porque mi esposo era alcohólico, era adicto a la cocaína, trabajaba mucho, ganaba muy bien, pero todo lo que él ganaba, todo se lo gastaba, todo el dinero se iba. Llegaba a veces un día sin llegar a la casa, dos días, entonces yo me sentía muy frustrada, yo me sentía muy triste, me sentía desesperada, depresiva, y aparte de eso tenía todo empeñado, toda la vida debía dinero, yo batallaba también económicamente, hasta el hecho de no tener ni para comprar un pañal para mis hijos. Yo me sentía pues devastada, me sentía muy mal. Tenía muchas depresiones, llegó al punto de que yo llegué a escuchar una llamada de mi esposo con una persona y llegué al punto de jalarme el cabello, de pegarme en la pared, de tan frustrada que me sentía, de tan triste, tan desesperada, de no podía creer que la persona que yo amaba me estuviera haciendo, me traicionara, ¿no? Y yo lo que hacía, era, dormía a mis hijos, me iba y me compraba tequila porque a mí me gustaba tomar tequila y tomaba hasta no saber de mí. Siempre me sentí nada, me sentía como una cucaracha, la verdad. Yo me sentía sin valor, o sea, yo me sentía que no valía nada, me sentía fea, me sentía, o sea, tenía muchos traumas en mi vida. Y yo, al ver todo lo que estaba pasando, pues mi única solución era el divorcio, ¿sí? Yo quería divorciarme, le pedí a mi esposo que me quería divorciar, que ya no había nada más que hacer, que no lo quería. De hecho, yo se lo dije que no lo quería, que me daba asco, que no podía estar con él, que no lo querían ni un momento cerca de mí. Sí, yo lo rechazaba, no, me causaban, no sé, náuseas, no podía ni verlo. También tuve muchos pensamientos de quitarme la vida, decir, ¿para qué estoy aquí? O sea, que de querer morirme, de la frustración, de cómo me sentía como mujer, de, y yo planeaba, o sea, me quiero morir, o sea, yo no quería vivir. Tuve muchos pensamientos. La verdad, algo que me tuvo, pues, fueron mis hijos, pero sí pensé en quitarme la vida muchas veces. Pues yo lo que hablé con Dios fue que me quitara toda la tristeza que yo tenía, todo lo que yo venía cargando, el odio, el resentimiento que tenía yo dentro de mí, que yo quería darme una oportunidad con mi esposo y que me sacara todo lo que yo sentía. Todas mis frustraciones, todo el odio, todo yo lo entregué ahí en el altar. Entregué también el vicio, el ya no tomar, el ya no alcoholizarme. Entregué todo. Me sentí valiente, fuerte. Sentí que alguien estaba conmigo, porque siempre me sentí sola. Y me sentí determinada. Me sentí totalmente diferente. O sea, yo era otra Enevi. No Enevi la débil, la triste, la frustrada, la que sentía nada, no. Yo era una Enevi diferente. Era una Enevi fuerte, valiente. Mi esposo cambia. Él es una persona diferente. Antes no me trataba como... Antes ni siquiera me trataba bien. No era ni significaba nada para él. Para él era yo. Para él lo mejor para mí, el mejor carro, la mejor vestimenta, todo lo mejor para mí. Él cambió mucho su carácter hacia mí. Él dejó de tomar, dejó las drogas, dejó todo. Él dejó de serme infiel, me valoró. Él fue un hombre diferente. Conquistamos una empresa porque trabajamos juntos. Conquistamos una empresa que nos ha dado para vivir muy bien. Sí, nos ha dado para viajar, para tener a mis hijos en las mejores escuelas. Yo conquisté una casa, así como un día yo la soñé. Ahora me dedico también a las bienes raíces. Tengo una constructora, conquisté una bodega, conquisté una quinta para fiestas, tengo terrenos. Ahora ya no pido más prestado, ya tengo para viajar, tengo para comprar lo que yo quiero. Sí, no me limito porque Dios me lo ha dado. Estoy bien con mis hijos, con mi familia, con mi esposo. Todo lo que yo he conquistado es gracias a Dios. Gracias a que Él me ha dado a mí la sabiduría, me ha dado a mí la certeza, la fortaleza, la determinación para seguir adelante, para seguir avanzando. Para mí es importante el Espíritu Santo porque es el que me ha dado vida. Es el que me ha dado la paz, la felicidad, la alegría. No sé cómo explicar. Es el que me tiene aquí viva. Es mi mayor conquista, mi mayor tesoro. Es lo mejor que yo tengo.
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6: Muy bien, usted prepárese. Usted se identificó mucho en la vida de doña Energy. ¿Qué es lo que aconteció con ella? Tal vez usted se identifica mucho en la vida de ella, porque ella se casa creyendo que iba a ser feliz, y usted también está pasando en la misma situación. Usted se identifica mucho, y ella, la vida de ella fue de mal en peor, pero usted está de esa manera. La señora, ella venció. Enebí, ella venció. ¿Por qué usted no puede vencer? Usted en este exacto momento está afligido, angustiado, triste. Usted no sabe cómo decir para su familia que usted está con un problema financiero. Usted no sabe cómo llegar a sus familiares, decir que su negocio está mal. Usted no le quiere llevar ninguna información negativa. Entonces es momento de usted también usar la fe, como la señora Enevi, porque ella venció. ¿Por qué usted no puede vencer? Dese la oportunidad. Mañana lunes es un día muy especial para que usted esté aquí. Si alguien te mintió, te dijo que ya no había salida, que es tu destino, yo le digo algo: te mintieron, porque su destino está en blanco. Usted escribe lo que usted va a acontecer mañana. Usted determina lo que va a acontecer en su vida. Si usted está pensando en que va a fracasar más, entonces eso va a acontecer. Pero yo le invito para que usted piense diferente. Despierte la fe que está dentro de usted. Es con usted que yo estoy hablando, me estoy dirigiendo. Es con usted que está ahorita ahí, angustiado, triste, afligido, llorando, cerrando su negocio. Tal vez usted ya pensó ni mañana abrir su negocio. Tal vez usted ya fue botado, o como uno dice, ¿no?, fue quitado del trabajo y usted no sabe qué hacer mañana. Pero téngalo por seguro que sí hay la solución. Si usted viene mañana a nuestro templo de la Universal, yo le aseguro que Dios va a dar la dirección para usted, para salir de esa situación. Como usted acabó de escuchar los testimonios, como usted acabó de escuchar testimonios de la señora Enevi, la vida de ella cambió. Entonces es momento de usted también cambiar. Si usted hace esa pregunta, ¿será que Dios me va a escuchar? Claro que sí. Si Dios bendijo a la señora Enevi, ¿por qué no va a bendecir su vida? Es momento de tomar la actitud y prosperar con Dios. Es momento de tomar una actitud de fe y estar aquí mañana lunes en nuestro templo de la Universal. Por eso, me gustaría mucho que usted tome mucha la atención. ¿Qué es lo que va a acontecer mañana en nuestro templo de la Universal? Y usted va a ver los horarios que nosotros tenemos.
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3: Dios cumplió su proyecto.
9: Me cumplió.
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1: Cada día miles de personas en todo el mundo enfrentan barreras que parecen impedir su prosperidad. Deudas acumuladas, negocios que no avanzan, puertas que se cierran y oportunidades que parecen cada vez más lejanas. La frustración de esforzarse al máximo sin ver resultados se convierte en una carga silenciosa para muchas familias. Es como caminar por un camino lleno de obstáculos, donde cada paso representa un nuevo desafío. La falta de ingresos, las pérdidas económicas, la presión de las cuentas por pagar y los sueños detenidos por circunstancias difíciles pueden llevarnos a pensar que no hay salida. Pero, si usted ha sentido que los caminos están cerrados, hoy queremos decirle que todavía hay esperanza.
3: Nunca desprecie los pequeños comienzos. No desprecie. Valore lo que tiene. Ame lo que tiene. Jesús dijo que si nosotros somos fieles en lo poco, Él nos pondrá ¿dónde? En lo mucho. Nunca se olvide que Dios no nos dio la fe para los momentos buenos. Cuando todo está bien, ¿quién necesita de la fe? Nadie. Dios nos dio la fe para los momentos difíciles. Y es ahora donde usted tiene que creer. Haga su parte, que Dios hará la parte de Él. Don Guillermo, cuéntenos cuál fue su victoria.
10: Un trabajo nuevo. Estaba yo más o menos del mes de marzo desempleado. Hubo un propósito aquí en la iglesia de fe. Hice ese propósito. Y de ahí en la noche pensé en un amigo, porque había enviado las hojas de vida a diferentes empresas. Nadie me había llamado. Algunos me habían llamado, tuve entrevistas, pero nada. De ahí llamé a este amigo preguntando dónde estaba. Y me pregunta, ¿estás trabajando? Le digo, no. A mí dice, pásame tu hoja de vida. Entonces él llamó a otra persona que ni siquiera me conocía a mí. Entonces esa persona me recomendó a la empresa. Entonces me llamaron para una entrevista. Y bueno, estoy trabajando, ya tengo ya mismo un mes ahí. Y estoy bien, trabajo de lunes a viernes porque yo pedí a Dios eso.
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0: Nuestro templo de la Universal también tenemos al noroeste de la ciudad de Guayaquil, en Casuarina. Yo estaré mañana 7 de la mañana, mañana lunes, ¿no? La primer horario 7 de la mañana, 10 de la mañana, 3 de la tarde y 7 de la noche. Acérquese, acérquese. Usted que vive en la parte noroeste de la ciudad de Guayaquil, tenemos nuestro templo de la Universal en Avenida Casuarina, a pocos metros del mercado Casuarina. Yo mismo estaré presente y lleve sus problemas en un documento, una fotografía, porque téngalo por seguro que usted va a salir de esa situación. Porque si usted creyó que ya no había solución, sí lo hay. Tal vez, ¿hasta cuándo usted, cuánto tiempo más va a usar su fuerza para soportar vivir de esta manera? Económicamente, está sin dinero, sin trabajo, o está quebrando, está mal. Entonces, esta fuerza, úsela, ¿no? Use esta fuerza para buscar a Dios. Y yo le aseguro que si usted busca a Dios, usted va a encontrar la solución para sus problemas. Yo quería hasta compartir una palabra para usted, que yo creo que le va a ayudar mucho. Usted ahorita está solo, sacando cuentas, viendo su cuentas, ¿no? Y todo está dando mal. Pero mire lo que está escrito en Isaías 41, ¿no? Y el libro de Isaías, capítulo 41, versículo 10. Dice así: no temas, está escrito, ¿no? No temas, porque yo estoy contigo. Usted puede decir, Dios está conmigo. Claro que sí. Búsquelo y usted va a ver que Dios quiere hacer obra grande en su vida. No te desalientes, porque yo soy tu Dios. Es fuerte, ¿no? No te desalientes, porque yo soy tu Dios. Usted que está ahí, que ya quiere, como decimos nosotros, ¿no? Ya quiere tirar la toalla, irse por otro lado, irse lejos. Pero no se desaliente. ¿Por qué? Porque Dios es nuestro Dios. Te fortaleceré. Tome atención, esa palabra es para usted, para nosotros, para todos. ¿Usted cree que Dios se olvidó de usted? No, claro que no. Solo espera una actitud de usted tomar y buscar de Él, porque Él te va a fortalecer, porque está escrito: te fortaleceré y ciertamente te ayudaré si te sostienes con la diestra de mi justicia. Si usted se sostiene, si usted busca, usted viene aquí a nuestro templo para buscar esa salida, buscar esa solución para los problemas. Seque esas lágrimas, colóquese de pies y tome una actitud y decir: yo mañana estaré en el templo del Universal, aquí en la Avenida de las Américas, o usted puede acercarse en cualquier templo del Universal, o comuníquese con nosotros para usted saber dónde, cuál es el templo más cerca de su casa, el más cerca de su hogar. Y busque ya ahora, no espere otro momento, no espere la otra semana, no espere el otro mes. Tal vez usted tiene ese pensamiento, ¿no? Ah, no, el otro mes ya voy a buscar. No, es ahora que usted tiene esa oportunidad. Usted no está escuchando por casualidad, es porque Dios, el propio Dios, te quiere ayudar. Es momento, como está escrito: te fortaleceré y ciertamente te ayudaré si usted se sostiene en Dios con la diestra de su justicia. Y usted va a ver que su vida va a cambiar. Su vida va a ser otra. Usted va a vencer las deudas, los problemas, las situaciones. Usted va a vencer todos los problemas que usted está viviendo, porque su familia se merece lo mejor. Y téngalo por seguro que usted sí va a poder levantar su vida. Por eso, yo quisiera que usted tome mucha la atención y escuche ese caso verídico de don Alejandro Delgado. Por eso, llame a sus amigos, llame a sus seres queridos, para que ellos se sintonicen en nuestra emisora, se conecten en la red familia y escuche ese caso verídico, porque es muy fuerte la historia de don Alejandro delgado. Tome mucha la atención. Usted va a ver que existe el poder de Dios.
1: Yo tenía lo que son problemas con mi antigua pareja, en la cual ella por motivos empezó a alejarse. Yo quería lo que es sustentarla con muchos regalos, con muchas comodidades, mas sin embargo, pues nada servía. Al contrario, yo tenía empecé a tener lo que son deudas, contraje lo que es una deuda de 200,000. A pesar de que yo trabajaba lo que es una institución financiera de renombre, pero yo ya no tenía lo que es el ingreso suficiente para pagar esas deudas. Asimismo, yo fui despedido lo que es del trabajo y la cosa se empeoró porque yo al regresar lo que es a la casa de mis papás con deudas y ya separado de esta relación, yo empecé a vivir lo que es un infierno. Y por tener tantos problemas con mi familia, ellos decidieron pues decirme que yo no podía vivir con ellos, por lo cual pues yo me fui a vivir solo, pero yo no tenía realmente un trabajo, nada estable, con lo poco que tenía, lo que es la ropa, pues yo tuve que estar viviendo lo que es en un cuarto, mas sin embargo llegó días que yo no tenía ni para comer, yo no sabía ni qué hacer, de verdad estaba desesperado, llegó al punto donde empecé a comer tortilla enlamada. Amigos y amigas me empezaron a invitar lo que es a personas que practicaban lo que es la magia blanca y yo decidí ir como una solución a todos mis problemas, mas sin embargo yo lo que único que veía es de que pues, el poco dinero que yo tenía se iba a lo que son los lujos y en lugar de mejorar la situación se empeoraba porque yo ya no podía dormir, yo empezaba a ver sombras. Yo llegué al punto de no valorarme, de ver que la vida ya no tenía sentido. Yo ya no encontraba una puerta donde yo pudiera decir, aquí está la solución. Yo me sentía cansado, abatido, frustrado, porque por más que luchaba, parecía que yo no podía salir. Yo ya quería acabar con mi vida porque yo ya no quería estar en este mundo sufriendo. Y al principio, pues bueno, yo lo empecé a frecuentar porque sentía paz. Al menos ahí sentía lo que es paz, es lo que yo decía. Yo dije, ya, basta, yo quiero lo que es una vida nueva, yo quiero hacer una vida diferente, yo ya no quiero estar viviendo como estoy viviendo. Y me entregué por completo. Dejé lo que son las malas amistades, dejé los vicios, dejé los malos pensamientos, dejé hacer las cosas mal que estaban delante de Dios. Yo empecé a ver cómo Dios empezó a abrir caminos. Fui a contratar lo que es una empresa, empecé a crecer, empecé a ascender, empezaron a llegar lo que es el dinero. Dios me dio la condición de poder pagar lo que son todas mis deudas. Dios me bendijo con una pareja, con una mujer de Dios. Nosotros nos casamos, tenemos lo que es una vida bendecida en la cual nosotros nos amamos, nos respetamos, nos valoramos, nos cuidamos hasta en los más pequeños detalles. Yo me siento muy bien, muy feliz con ella. Y he tenido lo que es la sabiduría e inteligencia para yo montar lo que es mi negocio de e-commerce y marketing digital. Ya no tengo que estar limitado a comer comida enlamada, comida echada a perder. Al contrario, yo ya puedo vestir hasta lo que quiero, lo que me gusta, lo que me hace sentir bien. Podemos viajar, ya no nos limitamos en ir a algún lugar. Al contrario, nosotros ya podemos a decidir el destino turístico que más nos complazca. Yo ya no pierdo lo que es el sueño, porque Dios siempre me da lo que es la tranquilidad. Yo ya no escucho voces, ya no veo bultos. Es donde yo voy, Dios va conmigo. Es donde yo toco, las cosas se multiplican. Es donde yo toco, la puerta se abre. Porque Dios me da sabiduría e inteligencia. Porque Dios nos da más de lo que nosotros podemos dar. Para mí, mi mayor bendición es el Espíritu Santo. Porque es el que me ha dado la vida, la alegría, la esperanza de seguir viviendo, de seguir luchando, de salir adelante. Para mí, el Espíritu Santo es todo. Porque sin Él, realmente yo no sabría qué hacer. Con Él yo vivo y con Él yo trabajo. Con Él yo estoy en todas partes y en todo lugar.
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0: ¿cuál fue su victoria participando los lunes?
1: Bueno, yo soy psicóloga, tengo mi consultorio. Aparte de eso, también trabajo en una empresa de nutrición.
0: Ajá.
1: Y la empresa de nutrición me envió 25 kits de nutrición para desintoxicar el organismo, uh-huh, todo el organismo. Y he vendido todos los 25 kits, gracias a Dios.
0: Participando los lunes, ¿cuál fue su victoria?
2: Mi victoria fue que en todo el feriado yo trabajé, para mí no hubo feriado, y pude cambiar mi techo de mi negocio porque me caía mucha agua.
0: Participando los lunes, ¿cuál fue su victoria?
3: Bueno, pastor, participando los lunes, las ventas, yo tengo un pequeño negocio en mi casa, y las ventas habían bajado bastante, pero esta semana fue totalmente, vendí todo.
0: Vendió todo.
3: Todo lo que...
0: No sobró nada.
3: Nada faltó.
0: Fue una bendición.
3: Una bendecida.
0: Señora Orlando, participando los lunes, ¿cuál fue su victoria?
4: Bueno, yo participando los lunes, desde el año pasado puse en el propósito porque me quería jubilar.
0: Ya.
4: Y había obstáculos, no me podía jubilar y ya en este mes ya me lo pude hacer, gracias a Dios.
0: ¿Salió su jubilación?
4: Salió mi jubilación, así es.
0: ¿No salía?
4: No salía.
0: Llegó la victoria.
4: Ah, sí, llegó la victoria.
0: Participando los lunes, ¿cuál fue su victoria?
5: Tres victorias, pastor. La primera, mi hijo desempleado, ahora consiguió trabajo, administra un hotel en playas. La segunda victoria es que un dinero que me debían ya fue cancelado. Y la tercera victoria, que las ventas en mi taller se han multiplicado.
0: Señora Natalia, ¿cuál fue su victoria?
6: Mi victoria es por mi hijo que no tenía trabajo, pastor. Y gracias a Dios que ya tiene como 3 semanas que ya tiene trabajo, pastor.
0: ¿Cuánto tiempo desempleado?
6: Ya algunos años, pastor.
0: Y ya tiene trabajo.
6: Ya tiene trabajo, padre.
0: ¿Cuál es su nombre?
7: Mercedes.
0: Señora Mercedes, ¿cuál fue su victoria?
7: Mi victoria fue que el empleado que me le puse a arreglar la casa cometí el error de pagarle casi todo porque era la obra de 1,100. Y le pagué $1,000 y no vino dos meses.

0: Oro por toda mi familia que tienen problemas, están desempleados, todo eso. Y tenía una sobrina que ella tenía un departamento y no lo podía alquilar. Y ahora la semana pasada, el día viernes, jueves, me llamó, me dice, tía, ya alquilé el departamento, dice, ya me pagaron, dice, lo que ella le pidió el mes de depósito, todo eso. Dice, y son unas personas, dice, que trabajan y son bien honestas, me dice.
1: Usted puso ese proyecto en la carpeta en favor de este familiar, clamó, determinó, llegó la victoria.
0: Sí, señor.
2: Muy bien, usted acabó de escuchar casos verídicos, personas que han vencido, personas que están avanzando. Y usted también, usted tiene esa oportunidad. Usted tiene ese momento. La entrada en nuestro templo del Universal es totalmente gratis. Traiga sus documentos, traiga la fotografía de su negocio, traiga una fotocopia de las deudas, para que usted también sea el próximo en vencer. Porque mañana lunes usted se puede acercar en nuestro templo de la Universal. Estamos en todo el país. Y si usted vive aquí en la ciudad de Guayaquil, tenemos nuestro templo de la Universal aquí en la Avenida de las Américas 305, aquí al norte de la ciudad de Guayaquil. También tenemos la parte que es el parqueadero. Si usted tiene su vehículo, usted lo puede parquear en la parte posterior del templo. Usted puede dejar su vehículo y venir a participar con su familia, con sus familiares, para salir de esa situación. Salir de la situación que usted está viviendo hace muchos años y usted no sabía qué hacer, pero ahora usted sabe. Por eso es muy necesario que usted se dé esa oportunidad. Y si usted vive en el noroeste de la ciudad de Guayaquil, tenemos nuestro templo de la Universal en Casuarina. Usted se puede acercar mañana a las 7 de la mañana, 10 de la mañana, 3 de la tarde y 7 de la noche. No venga solo, venga con sus familiares. Usted puede invitar a las personas que también trabajan con usted o compañeros suyos, ¿no? Usted lo puede también invitar y venir a recibir la carpeta, recibir la dirección de Dios a donde usted va a proyectar. Usted tiene que aprender a proyectar, es lo que usted va a aprender. Entonces es muy bueno que usted se dé la oportunidad y mañana esté aquí con nosotros. No espere otro día, no espere otro mes, no espere el próximo año. Es ahora que usted tiene la oportunidad, porque es muy necesario para que usted venga a cambiar la historia de su vida. Como usted acabó de escuchar los casos verídicos, personas estaban muy mal. Usted se identificó mucho, pero ellas vencieron. Y el próximo que dará testimonio o caso verídico es usted. Porque ¿hasta cuánto tiempo más usted va a usar la fuerza para soportar vivir de esa manera? Entonces, ¿hasta cuándo? Entonces, use esa fuerza, tome esa fuerza para usted estar mañana aquí en nuestro templo. Es momento de usted comenzar a sonreír, comenzar a estar feliz, comenzar a ser una persona victoriosa, una persona que va a vencer, una persona que va a avanzar. Si tal vez usted pensó de esta manera, Dios me está castigando. No, Dios no te está castigando ni poniendo a prueba. Es solo usted manifestar la fe y usted verá los resultados en su vida. Entonces prepárese. Nosotros le esperamos. Las puertas de nuestro templo están abiertas. Usted se puede acercar con toda confianza. Usted será bien recibido. Use esa fuerza para buscar a Dios. Y aquí nosotros le vamos a orientar, le vamos a ayudar. Porque usted no está solo y Dios le va a levantar. Por eso yo quisiera que usted escuche esa palabra de fe, que es lo que acontece los lunes en nuestro templo de la Universal.

0: deudas que aumentan, empleos que no llegan, salarios que parecen no alcanzar. 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
1: Muchos trabajan todos los días, hacen esfuerzos constantes y, sin embargo, no logran ver los resultados que esperan. 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Pero, ¿cómo podemos cambiar este panorama?
2: Uno tiene que actuar con estrategia. Pídale a Dios una dirección. Señor, ¿qué hago para crecer mi negocio? ¿Qué hago para salir adelante? Dame ideas. Siempre, gente, luche para tener dos fuentes de ingresos. Usted tiene que tener varios clientes, o como se dice, una cartera, un portafolio de clientes. Pídale a Dios esa estrategia. Pídale a Dios que le dé sabiduría. ¿Cuál es su nombre?
3: Valeria.
2: Valeria, ¿cuál fue su victoria?
3: Grandes cosas acontecieron en esta semana, pastor. De fe en fe, tuve nuevos clientes y clientes grandes. Muchas ventas, nuevas puertas se abrieron, pude pagar todas mis deudas, conseguí proveedores excelentes y estoy remodelando mi negocio.
2: ¿Cuál es su nombre?
4: Ruth Martínez.
2: ¿Cuál fue su victoria?
4: Bueno, le comento que el mes pasado, de marzo, y este mes también, iniciamos con grandes ventas en mi negocio, en mi empresa, una. Y otra, el día de hoy tuvimos una notificación de una injusticia que yo estaba pasando. Entonces, Dios intercedió por mí, Dios fue mi abogado, espiritual y físicamente, y el caso ya lo dieron por baja. Entonces, para honrar y glorificar el nombre de Dios.
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6: Muy bien, mañana lunes también comenzamos con nuestra caminata, ¿no?, de la lluvia tardía. Sería muy bueno que usted nos sintonice. Usted invite a sus familiares, sus compañeros, personas que usted conoce, para que venga a sintonizar mañana a las 9 de la noche y durante toda la semana hasta viernes, para que usted vea que existe bendiciones. Hay muchas personas que aún no han conocido del poder de Dios. Entonces invítela, como usted hoy está escuchando. Por eso también mañana lunes te esperamos en nuestro Templo de la Universal, en Casuarina, en Avenida Casuarina, a pocos metros del mercado, ¿no?, de Casuarina, está nuestro Templo de la Universal. A las 7 de la mañana, 10 de la mañana, 3 de la tarde y 7 de la noche. Vea el mejor horario y usted acérquese, que yo estaré presente para recibir a usted, para ayudar a usted, a sus familiares, o a la persona que usted está yendo, usted irá con él o con ella. Por eso es muy necesario que usted se acerque. Por eso mañana nosotros le esperamos. Y ahora, no cambie de emisora, porque a pocos minutos va a comenzar también nuestro programa No Desista. Llamen también a sus familiares, a sus seres queridos, porque sí usted va a ver que hay esa solución para su vida.

El ser humano es débil cuando, en lugar de razonar, usa los sentimientos. Los sentimientos del corazón lo esclavizan y siempre lo inducen a las malas elecciones. No hay otra solución. Quien quiere pagar el precio para el recibimiento del Espíritu de Dios tiene que sacrificar, tiene que abstenerse de los deseos de la carne.

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1: Son ahora las 9 de la noche con un minuto. Estamos en vivo en su programa No Desista. ¿Quién de usted ya pasó por esta situación? ¿Quién de usted se identifica con este caso verídico? El señor Nelson Anguisaca y la señora Consuelo, desde niño vivió con su familia en condiciones precarias. Sus padres vivían de la cosecha y no les alcanzaba para poder pagar sus estudios. Luego, él se muda a la ciudad, conoce a su esposa y uno piensa y dice, ahora con esta mujer a mi lado la situación va a cambiar, va a mejorar. Pero imagine, no tenían ni un lugar digno para vivir, por lo que habitaban en un garaje, ya que el salario no les alcanzaba. Esta miseria, él ya vino arrastrando desde la niñez. Su adolescencia fue de miseria, su juventud, y a la edad madura, cuando él conoce a su esposa, la miseria continúa. Y de pronto usted dirá, usted está relatando mi historia, está relatando mi vida, porque así es como yo me encuentro. ¿Quiere saber lo que él hizo? ¿Quiere saber lo que ellos hicieron para salir de esa situación? Vamos a conocer ahora este caso verídico.
2: Yo crecí aquí y de niño siempre soñaba tener una hacienda. Realmente vivíamos muy ajustados, por eso es justamente que mis papás no pudieron dar estudio.
3: Yo crecí en esa parte, ahí arriba, donde está esa casita, es la casa de mi mamá.
2: Mi papá sembraba y yo me imagino que mantener a 8 haya sido bastante duro, ¿no? Entonces, por eso es que no había posibilidades de salir, no había mucha posibilidad de salir. Entonces, aquí, por ejemplo, yo cuando estaba joven quería vestirme ya de otra manera, pero mi mamá no me podía dar. Entonces se me ocurrió, digo, me voy para la ciudad. Solo tenía una camiseta, dos interiores y un pantalón. Con eso salí. No tenía mucho tampoco, no tenía nada más bien. Eso era lo único bueno que tenía y con eso salí. Y mamá dijo, que Dios te bendiga mucho porque yo no te puedo dar mayor cosa aquí. Yo ya me fui a Quito y no tenía ninguna capacidad intelectual, ¿no? Como no tenía estudio, entonces para mí era muy difícil. Buscaba formas de trabajar de ayudante, buscaba la manera de aprender alguna cosa, pero no era como para poder ganar, como para poder lograr mi sueño. Todo fue dificultades, allá conocí a mi esposa.
4: Él llegó del campo, le trajo una señora para que ayude cortando hilos. Entonces, cuando yo lo vi, pensé, digo, el joven es muy tímido, no conversa, porque no conversaba, era poco comunicativo. Después de un buen tiempo, nos hicimos enamorados y después nos casamos.
2: La frustración era cuando ya mi hija nació. Pasamos una necesidad muy fuerte porque no tenía un buen trabajo, entonces ganaba poco y eso no alcanzaba.
4: Llegamos a vivir en el garage es porque como no teníamos suficientes recursos para pagar un cuarto o un departamento, la señora donde nosotros estábamos viviendo, primeramente en unos cuartos sin techo, con puestos unos plásticos, entonces la señora dijo que iba a construir ahí y que nos bajaba al garage para no mandarnos porque ella veía nuestra situación. Y cuando yo estaba embarazada de mi segundo hijo, me detectaron cáncer. Todo el embarazo era de alto riesgo. Cuando di a luz es cuando me sacaron también el tumor y en los exámenes dio positivo a cáncer. Tenían células malignas.
2: Era muy difícil para mí porque no habíamos ni comenzado bien y aparentemente ya iba a perder a mi esposa porque es lo que sucede, ¿no?, con la enfermedad.
4: Entré en depresión, en ansiedad, en desesperación, en saber que no podría criar a mis hijos a causa del cáncer.
2: Bueno, yo era bastante religioso, si puede decir así. Era muy religioso. Antes de eso habían personas que invitaban. Yo les cerraba la puerta en la cara porque no me gustaba escuchar nada de eso. Pero como estaba pasando una necesidad, mi esposa también desesperada, un niño recién nacido, entonces me dijo, dice que hay una iglesia que le invitó una señora que vendía un producto natural y que se va a ir. Entonces yo le dije, bueno, no hay problema, ¿no? Cuando se fue estábamos desesperados, estábamos así, a veces ni comíamos. Entonces se fue todo triste, todo con un sufrimiento muy, muy fuerte.

0: y cuando realmente bajé, sentía y pedía que sentía que tenía la respuesta y pedía a Dios que me dé fuerzas para permanecer creyendo eso.
1: Volvieron a hacer unos nuevos exámenes en Solca y decía que hay una junta de médicos y que no saben qué pasó. Ahí Dios nos dio la dirección de poner el taller.
0: El negocio aquí en Quito, nosotros tenemos una empresa de ropa de mujer. Se llama Creaciones Jocelyn. Nos manejamos con 20 empleados. Hacemos pantalones de mujer, chaquetas. Actualmente estamos dedicados a hacer pantalones de mujer porque proveemos a las cadenas a nivel nacional. En el mes más o menos se confecciona unos 4 a 5 mil pantalones para distribuirlos.
1: Aquí estamos en uno de los 4 lotes que Dios me ha bendecido. Justamente tenemos aquí 32 vacas en producción. Nuestra actividad principal es la leche. Vendemos leche cruda, una pasteurizadora y envía más hacia la costa. Esa es nuestra actividad principal. Aquí estamos en el segundo lote. Tenemos seleccionado las vaquillas que tenemos allá. Por acá tenemos las terneras y tenemos también una sección por aquí arriba de preparto. Entonces aquí tenemos 2 empleados, aproximadamente tenemos 2 hectáreas en esta parte. Aquí estamos en el tercer lote, el otro lote donde hacemos, donde crecemos pasto. Así como usted le ve, utilizamos el tractor para poner oxigenador, para igualar. Y nos crece este pasto para justamente para la producción, eso es muy necesario. Y aproximadamente tiene 3 hectáreas este lote. Entonces son uno de los 2 lotes grandes que tenemos, donde tenemos bastantes áreas para trabajar. Estamos para enseñar el último lote, donde está el ganado seco, el ganado próximo a ser inseminado, o también las vacas que están descansando después de haber dado la leche. Entre todos los lotes aproximadamente se tiene un costo aproximado cerca del $1,000,000. Es lo que se tiene en los lotes, en el ganado, en las construcciones y todo eso. Cuando comencé era solamente era un sueño, pero el altar es que me mostró cómo seguir, cómo guiar, y el altar para mí es la base principal. El Espíritu Santo y el altar, de ahí es donde sale todo. El altar es la respuesta a la necesidad o la respuesta a los sueños.
0: Pensábamos que iba a ser para descansar, para visitarla, cuando podamos ir, pero actualmente está funcionando como un segundo negocio para nuestra familia. Dios nos ha bendecido grandemente. Es una bendición haber llegado a la Universal.
1: Todo hemos conquistado a lo largo de estos años. Ha sido propósitos, campañas. Nuestra vida ha estado en el altar.
0: He relatado todo lo que Dios me ha dado en lo económico, en lo familiar. Pero la mayor riqueza que yo tengo es el Espíritu Santo, que es la alegría para mi vida, digamos que le da razón a mi existencia.

0: 9:12 y todo lo que usted acabó de escuchar de parte del señor Nelson y la señora Consuelo son resultados positivos y resultados diferentes porque ellos tomaron una actitud diferente. Imagine, si ellos hubieran querido seguir en esa situación, nunca hubieran aceptado esa invitación. ¿Y sabe qué hubiese pasado? La miseria continuaría. Y quizá la señora Consuelo no estaría ahí ahora para contar su historia. Pero bastó una decisión. Y es lo mismo que yo quiero que usted haga el día de mañana. Tome la actitud. ¿Sé cuánto tiempo usted viene escuchando este programa? Usted se anima, se entusiasma, dice mañana voy, pero llega el lunes, no puedo, otro día acudiré. Pues usted tiene la oportunidad de cambiar esa situación, de que las puertas se abran, de que en su casa no le falte nada, y que a través de la bendición de Dios, usted pueda tener una vida económica abundante. ¿Quiere saber lo que acontece los lunes en la reunión de la prosperidad con Dios? Acompañemos este informe.
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3: Uno tiene que actuar con estrategia. 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
4: Valeria.
3: Valeria, ¿cuál fue su victoria?
4: Grandes cosas acontecieron en esta semana, pastor. De fe en fe, tuve nuevos clientes y clientes grandes. Muchas ventas, nuevas puertas se abrieron, pude pagar todas mis deudas, conseguí proveedores excelentes y estoy remodelando mi negocio.
3: ¿Cuál es su nombre?
5: Ruth Martínez.
3: ¿Cuál fue su victoria?
5: Bueno, le comento que el mes pasado, de marzo, y este mes también, iniciamos con grandes ventas en mi negocio, en mi empresa, una. Y otra, el día de hoy tuvimos una notificación de una injusticia que yo estaba pasando. Entonces, Dios intercedió por mí, Dios fue mi abogado, espiritual y físicamente, y el caso ya lo dieron por baja. Entonces, para honrar y glorificar el nombre de Dios.
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0: Don Guillermo, cuéntenos cuál fue su victoria.
1: Un trabajo nuevo. Estaba yo más o menos del mes de marzo desempleado. Hubo un propósito aquí en la iglesia de fe, hice ese propósito. Y de ahí en la noche pensé en un amigo, porque había enviado las hojas de vida a diferentes empresas. Nadie me había llamado, algunos me habían llamado, tuve entrevistas, pero nada. De ahí llamé a este amigo preguntando dónde estaba y me pregunta, ¿estás trabajando? Le digo, no. A mí dice, pásame tu hoja de vida. Entonces él llamó a otra persona que ni siquiera me conocía a mí. Entonces esa persona me recomendó a la empresa. Entonces me llamaron para una entrevista. Y bueno, estoy trabajando, ya tengo ya mismo un mes ahí. Y estoy bien, trabajo de lunes a viernes, porque yo pedí a Dios eso.

0: ¿Cuál es su nombre?
1: Jesús Manzaba, pastor.
0: ¿Cuál fue su victoria?
1: Pastor, como estábamos en el propósito de que nuestras vidas se estaban estancando, ¿no? Y yo estaba padeciendo de eso, ¿verdad? Que yo estaba para continuar con un contrato y se me truncaba. Y no me salía, ni por nada del mundo, ni por más que yo hiciera, se me quedaba ahí estancado. Hasta el final que en esta semana se dio. Me llamaron de una institución para hacer unos trajes bien pagados, pastor. Me llamaron de otra institución para hacer otro contrato, más o menos de unos $4,000, pastor.
0: Mercy, ¿cuál fue su victoria?
2: Bueno, mi victoria es que yo tenía una deuda con CNT. Gracias a Dios se me dieron las condiciones de poder cancelar todo.
0: ¿Pagó la deuda?
2: Sí.
0: Don Ángel, ¿cuál fue su victoria?
3: De que me debían un dinero y me pagaron. Y esta semana también fui a firmar un contrato de pintar una casa.
0: Señor Orlando, ¿cuál fue su victoria?
4: Mi victoria fue que me salió una deuda que yo no sabía que la tenía, pastor, pero Dios me dio las condiciones y la pagué toda.
0: Señora Alicia, ¿cuál fue su victoria?
5: Mi victoria fue que 2 años a mí no me pagaban. Y a los 2 años fui esta semana y ya me pagaron.

0: Señor Hortensia, usted participando del propósito de la carpeta los lunes, ¿cuál fue la victoria?
1: Así es, pastor, del año 2025 teníamos una deuda de la boda de mi mami en el Parque de la Paz, cuando ella ya falleció hace 4 años. Se estaba pagando, y había una traba que no podíamos terminar esa deuda. Y yo determiné que este año, escribí en la carpeta también, ¿no? Y ya hasta en el mes de fines de noviembre se terminó esa deuda. Gracias al Señor, estamos tranquilos nosotros.
0: ¿Pagó la deuda?
1: Sí, se pagó la deuda.
0: Señora Jesús, participando los lunes, colocando su proyecto en la carpeta, ¿cuál fue su victoria?
2: Pastor, yo coloqué mi proyecto en la carpeta, que fue que amoblé toda mi casa. Es decir, cambié los muebles. Terminé de arreglar mi casa, le hice algunos arreglos.
0: O sea, usted tomó la carpeta y ahí usted colocó el proyecto de arreglar su casa y remodelar su casa.
1: Sí,
0: y Dios le dio condiciones.
1: Sí,
0: ¿cómo está ahora su casa?
2: Remodelada toda.
0: Cambié
2: las ventanas, le puse otro tipo de vidrio, los baños no tenían puerta y todo. Los mis baños le puse puerta, todo eso. Cambié mis muebles. Mi hija estaba luchando por su casa y yo puse ese pedido en mi carpeta. Mi hija el día en julio le dieron su casa. En noviembre ella le hizo los arreglos a su casa. En noviembre se pasaron a su casa propia. Ahí ella hizo un aumento de un departamento y en la siguiente semana ella lo alquiló.
3: Nueve de la noche con 26 minutos y ahí están los resultados. ¿Quiere tener lo mismo? Mañana lunes a las 7, 10, mediodía, 3 de la tarde y especialmente a las 19 horas, yo espero por usted. Vamos ahora a conocer otro caso verídico más. La señora Sandra López, fíjese la situación, no tenía ni para mantener a sus hijos, no había para la comida. ¿Cuántas madres alguna vez ya mintieron de esta manera? Hijos, coman porque yo ya estoy llena. Y era una completa mentira. Mamá no estaba llena. Lo que era es que no había más para comer. Y así estaba la señora Sandra. ¿Quieres saber lo que ella hizo para salir de esta situación? Preste atención a este caso verídico.
4: Mi nombre es Sandra López. Mi sufrimiento inició, bueno, de niña crecí con solo mi mamá y padrastro. Ya a los 14 años salí de mi casa, me fui a vivir con un hombre y pues pasaba hambre, pasaba mucha necesidad. De ahí a lo que yo tenía 20 años me separé, me fui a vivir a otro país. Ya separada, pensé que todo iba a mejorar y no. Ahí fue donde empeoró mi situación. Agarré vicios de cigarrillo, de alcohol, discoteca, fiestas, una vida desordenada. Madre soltera, con muchas necesidades, económicamente, espiritualmente. Fumé cigarrillo por 20 años aproximadamente. Cuando en los momentos que ya no estaba en fiestas y eso, ya que me pasaba como los efectos del alcohol y de todo, entonces ya me empezaba a sentir sola, vacía, triste, sabiendo que estaba haciendo todo mal, que mi vida era un desastre. Aparte de eso, también tenía muchos dolores de cabeza, sufría de dolores de cabeza también muy fuertes. Y los insomnios, que era, yo no dormía, prácticamente me pasaban las noches dando vueltas y los momentos que me quedaba dormida tenía pesadillas. Aparte de que yo, después que tuve mis dos hijos, yo tuve otra relación donde nació mi hija. Y bueno, yo a ella intenté abortar porque yo sufría mucho para tener mis dos hijos y en lo económico no tenía para mantenerlos. Entonces intenté abortar. Cuando quedé embarazada tenía ya después principio de aborto. Ya no podía trabajar más porque mi trabajo era trabajar en la calle. Yo vendía dulces en los buses. Era limitado, por lo menos en el vestir, casi nada, ¿sí? Más que todo era regalado las cosas en el vestir, que salir a alguna parte, ir a alguna parte, llevar a los hijos a pasear a alguna parte, no, porque no había para eso. Yo como mamá pues me sentía frustrada porque no poderle dar a mis hijos lo que ellos necesitaban, no podía. Cuando mi hija tenía 15 meses de nacida, ahí yo conocí la Iglesia Universal. Yo fui porque mi mamá me dijo que había una iglesia y ella alguna ocasión ella fue sanada en la Iglesia Universal y ella me dijo, mira, sabe que allí hay una iglesia, vaya y lleve a su hermano. Ese día yo iba cargada de problemas en mi vida sentimental y yo salí ahí que todos esos problemas que yo veía que parecían interminables, ya empecé a ver los pequeños, sentí lo primero, paz. Ya yo tomé la decisión de arrepentirme y empezar una nueva vida. Yo dije, ya mi vida no puede seguir igual, ya tiene que cambiar porque ya he vivido demasiadas cosas malas, he sufrido mucho, mi vida fue totalmente muy mala. Empecé a participar ya más firmemente, empecé y me bauticé en las aguas, ya dejé lo que era vicios, alcohol, malas palabras, mi temperamento era fuerte, me peleaba con todo el mundo. Todo eso lo fui dejando, todo eso fui sanando, fui limpiando. Ya no me hacía falta el cigarrillo, de hecho, hoy día el olor me da asco, me da ganas de vomitar, igual que el alcohol, me da asco, ganas de vomitar, no necesito de esa fiesta, no necesito amistades malas, no me hace falta nada de eso, porque mi vida ha sido transformada, cambiando. Entendiendo y dando el primer lugar a Dios, pero en obediencia, ya mi emprendimiento cambió. Ya yo no vendo en los buses, ya yo tengo mis clientes, trabajo con productos, pero tengo mis clientes, ya no necesito estar en la calle y ya por lo menos podemos salir, tenemos más libertad de que si ir a un paseo, ir a un restaurante, ya tenemos cómo podernos vestir, ya en la alimentación, comer mejor. Sí, ha ido avanzando progresivamente. Ahora es diferente porque sí se ve la diferencia de antes, cómo trabajaba a cómo trabajo ahora. ¿Ya? Ahora yo trabajo con mis productos, traigo productos, trabajo con productos importados y vendo al mayor, ya tengo mis clientes, ya no necesito estar en la calle y las bendiciones van más sobre nosotros, ¿sí? Porque nos tornamos obedientes, respetando lo sagrado como es nuestras primicias. Hoy día mi vida está totalmente transformada, ya en mi vida económica no hace falta nada, ya tenemos para vestir, para calzar, comer bien, quizás pasear, quizás ir a restaurantes, ya. Muy, muy cambiada mi vida totalmente, gracias al Señor Jesucristo. Y lo más importante que Dios me ha dado es recibir el Espíritu Santo. Nada se compara con ese tesoro que uno recibe, que es el Espíritu Santo dentro de nosotros.
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0: casa, cambiaré de local, este año haré lo aquello, lo otro. Pero se ha dado cuenta que sus metas están inconclusas. Pero con Dios, esas metas se van a realizar. Así que el día de mañana yo estaré esperando por usted a las 7, a las 10, mediodía, 3 de la tarde y especial a las 19 horas. Y vaya preparando su vaso con agua, su botella con agua, que después de estos casos verídicos, nosotros estaremos en el momento de la oración. ¿Cuál es su nombre?
1: Marta Montoya. Mi hija, ayer yo estaba luchando los proyectos, ella es abogada, había ingresado algunos proyectos, ella está viviendo en Ibarra, entonces ella mes a mes iba escribiendo cada proyecto que ella quería que se lo solucione, pero justamente ayer ella me llama que el día de hoy está firmando un contrato de una cooperativa. Ella maneja todo lo que es coactiva y le salió uno de ellos. De todos, le salió uno. Está bendecida ella. Además, mi hijo que vive fuera, también me dio la sorpresa esta semana. Me dice, mami, acércate a la zona solar donde él me había pagado el pasaporte porque quiere que lo visite.
2: ¿Cuál es su nombre?
3: César.
2: Don César, ¿cuál fue su victoria?
3: Mi victoria es que el 2025 yo hice mi proyecto de hacer 2 departamentos de construir. Así que esta semana ya se terminó y están listos para alquilarlos.
2: Señora Rosario, ¿cuál fue su victoria?
4: Lo que pasa es que hace 2 meses mi hija se quedó sin trabajo. Ella vive en Cuenca. Y yo, pues la otra semana, pues determiné que ella tiene que tener un trabajo. Entonces, el día sábado han dicho que ya vaya a un hipermercado en Cuenca.
2: Señora Hilda, ¿cuál fue su victoria?
5: Yo tengo criadero de pollo. Entonces, todo se puso mal. Pollos se me morían grandes, se enfermaban a muerte. Y se morían los pollos grandes ya. Y ya cuando comencé a venir los días lunes, comenzó a mejorar la cosa. Ahora, gracias a Dios, ya ellos no se mueren, se crecen y ya los aprovecho.
2: Señora Noemí, ¿cuál fue su victoria?
6: Mi victoria es que no podía vender unos solares que tenía.
2: ¿Hace cuánto tiempo que usted no podía vender esos solares?
6: Hace unos 3-4 años. Vendí ya los terrenos de los 2 solares y ya tengo la respuesta a todo.
2: David, ¿cuál fue tu victoria?
7: Victoria fue un aumento de sueldo. Todos los años se hace una evaluación y se aumenta en cierta cantidad y tiene un límite, ¿no? El aumento de sueldo. Pero en mí fue bastante, fue mucho más de lo que yo esperaba y del límite que está establecido.

mi Dios, en el nombre del Señor Jesús. En este momento entramos en oración con cada una de las personas que se encuentran sintonizadas a esta programación. Hay personas, mi Padre, que están con una vida económica deplorable. No tienen prosperidad. No tienen abundancia. Lo único que tienen, mi Dios, es miseria, pobreza y más pobreza. Pero mi Padre, yo te pido en este momento, ve al encuentro de aquel que está necesitado. Ve al encuentro del afligido. Ve al encuentro de aquel que ya no sabe qué más hacer. Hay personas que ni siquiera empiezan la semana y ya están preocupadas. Otros, mira, están llenos de problemas, decepcionados. Pero yo te pido, mi Dios, fortalece a todos. Fortalece a cada uno de ellos. Yo oro, mi Dios, por este joven que se esfuerza todos los días, no solamente para pagar sus estudios, sino que se esfuerza para poder mantener también a su familia. Yo te pido, Padre Celestial, por esta madre que está pasando muchas necesidades. Hoy, que es el Día del Padre, ella tiene que hacer de dos papeles, padre y madre, para sus hijos. Como también yo te pido por este padre que está desesperado, porque mañana ya empiezan los hijos a pedir para el pasaje, para la escuela, para el colegio, los alimentos, un refrigerio, y no sabe qué hacer. Por eso, mi Dios, consagre este vaso con agua. Y cuando ella o él beba de este vaso con agua, que reciba fuerza y que reciba paz. En el nombre de nuestro Señor Jesucristo, beba del vaso con agua con toda la fe. Reciba la fuerza de Dios. Amén. Y gracias a Dios.

9 de la noche con 11 minutos. El día de mañana yo estaré esperando por ustedes a las 7, a las 10, mediodía, 3 de la tarde y especialmente a las 19 horas. Templo de los Milagros, Avenida de las Américas, 305, sector Kennedy Norte, aquí en la ciudad de Guayaquil o en una iglesia universal más cercana a su hogar. Así que mañana yo espero por usted.

0: En la economía no todo se trata de la falta de oportunidades. Muchas veces las oportunidades sí llegan, pero no siempre se reconocen a tiempo. Un negocio que pudo comenzar, una decisión importante que se dejó para después, una inversión que parecía pequeña. Especialistas financieros aseguran que gran parte del crecimiento económico personal no depende únicamente de cuánto se gana, sino de la capacidad de reconocer las oportunidades correctas y actuar en el momento indicado.
1: Miles de personas deciden emprender cada año con sueños, metas y la esperanza de construir un futuro mejor. Pero con el paso de los días y los meses, algo comienza a cambiar. La duda empieza a pesar más que la decisión. El miedo a perder paraliza, y la falta de claridad nubla la visión de quien un día se atrevió a comenzar. Y así lo que pudo convertirse en un gran avance termina quedando atrás como una oportunidad perdida. Con el tiempo, llega una sensación difícil de ignorar. Ver cómo otros avanzan, crecen y conquistan sus metas, mientras uno siente que permanece en el mismo lugar. Y muchas veces no es por falta de capacidad, es por falta de dirección en el momento correcto. Porque las oportunidades aparecen para todos. Sin embargo, no todos están preparados para reconocerlas y aprovecharlas. La falta de visión, sabiduría y dirección ha llevado a miles de personas a dejar pasar momentos que pudieron cambiar su historia. Entonces, ¿cómo podemos cambiar este panorama?
2: En la primera enseñanza, entonces David habló a los que estaban junto a él diciendo: ¿qué harán por el hombre que mate a este filisteo y quite el oprobio de Israel? Oprobio quiere decir humillación. ¿Quién es este filisteo incircunciso para desafiar a los escuadrones del Dios viviente? Donde todo mundo veía problemas, él veía oportunidades. Puede ser que en este momento usted esté pasando los peores momentos de su vida, pero usted tiene que ver con estos ojos. Todo lo que está pasando en su vida es para poder glorificar el nombre de ¿quién? De Dios. No vea ese gigante como un problema. Vea ese gigante como una oportunidad.
3: Yo me llamo Eugenio Hurtado. Pastor, fueron 4 años luchando, perseverando. Nunca tiré la toalla. A pesar de que habían voces que decían, tú estás perdido. Pero yo decía, mi Dios es más poderoso porque Él es el juez. Él es mi abogado. Yo, en la empresa donde trabajé mucho tiempo. Fui desvinculado porque yo me enfermé prácticamente y no podía trabajar. A pesar de que me habían desvinculado, ellos me hicieron una liquidación, y eso porque yo los demandé. O sea, yo le digo, todas las copias de la demanda, llévala a la iglesia, yo me voy. ¿Qué pasa, pastor? Que cuando ya estuvimos ahí en la audiencia, no llegaba la jueza. La jueza no llegó, asignaron otro juez. Y el juez que de la causa, cuando nosotros llegamos, llamaron, o sea, los abogados de ellos y el dueño de la empresa, y llamaron a mi abogado para que llegáramos a un acuerdo. Bueno, lo que ellos, la propuesta de ellos no era prácticamente favorable a mí. Entonces nosotros hicimos una propuesta. Ellos proponían, nosotros también. Y llegamos a un acuerdo. Me cancelaron lo que era de cancelar, del acuerdo que llegamos. Y todo fue, pastor, todo salió bien. Fue un milagro. Porque este caso ya prácticamente dice mi abogado, es bien difícil, bien difícil. Esto aquí hay que venir a muchas audiencias, dice, muchos días. Y no fue, solo el lunes se solucionó todo. Y gracias a Dios yo ya gané el juicio. Ellos se fueron también contentos, fui, firmé y ya todo quedó ahí. Gracias a Dios.
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1: ¿Sabía usted que Dios puede y quiere compensarles por todos los años de sufrimiento que has tenido en su vida? ¿Sabía eso, amigo, amiga, oyente de esa programación? Eso mismo. Dios quiere compensarle los años que fueron consumidos por toda clase de sufrimiento que ha pasado en su vida. Y en esa programación, en esos minutos que estaremos aquí, les vamos a mostrar eso con casos verídicos. Testimonios de personas que años de su vida fueron perdidos. Si pudiera, ellos olvidarían esos años. Pero el hecho de ponerse a buscarle a Dios, de verdad, esos años fueron compensados por años de vida, de gozo, de conquistas, de prosperidad con Dios. Y el primer caso verídico es de Roy Ramarillo. Él nos ha compartido su testimonio, la transformación, los años que Dios le ha compensado, y yo quiero compartir con ustedes también. Vamos a oír.
2: Durante mucho tiempo no tenía orientación en mi vida, no tenía trabajo, lo cual fue pasando el tiempo poco a poco y en realidad mi vida estaba desorientada, lo cual me llevó a un estado de frustración, un estado de no saber qué hacer en la vida. Cuando estaba preocupado, lo que hacía era recurrir a un cigarrillo, estar fumando y de ahí tomándome una cerveza para aliviar la angustia, la ansiedad de las preocupaciones. Entonces ahí yo encontraba un alivio, una respuesta en sí, pero una respuesta falsa, porque todo era momentáneo. Los vicios en realidad me hicieron perder la confianza de seres queridos, trabajo que no tenía y en realidad no estaba desorientado, no sabía cómo llenar ese vacío, encontrar la solución para sentirme bien internamente y no la hallaba. Lo más triste en mi vida llegar al punto de no tener qué comer, que tener un medio o algo de dinero para poder alimentarme. Sí fue muy duro pensar de que no tenía las condiciones, de que tenía el problema de los vicios y no tenía de dónde obtener dinero para sustentarme. Era algo desesperante, era una intranquilidad, no tenía paz interna y era muy complicado para mi vida. Una noche no podía dormir, donde prendí la televisión y vi que estaba el programa de la Iglesia Universal del Reino de Dios. Entonces me llamó mucho la atención y me di cuenta y reconocí de que en realidad era que yo estaba apartado, estaba lejos de Dios. Yo reconocí eso y me llamó mucho la atención y comencé a ver el programa y yo decidí al día siguiente buscar de la Iglesia Universal.

asistí a la primera reunión que había en la iglesia en ese entonces. Entonces, eso fue lo que me ayudó en ese momento, porque encontré ese día la paz, la tranquilidad que nunca había tenido en mi vida. Puedo dar gracias a Dios porque ya tengo más de 18 años que no consumo nada de lo que es alcohol ni cigarrillos, y he podido superar todo eso con la ayuda de Dios. Hoy en día puedo decir que soy una persona diferente, renovada y libre de todos los vicios. Después de haber hecho un examen de conciencia, reconocer de todos mis errores, arrepentirme de todo lo que había hecho, decidí bautizarme en las aguas hasta llegar al bautismo con el Espíritu Santo, que fue en realidad mi verdadero alivio, mi verdadera conversión, mi verdadera liberación, haber recibido el bautismo con el Espíritu Santo. Aprendí, basado en la palabra de Dios, a ser diezmista, a no tocar en lo que es sagrado. Dios me bendijo. Hoy en día tengo un negocio de comidas rápidas en el cual me ha dado las condiciones para vivir, para sustentarme, lo que antes no tenía. Pero gracias a Dios por lo que aprendí a ser diezmista, a no tocar en lo sagrado, Dios ha bendecido mi vida.

0: Anteriormente no tenía nada, como no conocía de las cosas de Dios, mi vida era un caos, no tenía trabajo, sumergido en los vicios, así era mi vida pasada. Pero hoy en día es diferente porque conocí a un Dios vivo, un Dios grande, un Dios poderoso, en donde me bendijo con mi negocio de comidas rápidas. Me libró de todos los vicios, de todos los problemas de vicio, y gracias a él estoy donde estoy hoy en día y me siento muy bien.
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5: Qué bonito, ¿verdad? Qué cosa gloriosa. Solo Dios hace eso, amigo, amiga. Y cuando nosotros llegamos aquí en esa programación y decimos a usted que para su caso hay solución, no es cosa de nosotros, no. Es promesa de Dios. Es promesa de Todopoderoso. Del Todo-Poderoso. Você quer isso também em sua vida? Como o Senhor Roy hoje desfruta de uma vida bendecida? Quer também que ele passe o mesmo? Muito bem, amanhã, lunes, você estará conosco. Sim? Você estará conosco aqui em La Avenida de las Américas, número 305, por el setor Kennedy Norte, en la sede nacional de la Iglesia Universal, aquí. Usted me pregunta, amigo, ¿qué horas son los servicios? Ponga mucha atención. 7 de la mañana, 10 de la mañana, a las 3 de la tarde y especialmente a las 7 de la noche, en la Avenida de las Américas. Y usted que quiere participar desde el centro de Guayaquil, allí en la Avenida Quito y Luque, número 1100, en esos mismos horarios. Y los amigos que nos escuchan de la gran parroquia Febres Cordero, la gente de fe allí por el batallón del suburbio, tenemos la Iglesia Universal del Reino de Dios, allí en la calle Gómez Rendón, entre la 28 y la 29, y usted es nuestro invitado todo especial. Usted quiere saber más, quiere quitar dudas, quiere llamarnos o dejar su número, su caso para que oremos por usted, apúntalo bien nuestro WhatsApp 098-131-8935. Repito, 098-131-8935. Vamos a un blog de testimonios más y ya regreso con todos ustedes.
6: Señora Sara, ¿cuál es su victoria?
7: Mire, pastor, yo vine a clamarle aquí por mi nieto la semana antepasada. Mi nieto estaba trabajando, pero él no le gustaba ese salario. Entonces, dice, yo cogí el currículo de él escondida el día lunes. Cuando usted dijo, esta semana va a tener una buena noticia, yo era, amén, amén. Y el lunes yo llegué a mi trabajo, mami, ya estoy trabajando. Eso. Y gracias a Dios está bien, ya tiene otras menciones que él tiene. Y el día lunes mismo, mi hermano, pues usted dijo, el lunes pasado dijo, usted va a tener otra nueva noticia. Como mi mamita me dejó una herencia, yo no peleo por nada. Entonces mi hermano me llama, te tengo una buena noticia, hermana. Me dice, ¿qué pasó? Dinero.
6: ¿Cuál fue su victoria?
8: Que esta semana pasada ganamos 2 contratos de licitación de obra.
6: Señora Delia, cuéntenos.
9: Bueno, yo tengo una casa en Palestina y no podía arreglarla. Se me llenaba, cada que llovía se llenaba de agua. Yo pude hacerle un arreglo en mi casa, ya rellené, le cambié el techo, todo, le hice un arreglo que no podía. Todos los años era lo mismo, que se llenaba de agua, y gracias a Dios ya arreglé la casa. Ya.
6: Dios le dio condiciones, casa arreglada.
9: Sí.

0: Cada día miles de personas en todo el mundo enfrentan barreras que parecen impedir su prosperidad. Deudas acumuladas, negocios que no avanzan, puertas que se cierran y oportunidades que parecen cada vez más lejanas. La frustración de esforzarse al máximo sin ver resultados se convierte en una carga silenciosa para muchas familias. Es como caminar por un camino lleno de obstáculos, donde cada paso representa un nuevo desafío. La falta de ingresos, las pérdidas económicas, la presión de las cuentas por pagar y los sueños detenidos por circunstancias difíciles pueden llevarnos a pensar que no hay salida. Pero, si usted ha sentido que los caminos están cerrados, hoy queremos decirle que todavía hay esperanza.
1: Nunca desprecie los pequeños comienzos. No desprecie. Valore lo que tiene. Ame lo que tiene. Jesús dijo que si nosotros somos fieles en lo poco, Él nos pondrá ¿dónde? En lo mucho. Nunca se olvide que Dios no nos dio la fe para los momentos buenos. Cuando todo está bien, ¿quién necesita de la fe? Nadie. Dios nos dio la fe para los momentos difíciles. Y es ahora donde usted tiene que creer. Haga su parte, que Dios hará la parte de Él. Don Guillermo, cuéntenos cuál fue su victoria.
2: Un trabajo nuevo. Estaba yo más o menos del mes de marzo desempleado. Hubo un propósito aquí en la iglesia de fe. Hice ese propósito. Y de ahí en la noche pensé en un amigo, porque había enviado las hojas de vida a diferentes empresas. Nadie me había llamado. Algunos me habían llamado, tuve entrevistas, pero nada. De ahí llamé a este amigo preguntando dónde estaba. Y me pregunta, ¿estás trabajando? Le digo, no. A mí dice, pásame tu hoja de vida. Entonces él llamó a otra persona que ni siquiera me conocía a mí. Entonces esa persona me recomendó a la empresa. Entonces me llamaron para una entrevista. Y bueno, estoy trabajando, ya tengo ya mismo un mes ahí. Y estoy bien, trabajo de lunes a viernes porque yo pedí a Dios eso.
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0: ¿Cuál es tu nombre?
1: José Mora.
0: José, ¿cómo era tu vida antes de tener un pacto con Dios?
1: Bueno, mi vida antes de tener un pacto con Dios, yo llegué a muy temprana edad a la iglesia por causa de mi mamá, pero vivíamos en una miseria, pastor. Una miseria porque todos los días había un familiar enfermo. Y eso era incómodo. Entonces yo vi a mi mamá que ya comenzó a venir a la iglesia, fue diezmista. Nosotros con mis hermanos comenzamos a participar de la iglesia, participar de las reuniones. Y gracias a Dios ya no había más familiares enfermos, ya no había más devorador en la casa. Dios fue transformando. Nosotros en ese momento también fuimos prosperando. Yo estaba en la iglesia, pero ocurrió algo que fue, en mi caso, pues, comencé a descuidar las cosas de Dios. Yo estaba en la iglesia, pero ya no tenía más a Dios. Y pasó poco tiempo y yo me alejé. Y ahí fue lo peor. O sea, en ese momento ya fue mi vida, ya no era vida familiar. Ya fue mi vida porque me involucré en los vicios. Llegué a consumir marihuana también. Yo ya andaba en una, ya mi vida económica ya no era igual. Yo andaba también con pantalones rotos, medias rotas, zapatos dañados, porque no tenía. El devorador llegó. Y la verdad que en ese momento, pues, todo se fue abajo. Me torné mentiroso. En ese momento yo ya no tenía más credibilidad. En ese momento yo sufría mucho. Mi mamá, que era la que uno más quiere, la que uno más confía, tampoco creía en mí. Entonces, en ese momento, yo ya conocí a mi esposa. Me invitó para la iglesia de nuevo y comencé a regresar a la iglesia. Pero no solamente fue que yo regresé a la iglesia, era que yo tenía que dejar ese orgullo. Eso no me dejaba a mí salir adelante, porque mi vida seguía igual. Yo estaba sentado en la butaca de la iglesia, pero no cambiaba. Hasta que yo entendí que yo tenía que quebrar mi orgullo, hasta que yo entendí que lo primordial era el Espíritu Santo. Después, gracias a Dios, no fue fácil, con lucha, tuve el Espíritu Santo. Y de ahí todo cambió, pastor. De ahí para acá ha venido luchas, dificultades, pero cada lucha es una bendición. Gracias a Dios me casé, hemos tenido carro con mi esposa, cero kilómetros, tenemos una sociedad que son las ópticas que tenemos, y gracias a Dios no es una, son muchas que tenemos.
0: ¿Esa óptica ahí de dónde es?
1: Esa es la principal.
0: ¿Esa de dónde?
1: Esa es Pancho Jácome. Bueno, esa fue una obra social en la cárcel que lo coordinamos con el pastor. Y la verdad que da alegría servir, porque hay mucha gente que necesita. Y gracias a Dios, Dios me ha ayudado mucho. ¿Y cómo yo no puedo servir para la obra de Dios? Hicimos una obra social donde obsequiamos lentes a las personas de la cárcel. Cuando nosotros comenzamos, todo fue un proyecto. Pero cuando uno tiene el Espíritu Santo, Dios va colocando a las personas correctas. Nuestro proyecto primero era solo óptica. Después, con mi socio, fuimos abriendo. Bueno, es un negocio, digamos, familiar, que también está involucrada no solamente mi socio, la esposa de mi socio, mi esposa, porque todo fluye cuando mi socio también busca a Dios. Y gracias a Dios, hoy yo puedo decir que soy un optómetra de la República, con título. No fue nada fácil, pero Dios da esa sabiduría, cómo avanzar.
0: Si tiene su alianza, su pacto con Dios.
1: Así es, Señor. Si tenemos el pacto con Dios, puede venir cualquier lucha, pero es una bendición.
0: Hoy, familia bendecida, próspero, carro nuevo, locales, pero lo más importante, el Espíritu Santo.
1: Así es, Señor. Si yo no hubiese tenido el Espíritu Santo, no hubiese podido avanzar más. Hubiese estado, como pasé años, sentado en la butaca y no tenía nada.
0: José, Dios te bendiga más. ¿Te quedas por ahí o vas por más?
1: Por más, pastor.
2: Para muchos, existen metas muy difíciles de alcanzar, sueños imposibles de concretar. Parece que la vida les reservó para cada día un sufrimiento, sin derecho a nada. ¿Cómo vencer si ya no le quedan más fuerzas? No se desanime. Deje que la luz venza la oscuridad en su vida. Encontrará la salida, porque la fuerza que necesita está adentro suyo. Sáquese el peso que carga en sus hombros. Mira a lo alto. Su socorro está llegando. Tenga fe.

098-131-8935. Nosotros estamos hablando en esa programación personas que en sus vidas fueron compensados los años que fueron consumidos por las deudas, por las pérdidas, por los fracasos profesionales. Mas a partir del momento que la persona miró hacia arriba, miró hacia lo alto e invocó al Dios Todopoderoso, personas que ya habían intentado de todo, personas que ya habían tocado puertas y hecho todo lo que le habían dicho y nada funcionó. Caso de la señora Jasmine, qué vida complicada tenía ella, a punto de que sus padres en algún momento, sabe, no les faltaba nada, pero cayeron, se endeudaron, perdieron. Perderam o negócio, sabe por causa de quê? Envidia. Você sabe que a envidia, ela destrui. Porque se há alguém em contra de você e você sabe, você busca defender, isso é verdade? Mas o problema é que ele envidioso sorri frente a nós, mas por nossas espaldas nos desce o mal, verdade? A Jasmine sofreu isso. Mas graças a Deus, le foi compensado los anos de pérdidas, de miséria e sofrimento. Hoy, com a bendição de Deus, ele goza de uma vida muito buena. E é o que vai passar com você, amigo, amiga. Ponga atenção nesse caso verídico. Regresso já com vocês.

0: Nombre es Jazmín Buenrostro, yo soy médico cirujano. Mi vida antes era muy complicada, puesto que mis papás tenían una vida difícil. Ellos en cierto momento vivieron bien, estaban felices, pero a causa de que ellos empezaron a tener deudas, empezaron a perder sus negocios por envidia que tenían otras personas de ellos, entonces fue ahí que iniciaron todos los problemas. Nuestra vida económica fue complicada, se empezó a complicar. Entonces, pues, y también su matrimonio de ellos empezó a ver afectado. Entonces, pues ahí fue cuando no, en mi vida se vio reflejado porque en la escuela, pues yo era pues una niña muy retraída, era una niña que siempre estaba solitaria, muy introvertida. No podría yo nunca entablar una conversación con alguno de mis compañeros, no podría estar pues con personas de mí, se puede decir como no estaba dentro de mi sociedad o no podía interactuar con la sociedad. Porque en cuestión de esto, pues yo tenía depresión, depresión de que pues ya yo veía a mi familia destruida, yo veía a mi familia que no tenía solución. Entonces fue cuando yo dije, no, pues ya para qué voy a vivir, para qué sigo aquí. Entonces yo tenía deseos o pensamientos de suicidio, pensamientos de que ya no quería vivir. Y fue ahí que yo empecé a ser muy insegura, no podía tomar una decisión por mí misma, siempre necesitaba que alguien me ayudara a tomar una decisión, o sea, no podía tomar así como mis propias decisiones, también pues el ser retraída o el estar siempre sola o no tener comunicación, pues eso también me afectaba, porque pues yo no podía continuar a lo mejor con mi vida como debería de ser de una adolescente o de futuramente una persona adulta normal. Entonces, en cierta manera sí afectaba mi vida en esa cuestión. Ya después nosotros conocimos el Centro de Ayuda Universal. El Centro de Ayuda Universal lo conoció mi mamá a través de del programa de televisión. Llego al Centro de Ayuda Universal y fue cuando ahí el Espíritu Santo me empezó a dar la visión. El Espíritu Santo empezó a cambiar mi vida. ¿Por qué? Porque toda la inseguridad que yo sentía, todos los miedos que yo sentía, esa cuestión de ser tan introvertida, empezó a cambiar eso. Todo empezó a cambiar. ¿Por qué? Porque el Espíritu Santo fue el que me dio la visión también de lo que yo tenía que seguir y seguí pues estudiando, seguí. En mi vida, se puede decir económica, en la vida de mis papás, nosotros tuvimos la visión de tener negocios que en el día de hoy, pues son negocios prósperos, negocios que nos han dado una vida económica estable. Y fue ahí donde nosotros, bueno, donde yo vi, más bien experimenté que el Espíritu Santo es el que te da la guía, el que te da la fuerza, el que te da todo lo que tú necesitas para poder seguir, para poder avanzar. Porque yo creo que si no hubiera sido por el Espíritu Santo, pues yo no hubiera tenido la visión de seguir estudiando, yo no hubiera tenido esa fuerza, esa intrepidez para seguir y alcanzar, pues se puede decir, esta meta de ser médico cirujano y también pues la economía de mis papás, que ellos, bueno, yo trabajo también en conjunto con los negocios familiares y es ahí donde nosotros vemos reflejado la presencia de Dios, que es donde nosotros vemos que el Espíritu Santo actúa. Porque son ventas que antes no se tenían, son deudas que se han pagado y que pues gracias a Dios hemos tenido la bendición económica y también la bendición familiar.
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2: 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Para restaurar o que se ha perdido? Muito bem, meu amigo. Minha amiga, você talvez, por as coisas que ha passado, você disse, ah, amigo, eu he perdido minha fé. Oiga, pero Deus la restaura. 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Eu me agotei já. Eu já não tenho ânimo para nada. 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Por isso, não desanime. Levante sua cabeça. Grande é Deus. 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
3: ¿Cuál es su nombre?
4: Jesús Manzaba, pastor.
3: ¿Cuál fue su victoria?
4: Pastor, como estábamos en el propósito de que nuestras vidas se estaban estancando, ¿no? Y yo estaba padeciendo de eso, ¿verdad? Que yo estaba para continuar con un contrato y se me truncaba. Y no me salía, ni por nada del mundo, ni por más que yo hiciera, se me quedaba ahí estancado. Hasta el final que en esta semana se dio. Me llamaron de una institución para hacer unos trajes bien pagados, pastor. Me llamaron de otra institución para hacer otro contrato, más o menos de unos $4,000, pastor.
3: Mercy, ¿cuál fue su victoria?
5: Bueno, mi victoria es que yo tenía una deuda con CNT. Gracias a Dios se me dieron las condiciones de poder cancelar todo.
3: ¿Pagó la deuda?
5: Sí.
3: Don Ángel, ¿cuál fue su victoria?
6: De que me debían un dinero y me pagaron. Y esta semana también fui a firmar un contrato de pintar una casa.
3: Señor Orlando, ¿cuál fue su victoria?
7: Mi victoria fue que me salió una deuda que yo no sabía que la tenía, pastor, pero Dios me dio las condiciones y la pagué toda.
3: Señora Alicia, ¿cuál fue su victoria?
8: Mi victoria fue que 2 años a mí no me pagaban. Y a los 2 años fui esta semana y ya me pagaron.
3: Don Guillermo, cuéntenos cuál fue su victoria.
9: Un trabajo nuevo. Estaba yo más o menos del mes de marzo desempleado. Hubo un propósito aquí en la iglesia de fe, hice ese propósito. Y de ahí en la noche pensé en un amigo, porque había enviado las hojas de vida a diferentes empresas. Nadie me había llamado. Algunos me habían llamado, tuve entrevistas, pero nada. De ahí llamé a este amigo preguntando dónde estaba. Y me pregunta, ¿estás trabajando? Le digo, no. A mí dice, pásame tu hoja de vida. Entonces, él llamó a otra persona que ni siquiera me conocía a mí. Entonces, esa persona me recomendó a la empresa. Entonces, me llamaron para una entrevista. Y bueno, estoy trabajando, ya tengo ya mismo un mes ahí. Y estoy bien, trabajo de lunes a viernes, porque yo pedí a Dios eso.
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0: mi vida.
1: Mi nombre es Franklin Rodríguez. Antes de llegar a la Iglesia Universal, mi vida era un total fracaso, digamos así, porque yo vivía en el vicio del alcohol, las mujeres y las discotecas y todo. En sistema económico también mi vida, la poca plata que obtenía, nunca me alcanzaba porque todo lo desperdiciaba. Prácticamente mi vida era en el alcohol.
0: Teníamos una vida económica bastante deteriorada. El poco dinero que ganábamos no nos alcanzaba. Él solamente vivía haciendo cachuelos. Yo me ganaba, y lo poco que me ganaba, de igual no me alcanzaba ni para darle el estudio a mis hijos. Yo no quería que mis hijos vieran, se criaran con ese ejemplo. Yo no aceptaba ese vicio en mi vida, porque yo lo rechazaba cuando yo lo veía en mi padre. No tenía yo una paz.
1: Y en ese transcurso de vivir en el alcohol, me aparece una mancha en mi cabeza que en el tiempo se fue haciendo más grande, y comenzó a rodarse por mi cuerpo. Y voy al médico, el médico me detecta psoriasis. Total que llegué a tener psoriasis en todo mi cuerpo. Mi cuerpo era puras manchas, mi frente era puras manchas, todo porque eran manchas rojas. Manchaba las sábanas de sangre, porque todas las llagas que tenía, no lo soportaba la picazón, era un problema para mí. La psoriasis es una enfermedad, dicen, hereditaria, sin cura, y yo me resigné a eso, vivir con la psoriasis, me ponía que una crema, buscaba en el internet qué es lo que me podía poner, me decían báñate con esto, me bañaba con esto y nada, o sea, no, nunca tuve la cura de mi enfermedad. Y eso también el alcohol tampoco, no lo dejaba, el alcohol. O sea, si la semana tenía 7 días, yo tomaba 6 días.
0: Como él no dejaba el vicio del alcohol, yo sabía que ya más o menos por ahí alguien nos había dicho que tal vez se trataba de psoriasis. Pero eso tenía que dejar, para ser curado, eso tenía que dejar el vicio del alcohol. ¿Ya? Cosa que él no dejaba el alcohol. Él se envolvió más antes en el alcohol. A tal punto de que cuando recién visitamos el médico, él ya tenía llagas en todo su cuerpo.
1: No tenía dinero. O sea, por ahí hacía uno que otro cachuelo, digámoslo así, cachuelo, y todo eso. Me ganaba yo $20. Me tomaba 25 porque quedaba debiendo en las cantinas. Hasta que llegó una vez, nosotros ya llegamos, mi suegra vivía aquí en Durán. Ella asiste a la Iglesia Universal. Asistió a la Iglesia Universal y ella nos hace una invitación.
0: Por una invitación que nos hizo mi mamá, fue cuando nuestra vida empezó a cambiar. Fue cuando todo tuvo otro rumbo. Perseverando, desde el principio, desde cuando llegamos a la iglesia, nos gustó. Nos recibieron muy amablemente. Desde que entramos, vi que había armonía dentro de la iglesia, que todo era diferente, todo fue cambiando, poco a poco fue cambiando todo en nuestras vidas.
1: Comenzó mi cambio, yo comencé a perseverar por mi salud, más que todo por mi salud. El trago ya poco a poco le iba dejando, ya no me llamaba la atención.
0: Con el pasar de los días yo vi que ya dentro de él ya iba habiendo un cambio que yo ya podía sentir paz. En mis hijos también así mismo. Yo tenía mis hijos pequeños, ya mis hijos ya conversaban. Cuando ya comenzamos a participar de las reuniones, yo vi que todas esas cosas iban cambiando en nuestras vidas.
1: El alcohol ya no me llama la atención, ya el alcohol ya le dejé el 100% a un lado. Y me salió un trabajo en San Borondón. Estuve trabajando en San Borondón, me afiliaron al seguro. Y comenzamos a prosperar, compramos un terreno, compramos una máquina porque ella es costurera, compramos una máquina para que ella comience a hacer sus trabajos.
0: Yo decidí bautizarme en las aguas porque yo sabía que ese era el primer paso que yo debía de dar para la transformación de mi vida. Desde ese momento yo vi que yo ya no era aquella mujer gritona, enojada. Entonces, poco a poco Dios fue transformando mi vida.
1: Usando mi fe, yo hice lo que los pastores decían y fui viendo un cambio en mi piel, ya las manchas iban desapareciendo, los vicios tampoco, ya no sentía los mismos vicios.
0: Nuestro cambio en la vida económica no fue de la noche a la mañana, vino poco a poco, perseverando, luchando, fue cambiando mi vida económica. Hoy nosotros contamos con un taller de costura, he tenido personas que trabajan para mí. En mi vida espiritual, hoy tengo la mayor bendición dentro de mí, que es el Espíritu Santo. El Espíritu Santo es lo que me ha motivado a tener mi familia. Y puedo decir que dentro de mí hay esa paz. Mi emoción es porque he alcanzado mucho más de lo que yo un día pensé.
1: Yo tengo la paz dentro de mí. Ahora ya vivimos en una familia de armonía. Mis hijos conversan con nosotros. Yo trabajo con mi esposa, nos ponemos a trabajar los dos juntos, coordinamos las cosas. Y mi vida es armonía, ahora es paz. Gracias a Dios y al Espíritu Santo.
0: Ahora completamente mi vida es transformada. Eso fue a causa desde que yo decidí entregar mi vida en el altar, dejar de ser yo para ser lo que Dios quiere que yo sea. Desde ese momento, mi vida fue completamente transformada. Tengo paz dentro de mí, dejando de ser yo y aceptando lo que Dios tiene para mí. Ahora, mi esposo ya no tiene más el vicio del alcohol. Mi economía fue totalmente transformada por causa del alcohol. Ya no existen más problemas entre nosotros por eso. Y tengo paz, tengo armonía, mis hijos y mi familia está totalmente restaurada. Gracias a Dios. Gracias que aquí conocí lo que es usar nuestra fe y tener esa maravilla dentro de nosotros que es el Espíritu Santo.

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2: ¿Usted sabe quién es Jesús? Para el ciego, es la luz. Para el hambriento, el pan de vida. Para el sediento, la fuente de agua viva. Para el enfermo, Jesús es la cura. Para el solitario, el amigo fiel. Para el reo, el abogado. Para el perdido, el Salvador. Para el que no tiene rumbo, Jesús es el camino. Para quien fue engañado, la verdad. Para el muerto, Él es la vida. Jesús es todo.

0: después de cometer un error, ¿qué es lo que impide a una persona de volver a empezar? ¿Usted cree en las segundas oportunidades? ¿Usted cree que después de haber cometido tantas fallas en su vida, hay chance para poder levantarse nuevamente? Pues justamente este fue el caso de José. Vamos a acompañar ahí, por favor, en pantalla. José, él se apartó de la presencia de Dios y eso lo llevó a una vida de miseria y vicios. El orgullo lo llevó a tomar malas decisiones y su estabilidad económica y personal se deterioró. Así es como se encontraba José. Por culpa de una mala decisión, él terminó en el fondo del pozo. Pero quiere saber si él pudo levantarse. Quiere saber si para él hubo una segunda oportunidad. Vamos a conocer ahora este caso verídico. ¿Cuál es tu nombre?
1: José Mora.
0: José, ¿cómo era tu vida antes de tener un pacto con Dios?
1: Bueno, mi vida antes de tener un pacto con Dios, yo llegué a muy temprana edad a la iglesia por causa de mi mamá, pero vivíamos una miseria, pastor. Una miseria porque todos los días había un familiar enfermo. Y eso era incómodo. Entonces yo vi a mi mamá que ya comenzó a venir a la iglesia, fue diezmista. Nosotros con mis hermanos comenzamos a participar de la iglesia, participar de las reuniones. Y gracias a Dios, ya no había más familiares enfermos, ya no había más devorador en la casa. Dios fue transformando. Nosotros en ese momento también fuimos prosperando. Yo estaba en la iglesia, pero ocurrió algo que fue, en mi caso, pues, comencé a descuidar las cosas de Dios. Yo estaba en la iglesia, pero ya no tenía más a Dios. Y pasó poco tiempo y yo me alejé. Y ahí fue lo peor. O sea, en ese momento ya fue mi vida, ya no era vida familiar. Ya fue mi vida porque me involucré en los vicios. Llegué a consumir marihuana también. Yo ya andaba en una... Ya mi vida económica ya no era igual. Yo andaba también con pantalones rotos, medias rotas, zapatos dañados, porque no tenía. El devorador llegó. Y la verdad que en ese momento, pues, todo se fue abajo. Me torné mentiroso. En ese momento yo ya no tenía más credibilidad. En ese momento yo sufría mucho. Mi mamá, que era la que uno más quiere, la que uno más confía, tampoco creía en mí. Entonces, en ese momento, yo ya conocí a mi esposa. Me invitó para la iglesia de nuevo y comencé a regresar a la iglesia. Pero no solamente fue que yo regresé a la iglesia, era que yo tenía que dejar ese orgullo. Eso no me dejaba a mí salir adelante, porque mi vida seguía igual. Yo estaba sentado en la butaca de la iglesia, pero no cambiaba. Hasta que yo entendí que yo tenía que quebrar mi orgullo, hasta que yo entendí que lo primordial era el Espíritu Santo. Después, gracias a Dios, no fue fácil, con lucha, tuve el Espíritu Santo. Y de ahí todo cambió, pastor. De ahí para acá ha venido luchas, dificultades, pero cada lucha es una bendición. Gracias a Dios me casé, hemos tenido carro con mi esposa, cero kilómetros. Tenemos una sociedad que son las

0: después de cometer un error, ¿qué es lo que impide a una persona de volver a empezar? ¿Usted cree en las segundas oportunidades? ¿Usted cree que después de haber cometido tantas fallas en su vida, hay chance para poder levantarse nuevamente? Pues justamente este fue el caso de José. Vamos a acompañar ahí, por favor, en pantalla. José, él se apartó de la presencia de Dios. Y eso lo llevó a una vida de miseria y vicios. El orgullo lo llevó a tomar malas decisiones. Y su estabilidad económica y personal se deterioró. Así es como se encontraba José. Por culpa de una mala decisión, él terminó en el fondo del pozo. Pero quiere saber si él pudo levantarse. Quiere saber si para él hubo una segunda oportunidad. Vamos a conocer ahora este caso verídico. ¿Cuál es tu nombre?
1: José Mora.
0: José, ¿cómo era tu vida antes de tener un pacto con Dios?
1: Bueno, mi vida antes de tener un pacto con Dios, yo llegué a muy temprana edad a la iglesia por causa de mi mamá, pero vivíamos una miseria, pastor. Una miseria porque todos los días había un familiar enfermo. Y eso era incómodo. Entonces yo vi a mi mamá que ya comenzó a venir a la iglesia, fue diezmista. Nosotros con mis hermanos comenzamos a participar de la iglesia, participar de las reuniones. Y gracias a Dios ya no había más familiares enfermos, ya no había más devorador en la casa. Dios fue transformando. Nosotros en ese momento también fuimos prosperando. Yo estaba en la iglesia, pero ocurrió algo que fue, en mi caso, pues, comencé a descuidar las cosas de Dios. Yo estaba en la iglesia, pero ya no tenía más a Dios. Y pasó poco tiempo y yo me alejé. Y ahí fue lo peor. O sea, en ese momento ya fue mi vida, ya no era vida familiar. Ya fue mi vida porque me involucré en los vicios. Llegué a consumir marihuana también. Yo ya andaba en una... Ya mi vida económica ya no era igual. Yo andaba también con pantalones rotos, medias rotas, zapatos dañados, porque no tenía. El devorador llegó. Y la verdad que en ese momento, pues, todo se fue abajo. Me torné mentiroso. En ese momento yo ya no tenía más credibilidad. En ese momento yo sufría mucho. Mi mamá, que era la que uno más quiere, la que uno más confía, tampoco creía en mí. Entonces, en ese momento, yo ya conocí a mi esposa. Me invitó para la iglesia de nuevo y comencé a regresar a la iglesia. Pero no solamente fue que yo regresé a la iglesia, era que yo tenía que dejar ese orgullo. Eso no me dejaba a mí salir adelante, porque mi vida seguía igual. Yo estaba sentado en la butaca de la iglesia, pero no cambiaba. Hasta que yo entendí que yo tenía que quebrar mi orgullo, hasta que yo entendí que lo primordial era el Espíritu Santo. Después, gracias a Dios, no fue fácil, con lucha, tuve el Espíritu Santo. Y de ahí todo cambió, pastor. De ahí para acá ha venido luchas, dificultades, pero cada lucha es una bendición. Gracias a Dios me casé, hemos tenido carro con mi esposa, 0 kilómetros. Tenemos una sociedad que son las ópticas que tenemos. Y gracias a Dios no es una, son muchas. Bueno, esa fue una obra social en la cárcel que lo coordinamos con el pastor. Y la verdad que da alegría servir, porque hay mucha gente que necesita. Y gracias a Dios, Dios me ha ayudado mucho. ¿Y cómo yo no puedo servir para la obra de Dios? Hicimos una obra social donde obsequiamos lentes a las personas de la cárcel. Cuando nosotros comenzamos, todo fue un proyecto. Pero cuando uno tiene el Espíritu Santo, Dios va colocando a las personas correctas. Nuestro proyecto primero era solo óptica. Después, con mi socio, fuimos abriendo. Bueno, es un negocio, digamos, familiar, que también está involucrada no solamente mi socio, la esposa de mi socio, mi esposa, porque todo fluye cuando mi socio también busca a Dios. Y gracias a Dios, hoy yo puedo decir que soy un optómetra de la República, con título. No fue nada fácil, pero Dios da esa sabiduría, cómo avanzar.
0: Si tiene su alianza, su así pacto
1: es,
0: con Dios.
1: Así es, Señor. Si tenemos el pacto con Dios, puede venir cualquier lucha, pero es una bendición.
0: Hoy, familia bendecida, próspero, carro nuevo, locales, pero lo más importante, el Espíritu Santo.
1: Así es, Señor. Si yo no hubiese tenido el Espíritu Santo, no hubiese podido avanzar más. Hubiese estado, como pasé años, sentado en la butaca y no tenía nada.
0: José, Dios te bendiga más. ¿Te quedas por ahí o vas por más?
1: Por más, pastor.
0: Hoy, José Mora es la prueba viva de que cualquier ser humano, cualquier persona, si ella agarra con uñas y con dientes y con todas las fuerzas la oportunidad que Dios le da, ya sea ella una segunda, una tercera, una cuarta oportunidad, entonces esta persona se levanta. Porque fíjese que a pesar de él un día haber estado en la presencia de Dios y por malas decisiones él se apartó, pero cuando él regresó y tomó la actitud de estar firme, su situación cambió por completo. Hoy él es socio de muchas ópticas, hoy él tiene su título profesional, hoy es un hombre que se ha superado, hoy es un padre de familia que tiene su casa, que tiene su auto, pero sobre todas las cosas, él tiene la presencia de Dios en su vida. Porque cuando él estaba hablando que el Espíritu Santo me guía, es la presencia de Dios que le está guiando en los días de hoy para ahora sí ser un hombre de éxito. Y aquí viene una pregunta. Si él pudo empezar de nuevo, si él pudo tener un recomienzo, ¿por qué usted no? Usted que en este momento me está mirando y un día usted ya tuvo su negocio, ya tuvo incluso hasta su empresa, ya tuvo una vida económica estable, ya tuvo una situación financiera muy buena, pero de la noche a la mañana, debido a malas decisiones, malas inversiones, malas actitudes o vicios, usted lo perdió todo. ¿Y sabe cuál es el pensamiento? Que usted nunca más volverá a levantarse. Pero ese pensamiento está completamente equivocado. Si usted toma la actitud de hacer una alianza con Dios, así como lo hizo José, usted podrá levantarse no para tener nuevamente lo que antes tuvo. Usted podrá levantarse para tener mucho más. Y sobre todo, usted tendrá la presencia de Dios en su vida, haciendo de usted una persona próspera por el lado de afuera, pero principalmente por el lado de adentro. Está pasando por situaciones difíciles. Y a usted le gustaría un socorro espiritual. Necesita de una palabra de fe, un consejo. En este momento habilitamos nuestra central de atendimiento y usted puede comunicarse con nosotros.
2: Yo me quiero dirigir a usted que me escucha, que me ve en ese instante. Usted es aquella persona que sufre, que necesita de ayuda, de socorro y quiere que su situación venga a ser nueva y diferente. Yo le invito a que en este momento usted se comunique con nosotros al 099-548-8916. 099-548-8916, como también lo puede hacer a través de nuestra línea amiga al 04-25-96-300. 04-25-96-300. ¿Usted cree que nadie le entiende, que nadie le comprende? Yo me encuentro aquí con compañeros, personas que están dispuestos a ayudarle, pero depende de usted buscar esa ayuda.
0: Muchas gracias. Puede contactarse con nosotros porque el propósito de estar en esta programación, en este horario, es mostrarle que a través de la fe usted puede levantarse, usted puede salir adelante. Vamos ahora a acompañar este informe de lo que sucede todos los días lunes aquí en la reunión de la prosperidad con Dios.
3: 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Esta es la realidad que enfrentan miles de personas que sienten que las oportunidades económicas se han cerrado. Muchos trabajan todos los días, hacen esfuerzos constantes y, sin embargo, no logran ver los resultados que esperan. La incertidumbre financiera se ha convertido en una preocupación permanente para numerosas familias. Pero, ¿cómo podemos cambiar este panorama?
0: Uno tiene que actuar con estrategia. Pídale a Dios una dirección. Señor, ¿qué hago para crecer mi negocio? ¿Qué hago para salir adelante? Dame ideas. Siempre, gente, luche para tener dos fuentes de ingresos. Usted tiene que tener varios clientes, o como se dice, una cartera, un portafolio de clientes. Pídale a Dios esa estrategia. Pídale a Dios que le dé sabiduría. ¿Cuál es su nombre?
4: Valeria.
0: Valeria, ¿cuál fue su victoria?
4: Grandes cosas acontecieron en esta semana, pastor. De fe en fe, tuve nuevos clientes y clientes grandes. Muchas ventas, nuevas puertas se abrieron, pude pagar todas mis deudas, conseguí proveedores excelentes y estoy remodelando mi negocio.
0: ¿Cuál es su nombre?
5: Ruth Martínez.
0: ¿Cuál fue su victoria?
5: Bueno, le comento que el mes pasado, de marzo, y este mes también, iniciamos con grandes ventas en mi negocio, en mi empresa, una. Y otra, el día de hoy tuvimos una notificación de una injusticia que yo estaba pasando. Entonces, Dios intercedió por mí, Dios fue mi abogado, espiritual y físicamente, y el caso ya lo dieron por baja. Entonces, para honrar y glorificar el nombre de Dios.
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7: Gina, ¿cuál fue su victoria?
8: Bueno, yo tenía un trámite que estaba trabado ya 10 meses, era por la devolución de un valor, y aquí perseverando, pues todos los días lunes ya por fin fue aprobado y ya me pagaron el valor pendiente.
7: Leonela, ¿cuál fue tu victoria?
9: Bueno, yo vengo luchando desde el año pasado para poder adquirir un crédito. Había muchas trabas, muchos pero, muchos no. Entonces yo lunes tras lunes luchando, siempre escuchaba que decía, no, siga luchando, siga perseverando, haga su parte, que Dios hace su otra parte, no se quede con los brazos cruzados. Y hoy en esta semana, gracias a Dios, pude adquirir un crédito para poder tener más ingresos en mis negocios y también pude adquirir lo que es un carro de segundo.
7: Señora Narcisa, ¿cuál fue su victoria?
10: Bueno, dos, pastor. Una, que mi hijo consiguió trabajo, y la otra, que alquiló un departamento que estaba luchando por 6 meses que no lo alquilaba y ya lo alquilé.
7: Su hijo consiguió trabajo y lo que no se alquilaba se alquiló.
10: Sí.
0: Siga comunicándose con nosotros a los números que aparecen en su pantalla. ¿Necesita de una palabra de fe? Sí, una palabra de fe. ¿Usted sabía que hay palabras que nos levantan? ¿Hay palabras que nos hunden? Simple. Usted que es padre y madre de familia, me entenderá claramente este ejemplo. ¿Cómo usted se siente cuando sus hijos vienen y le dicen, papá, mamá, te amo? Así, de la nada, de sorpresa. Usted no siente alegría, paz, un brillo, una esperanza. Pero ¿cómo se sentiría si así también de la nada sus hijos llegan y dicen, papá o mamá, yo te odio? Yo estoy seguro que su mundo se derrumbaría. En su corazón no habría esperanza, habría tristeza y dolor. Está viendo cómo una palabra puede levantar o puede hundir a una persona. Pero a través de este programa yo quiero darle una palabra de fe. Así que no tenga vergüenza, no tenga recelo, no le vamos a juzgar, le vamos a ayudar. Usted puede contactarse con nosotros y vamos a estar brindándole este socorro, este auxilio espiritual. Por favor, tenemos ya más llamadas y mensajes para esta programación.
2: Usted es esa persona que ya no sabe qué hacer delante de sus problemas económicos, financieros. Yo le quiero decir ahora una cosa. Hay una salida para ese tormento financiero, económico, que usted está pasando. Y usted necesita una palabra de aliento, de socorro. Hágalo ahora, así como estas personas lo están haciendo. Aquí yo tengo el nombre del señor Luis Quiranza, que nos pide orientación por causa de los problemas con la esposa, situaciones que pasan por los problemas económicos. Aquí el caso de Lorena Mera. Ella dice que se encuentra enferma y le falta el dinero para los medicamentos. Tengo aquí el nombre de Alejandro, es desde una ciudad distante y también se encuentra enfermo y pide una orientación, qué hacer porque no le está alcanzando el dinero para los medicamentos. Entonces, usted que se encuentra en una situación parecida, semejante o peor, comuníquese con nosotros ahora al 099-548-8916. Como también lo puede hacer al 04-2596-300. Mis compañeros están aquí dispuestos a ayudarle, pero crea que hay una salida para esa situación que está pasando.
0: Muchas gracias. Siga comunicándose con nosotros a los números que aparecen en su pantalla. Ahora, yo quiero hacer una convocatoria especial. De pronto usted, mirando aquí a mi espalda, se dio cuenta de este número, 318. ¿Qué significa? ¿Por qué está ahí? En Génesis 14:14, en la palabra de Dios dice que Abraham levantó entre sus siervos 318 hombres nacidos en su casa. Y con esos 318 hombres, él pudo rescatar a su sobrino que había sido tomado prisionero y recuperar todas las posesiones. Trayendo para los días de hoy, Dios también quiere levantar 318 hombres y mujeres de fe que van a pelear y que van a luchar para salir adelante en medio de esta situación, que no van a bajar los brazos, que no van a tirar la toalla. Por eso yo le hago esta convocatoria a usted que está apartado, que nos está mirando por la primera vez o que ya hace tanto tiempo viene mirando esta programación. Haga parte de los 318 nacidos para vencer. ¿Qué usted hará? El día lunes en sus manos va a traer algo que represente su trabajo, su profesión, su empresa, su negocio. Y usted vendrá en uno de nuestros 5 horarios. A las 7 de la mañana, a las 10, al mediodía, 3 de la tarde o especialmente a las 19 horas. Ya habrá un momento especial del clamor. Y en ese momento usted estará ahí siendo parte de los 318 nacidos para vencer. Porque las personas que están participando los días lunes, haciendo su alianza con Dios a través de la carpeta del pacto de las mayores conquistas, como usted puede ver en su pantalla, ahí es donde se colocan nuestros proyectos y presentamos al Todopoderoso. Hoy por hoy están venciendo y están saliendo adelante. Vamos a acompañar más resultados. ¿Cuál es tu nombre?
11: Mi nombre es Ivana.
0: Ivana, ¿cuál fue tu victoria?
11: Miren, esta semana ha estado desde la semana que pasó y en esta semana. Entonces yo he estado orando primeramente por mi hermano, porque ellos necesitan un trabajo, ¿no? Están necesitando. Entonces yo oré mucho, fue de noche, de día, con mucha fe primeramente. Y gracias a Dios a mi hermano le salió un buen trabajo.
0: Señora Narcisa, colocando su proyecto en la carpeta, ¿qué pasó?
12: Hoy, gracias a Dios, logré tener mi local de la comida. ¿Ya? Sí, esa es la bendición de Dios que me dio y estoy agradecida.
0: ¿Cómo era su local antes?
12: Yo trabajaba en la calle. Llenaba mucho y tenía que entrarlos adentro de la casa para que coman porque era bastante cliente la que llegaba. Tengo mi propio local.
0: Ya tiene su propio local. Incluso fuimos a consagrarlo, ¿no?
12: Sí, sí.
0: Colocando el proyecto en la carpeta, ¿cuál fue la victoria?
13: La primera semana que he venido, esta semana logré pagar una deuda de 4 cifras.
0: Una deuda de 4 cifras. ¿Hace cuánto tiempo con esa deuda?
13: Ya tenía 1 año y medio aproximadamente.
0: ¿Y Dios te dio condiciones y deuda pagada?
13: Sí.
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14: Algunas personas tienen la idea que saliendo de casa, cambiar el lugar de residencia o casarse es sinónimo de una vida mejor, pensando que todo cambiará. Pero no siempre es un cambio positivo.
15: Bueno, yo me voy para otro lugar y pues me pongo de novia con mi esposa, que hoy es mi esposa. Y de ahí pues nos juntamos según para salir adelante. Y cuál mi sorpresa fue, pues agarré los vicios de tomar alcohol, también caí en las drogas, luego empecé con las drogas de la cocaína, el cristal y los pericos. Y de ahí pues mi vida fue un desastre.
16: Mi matrimonio era prácticamente, pues tenía muchos problemas a causa de los vicios por mi esposo, porque era una persona adicta y pasaba muchas carencias.
15: Yo la insultaba, la humillaba. Pero pues sí, en algunas ocasiones bien tomado, que le quise pegar. Ella se empezó a trabajar porque yo tenía mis dos niños pequeños. Y pues yo no le daba dinero para ahorrar, sí, para la casa. Entonces ella empezó a trabajar y yo pues el vicio.
16: Para mí era muy difícil salir adelante con mis hijos, porque a veces pues no tenía a veces para darles de comer, y a veces mi familia me apoyaba. Incluso muchas veces mi familia me decía que lo dejara, porque pues no era vida la que yo estaba viviendo con él, y que él nunca se iba a levantar.
15: Pues yo salí a trabajar, pero pues lo que me pagaban, poco me pagaban, pero pues para eso era para los vicios nada más.
16: Yo llevaba el gasto de mi casa para mis hijos, para poder comer. No sabía qué hacer. Era tanta mi necesidad que a veces yo pedía prestado para comprar mis tortillas, para comprarle algo a mis hijos.
15: Tengo sueños de tener un auto, tener una casa, tener mi familia unida y ser feliz en la vida y con ellos. Pero pues no lo lograba yo. Y entonces pues yo como que me frustraba más porque yo no podía lograr eso. Y hasta yo pensé que así me iba a morir. O sea, nunca iba a tener nada, no iba a lograr eso. Pensé quitarme la vida. Pensé quitarme la vida porque dije yo, pues ya, ¿qué hago aquí en este mundo? En esta vida, o sea, en mi vida no. Yo no veo avance ni nada. Y Dios, pues ahora sí, me ha bendecido. Hoy soy un empresario. Hoy, pues, he conquistado una camioneta, luego otra. He conquistado una casa y ahorita estoy sembrando café en el rancho donde yo nací.
16: Vivimos una vida diferente, somos felices, tenemos un matrimonio bendecido. Hoy ya no sufro como antes, no carezco nada, no tengo carencias, lo tengo todo.
15: Hoy en verdad soy muy feliz, hoy ya no hay discusiones, hoy vivo con mi esposa, hoy vamos a donde nosotros queramos, paseamos. Vamos al trabajo y tengo mis empleados. Gracias a Dios.
14: Así como esta pareja, usted también puede encontrar el cambio tan anhelado.

tocaba en bares de Londres hasta que se atrevió a tocar la puerta correcta. Ed Sheeran era un músico más, tocando en bares de Londres, sin fama, sin contactos, hasta que se atrevió a entrar en un estudio donde nadie lo había invitado. Pero allí estaba grabando Jake Me Fox, y Ed le mostró su música, le pidió que escuchara una canción. Para muchos, esto habría sido algo intimidante, pero para Ed era ahora o nunca. Y fue así que Jamie Foxx lo escuchó. No solo lo escuchó, quedó impresionado y le abrió la puerta de su estudio. Todo esto permitió que Ed conociera a productores, ingenieros y managers, personas que tenían conexiones que él jamás habría conseguido por sí solo. Podemos darnos cuenta que una sola conversación, una sola demostración de talento y su música empezó a llegar a las personas correctas. Porque Ed pasó de tocar en bares a ser promovido por gente de la industria top. Recuerda, el networking no es coleccionar contactos, es mostrar tu valor en el momento correcto, a la persona correcta. Tu talento es solo la mitad de la ecuación. La otra mitad es atreverte a conectar. Una puerta abierta puede cambiarlo todo.

0: ¿Cuál es su nombre?
1: Marta Montoya. Mi hija, ayer yo estaba luchando los proyectos, ella es abogada, había ingresado algunos proyectos, ellos en, ella está viviendo en Ibarra, entonces ella mes a mes iba escribiendo cada proyecto que ella quería que se le solucione. Pero justamente ayer ella me llama que el día de hoy está firmando un contrato de una cooperativa. Ella está manejando, ella maneja todo lo que es coactiva y le salió uno de ellos. De todos le salió uno. Está bendecida ella. Además, mi hijo que vive fuera también me dio la sorpresa esta semana. Me dice, mami, acércate a la zona solar donde él me había pagado el pasaporte porque quiere que lo visite.
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0: Sepa usted que prosperidad con Dios no se trata solamente de tener bendiciones económicas, materiales, porque prosperar no es solamente tener dinero. Prosperar también es poder llevar el pan de cada día para su familia sin angustia y sin preocupación. Porque para muchas personas en verdad se ha vuelto muy angustiante, muy desesperador poder proveer para sus seres queridos. Usted lo hace con tanta locura que a veces ni sabe lo que está haciendo, porque los compromisos son muchos. Así también se encontraba Alma Ábalos. Preste mucha atención. Ella tenía muchas deudas. En su casa había muchas carencias. Vestía de la ropa que le regalaban. Qué triste, no es verdad. Cuando usted proveer a su familia debería ser algo tranquilizante, algo normal para usted. Se ha vuelto en verdaderas peripecias porque tiene que hacer tantas cosas para poder sustentar a sus seres queridos. Así se encontraba también Alma. ¿Quiere saber lo que ella hizo para vencer esa situación? Acompañemos este caso verídico.
1: Mi nombre es Alma Gabriela Valosolano. Soy agente inmobiliario. Los problemas económicos que yo tenía en mi casa era que mi papá tenía una deuda muy grande y a causa de esa deuda a él lo iban a encerrar en la cárcel porque no tenía los medios para poder cubrirla. En la casa había carencias, faltaba lo que era lo más esencial, ¿no? Para poder comer, para poder vestir. Yo vestía de lo regalado. Muchas de las veces, si no había gas, era comida enlatada o era comida que no era apetecible, ¿no? O sea, era lo mínimo. Y a causa de esos problemas también, nosotros tuvimos que huir de la casa e irnos a vivir a casa de mis abuelos porque estábamos escondiéndonos de que a mi padre lo iban a meter preso. Nos humillaban mucho. Eso era motivo de tristeza, de llorar. En ocasiones, junto con mi hermana, la más pequeña, nosotras nos quedábamos llorando porque veíamos la situación que estaban pasando mis papás. El momento más difícil que yo recuerdo fue cuando íbamos a la casa donde vivíamos y teníamos que llegar a escondidas y nos teníamos que agachar para que no nos viera nadie. Parecíamos ladrones, escondiéndonos como ladrones. Esa yo creo que era la palabra, ¿no? O sea, nos escondíamos como si estuviéramos robando, porque sí, porque mi papá no tenía para pagar la deuda en ese entonces. Llego a la Universal y se empezaron a ver los cambios económicos. La casa que se pensaba vender por las deudas que teníamos, se tira completamente, se vuelve a hacer una casa completamente nueva. A mi padre ya no lo persiguieron más, ya no lo buscaron más y la deuda quedó completamente saldada. Y fue cuando mi vida empezó a dar un cambio en todo el aspecto de mi vida. Dios me fue abriendo más puertas, Dios me fue bendiciendo más. Ahora yo soy felizmente casada. Nosotros queríamos independizarnos. Ya no queríamos depender de otras personas. Queríamos iniciar nuestro propio negocio. Entonces ahí Dios abrió las puertas para que nosotros pudiéramos conquistar nuestra propia inmobiliaria. En esta inmobiliaria que nosotros abrimos, empezaron las bendiciones porque clientes nos empezaron a buscar. Nosotros actualmente trabajamos con unos inversionistas que están entrando aquí en el país. Son inversionistas grandes, donde nosotros hemos cerrado varios contratos con ellos que nos han comprado propiedades a nosotros. Ellos nos han buscado para que nosotros les vendamos propiedades a ellos y viceversa, para que las propiedades que ellos tienen también nosotros las podamos vender. Y también logramos tener una camioneta 0 kilómetros, salida de la agencia, lo que nosotros nunca imaginamos que podíamos lograr. Logramos tener un terreno. Estamos ya en la búsqueda, ya estamos en la espera de poder adquirir nuestra propia casa. No tenemos carencias, no pasamos necesidades, vamos a los lugares que nosotros queremos, viajamos a diferentes áreas del país

0: esperando un golpe de suerte, como si eso fuera a suceder y sus vidas fueran a cambiar. Pero usted no necesita de suerte. Lo que usted necesita es de la bendición de Dios. Alma, cuando tomó la actitud de llegar a la reunión de la prosperidad con Dios, lo primero que ella hizo fue venir. Ella vino, dejando a un lado el prejuicio, ¿qué dirán? Ella llegó hasta la reunión de la prosperidad con Dios. Y aquí, ¿qué fue lo que hizo más? Obedeció, puso en práctica, perseveró y alcanzó. Y por eso hoy, Alma, su casa fue reconstruida, lograron pagar las deudas, conquistó su propia inmobiliaria. Ahora tiene para poder comer y también vestir. Y si Dios hizo en la vida de ella, ¿por qué Dios no puede hacer en su vida también? Vamos a acompañar ahora esta invitación de lo que sucederá en este día lunes.
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0: Señora Sara, ¿cuál es su victoria?
2: Mire, pastor, yo vine a clamar aquí por mi nieto la semana antepasada. Mi nieto estaba trabajando, pero él no le gustaba ese salario. Entonces, dice, yo cogí el currículo de él escondida el día lunes. Cuando usted dijo, esta semana va a tener una buena noticia, yo era, amén, amén. Y el lunes yo llegué a mi trabajo, mami, ya estoy trabajando. Eso. Y gracias a Dios está bien, ya tiene otras menciones que él tiene. Y el día lunes mismo, mi hermano, pues usted dijo, el lunes pasado dijo, usted va a tener otra nueva noticia. Como mi mamita me dejó una herencia, yo no peleo por nada. Entonces mi hermano me llama, te tengo una buena noticia, hermana. Me dice, ¿qué pasó? Dinero.
0: ¿Cuál fue su victoria?
3: Que esta semana pasada ganamos 2 contratos de licitación de obra.
0: Señora Delia, cuéntenos.
4: Bueno, yo tengo una casa en Palestina y no podía arreglarla. Se me llenaba, cada que llovía se llenaba de agua. Yo pude hacerle un arreglo en mi casa, ya rellené, le cambié el techo, todo, le hice un arreglo que no podía, todos los años era lo mismo, que se llenaba de agua, y gracias a Dios ya arreglé la casa. Ya.
0: Dios le dio condiciones, casa arreglada.
4: Sí.

0: Estábamos bien económicamente, mi negocio próspero, mi familia unida, yo con muy buena salud, todo bien, todo bien. A raíz del tiempo, conozco personas que me empiezan a invitar a los juegos de azar y de allí pasó a otra cosa, a tomar, era de cada 8 días, cada 8 días. Poco a poco se vino derrumbando todo, todo. Al verme así, que todo se estaba derrumbando, ya empezaba a tener problemas con mi esposa, problemas con mis hijos.
1: Mi sentir era pues triste, deprimente, porque se me hacía como que lo veía y no lo creía. Es decir, como mi esposo se va.

0: teniéndome a mí, su casa, su familia, su negocio, y él se iba muy quitado de la pena y no le importábamos nosotros ni el negocio.
1: Con mi esposa problemas, problemas y problemas, problemas. ¿Por qué eran esos problemas? Porque yo ya casi no asistía estando en la casa. Y de ahí me empecé a venir abajo. Yo gastaba dinero, agarraba dinero del negocio. Yo llegaba, recibía cuentas y ya era de cada 8 días esperarme a los 8 días para irme. De lo cual a mis proveedores yo les debía dinero.
0: Yo tenía que dar la cara a los proveedores, decir que me esperaran un poco, que ahorita mi esposo no estaba y que, pero que me esperaran y se les va a pagar. Y me traía mercancía y salía con lo mismo, pues ya no sabía yo ni qué hacer. Hasta que hablé con pues mi esposo y le dije que si no iba a cambiar, pues mejor que se fuera. Daba lo mismo que estuviera o que no, pues que mejor se fuera, porque yo ya no podía yo con esa situación.
1: Llegó el momento en que discutíamos seguido, mi esposa y yo discutíamos, precisamente por la situación que estábamos viviendo.
0: Yo andaba así como robot, hacía las cosas porque sabía que las tenía que hacer. Mi comida, el quehacer, llevar a los niños a la escuela, así como máquina.
1: Pasó por mi mente, pues, quitarme hasta la vida. El día que yo entré por primera vez al Templo de los Milagros, me sentí una paz en mi interior, sentí una tranquilidad, sentí algo que me motivó y en poco tiempo, no duró mucho tiempo, se fueron dando las cosas poco a poquito, se le fueron pagando a los proveedores, mi familia se empezó a restaurar.
0: Yo me siento tranquila, yo sonrío, yo trabajo, yo ahora ya no hago como máquina, ya digo voy a hacer esto, voy corriendo para un lado, para otro y estamos trabajando en la misma lucha.
1: Ahora, gracias a Dios, bendito Dios, ya mi familia estamos juntos, mi negocio va prosperando, conquistamos una camioneta 0 kilómetros, tengo otro carro que también lo conquistamos, esta es 0 kilómetros también, y bendito Dios, hasta ahorita, gracias a Dios, me siento orgulloso, me siento contento porque no se le deben a los proveedores, no se les debe a nadie, gracias a Dios, todo está pagado y feliz con mi esposa, a pesar de que pasamos luchas y problemas, todo se resolvió bien.
0: Ya siempre estamos juntos, ahora sí que en las buenas y en las malas, si viene algún problema, pues viene, pero se resuelve, lo resolvemos sin estar discutiendo, sin estarnos deprimiendo, preocupándonos, ¿no? Sí, estamos juntos en la lucha.
1: Soy libre de vicios, soy sano, gracias a Dios, y todo va caminando perfectamente bien, todo va caminando bien. Estamos echándole muchas ganas, a pesar de que estamos en época difíciles, en época de esta enfermedad que está pasando, nosotros seguimos adelante. ¿Por qué? Porque Dios está con nosotros.
0: La mayor bendición que yo he tenido pues es tener el Espíritu Santo, porque ya ve uno las cosas diferentes, ya no nos decaemos, ya no, sigue adelante, pase lo que pase, seguimos adelante, no hay problema, no hay cosa que nos tire, vaya, problema o algo, no,

0: tenía nada, ni dinero, ni contactos, pero construyó un imperio. En 1987, Dietrich Mateschitz descubrió una bebida energizante en Tailandia. Vio algo que nadie más veía, un producto pequeño con potencial global. Entonces, decidió invertir, crear su propia versión y lanzarla en Austria, Red Bull. Al principio, nadie creía en él, porque el desafío era enorme: convencer a los consumidores de que necesitaban algo que nunca habían probado. Pero él sabía que el marketing tradicional no funcionaría. Por eso, necesitaba algo disruptivo. Y fue así que Red Bull empezó a patrocinar deportes extremos, organizar competencias y crear contenido que parecía más un estilo de vida que una bebida. Aunque no vendían un producto, vendían adrenalina y funcionó. Porque saltaron de eventos locales a competiciones internacionales, la marca se convirtió en sinónimo de riesgo, juventud y emoción. Hoy, Red Bull tiene más de 170 oficinas en todo el mundo, vende 7.5 mil millones de latas al año y domina la categoría de bebidas energéticas. Ahora, grábese esto. No importa si el mercado dice que su idea es rara, imposible o innecesaria. Si usted conecta con la emoción correcta, puede crear un imperio.
1: En el programa de hoy, usted pudo conocer muchos casos verídicos. Y llamamos de casos verídicos porque cada uno de ellos son historias reales. Sí, historias reales. Personas que un día se encontraban así como usted, en el fondo del pozo, sin esperanza, sin vida, pensando que su vida no tenía más solución. ¿Y qué fue lo que hicieron? Tomaron una actitud de fe. Llegaron a la reunión de la prosperidad con Dios. Aquí ellas escucharon una palabra, obedecieron esa palabra, pusieron en práctica, perseveraron y ahí están los resultados. Haga usted también lo mismo. 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Fuerza, crea, usted va a salir de esa situación.
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0: La parroquia San José del Tambo es un lugar ubicado a 2 horas y media de la ciudad de Guayaquil, el cual se ha visto afectado por las fuertes lluvias que han provocado severos desbordamientos de ríos, principalmente el Changuil, causando el colapso de viviendas, destrucción de puentes, inundaciones de cultivos y el aislamiento de comunidades como San Pablo de Amalí. La situación ha generado emergencias repetidas, obligando a los habitantes a evacuar y perder sus bienes por deslaves e inundaciones. Centenas de familias se han visto afectadas por causa de los deslaves y de todo lo que han perdido a causa de las lluvias. Ellos lamentan no tener las condiciones de salir adelante y poder ayudar a sus familias con los alimentos básicos del hogar.
1: Estamos demasiado perjudicados con el río, se mete en lo que es la vía. Lo que tengo yo, al menos, tengo 3 hijos estudiando de aquí, tienen que ir a la junta y tienen que pasar pésimamente el río. Lo que se podía decir de mi hogar, el río se me mete a mi casa.

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1: Hola, ¿qué tal? ¿Cómo amanece en este primer día laboral de la semana? Para muchos, segundo, pero para una gran mayoría de la población, el primer día laboral. Y si hablando de labor, lo que más viene en su mente es temor. Temor por lo que pasará en este día. Temor por lo que no pasará. Temor por lo que no alcanzará. Yo quiero decirle que sí es posible salir de este cuadro de temor, de vida asustada, de tal vez angustia por todos los problemas que usted viene enfrentando. Y si usted quiere una ayuda, si usted quiere a través de la fe alcanzar una nueva historia para su vida, danos esta oportunidad. Yo quiero que usted escuche este caso verídico de una persona que la palabra laboral para ella hoy no es sinónimo de tristeza, pero sí de alegría. Escuchemos este caso.
2: Mi nombre es Cecilia Pluas y yo les quiero decir que el inicio de mi sufrimiento, de mis problemas, de tanto dolor en mi vida, en mi familia, fue desde que mi hijo nació. Porque cuando ya el médico dijo que había nacido, tenía problemas bronquiales, los bronquios. Entonces pasaban los días y los meses y el problema se hacía mayor cada día. ¿Ya? El niño se me ahogaba. Cuando ya los médicos lo llevé, me detectaron que decían, es asma. Pero esa asma no tenía cura. En ese tiempo yo médicamente, los científicos decían que no tenía cura, simplemente me lo estabilizaban. Quitaban el ahogo, la angustia del niño en ese momento. Pero cuando yo regresaba a mi casa, todo volvía a empezar. Y a veces, muchas veces, peor de las primeras veces. Los médicos no encontraban la solución, porque los bronquios del bebé vivían enfermos, llenos de flema, tapados, no podía respirar. No podía ni bañarlo como uno puede bañar a su hijo, limpiarlo. Una de esas cosas podía hacer yo. Entonces, en ese trayecto de que mi hijo estaba enfermo, con esta enfermedad del asma, decían los bronquios, yo, la angustia, buscaba un médico, otro médico, porque quería encontrar la solución a darle, al problema de mi hijo, que mi hijo tenga salud. Entonces, pero no la encontraba, a pesar que caminé, busqué hospitales, diferentes médicos, profesionales, médicos muy costosos para buscar la salud de mi hijo, pero ni así la encontré. Entonces, a raíz de eso, en mi casa había una tristeza enorme, un dolor enorme, porque veíamos que en cualquier momento podíamos perder al niño, porque los médicos casualmente me decían, tu hijo se te puede morir. Yo iba al hospital y me decían, tu hijo viene mal, tu hijo le pasa esto, le pasa lo otro. Entonces yo me vivía agobiada, simplemente vivía pensando, será hoy, será mañana que yo puedo perder la vida de mi hijo. Porque la enfermedad, como les digo, en vez de con la medicina que se le daba disminuir, no, yo veía que aumentaba, que no había una solución, simplemente un pare por el momento que estaba tomando medicina tras medicina, porque no podía vivir sin tomar medicina, solo tomaba las medicinas. Entonces, en ese trayecto de tanta medicina, tanta angustia y tanto desosiego en mi casa, yo decía, ¿para dónde voy ahora? ¿A dónde encuentro una ayuda, una solución? ¿Cómo yo puedo solucionarle esos problemas a mi hijo? Entonces, ahí casualmente, gracias a Dios, vino una persona, me invitó a la Iglesia Universal. Entonces yo dije, bueno, yo voy a probar allá, porque llevaba una esperanza dentro de mí. Dije, Dios, puede ser que ahora sí sea la solución. Y llegué allá a la iglesia. Gracias a Dios, me abrieron las puertas de la iglesia. Los obreros, los pastores me asesoraron, me dijeron lo que había que hacer, cómo tenía que estar yendo cada día a las cadenas. Desde ese primer día que yo comencé, yo llegué a la casa diferente. Yo dije, esto voy a hacer. Y de ahí comencé mi lucha. Perseverar. No fallar a las cadenas. Cuando yo vi la respuesta llegó a mí. Yo vi que venían exámenes y el muchacho mejoraba sus bronquios. Él ya podía tomar cosas heladas. Él ya podía hacer una vida normal, como hace otro niño. Y así fue creciendo. Ya fue siguiendo siendo un niño normal, siguió a pasar a ser un joven normal. Y ahora es un hombre.
0: Thank you.
2: no solamente recibí la salud de mi hijo, ni tampoco recibía económicamente más sustento para la casa, sino que lo principal que recibí fue el Espíritu Santo, ¿ya? Que eso no tiene precio. Eso fue lo más grande que llegó dentro de mí, que eso llenó mi vida, ese vacío que yo tenía antes. Me llenó de paz, me dio alegría, me dio gozo, me dio fortaleza para seguir adelante, para tener sueños, un futuro. Porque yo sabía que yo sí podía, porque no estaba sola. Yo tenía dentro de mí alguien que era el Espíritu Santo, que me estaba orientando, me estaba guiando y me estaba fortaleciendo cada momento y cada minuto de mi vida. Dios me puso una visión que yo emprendiera un negocio. Entonces yo comencé a emprender el negocio, vender caminos de mesa, hacer esos caminos, hacer sábanas, hacer cosas para el hogar. Y subiendo las redes sociales, Dios respondió grandemente, porque Él me dio algo que yo no esperaba. Él me llenó como profesional. Espiritualmente, Él ya me había dado el Espíritu Santo, ya me había llenado con el Espíritu de Él. Pero humanamente, como profesional, yo me sentía así, Dios mío, ¿podré? Entonces Dios lo dio. Dios me dio sabiduría, me dio entendimiento y creatividad. Dando Dios en mi vida, que lo puse en primer lugar a Él, el negocio se dio. Estamos en la presencia de Dios, pero las tribulaciones van a venir siempre. Pero ahora hay paz para afrontarla. Ya no hay esa angustia de llorar, de correr, de buscar qué hacer, de hacer muchas cosas atribuladas, como cuando estaba fuera de la presencia de Dios. No, ahora sí ya soy una mujer llena de paz, llena de fortaleza, una mujer totalmente transformada, porque el Espíritu Santo está conmigo. ¿Ya? Ahora sí puedo decir que tengo la valentía, que tengo la fortaleza de enfrentarme a los problemas que vienen, porque como vuelvo y repito, tribulaciones van a venir, pero ahora me siento fuerte, me siento decidida que puedo salir adelante.
0: Conflictos familiares, dramas que se arrastran durante años, dejando profundas marcas. Si la carga de esa angustia es tan pesada que piensa en abandonar todo, no lo haga, no desista. Existe una puerta frente a usted, y la llave está dentro suyo. Siembre esperanza. No permita que las raíces del odio sean el alimento de un árbol que está listo para florecer. En su interior está la inspiración que tanto necesita para transformar las fuertes ráfagas del pasado en la calma del equilibrio. Es tan solo creer.
1: Una de las peores cosas que existe para una persona es sentirse mal y no poder levantarse de este sentimiento. Poner mucho esfuerzo, poner mucho empeño en algo. Es frustrante no ver aquello que usted se esfuerza a avanzar o salir de la forma esperada. Y muchos están así en lo relacionado a sus vidas económicas. Están poniendo mucho empeño. Están poniendo mucho esfuerzo. Incluso son personas que buscaron esforzarse casi al 100% de sus fuerzas, pero no logran salir adelante porque sienten que le falta un apoyo, le falta una ayuda. Yo tengo quien te puede apoyar. Yo tengo quien te puede extender las manos. Escuchemos un caso verídico de una persona que agarró en las manos correctas y pudo levantar su economía.
3: Me llamo Fátima Zuriaga, soy arquitecta y antes de conocer la Iglesia Universal, recuerdo que yo pasé por una infancia muy difícil. Nosotros vivíamos sumergidos muchos en los problemas económicos. En mi casa faltaba mucho el dinero, vivíamos en condiciones escasas, en una casa de caña que ella misma se caía, muchas veces no teníamos para comer. Mi mamá tenía graves problemas con mi papá porque él tenía vicios del alcohol, vicios del cigarrillo, juegos de azar. Entonces, realmente mi infancia no fue una infancia feliz. Y a causa de esto yo tenía traumas. También yo vivía atormentada por males espirituales. Yo escuchaba voces, veía bultos. Siempre fui atormentada por cosas malas. Entonces eso hacía que yo fuese una adolescente, una niña llena de tristezas, muchos problemas.
4: Me llamo José Mora. Antes de llegar a la Iglesia Universal, yo era una persona muy resentida a causa de los problemas que existían en la casa con mi papá, mi mamá. Mi papá era una persona muy viciosa, donde tomaba demasiado. Y eso hacía que mi mamá viviera enferma. Y a raíz de eso, llegó la separación de mis padres.
3: Mi madre, escuchando la programación por la radio, ella decide participar en las reuniones que se realizaban en la iglesia. Fue así que yo decidí participar. Cuando yo comencé a participar de las reuniones, Dios cambió mi visión. Yo comencé a pensar de una manera diferente. Realizando las cadenas consecutivas, mi vida comenzó a cambiar. Lo primero que yo pude ver dentro de mí es que dejé de escuchar aquellas voces, dejé de ver esos bultos que atormentaban mi vida espiritual. Y yo comencé a luchar por mi vida espiritual, porque yo no aceptaba más ser esa persona atormentada, sumergida en la tristeza, en la depresión, con una autoestima baja, porque yo tenía, esa autoestima estaba por el piso. Muchas veces yo no creía en mí. Yo quería luchar, quería salir adelante, pero no tenía esas fuerzas para vencer, para luchar por mis sueños. Pero primeramente, para conseguir aquel sueño que yo quería, yo tenía que cuidar esa comunión con Dios. Entonces yo fui al altar por ese objetivo.
4: Fue así que mi mamá llegó a participar de la Iglesia Universal y a través de su testimonio de ser curada fue que yo vine a participar de las reuniones en la iglesia. Fue en ese momento donde ya no había más enfermedades en la casa, ya no había más rencor en mi corazón, ya toda la vida económica comenzó a fluir en la familia.
3: A partir de ese momento Dios nos dio condiciones para nosotros, juntamente con mi familia, mejorar en todos los aspectos. Ya no había más enfermedades. En primer lugar, yo conseguí esa paz que tanto necesitaba. Yo conseguí esa renovación espiritual. Y después de aquello, en mi casa ya había paz. Nosotros económicamente comenzamos a mejorar. Y poco a poco esa situación en nuestra vida fue cambiando. Yo no tenía condiciones ni para estudiar porque muchas veces el dinero faltaba. Pero hoy en día yo soy profesional, trabajo en una institución muy buena, soy bien remunerada.
4: Fue así que yo comencé a tener una comunión con Dios, donde yo oraba, ayunaba, leía la Biblia, y mi vida comenzó a cambiar aún más. Y en ese momento yo pasé a tener paz, amor. Yo era una persona feliz, hasta que llegó un momento que yo descuidé mi vida espiritual con Dios. Fue en ese momento donde yo comencé a andar con malas amistades. Comencé a andar tomando, andando en fiesta, y llegué hasta probar lo que es marihuana. Y en ese momento yo era una persona triste, una persona llena de resentimiento. Aumentó mi resentimiento aún más de cuando yo llegué a la iglesia. Y me involucré también en lo que es en el alcohol, tomaba, y llegó un momento que ya eso no era solamente que llenaba. Siempre el vacío estuvo hasta llegué a probar marihuana a causa de que nadie me creía. La que actualmente ahora es mi esposa, ella me incentivó en venir a la iglesia porque yo no tenía fuerzas de venir a la iglesia.
3: Dios había bendecido muchas áreas de mi vida, más faltaba una, ¿no? Que era mi vida sentimental. Entonces yo quería encontrar ese complemento. fue en aquel momento en que yo conocí a mi esposo. Yo veía algo en él que me gustaba mucho, pues, ¿no? Pero nosotros no teníamos esa amistad. Más él estaba viniendo a la iglesia, estaba en proceso de conversión, y yo comencé una vez más a luchar y subí al altar.
4: Ella comenzó a hacer propósitos junto conmigo por mi vida espiritual.
3: Muchas veces yo luché por él.
4: Dejé completamente los vicios, ya no tenía más resentimiento, y fue ese momento donde mi vida comenzó a cambiar. Y mi vida comenzó a funcionar, me bauticé en las aguas, busqué del Espíritu Santo, y fue ahí donde yo fui sellado con el Espíritu Santo. Me casé con la mujer que tanto me ayudaba cuando llegué a la iglesia, que ahora es mi esposa.
3: Hoy, juntamente con mi esposo, nosotros luchamos, estamos firmes en la fe, perseverando día a día. Tenemos poco tiempo de casados, 3 años, pero hemos conquistado muchas cosas. Gracias a Dios, hoy nosotros hemos conquistado 2 carros, 2 vehículos, 0 kilómetros. Tenemos nuestro propio departamento. Y asimismo, vino otra lucha dentro de mí. Yo no podía tener bebés, entonces nuevamente subí al altar a sacrificar, acompañada pues de oración, acompañada de clamor. Dios comenzó a bendecir. Gracias a Dios, hoy yo soy mamá, mi bebé está conmigo. Tuve la oportunidad también de viajar a Brasil, conocer el Templo de Salomón, que es un lugar increíble, es un lugar donde nosotros tenemos una experiencia propia con Dios. Gracias al Espíritu Santo, hoy yo soy una Fátima diferente, una Fátima luchadora, una Fátima que, a pesar de las dificultades, no retrocede. Es por eso que yo a usted le invito a luchar por aquello que Dios nos da, que es una dádiva preciosa. Y usted va a ver un cambio de vida así como Dios lo hizo conmigo.
0: El desempleo atormenta a miles de personas. La expectativa de encontrar un lugar en el mercado laboral muchas veces es pisoteada, destruyendo las fuerzas y deshaciendo las ganas de seguir adelante. Si usted está sin esperanza y no soporta más ver a su familia pasando necesidades, si le falta ánimo y le sobra decepción, es la hora. Domine su interior. Descubra que dentro suyo aún hay fuerza suficiente como para cambiar esta situación. Depende exclusivamente de usted encontrar la dirección correcta, descubrir el portal que lo conduce al esplendor de un nuevo día. Tenga la seguridad de que la victoria lo está esperando. Es solo creer. Levantarse no significa que los problemas se solucionen. Significa una actitud tomada en contra de aquella situación en que usted se encuentra ahora. No dependa de la fe de nadie, sino en su propia fe y en Cristo. Lo que Dios quiere ahora es que usted reaccione y venza. Peor que el problema es la reacción de la persona delante de él. Dios lo está llamando como lo llamó a los grandes que hicieron historia y obtuvieron grandes conquistas. No son sus condiciones las que van a hacerle vencer, sino la manifestación de su fe. Cuanto más grande quiera ser usted, más va a tener que enfrentar la oposición de aquellos que son débiles y no reaccionan. Quizás usted no sepa a dónde ir, nunca vio la salida. Ahora, tenga valor para ponerse sobre sus propios pies y luchar. No espere de nadie y viva su fe.

usted acabó de escuchar este caso verídico y esta persona tal vez tiene una historia similar a la suya. O tal vez peor, o tal vez un poco menos peor, pero lo que queremos transmitir para usted en esta mañana es que sin importar la situación, sin importar las circunstancias, sin es posible vencer este mal espiritual que ronda su vida y que te impide de avanzar. Tal vez en su vida usted ve muy presente, muy marcado la miseria, muy marcado una salación porque nada le sale bien, muy marcado tal vez caminos que solamente andan para atrás. Usted quiere avanzar, usted quiere ir hacia adelante, pero no alcanza. Sí, es posible salir de esto. Y ya volveré comentando un poco más sobre esto. Escuchemos esta canción y ya volvemos.

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3: Amarguras, traumas, desilusión, situaciones que están dejándolo sin rumbo. La sensación de estar en medio de un océano, dentro de un barco que se está hundiendo. Sin brújula, no sabe qué dirección tomar. Sin remos, no puede hacer más. Usted mira a su alrededor y la profundidad de las aguas le dan miedo. Inmediatamente piensa que la inmensidad delante suyo lo va a tragar, va a morir, y que su fuerza física ya no es suficiente para intentar algo más. Usted no ve otra salida que no sea desistir. Cuando llega la noche, la oscuridad vuelve a los sentimientos más oscuros aún, y el pensamiento es que realmente no hay solución. Si usted se siente así, recuerde que la mayor debilidad está en desistir. Existe algo que usted puede hacer ahora mismo, hoy, en este exacto momento: sumergirse, pero no en las turbias aguas que lo rodean. Sumérjase en su interior y descubra la fuerza que existe ahí adentro, que espera tan solo ser accionada. La felicidad no depende del tiempo, del espacio o de la suerte. Brota de adentro hacia afuera. Nada y nadie puede impedir que usted sea feliz.

0: Muy bien, usted acabó de escuchar esta canción y yo quiero decirte que sí es posible usted vencer todo eso. Deudas, desempleo, tal vez hoy usted agarra su teléfono y ve un par de mensajes, un par de llamadas. Usted ya está consciente que todo eso es por cobranzas. Personas que te cobran, personas que te exigen pago, que usted cumpla con determinados compromisos. Y muchas veces estas personas tienen la impresión que usted es una persona de mal carácter, mala paga. Pero no conocen su historia. No conocen todo lo que usted viene pasando, enfrentando. Y usted quiere vencer. ¿Hay cómo vencer esta situación? Calle Portete entre Tulcán y Los Ríos es la dirección para que usted pueda vencer todo eso. Hoy a las 7 y a las 10 de la mañana. 3 de la tarde y 7 de la noche. La dirección para que su vida económica sea bendecida y transformada. Escuchemos un caso verídico para mostrar para usted que sí es posible vencer.
1: Yo comencé también a sufrir de problemas en mi columna, dolores que también nunca se me quitaban. Me sentía débil, acabado, no podía trabajar. Me gustaba el baile, las borracheras, las bebidas, para tratar de encontrar felicidad en mi alma, en mi vida, pero no lograba.
2: Me daban muchos dolores de cabeza. Era un dolor que no me dejaba dormir. Y de tanto que a mí me dolía la cabeza, sufría mucho. Vino como ya enfermedades espirituales, yo era atormentada. Busqué a los brujos también, nunca me curaron.

0: comencé a probar el alcohol desde los 13 años. Comencé a tomar el alcohol y así me fui involucrando con las fiestas, las bebidas, los amigos. Me gustaba el baile, las borracheras. En esas fiestas yo conocí a mi esposa, me enamoré de ella y terminamos uniéndonos. Por un tiempo fuimos felices, pero comenzó vuelta el sufrimiento por causa de la bebida. Ya tuvimos nuestros hijos y comenzó el sufrimiento de mi hija, que ella sufrió de asma, veía bultos, y eso comenzó a atormentarnos.
1: Mi sufrimiento empezó cuando yo comencé a ver que mi hija sufría mucho. Ella estaba enferma de asma, veía bulto. Entonces todo eso a mí me causó susto, no sé, trauma, no sé qué, pero entonces yo ahí comencé a sufrir. También me daban muchos dolores de cabeza, dolores de estómago, a mí me dolían los huesos. Eran dolores que a mí no me dejaban dormir. Prácticamente yo no podía dormir de las dolencias. Sufría mucho, entonces yo iba a los médicos y ellos me mandaban medicina fuerte, como me cayó también a los riñones. Entonces los medicamentos me hicieron mal, comencé a sufrir mucho de dolor de estómago. Entonces a mí se me vino como ya enfermedades espirituales. Yo era atormentada, me llamaban por mi nombre.
0: Ella sufría mucho pues con esos problemas, tanto de la hija como el problema que ella tenía, de los dolores de cabeza. Ella veía bultos, ella tenía un dolor en el pecho que nunca se le quitaba y eso la atormentaba bastante. A mí también me preocupaba mucho eso y no encontraba solución por ningún lado.
1: Y por esa causa yo busqué a los brujos también y nunca me hicieron nada, nunca me curaron, nunca sentí nada, fue para peor la cosa.
0: Vivíamos atormentados, yo comencé también a sufrir de problemas de mi columna, dolores que también nunca se me quitaban, no podía trabajar. Muchas veces ya caminaba como un anciano, ya siendo joven, caminaba como un anciano por causa del problema de la columna. Comencé a sufrir también de sudoración en el trabajo. Muchas veces quedé desmayado, me deshidrataba. No veía yo la causa, el motivo, ¿por qué? Porque yo era una persona que me veía bien físicamente, me alimentaba bien, pero me sentía débil, acabado, no podía trabajar. Yo quería encontrar la solución a mi problema, porque también tenía yo dolor en mi alma. Tuve problemas por esa causa con mi mamá. Y ella un día pues se enojó conmigo, me pegó, me corrió de la casa y yo quedé con resentimiento de eso. Tanto era mi rencor con ella que yo no lograba verle la cara a ella. Y eso trajo problemas a mi vida económica. Yo trabajaba sin parar, yo no sabía ni qué día vivía. Trabajaba todos los días, de lunes a lunes, para tener algo en la vida, pero nunca lograba.
1: A pesar que mi esposo trabajaba, si nosotros necesitábamos, no había lo necesario. Si había para comer, no había para vestirnos como debe de ser. Porque él se dedicaba a las bebidas, al alcohol, entonces él gastaba el dinero. Se vivía nomás como para vivir nomás. Ahí que no nos haga falta, pero igual sí se sufre con eso porque él mucho tomaba. Él llegó a decirme un día que él nunca iba a dejar de tomar, que él moría con eso. Porque yo le decía que ya no gaste, que no gaste dinero en borracheras y que deje ese vicio. Y él llegó a decirme, no, yo muerto dejo el vicio. Y un día yo buscando así, escuchar la radio, y escuché en la radio que salió la Iglesia Universal y ahí hablaban de las personas y daban testimonios que sufrían y casi ha parecido un testimonio al mío, así mismo. Entonces yo puse mucha atención y yo escuché la radio y de ahí yo seguí escuchando hasta que yo decidí ir a la Iglesia Universal. El primer día que yo llegué a la iglesia y yo cuando ya vine a mi casa, esa noche yo dormí tranquila. Y fue tan, como quien dice, tan lindo que yo pude dormir tan tranquila. Yo sentí esa paz, esa alegría. Yo vine a mi casa contenta a conversarle a mi esposo, decirle que me había sentido muy bien.
0: Cuando mi esposa, pues entonces regresó de la iglesia, ella llegó diferente, llegó contenta y dijo que ella había sentido algo especial ahí en la iglesia. Y al ver que ella se sintió bien, yo dije, no, pues yo voy a ir también porque yo también quiero sentirme bien. Y fue así como yo también llegué a la iglesia. Entonces comenzó nuestro trabajo de liberación ahí, en la búsqueda de Dios, participando en las cadenas de los días viernes. Dios comenzó a obrar en nuestras vidas. Comenzó Dios a obrar en nuestro cuerpo, liberándonos, sanándonos, quitando nuestras dolencias.
1: Nunca más tuve ese tormento de esas enfermedades que yo tenía, nunca más. Ya yo estoy tranquila, yo ya no siento que me molestaba mucho, ya no. Regresé al médico y él me dijo que todo estaba bien, todo. Yo ya no tenía lo que tenía, las infecciones, los dolores a los ovarios, todo curado, me dijo, todo tenía bien.
0: Yo fui entonces curado, liberado, ya participando de las reuniones, en las prédicas, la enseñanza, yo conocí, aprendí de que hay que perdonar. Entonces yo decidí perdonar a mi mamá y yo determiné ya entregar mi vida al Señor Jesús, bautizándome en las aguas. Y ahí vino ya el cambio espiritual. Fue ahí cuando Dios ya me limpió de nuevo. Fui una nueva criatura, un nuevo ser.
1: Bueno, así ya mi esposo, él ya se transformó en una nueva persona. Él era más cariñoso, más bueno conmigo. Entonces, sí, él cambió totalmente. Y así yo comencé a luchar por mis hijos. Y en caso que ellos todos los buscaron de Dios, ellos los comencé a llevar a la iglesia. Y ellos están todos en la presencia de Dios. Por eso es muy importante luchar por la familia. Por eso todos los problemas nosotros tenemos que poner al pie de la cruz por la familia, siempre estar orando, pidiendo por ellos, porque sí responde, Dios sí nos escucha.
0: Aprendí ante las prédicas que hay que ser fiel a Dios en todo. Entonces yo comencé a ser fiel a Dios. Y Dios cumplió su palabra también en mi vida, derramó muchas bendiciones. De lo que no tenía nada, pues ahora yo, Dios me ha bendecido mucho. Comencé comprando primero un carro nuevo de paquete, una doble cabina. Pude transformar mi casa, pude comprar nuevas cantidades de terreno, aumentar mis sembríos de cacao, de maíz. Tengo ahora, compré una cosechadora, compré un auto nuevo, compré también un camión nuevo. Todo eso me ha dado Dios.
1: Todas estas bendiciones Dios nos ha dado, pero lo más importante es estar llena del Espíritu Santo. Ese es lo más importante que yo tengo en mi vida.
0: El Señor nos ha dado su Santo Espíritu y es la mayor riqueza que el Señor nos puede haber dado.

0: Muy bien, usted que ha escuchado esta programación y nos ha acompañado, usted que sintonizó ahora, estamos en el final de nuestra participación. Estamos aquí con el programa La Última Puerta. Y esta programación es para usted que desea encontrar esta salida. Pero infelizmente ya me estoy despidiendo. Pero el día de mañana volveremos hablando más. Sin embargo, yo quiero que hoy, usted que está escuchando aquí esta programación, dé esta oportunidad para su nueva vida. Calle Portete, entre Tulcán y Los Ríos. Nosotros estaremos aquí ayudando a usted a las 7, a las 10 de la mañana, a las 3 de la tarde y también a las 7 de la noche. Luchando con usted, codo a codo, para que una nueva vida pueda llegar. Que Dios te bendiga. Nos volveremos a encontrar el día de mañana. Muchas bendiciones para usted y toda su familia. Y hasta pronto.
1: En la caminata de la vida, pasamos por luchas, dificultades y tribulaciones. Para vencerlas, todo dependerá de nuestra estructura espiritual y de cómo nos posicionamos delante de los problemas. En los momentos fáciles, muchos pueden hasta decir que creen en Dios. Ahora bien, cuando se está viviendo un momento difícil, un momento de persecución, es ahí que tendrá que probar que estas palabras son de confianza. Uno solo sabrá que confía cuando pase por el valle profundo. Ahí se revelará qué corazón tiene. La Biblia relata que Pedro le dijo a Jesús que lo seguiría hasta la muerte. Pero cuando Jesús fue preso, fue llevado a la cruz, Pedro se quedó amedrentado. Al cambiar el ambiente, todo cambió adentro de él. Pedro se volvió una persona débil y negó a Jesús. Cuando somos verdaderos cristianos, debemos servir a Dios, no solo en los días buenos, sino principalmente cuando todo parece estar en contra. Aunque todo esté mal, debe luchar con confianza, sabiendo que Dios no lo va a defraudar. Este tipo de confianza no existe en un hombre natural, solo en alguien nacido de Dios. En una pérdida, ante una situación donde todo su futuro esté comprometido, aún así, siga confiando. Alce la cabeza hacia adelante.

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1: Hola, que Dios bendiga a usted y toda su familia. Estamos aquí en su programa La Hora del Milagro. Estaremos mostrando un caso verídico muy fuerte. Incluso usted que está ahí con familiares, con amigos, con personas cercas, llámenos para que usted pueda escuchar este caso verídico, que de seguro, si usted se identifica y usted hace como esta persona lo ha hecho, usted va a poder resolver sus problemas, usted va a poder cambiar la situación económica que usted está enfrentando. Prepárese, porque hoy lunes estaremos determinando la bendición para todas las áreas económicas, financieras. ¿Cómo está su situación económica? ¿Usted está con deudas? ¿No hay ventas? ¿No llegan los clientes? Usted va a poder recibir pautas necesarias para que usted pueda alcanzar la victoria económica que usted tanto precisa, como es el caso de la señora Berenice Tapia, que ella, participando los lunes, ella ha logrado vencer.

Mi nombre es Berenice Tapia. Mis problemas económicos empezaron casi desde que mi esposo y yo nos casamos, porque nos casamos muy jóvenes y no teníamos una estabilidad. Peleábamos por el dinero, discutíamos, no nos rendía, no nos alcanzaba para pagar la renta. Comprábamos una cosa, pero no podíamos comprar la otra. Entonces siempre fue así, fue una situación siempre muy apretada por lo mismo, porque no teníamos una estabilidad, una estructura. El momento más difícil que yo viví económicamente fue una vez que mi hija me pidió de comer y yo solamente tenía cereal y jugo de uva. Ese fue el peor momento, porque dices, caramba, no tienes nada, no tienes otra cosa. Fue una situación bien difícil, porque no podíamos comprar lo que queríamos, no podíamos comprar comida bien, sino teníamos que comprar para lo que nos alcanzaba. Yo siempre tenía miedo para buscar trabajo, porque siempre pensaba que me iban a decir que no. Como no conseguíamos nada, siempre estábamos discutiendo, y él me echaba la culpa a mí, y yo le echaba la culpa a él. No es por tu culpa, porque tú no haces nada, y él me decía lo mismo. Siempre era decir, no tú, o sea, nadie teníamos la culpa ahí, siempre era la culpa del otro. Mi esposo tenía dos trabajos, aparte yo trabajaba y el dinero no rendía, no sabíamos ni por dónde se iba el dinero. Al venir a este país yo vine más siguiendo a mi esposo que yo quererme venir para acá, pero la idea más de él era de que aquí vamos a prosperar, de que aquí vamos a crecer, de que aquí vamos a poder comprar las cosas que nosotros no teníamos en nuestro país. Pero cuando llegamos aquí vivíamos peor que si estuviéramos en nuestro país. Ok, cuando empiezas a participar los días lunes, la visión empieza a abrirse y empiezas a perder el miedo, porque existe inseguridad en uno de que no puedo, no vas a poder, todo el mundo te dice que no, eso no es para ti. Entonces, cuando tú empiezas a ir lunes, tú empiezas a escuchar que te dicen, no, tú puedes, tú vas a crecer, inténtalo. No importa que fracases, tú lo tienes que intentar, tú lo tienes que hacer. O sea, te enseñan a tener seguridad propia. Nosotros hacemos, el tipo de negocio que tenemos es hacer entregas de comida a diferentes lugares. Mi esposo va y ofrece el producto y ya las personas nos llaman. Él también lleva a su trabajo. Entre la semana lleva productos para su trabajo, lleva la comida. Y de ahí fue donde empezaron a salir para repartir en las casas, para eventos especiales, es donde nosotros lo hacemos. Yo lo que más aprendí es a perder el miedo a hablar con la gente, a quitarme el miedo cuando te dicen un no, porque siempre va a existir. Pero hoy es cuando tú dices, ok, aquí me dicen no, pero allá yo voy a poder vencer. Mi vida económica hoy es diferente. El dinero nos rinde, podemos comprar lo que nosotros necesitamos y tienes una vida tranquila. Ha sido, nosotros nunca podíamos comprar nada efectivo, hemos podido comprar un carro y hemos empezado con nuestro propio negocio, y aparte mi esposo es trabajador independiente, ya no tiene que estar ahí al lado de alguien como siempre, sino él gana por lo que él hace. Mi nombre es Berenice Tapia y ahora soy feliz porque mi vida económica fue transformada.

usted pudo escuchar el caso verídico de Berenice. Sus problemas económicos empezaron desde que se casó. Eran jóvenes, no tenían dinero para poder comprar las necesidades básicas del hogar. Eso generó muchas peleas, conflictos con su esposo por la misma situación que estaban enfrentando. El dinero no rendía. Se cambiaron de país creyendo que la situación iba a mejorar, pero le fue mal, le fue peor. Y eso, toda esa situación cambió cuando empezaron a participar los días lunes. Es por eso que hoy lunes, las puertas se abren en varios horarios para que usted pueda participar de estas conferencias, reuniones que hacemos para abrir su visión. Vea que la señora Berenice, ella hoy tiene su negocio propio, una economía estable, bendecida, todo por el poder de la fe, todo por el poder de Dios. Es eso lo que tiene que suceder en su vida y es eso lo que va a acontecer desde el mismo momento que usted tome la actitud de fe y participe con fe para que pueda vencer todos esos males económicos. Yo quiero ahora que usted escuche esta linda canción y también la promo que habla de lo que estará sucediendo hoy lunes aquí en Naranjal y en todas las iglesias universales del país.

0: En la economía no todo se trata de la falta de oportunidades. Muchas veces las oportunidades sí llegan, pero no siempre se reconocen a tiempo. Un negocio que pudo comenzar, una decisión importante que se dejó para después, una inversión que parecía pequeña. Especialistas financieros aseguran que gran parte del crecimiento económico personal no depende únicamente de cuánto se gana, sino de la capacidad de reconocer las oportunidades correctas y actuar en el momento indicado.
1: Miles de personas deciden emprender cada año con sueños, metas y la esperanza de construir un futuro mejor. Pero con el paso de los días y los meses, algo comienza a cambiar. La duda empieza a pesar más que la decisión. El miedo a perder paraliza, y la falta de claridad nubla la visión de quien un día se atrevió a comenzar. Y así lo que pudo convertirse en un gran avance termina quedando atrás como una oportunidad perdida. Con el tiempo, llega una sensación difícil de ignorar. Ver cómo otros avanzan, crecen y conquistan sus metas, mientras uno siente que permanece en el mismo lugar. Y muchas veces no es por falta de capacidad, es por falta de dirección en el momento correcto. Porque las oportunidades aparecen para todos. Sin embargo, no todos están preparados para reconocerlas y aprovecharlas. La falta de visión, sabiduría y dirección ha llevado a miles de personas a dejar pasar momentos que pudieron cambiar su historia. Entonces, ¿cómo podemos cambiar este panorama?
2: En la primera enseñanza, entonces David habló a los que estaban junto a él diciendo: ¿qué harán por el hombre que mate a este filisteo y quite el oprobio de Israel? Oprobio quiere decir humillación. ¿Quién es este filisteo incircunciso para desafiar a los escuadrones del Dios viviente? Donde todo mundo veía problemas, él veía oportunidades. Puede ser que en este momento usted esté pasando los peores momentos de su vida, pero usted tiene que ver con estos ojos. Todo lo que está pasando en su vida es para poder glorificar el nombre de ¿quién? De Dios. No vea ese gigante como un problema. Vea ese gigante como una oportunidad.
3: Yo me llamo Eugenio Hurtado. Pastor, fueron 4 años luchando, perseverando. Nunca tiré la toalla. A pesar de que habían voces que decían, tú estás perdido. Pero yo decía, mi Dios es más poderoso porque Él es el juez. Él es mi abogado. Yo, en la empresa donde trabajé mucho tiempo. Fui desvinculado porque yo me enfermé prácticamente y no podía trabajar. A pesar de que me habían desvinculado, ellos me hicieron una liquidación, y eso porque yo los demandé. O sea, yo le digo, todas las copias de la demanda, llévala a la iglesia, y yo me voy. ¿Qué pasa, pastor? Que cuando ya estuvimos ahí en la audiencia, no llegaba la jueza. La jueza no llegó, asignaron otro juez. Y el juez que de la causa, cuando nosotros llegamos, llamaron, o sea, los abogados de ellos y el dueño de la empresa, y llamaron a mi abogado para que llegáramos a un acuerdo. Bueno, la propuesta de ellos no era prácticamente favorable a mí. Entonces nosotros hicimos una propuesta. Ellos proponían, nosotros también. Y llegamos a un acuerdo. Me cancelaron lo que era de cancelar, del acuerdo que llegamos. Y todo fue, pastor, todo salió bien. Fue un milagro. Porque este caso, ya prácticamente dice mi abogado, es bien difícil, esto aquí hay que venir a muchas audiencias, dice, muchos días, y no fue, solo el lunes se solucionó todo, y gracias a Dios yo ya gané el juicio, ellos se fueron también contentos, fui, firmé, y ya todo quedó ahí, gracias a Dios.
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4: Habilitamos en este momento nuestra línea de WhatsApp. Usted puede llamarnos, enviarnos una nota de voz o también escribirnos, déjenos su nombre, cuéntenos cuáles son sus problemas, sus limitaciones. Estaremos ayudando, estaremos mostrándoles cómo poder salir de aquella situación difícil que hoy usted está enfrentando. Usted es comerciante, usted es empresario, agricultor, usted es ganadero. Lo que usted siembra no cosecha, los animales están como muriéndose. Usted no sabe más qué hacer hoy lunes. Es nuestra reunión especial, reunión de la prosperidad, prosperidad con Dios, donde estaremos en varios horarios determinando que las puertas se abran, que los caminos se abran. Como usted escuchó el caso de la señora Berenice Tapia, ella venció. Usted también estudiante, usted ama de casa, usted trabajador, usted también puede y va a lograr vencer todos esos problemas económicos. Como estas personas participando lunes a lunes, ellas lograron vencer.
5: Algunas personas tienen la idea que saliendo de casa, cambiar el lugar de residencia o casarse es sinónimo de una vida mejor, pensando que todo cambiará. Pero no siempre es un cambio positivo.
6: Bueno, yo me voy para otro lugar y pues me pongo de novia con mi esposa, que hoy es mi esposa. Y de ahí pues nos juntamos según para salir adelante. Y cuál mi sorpresa fue, pues agarré los vicios de tomar alcohol. También caí en las drogas. Luego empecé con las drogas de la cocaína, el cristal y los pericos. Y de ahí, pues, mi vida fue un desastre.
7: Mi matrimonio era prácticamente, pues, tenía muchos problemas a causa de los vicios por mi esposo, porque era una persona adicta y pasaba muchas carencias.
6: Yo la insultaba, la humillaba. Pero, pues, sí, en algunas ocasiones bien tomado, que le quise pegar. Ella se empezó a trabajar porque yo tenía mis dos niños pequeños y pues yo no le daba dinero para la casa. Entonces ella empezó a trabajar y yo pues el vicio.
7: Para mí era muy difícil salir adelante con mis hijos, porque a veces pues no tenía a veces para darles de comer y a veces mi familia me apoyaba. Incluso muchas veces mi familia me decía que lo dejara porque pues no era vida la que yo estaba viviendo con él y que él nunca se iba a levantar.
6: Pues yo salí a trabajar, pero pues lo que me pagaban, poco me pagaban, pero pues para eso era para los vicios nada más.
7: Yo llevaba el gasto de mi casa para mis hijos, para poder comer. No sabía qué hacer. Era tanta mi necesidad que a veces yo pedía prestado para comprar mis tortillas, para comprarle algo a mis hijos.
6: Tenía muchos sueños de tener un auto, tener una casa, tener mi familia unida y ser feliz en la vida y con ellos. Pero pues no lo lograba yo. No lo lograba. Y entonces pues yo como que me frustraba más porque yo no podía lograr eso. Y hasta yo pensé que así me iba a morir, o sea, no, nunca iba a tener nada, no iba a lograr eso. Pensé quitarme la vida, porque dije yo, pues ya qué hago aquí en este mundo, en esta vida, o sea, en mi vida no, yo no veo avance ni nada. Y Dios, pues ahora sí me ha bendecido. Hoy soy un empresario. Hoy, pues he conquistado una camioneta, luego otra. He conquistado una casa y ahorita estoy sembrando café ahí en el rancho donde yo nací.
7: Vivimos una vida diferente. Somos felices. Tenemos un matrimonio bendecido. Hoy ya no sufro como antes. No carezco nada, no tengo carencias. Lo tengo todo.
6: Hoy en verdad soy muy feliz. Hoy ya no hay discusiones. Hoy vivo con mi esposa. Hoy vamos a donde nosotros queramos. Paseamos. Vamos al trabajo. Y tengo mis empleados. Gracias a Dios.
5: Así como esta pareja, usted también puede encontrar el cambio tan anhelado.

0: ¿cuál fue su victoria participando los lunes?
1: Bueno, yo soy psicóloga, tengo mi consultorio. Aparte de eso, también trabajo en una empresa de nutrición.
0: Ajá.
1: Y la empresa de nutrición me envió 25 kits. Kits de nutrición para desintoxicar el organismo, uh-huh, todo el organismo. Y he vendido todos los 25 kits, gracias a Dios.
0: Participando los lunes, ¿cuál fue su victoria?
2: Mi victoria fue que en todo el feriado yo trabajé, para mí no hubo feriado, y pude cambiar mi techo de mi negocio porque me caía mucha agua.
0: Participando los lunes, ¿cuál fue su victoria?
3: Voy a estar participando los lunes. Las ventas, yo tengo un pequeño negocio en mi casa, y las ventas habían bajado bastante. Pero esta semana fue totalmente, vendí todo.
0: ¿Vendió todo?
3: Todo lo que...
0: ¿No sobró nada?
3: Nada, faltó.
0: Fue una bendición.
3: Una bendecida.
4: ¿Por qué dejar que las lágrimas insistan en caer sobre su rostro? ¿Por qué permitirle a la tristeza ocupar espacios tan importantes? ¿Por qué mirar la vida como un simple espectador? ¿Por qué permanecer en penumbras? ¿Por qué mezclar el pasado con el presente y pensar que el futuro también será una pérdida de tiempo y problemas sin salida y sin solución? Existe en su interior una fuerza determinante que puede cambiar el rumbo de su vida y ponerlo en un nuevo contexto, donde las adversidades serán vencidas y los revés superados. Dígase a sí mismo: basta de angustia, desesperación y desequilibrio. Decrete el fin del miedo, de la angustia y de los conflictos. Determine que no habrá más lamento. No pierda más tiempo. Parta ahora mismo en busca de un bien precioso. Golpee la puerta y se le abrirá. Entre y encontrará lo que usted tanto precisa, lo que usted tanto anhela y que pensaba imposible llegar a lograr. En su interior llegarán las respuestas para todos los signos de interrogación que hacían de su vida una montaña de dudas y cuestionamientos. De su interior siempre vendrá la inspiración para darle un nuevo sentido a la vida, un sentido mayor, un sentido pleno.

0: 099-116-2450, siga comunicándose con nosotros, porque por la fe usted va a poder resolver todos y cada uno de sus problemas. Son 4 reuniones habilitadas, 7 de la mañana, 10 de la mañana, 3 de la tarde y 7 de la noche. Nosotros estamos aquí en el Cantón Naranjal. Estamos ubicados en la calle Abraham Ramírez y Ranulfo Sáenz, esperando a todos los comerciantes, agricultores. Usted que trabaja con el cacao, atención, traiga una pepa de cacao para bendecirla. Estaremos bendiciendo esta pepa de cacao. Atención, pase la voz. Estaremos determinando la bendición para todo lo que usted siembra, todo lo que usted hace, todo lo que usted realiza en el ámbito profesional, en el ámbito económico. Estamos siendo retransmitidos por la radio de Cuantena 1030 AM y la radio Fuego 106.5 FM. Si usted vive en el cantón Guayaquil, en la ciudad de Guayaquil, Avenida de las Américas 305, Kennedy Norte, al lado de la Subdirección de Aviación Civil, estaremos hoy lunes determinando la bendición para todas las personas que necesitan de una respuesta, de un milagro en su vida. Escucha ahora más relatos de personas que participando los lunes lograron conquistar.
1: Mi alma guardaba tanto dolor, tanto sentimiento, frustración, odio, rencor a mí misma y a mis padres. Por la mañana, un día, cuando fui enviada a donde sacaban la leche, donde había un corral, un pariente abusó de mí, ahí mismo. Y no fueron una, fueron muchas veces, fueron muchas veces. Yo crecí con ese dolor, con esa angustia. Era una niña que guardaba dentro de mí ese sufrimiento. Eso era un dolor, algo que carcomía el alma. Y eso me llevó a muchos, muchos fracasos. Mucho dolor, sufrimiento, angustia. No dormía. Yo lloraba siempre. Siempre era una niña cohibida. Era algo que yo no entendía. Yo me preguntaba el por qué. Yo tenía que pasar ese dolor. Yo me hice una niña sumisa. Si yo recibía un maltrato o una humillación, yo todo me guardaba. Era como que una cajita de madera donde iba guardando las cosas. Y yo no podía hablar porque si yo hablaba, nunca me iban a creer. Y ese dolor solo lo sabía Dios. Es porque esto duele. Una niña, su inocencia, es algo duro, duro. Y eso me conllevó al fracaso. Cuando conocí mi primer compromiso, me casé, yo pensé vengarme, pero sufrí mucho. Y nunca fui feliz en mi matrimonio. Me divorcié, volví a comprometerme y no era feliz, porque yo siempre tenía ese recuerdo dentro de mí cuando yo estaba con mi esposo. Y yo decía, este odio que llevo, tengo que vengarme. Y era como vuelvo y repito, esa espina que lastimaba. En el tercer compromiso fue donde se rompió aquella cajita. Hizo un boom, boom. Y colapsé al punto de querer suicidar, porque ese dolor seguía y no era la persona con quien estaba, era yo que no tenía paz, era yo que no tenía esa felicidad dentro de mí. Llegué a soportar muchas carencias inmensas, de no tener para comer. Llegué a ser humillada de una manera que un tiempo fui traicionada. La pareja con quien yo estaba me traicionó, me golpeaba mucho. Era muy difícil porque todo estaba dentro de mí. no tenía paz. Quemaba mi alma, gemía por auxilio. El dolor me iba consumiendo y el fracaso sentimental y el dolor también de no poder llevarle el alimento a mis hijos, más fuerte todavía. No me alcanzaba el dinero, no me alcanzaba. Había días difíciles. Yo no le decía nada a mis hijas y llegaba al punto que a veces yo prefería no comer y darle todo a ellas, todo, porque era triste de saber de que tenías ese dolor por dentro y que no tener a alguien que te apoyara. Y yo no soporté. Y cierto día quise tirarme de un puente. A mí me dolía tanto, decía, ¿es vida o muerte? Y una voz me decía, tú no sirves, mátate, tírate, deja a esas niñas. El mismo día que yo intenté tirarme por el puente, caminando con unas cuantas monedas y pensando que llevaba de comer a mis hijas, pasando por una calle, encontré Iglesia Universal y entré. Y dije que era mi oportunidad, era vida o muerte. Si en ese momento yo entré y Dios me trajo ahí, es porque Él quería algo de mí. Subí al altar y alcé mis manos y le dije, sí, dame paz. Quiero ser feliz. Nunca jamás odiar. Nunca jamás guardar. Nunca jamás volver a vivir eso. Nunca jamás odiar a ningún hombre. Y yo perdono a mis padres. Y yo perdono todo aquel que me hizo daño. Mi corazón se quedó en paz conmigo, con mis padres y con todos quienes me habían lastimado. Y esa paz tan grande que yo sentí, ese abrazo que nunca lo había tenido, ese día transformó mi vida. Yo dejé la vieja vida y desde ese día me torné una nueva mujer. Después de tener el bautismo en las aguas, comencé a buscar

Ya tienen todo, gozan de todo. Tengo una casa que nunca imaginé, un terreno que nunca imaginé, casi como de media cuadra. Ahora estamos construyendo otra casa. Tengo una parrillada, se llama Parrillada de Esther. Gracias a Dios, ese negocio es muy bendecido, es muy bendecido. Los chicos que trabajan conmigo, colaboran allí. Tengo 12 personas. Y le doy gracias a Dios todos los días, porque nunca está vacío. El Espíritu Santo es el mayor regalo, es la mayor riqueza. Es un tesoro tan valioso que nosotros podemos adquirir, nosotros ganamos y nunca vamos a perder, porque el Espíritu Santo tiene todo.

Ya me sentía mal, con depresión, nerviosismo. No podía dormir, siempre angustiada porque no se daba lo que yo quería. Vivía en una choza que cuando llovía entraba el agua. A veces nosotros nos acostábamos sin comer. Me angustiaba mucho y a veces ya quería quitarme la vida.

Me dolían mucho las caderas, los riñones, todo, no podía estar parada, nada. Y después me fui a un doctor y me hicieron unos análisis. Y ahí en los análisis hicieron que yo tenía los riñones, que tenían que darme quimioterapia. Entonces con el tiempo me decían, tienes que hacerte la quimioterapia, tienes que hacerte, si no vas a morir. Una vez se va a esos dispensarios que te dan unas pastillas para que calme el dolor, pero nada que ver, nada, todo era peor, más aumentaba la enfermedad. Yo me sentía mal, con depresión, nerviosismo, no podía dormir, siempre angustiada porque no se daba lo que yo quería. No tenía ni una casa, vivía en una choza que cuando llovía entraba el agua. Y ahí tenía que estar, no había más otra solución. Mi hija no tenía que comer, no teníamos trabajo. A veces comíamos y a veces no comíamos. Eso es desesperante. Cuando uno no tiene, más que sea para los hijos, más que sea uno tener, pero aunque uno no coma, pero más que sea algo para las niñas. Entonces yo lloraba. Me angustiaba mucho y la desesperación más. Ya a veces ya quería quitarme la vida. No sabía qué hacer. Buscaba un lado, buscaba otro lado y nunca, nunca se solucionaba el problema. Antes más se aumentaba. Yo salía a buscar trabajo y no encontraba. No encontraba. Las puertas estaban cerradas. Y fui a un lugar donde estaban las tiendas, se venden telas. Y una señora que trabajaba ahí, ella me dio un periódico y me dijo, anda a esa iglesia y vas a conseguir trabajo y tu vida va a cambiar, me dijo así. Entonces, ese mismo día, porque yo iba todos los trabajos y no me cogían, ese mismo día que me dio ella el periódico, yo me vine, caminando me vine hasta llegar a la iglesia. Yo llegué a la Iglesia Universal y me senté al último para ver, porque mucha gente hablaba muchas cosas feas de la iglesia. Entonces decía que me iban a robar, pero yo decía, ¿qué me van a robar si yo no tengo nada? ¿Qué me van a robar si yo no tengo nada? No tengo trabajo, no tengo nada, no tengo ni a dónde vivir.

que comer ni nada. El pastor decía, ustedes que están sufriendo, tienen problemas en la familia. Y yo le decía, Dios mío, yo tengo fe. Va a cambiar mi vida y va a cambiar la vida de mis hijas. Y Dios restauró mi vida. Me sanó de la enfermedad que tenía. Ahora soy una nueva criatura. Me dio el Espíritu Santo. Tengo paz, alegría. Dios cambió totalmente mi desgracia por victoria. Hoy mi familia está bien, mis hijas también. Mis hijas son profesionales. Donde vivíamos en una choza, ahora tenemos casa, carro. Viajamos, comemos lo mejor, comemos de todo, gracias a Dios. Lo más importante que tengo en mi vida es el Espíritu Santo, que Él me dio paz, mansedumbre, confianza, y sin Él no soy nadie.

0: Y este domingo, domingo encuentro de familias, fe y Espíritu Santo. Este domingo a las 9:30 de la mañana estaremos determinando la bendición para todas las familias ecuatorianas. Usted que tiene problemas también de salud, tiene problemas espirituales, no consigue dormir por las noches, se encuentra desesperado, angustiado, este domingo estaremos realizando esta concentración de familia, fe y Espíritu Santo aquí en Naranjal, y en todas las iglesias universales del Reino de Dios. Es importante recordar, recalcar que usted no pagará nada, que todos son bienvenidos, no importa su religión, no importa su condición social, no importa nada de Dios. Importante que usted venga con fe. Dentro suyo hay fe, y con esa fe que usted va a poder vencer, con esa fe que usted va a poder alcanzar la respuesta divina, el poder de Dios en su vida. Escuche esta promo que habla de lo que estará sucediendo este domingo aquí en Naranjal y en todas las iglesias universales del Reino de Dios. Yo voy quedando por aquí, conmigo será hasta una próxima oportunidad.
1: 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Por eso, en la sede nacional y en todas las iglesias universal hay un día especial para interceder ante Dios en favor de nuestros seres queridos.
2: Mi padre, visita este hijo, esta hija, que está en las manos juntas. Oh, mi Dios, que tu misericordia lo alcance en este momento. Y mi Dios, nosotros ahora bendecimos a nuestra familia. Mi Dios, que la bendición que el Señor nos ha dado, nosotros pasamos ahora para todo tu pueblo.
1: Domingo, concentración de fe, Espíritu Santo y familia. Es un día de fe, restauración, reconciliación, unión familiar y transformación de vidas. Por esta causa, pues, doblo mis rodillas ante el Padre de nuestro Señor Jesucristo, de quien recibe nombre toda familia en el cielo y en la tierra. Estaremos unidos en un clamor singular en favor de las familias. Este domingo, principalmente a las 9:30 de la mañana. 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

Uno de los grandes obstáculos para que las personas no sean bendecidas es el miedo. El miedo imposibilita la acción divina. A través de él, las personas se quedan con el corazón cerrado. Tienen miedo de perder algo en la vida. Y esto hace que las personas se frustren en sus proyectos, anulando totalmente su fe. El miedo y la duda caminan juntas y son enemigos de la fe. La vida de un cristiano debe estar marcada por la búsqueda del favor de Dios. El deseo del Señor es que las cosas que acontezcan en nuestras vidas sean grandes para expresar su gloria. Para que esto suceda, no podemos permitir que el miedo, la cobardía, se interpongan entre nosotros y el propio Dios. Dios no realiza aquello que debemos hacer nosotros, aquello que está a nuestro alcance. Muchos se quejan esperando porque tienen miedo de arriesgarse. Muchos dejan de tomar decisiones por las experiencias negativas que ya vivieron. Olvídese del pasado. No deje que las malas experiencias que tuvo interfieran en su fe para que el miedo no lo domine y así usted tenga el valor de usar su propia fe. Mire hacia adelante y olvídese lo que pasó. Sea feliz hoy.

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0: 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Você já não sabe mais a quem recorrer. Talvez você está sendo hasta ameaçado de morte por causa de uma dívida. 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
1: Vivia triste, buscava em las fiestas, en el alcohol, porque yo quería desahogarme, yo quería sentirme feliz, pero en sí no era una felicidad que digamos que duraba, sino era por momentos. A través de una fiesta que me invitaron unos familiares, yo conocí a mi esposo. Yo pensé que esa era mi salida de mis problemas, pero no fue así. Fueron más aún los problemas. Él me golpeaba, me maltrataba como mujer. Yo me sentía totalmente despreciada, rechazada, con la autoestima muy baja, porque yo quería la solución para mi vida, pero no la encontré.
2: Yo conocí a mi esposa por medio de una fiesta. Entonces, en una de esas fiestas, yo tuve un problema con un señor. Ese señor hacía brujería, era brujo. Y no solamente la brujería me afectó a mí, sino también a mis seres queridos. Entonces, desde ese momento me comenzó un fuerte dolor de cabeza.
1: Estaba así, enfermo, que le dolía la cabeza, se emborrachaba, se perdía. E incluso tenía a mi hijo que estaba enfermo, tenía asma. Los médicos me lo desahuciaron. Yo no sabía qué hacer.
2: Buscábamos a los médicos lo único que le decía que tenía que tomar de por vida un remedio que valía $50.
1: No teníamos para la comida, para sustentarnos. Vivíamos nuestra vida económica totalmente un caos, fracaso en nuestra vida sentimental, en peleas. Era totalmente horrible como yo vivía.
2: Me involucraba con mis amigos, tomaba más, me volví muy agresivo, lleno de odio. Tenía malos pensamientos de quitarme la vida, de separarme con mi esposa, le era infiel.
1: Yo entré en depresión porque yo decía que lo que a mí me había pasado, pensaba que yo era la única mujer que había pasado por estos casos, ¿no? Entonces yo me sentí deprimida.
2: Yo me sentía mal. Porque viendo tantos problemas, sin saber qué hacer, buscaba ayuda en brujos, gastaba mucha plata en brujos. Lo que el brujo me pedía, eso yo le daba, me hacía limpia, me daban brebaje, y todo era peor.
1: Cada vez que nosotros íbamos a los brujos, antes era peor las cosas, porque él más se transformaba, golpeaba, se emborrachaba. E incluso peleaba hasta con los propios amigos. En cada brujo que nosotros íbamos, pagábamos $150, $200. Lo que el brujo nos pedía, nosotros pagábamos, o lo que él decía que nosotros hiciéramos, nosotros hacíamos. Y mi vida no cambiaba. Por más que nosotros íbamos al mejor brujo que según nosotros nos recomendaban, no, era peor.
2: Mi vida era un desastre porque precisamente a mí se me cerraban las puertas. No podía conseguir trabajo, solo vivía de cachuelo, así pasé más de 7 años.
1: No teníamos ni para la comida, ni para comer, ni para el médico. Vivíamos inmigrando aquí en Guayaquil, o sea, nuestra vida era totalmente un caos, viviendo de prestado. E incluso llegó a mis pensamientos separarme de mi esposo, Buscaba ayuda de mis familiares, y mis familiares lo que me recomendaban era que me separara de él. ¿Por qué? Porque para ellos esa era la única solución. Pero yo en el fondo no quería separarme de él, porque yo quería ser feliz, pero a través de la fuerza de mi brazo, yo no lo podía hacer. No conquistaba esa felicidad que todo el siempre yo quería ser feliz con mi familia, con mis hijos, pero no fue así.
2: Pedía prestado porque se me cerraban las puertas. Lo único de valor que teníamos, me recuerdo, era un radio, que ahí en esa radio yo escuché la programación.
1: Él prendió la radio y escuchó el programa de la Iglesia Universal. Y él llegó a mi casa, llegó feliz, que ya no tenía más ese dolor de cabeza. Y él me invitó, al siguiente domingo me invitó para venir aquí a la Iglesia Universal.

0: fui con él, participé de las reuniones, participé de los propósitos cada día, y a través de la fe y la perseverancia yo fui libre de ese sentimiento que yo guardaba de mi pasado, porque yo solo era una mujer que vivía solo del pasado. Mi hijo, que fue desahuciado de los médicos, él fue curado a través de la fe, a través de propósito. Hoy en día es un joven que no sufre más del asma. Hoy es curado, no toma más remedio. Yo me bauticé en las aguas, estuve en encuentro con Dios y también tuve la mayor victoria, que es recibir el Espíritu Santo. Hoy soy una mujer feliz, con una familia transformada, mis hijos transformados, curados, gracias a Dios.
1: Tuve mi encuentro con Dios, me bauticé en las aguas, busqué el Espíritu Santo con toda mi fuerza, fui bautizado con el Espíritu Santo y ahora tengo paz, tengo alegría, tengo amor para dar y tengo una familia bendecida.
0: Hoy en día, gracias a Dios, mi vida económica está muy bien. Yo que no tenía ni qué para comer, entonces hoy en día, gracias a Dios, tenemos nuestro propio negocio. Tenemos empleados.
1: Mi vida económica ahora es próspera. Nosotros tenemos trabajadores, comemos lo mejor, vestimos lo mejor, podemos irnos a lugares que nunca hemos ido y gracias a Dios nuestra economía está bendecida.
0: Hoy, gracias a Dios, mi familia es una gran bendición. Yo coloqué mi familia al pie de la cruz. Mi matrimonio está muy bendecido. Hay comprensión. Gracias a Dios estoy bien espiritualmente. Soy una mujer muy feliz gracias al Espíritu Santo.
1: Mi familia y yo vamos a estar en este gran evento el 3 de abril al pie de la cruz. Y también quisiera hacerle la invitación a usted y su familia que no se pierdan este gran evento en el clamor al pie de la cruz el 3 de abril. Y así como mi familia cambió, también va a cambiar su familia.

0: quanto tempo há se que você está endeudado? Há se quanto que você já não sabe mais o que é sair dessas deudas? Você sabe que quando uma pessoa está endeudada, ela já vive ansiosa, preocupada, com um desespero, angustiado, porque ela já não sabe o que é ser, como resolver aquela situação, como resolver aquele problema. Há pessoas que se encontram assim, não? Ela já se encontra desesperada, chega o dia dele pagar lá a letra do banco, pagar as pessoas que ele deve, e às vezes uno não tem nem a metade. E muitas das vezes você não conseguiu pagar, não porque não queria, porque não alcançou. Mas eu quero te dizer uma coisa: a palavra de Deus habla. Tem uma mulher também que viveu assim. Depois você pode ler, se você tem em sua casa uma Bíblia, em 2 Reis, capítulo 4, que tinha uma deuda. Seu marido havia morto e os acreedores queriam levar seus dois filhos como esclavos. E naquele momento ela já buscou o homem de Deus e pediu uma ajuda. E o homem de Deus lá ajudou. E naquele instante ele deu uma solução para ela, perguntando: o que tu tens em tua casa? E ela já disse: tu serva só tem um pouquinho de azeite. E naquele momento ele falou: pida a seus filhos que vajam, pida a ele que a eles que traga vasijas vazias. E todos saíram a correr buscar vasijas. E naquele momento ele disse: quando chegarem na casa, cierra a porta, os teus filhos, e derrame o azeite nessas vasijas. Então assim é isso. E houve uma multiplicação. Deus multiplicou aquele azeite para ela. E o profeta recomenda a ela: agora você paga suas deudas, vende este azeite, paga tus deudas e sobrevive de lo que sobra. Quer dizer, Deus não quer que você quede endeudado, assim como ele não queria que aquela mulher quedasse endeudada. E Deus te dará a solução. Nós outros vamos mostrar-te o que vai acontecer este lunes, que será o dia, aproveite que é feriado. Nós outros faremos uma reunião especial às 7 da manhã, pero haverá outros horários também, mas eu quero que você agora acompanhe o que nós outros faremos este lunes, que será uma bendição.
1: En la economía no todo se trata de la falta de oportunidades. Muchas veces las oportunidades sí llegan, pero no siempre se reconocen a tiempo. Un negocio que pudo comenzar, una decisión importante que se dejó para después, una inversión que parecía pequeña. Especialistas financieros aseguran que gran parte del crecimiento económico personal no depende únicamente de cuánto se gana, sino de la capacidad de reconocer las oportunidades correctas y actuar en el momento indicado.
2: Miles de personas deciden emprender cada año con sueños, metas y la esperanza de construir un futuro mejor. Pero con el paso de los días y los meses, algo comienza a cambiar. La duda empieza a pesar más que la decisión. El miedo a perder paraliza. Y la falta de claridad nubla la visión de quien un día se atrevió a comenzar. Y así lo que pudo convertirse en un gran avance termina quedando atrás como una oportunidad perdida. Con el tiempo, llega una sensación difícil de ignorar. Ver cómo otros avanzan, crecen y conquistan sus metas, mientras uno siente que permanece en el mismo lugar. Y muchas veces no es por falta de capacidad, es por falta de dirección en el momento correcto. Porque las oportunidades aparecen para todos. Sin embargo, no todos están preparados para reconocerlas y aprovecharlas. La falta de visión, sabiduría y dirección ha llevado a miles de personas a dejar pasar momentos que pudieron cambiar su historia. Entonces, ¿cómo podemos cambiar este panorama?
3: En la primera enseñanza, entonces David habló a los que estaban junto a él diciendo: ¿qué harán por el hombre que mate a este filisteo y quite el oprobio de Israel? Oprobio quiere decir humillación. ¿Quién es este filisteo incircunciso para desafiar a los escuadrones del Dios viviente. Donde todo mundo veía problemas, él veía oportunidades. Puede ser que en este momento usted esté pasando los peores momentos de su vida, pero usted tiene que ver con estos ojos. Todo lo que está pasando en su vida es para poder glorificar el nombre de ¿quién? De Dios. No vea ese gigante como un problema. Vea ese gigante como una oportunidad.
4: Yo me llamo Eugenio Hurtado. Pastor, fueron 4 años luchando, perseverando. Nunca tiré la toalla. A pesar de que habían voces que decían, tú estás perdido. Pero yo decía, mi Dios es más poderoso porque Él es el juez, Él es mi abogado. Yo, en la empresa donde trabajé mucho tiempo, fui desvinculado porque yo me enfermé prácticamente y no podía trabajar. A pesar de que me habían desvinculado, ellos me hicieron una liquidación, y eso porque yo los demandé. O sea, yo le digo, todas las copias de la demanda, llévala a la iglesia, yo me voy. ¿Qué pasa, pastor? Que cuando ya estuvimos ahí en la audiencia, no llegaba la jueza. La jueza no llegó, asignaron otro juez. Y el juez que de la causa, cuando nosotros llegamos, llamaron, o sea, los abogados de ellos y el dueño de la empresa, y llamaron a mi abogado para que llegáramos a un acuerdo. Bueno, lo que ellos, la propuesta de ellos no era prácticamente favorable a mí. Entonces nosotros hicimos una propuesta, ellos proponían, nosotros también. Y llegamos a un acuerdo, me cancelaron lo que era de cancelar, del acuerdo que llegamos, y todo fue, pastor, todo salió bien, fue un milagro. Porque este caso, ya prácticamente dice mi abogado, es bien difícil, esto aquí hay que venir a muchas audiencias, dice, muchos días. Y no fue, solo el lunes se solucionó todo, y gracias a Dios yo ya gané el juicio, ellos se fueron también contentos, fui, firmé y ya todo quedó ahí. Gracias a Dios.
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1: Meu nome é Cecília Pluas. Y yo les quiero decir que el inicio de mi sufrimiento, de mis problemas, de tanto dolor en mi vida, en mi familia, fue desde que mi hijo nació. Porque cuando ya el médico dijo que había nacido, tenía problemas bronquiales, los bronquios. Entonces pasaban los días, los meses, y el problema se hacía mayor cada día. ¿Ya? El niño se me ahogaba. Cuando ya los médicos lo llevé, me detectaron que decían, es asma. Pero esa asma no tenía cura. En ese tiempo yo médicamente, las científicas decían que no tenía cura, simplemente me lo estabilizaban. Quitaban el ahogo, la angustia del niño en ese momento. Pero cuando yo regresaba a mi casa, todo volvía a empezar. Y a veces, muchas veces, peor de las primeras veces. Los médicos no encontraban la solución, porque los bronquios del bebé vivían enfermos, llenos de flema, tapados, no podía respirar. No podía ni bañarlo como uno puede bañar a su hijo, limpiarlo. Una de esas cosas podía hacer yo. Entonces, en ese trayecto de que mi hijo estaba enfermo, con esta enfermedad del asma, decían los bronquios, yo, la angustia, buscaba un médico, otro médico, porque quería encontrar la solución al problema de mi hijo, que mi hijo tenga salud. Entonces, pero no la encontraba, a pesar que caminé, busqué hospitales, diferentes médicos, profesionales, médicos muy costosos para buscar la salud de mi hijo, pero ni así la encontré. Entonces, a raíz de eso, en mi casa había una tristeza enorme, un dolor enorme, porque veíamos que en cualquier momento podíamos perder al niño, porque los médicos casualmente me decían, tu hijo se te puede morir. Iba al hospital y me decían, tu hijo viene mal, tu hijo le pasa esto, le pasa lo otro. Entonces yo me vivía agobiada, simplemente vivía pensando, será hoy, será mañana que yo puedo perder la vida de mi hijo. Porque la enfermedad, como les digo, en vez de con la medicina que se le daba disminuir, no, yo veía que aumentaba, que no había una solución. Simplemente un pare por el momento que estaba tomando medicina tras medicina, porque no podía vivir sin tomar medicina, solo tomaba las medicinas. Entonces, en ese trayecto de tanta medicina, tanta angustia y tanto desosiego, en mi casa, yo decía, ¿para dónde voy ahora? ¿A dónde encuentro una ayuda, una solución? ¿Cómo yo puedo solucionar esos problemas a mi hijo? Entonces, ahí casualmente, gracias a Dios, vino una persona, me invitó a la Iglesia Universal. Entonces yo dije, bueno, yo voy a probar allá, porque llevaba una esperanza dentro de mí. Dije, Dios, puede ser que ahora sí sea la solución. Y llegué allá a la iglesia. Gracias a Dios, me abrieron las puertas de la iglesia. Los obreros, los pastores me asesoraron, me dijeron lo que había que hacer, cómo tenía que estar yendo cada día a las cadenas. Desde ese primer día que yo comencé, yo llegué a la casa diferente. Yo dije, esto voy a hacer. Y de ahí comencé mi lucha. Perseverar. No fallar las cadenas. Cuando yo vi la respuesta llegó a mí. Yo vi que venían exámenes y el muchacho mejoraba sus bronquios. Él ya podía tomar cosas heladas. Él ya podía hacer una vida normal, como hace otro niño. Y así fue creciendo. Ya fue siguiendo siendo un niño normal, siguió a pasar a ser un joven normal. Y ahora es un hombre. No solamente recibí la salud de mi hijo, ni tampoco recibía económicamente más sustento para la casa, sino que lo principal que recibí fue el Espíritu Santo, ¿ya? Que eso no tiene precio. Eso fue lo más grande que llegó dentro de mí, que eso llenó mi vida, ese vacío que yo tenía antes. Me llenó de paz, me dio alegría, me dio gozo, me dio fortaleza para seguir adelante, para tener sueños, un futuro. porque yo sabía que yo sí podía, porque no estaba sola. Yo tenía dentro de mí alguien que era el Espíritu Santo, que me estaba orientando, me estaba guiando y me estaba fortaleciendo cada momento y cada minuto de mi vida. Dios me puso una visión que yo emprendiera un negocio. Entonces yo comencé a emprender el negocio, vender caminos de mesa, hacer esos caminos, hacer sábanas, hacer cosas para el hogar. Y subiendo las redes sociales, Dios respondió grandemente, porque Él me dio algo que yo no esperaba. Él me llenó como profesional. Y espiritualmente, Él ya me había dado el Espíritu Santo, ya me había llenado con el Espíritu de Él. Pero humanamente, como profesional, yo me sentía así, Dios mío, ¿podré? Entonces Dios lo dio. Dios me dio sabiduría, me dio entendimiento y creatividad. Dando Dios en mi vida, que lo puse en primer lugar a Él, el negocio se dio. Estamos en la presencia de Dios. Pero las tribulaciones van a venir siempre. Pero ahora hay paz para afrontarla. Ya no hay esa angustia de llorar, de correr, de buscar qué hacer, de hacer muchas cosas atribuladas, como cuando estaba fuera de la presencia de Dios. No, ahora sí ya soy una mujer llena de paz, llena de fortaleza, una mujer totalmente transformada, porque el Espíritu Santo está conmigo. ¿Ya? Ahora sí puedo decir que tengo la

0: De caña, una casa viejita que ya se caía. Entonces ahí yo viví con mi esposa. Ya a veces mis hijos me pedían, papá, quiero que me compres, qué sé yo, un pantalón, una camisa. Y yo le decía, mijo, ¿cómo te puedo comprar si yo no tengo? En mi trabajo, en veces yo iba a trabajar y yo regresaba en veces a la 1, 2 de la tarde, recién a almorzar. Y entonces ahí me cayó un problema de gastritis. Yo sentía dolores, sentía que el estómago se me llenaba de aire. Y entonces ahí fue cuando yo dije, ¿qué será lo que tengo en mi estómago? Yo tuve que recurrir al médico para que ellos me ayuden con el problema que yo tenía. Yo me tomaba hasta 8 pastillas diario, 8 pastillas. Y ahí no veía yo resultado. Ahí cuando el doctor me mandó a hacer la ecografía para ver qué es lo que tenía del dolor. Entonces ahí cuando el doctor me hace el diagnóstico que tenía 3 tumores del lado izquierdo. Y uno lo tenía rojo, el otro medio rojizo y el otro no estaba. Y ahí es cuando el doctor me dice, si se te revienta el primero, se te revientan todo y te mueres. Con ese diagnóstico yo pensaba que me iba a morir, porque yo estaba hecho un vegetal. Ya yo, mi cuerpo, ya la piel ya estaba pegada casi al hueso por el problema que tenía. El problema es que ya no comía. A causa de la miseria, yo sufrí 35 años que yo no tenía recursos económicos para sobrevivir con mi familia. Cuando yo llegué a la Iglesia Universal, en los primeros días que yo llegué, yo vi de un cambio en mi vida. En los 3 días que tuve de reunión, como martes, viernes y domingo, yo sentí un cambio. Se me fue el peso que yo tenía en mi cuerpo, se me fue desapareciendo. Yo me humillé ante Dios, yo me bauticé en las aguas. Y yo escuché del pastor hablando de la campaña de Israel. Ahora yo me siento bien, ya no tengo nada. Gracias al Señor, porque yo hice el sacrificio para el Señor Jesús. Yo ya estaba curado y yo vi de que tenía que sacrificar por mi vida económica, que yo quería hacer para mí tener mi casa propia. Después hice otra campaña, porque mi padre dejó un terreno y mis hermanos, ellos lo querían vender. Entonces yo le dije a mis hermanos que yo iba a ser el proveedor de comprarles el terreno. Ahí fue cuando Dios me dio la respuesta, porque yo no tenía para comprarlo, ¿no? Y del mismo terreno, como ellos me lo alquilaban el terreno, yo del mismo terreno saqué el dinero para poder comprar el terreno que tengo ahorita. Mi producción es una producción excelente, ¿no? Mi producción de mi terreno que yo cosecho por cuadra son más de $1,000 que me dan al año, ¿no? Por cuadra, más de $1,000. Estamos hablando de un total de 10 cuadras, estamos hablando de un total de $10,000. Eso es lo que me produce la tierra. Ahora de mis bienes que yo tengo, mi casa es una casa de 2 plantas. Mis tierras están evaluadas más o menos en $60,000, están evaluadas las 10 cuadras de terreno que tengo. Ahora yo vivo bien, gracias al Señor. Dios me dio la bendición para tener lo que yo tengo, pero lo tengo por honra y gloria a Él. No lo tengo por mí, yo lo tengo por Él. Ya no me falta nada, ya tengo cómo vivir bien, tengo mi casa, tengo mi trabajo, vivo bien con mi familia, no me falta nada en el hogar. Y yo me siento feliz, gracias al Señor. Participando en las campañas de Israel, yo he podido conquistar lo que nunca pude conquistar en mi juventud, lo tengo ahora. Gracias a Dios, tengo todo y no me hace falta nada.
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Esta es la vida en este mundo. Y esta es la vida en la eternidad. Pocas comparaciones serían tan adecuadas. Nuestro tiempo en la Tierra es una minúscula gota de agua en un inmenso océano. Es un soplo, una neblina, una sombra que pasa. Es de esta manera que las Sagradas Escrituras describen esta vida. El trayecto de una extremidad a otra es muy, muy veloz. E incluso cuando la vida aquí parece larga, pero no lo es. Pregunte a cualquier persona mayor. La juventud parece haber sido ayer. Y el tiempo ya llegó. A veces sentimos que tenemos todo el tiempo del mundo, pero no lo tenemos. Algunos llegan hasta completar el ciclo natural de la vida, pero un día desaparecen. De la larga lista de sus antepasados, usted tal vez sabe el nombre y la historia de sus abuelos, o máximo de sus bisabuelos. Pero, ¿y de sus tatarabuelos? ¿Y los padres de ellos? ¿Todo lo que vivieron y pensaron? ¿Dónde está? Personas tan importantes, responsables por cuidar a su familia. Pero después que murieron, poco a poco, el tiempo apagó los recuerdos. Las fotos, cuando existen, son raras, tal vez poco nítidas. Los documentos fueron perdidos. En este mundo, el nombre de ellos quedaron olvidados. Ellos pasaron, y en breve, usted también va a pasar. Un día, seremos como máximo una foto, en el cajón de alguien y después, ni eso más. La vida es breve, es frágil. Nadie sabe cuál será su último día aquí en la Tierra. Un día usted morirá y su cuerpo será enterrado. Pero este cuerpo es apenas una cáscara externa que contiene algo eterno. Usted no tiene un alma. Usted es un alma. Y su esencia es inmaterial a lo que realmente es. Es locura presumir de que la vida es solo aquí. Es insensatez vivir apenas solo el presente. Todo, todo eso pasa. Hay una eternidad, un paraíso para perseguir y un infierno para evitar. Y quien usted realmente es, existirá para siempre en uno de esos dos lugares. Todos los que ya pasaron por este mundo y que no recordaron de cuidar su alma en vida, en este momento, en el tormento eterno, están obligados a acordarse de todo. De las decisiones erradas, de los consejos despreciados, del día en que oyeron hablar de Jesús y del día en que lo negaron. ¿Cuánto tiempo más tenemos de vida en este mundo? ¿Un día? ¿Un mes? ¿30 años? Sea cuanto fuere, es insignificante comparado al siempre que tendremos que vivir. Las decisiones que usted toma aquí determinarán su destino eterno. La muerte es inevitable y perder el alma es el desastre final. Es la única pérdida de la cual usted nunca se podrá recuperar. Haga tiempo para Dios y no viva un día sin pensar en su verdadero futuro.
La vida es corta, pero la eternidad es infinita.

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Mi nombre es Guadalupe Luna. Yo estaba pasando por situaciones difíciles, vivía aparentemente como si estuviera atrapada en una cueva sin salida. Sufría de depresión, de nerviosismos, deseo de suicidio, tenía problemas económicos, problemas de salud, problemas en mi matrimonio. Sufría también de problemas de esterilidad y tenía mucha miseria en mi vida. Tenía muchos problemas económicos sin salida. Mientras los enemigos, que eran los problemas, me consumían día con día, las deudas, la miseria, el hambre y las situaciones en mi matrimonio, que estaba a punto del divorcio. A causa de los problemas, mi mamá también se enfermó, estaba enferma de parálisis facial. Incluso ella practicaba la hechicería. Debido a tantos problemas, trató de ayudarse y no pudo solucionar su problema. Entonces un día, en la desesperación, estaba mirando el programa de la televisión de la Iglesia Universal. Ella fue, apuntó el número del teléfono y habló, y le invitaron a la iglesia, vino a participar de uno de los servicios y ella fue sanada. Eso me llamó mucho la atención porque ella trató de muchas maneras ser sanada, trató de muchas maneras poder solucionar su problema y no pudo solucionarlo. Entonces, eso fue una de las cosas que me llamó la atención y fue que pude venir a la iglesia. Consecuentemente, yo tenía problemas en mi matrimonio estaba a punto del divorcio, de la separación. Incluso me fui 2 veces de la casa, teníamos discusiones, pleitos verbales, pero no encontraba la solución de mis problemas. Yo empecé a ver el poder de Dios, que las promesas de Dios se estaban cumpliendo en mi vida, que la palabra de Dios se tornaba viva en mi vida. Durante esos años Dios me da la fuerza, me da la fortaleza, la condición y la indignación contra todos los problemas. Después de haber comido restos de la basura, porque yo llegué a comer restos de basura, desperdicios de verduras, hoy Dios me dio la victoria. Hoy nosotros, a través de los sacrificios y de la fe, creyendo en un Dios vivo y poderoso, hoy tenemos nuestros negocios propios. Tengo un negocio en línea de zapatos. Tengo a mi esposo una taquería. Tenemos unos edificios de renta, unos shopping centers para rentar a las personas, mi casa propia y un matrimonio bendecido. Un área en mi vida sentimental, en mi matrimonio, en mi salud, en mi familia, sanó a mi madre, a mi padre, a mi madre. Nos prosperó grandemente, ha hecho lo extraordinario. Hoy nosotros conquistamos una casa propia, tenemos varios negocios, tenemos una taquería, tenemos unos edificios de renta y un negocio en línea. Hoy puedo disfrutar de diferentes lujos después de haber comido comida en la calle echada a perder, de comer comida de la basura. Hoy puedo salir a un mejor restaurante, puedo sentarme en un restaurante de lujo. Dios me dio las condiciones. Hoy he podido viajar. También he disfrutado de las comodidades que Dios me ha dado a través del sacrificio y la indignación. A pesar de todas las cosas materiales y conquistas que he recibido en estos años en la presencia de Dios, mi fe no está basada en las cosas materiales ni en las conquistas. Mi fe está basada en la palabra de Dios, en la presencia del Espíritu Santo. Mi mayor conquista en todos estos años ha sido conquistar el Espíritu Santo, porque Él es el que da la vida. A pesar de todas las conquistas, el mayor regalo de la vida es haber sido bautizada con el Espíritu Santo, porque eso me mantiene, mi salvación me mantiene en la fe, me mantiene firme en las promesas de Dios, confiando en Dios, que Él tiene poder para cambiar la vida de uno y transformar. Y por eso yo me mantengo en la fe, siempre buscando el dador de vida, que es el Espíritu Santo, para estar fuerte espiritualmente.

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1: En la economía no todo se trata de la falta de oportunidades. Muchas veces las oportunidades sí llegan, pero no siempre se reconocen a tiempo. Un negocio que pudo comenzar, una decisión importante que se dejó para después, una inversión que parecía pequeña. Especialistas financieros aseguran que gran parte del crecimiento económico personal no depende únicamente de cuánto se gana, sino de la capacidad de reconocer las oportunidades correctas y actuar en el momento indicado.
2: Miles de personas deciden emprender cada año con sueños, metas y la esperanza de construir un futuro mejor. Pero con el paso de los días y los meses, algo comienza a cambiar. La duda empieza a pesar más que la decisión. El miedo a perder paraliza. Y la falta de claridad nubla la visión de quien un día se atrevió a comenzar. Y así lo que pudo convertirse en un gran avance termina quedando atrás como una oportunidad perdida. Con el tiempo, llega una sensación difícil de ignorar. Ver cómo otros avanzan, crecen y conquistan sus metas, mientras uno siente que permanece en el mismo lugar. Y muchas veces no es por falta de capacidad, es por falta de dirección en el momento correcto. Porque las oportunidades aparecen para todos. Sin embargo, no todos están preparados para reconocerlas y aprovecharlas. La falta de visión, sabiduría y dirección ha llevado a miles de personas a dejar pasar momentos que pudieron cambiar su historia. Entonces, ¿cómo podemos cambiar este panorama?
3: En la primera enseñanza, entonces David habló a los que estaban junto a él diciendo: ¿qué harán por el hombre que mate a este filisteo y quite el oprobio de Israel? Oprobio quiere decir humillación. ¿Quién es este filisteo incircunciso para desafiar a los escuadrones del Dios viviente? Donde todo mundo veía problemas, él veía oportunidades. Puede ser que en este momento usted esté pasando los peores momentos de su vida, pero usted tiene que ver con estos ojos. Todo lo que está pasando en su vida es para poder glorificar el nombre de ¿quién? De Dios. No vea ese gigante como un problema. Vea ese gigante como una oportunidad.
4: Yo me llamo Eugenio Hurtado. Pastor, fueron 4 años luchando, perseverando. Nunca tiré la toalla. A pesar de que habían voces que decían, tú estás perdido. Pero yo decía, mi Dios es más poderoso porque Él es el juez. Él es mi abogado. Yo, en la empresa donde trabajé mucho tiempo. Fui desvinculado porque yo me enfermé prácticamente y no podía trabajar. a pesar de que me habían desvinculado, ellos me hicieron una liquidación, y eso porque yo los demandé. O sea, yo le digo, todas las copias de la demanda, llévala a la iglesia, yo me voy. ¿Qué pasa, pastor? Que cuando ya estuvimos ahí en la audiencia, no llegaba la jueza. La jueza no llegó, asignaron otro juez. Y el juez que de la causa, cuando nosotros llegamos, llamaron, o sea, los abogados de ellos y el dueño de la empresa, y llamaron a mi abogado para que llegáramos a un acuerdo. Bueno, lo que ellos, la propuesta de ellos no era prácticamente favorable a mí. Entonces nosotros hicimos una propuesta, ellos proponían, nosotros también. Y llegamos a un acuerdo, me cancelaron lo que era de cancelar, del acuerdo que llegamos, y todo fue, pastor, todo salió bien. Fue un milagro, porque este caso, ya prácticamente dice mi abogado, es bien difícil, bien difícil. Esto aquí hay que venir a muchas audiencias, dice, muchos días. Y no fue, solo el lunes se solucionó todo. Y gracias a Dios yo ya gané el juicio. Ellos se fueron también contentos, fui, firmé y ya todo quedó ahí. Gracias a Dios.
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5: El tener una estabilidad económica y de repente comenzar a caer es un golpe que no todas las personas pueden soportar, dejándolas con un sentimiento de fracaso y frustración.
6: Tenía multitud de problemas económicos, principalmente familia, depresión. Mi vida era muy bien, en una calidad media alta. Estaban las cosas muy bien y llega un tiempo en el que empiezan los problemas. Y los problemas principales fueron económicos y empecé a cerrar bodegas. Tenía 3 bodegas y empecé a cerrar una, después la segunda, la tercera. Cuando empecé a cerrar y empezó a faltar trabajo y empezó la decadencia, yo no conocía, pero sí encontraba en mi casa y en mis bodegas frascos de aceites negros con hierbas, tierra, animales y cosas así. Yo sin conocer ni saber qué significaba o qué era eso, pues yo nomás lo limpiaba, lo recogía y lo tiraba. Pero las cosas empezaron a ir mal, muy mal. Empieza una depresión y un estrés de estar pensando día a día cómo revertir esa tendencia. Y por más que hacía, movía, cambiaba de giro, no daba una. Cada vez era peor, me endeudaba más. Pues al estar la economía ya trabada y endeudado, pues me empiezo a ver afectado. En mi casa no hay alimentos, falta de alimentos, estrés aún con mis hijos, con mi esposa. Empieza a haber resistencias, pleitos. Se acumulan las deudas de las escuelas, de los servicios, como son luz, agua, teléfono. No hay gasolina para poderme trasladar, no hay todo se acumula. En el momento en que empieza a sentir la depresión, empieza a sentir dolores en la espalda, dolores de cabeza, de huesos, distracción, todo, pensamientos nada concretos, mucha impotencia, mucha vergüenza, mucha, no sé qué palabra decir, porque la verdad estaba muy, muy avergonzado, muy. A todo mundo tenía que pedirle prestado, a todo mundo, a mis hermanos, a mi mamá, a mis vecinos, a todo mundo. Porque por más que pensaba o hacía planes o buscaba opciones, no se concretaba nada, al contrario, me endeudaba más. Empezó a haber paz en mi casa, en mi corazón, en la familia, en mi economía. Las puertas empezaron a abrir. Hoy puedo darme el lujo de ir a cualquier restaurante a desayunar, comer o cenar, cueste lo que cueste. No tengo límites. Dios ha bendecido con una fábrica, Dios ha bendecido con una comercializadora, Dios ha bendecido con oportunidades de exportar y vender mis productos en otros países. Recuperé mi casa, recuperé mis autos, puedo viajar a cualquier país sin límites. Hoy puedo darme los gustos que mi casa o mi familia nos queramos dar. Hoy tengo muchas conquistas, pero la mayor conquista es haber recibido el Espíritu Santo. El Espíritu Santo es lo mejor que me ha sucedido en mi vida y es lo que lucho día a día por permanecer en Él y Él en mí. Porque al recibir el Espíritu Santo, esas conquistas no se han ido, han permanecido.
5: Así como Luis pudo vencer las dificultades y superar con éxito el fracaso, así también puede cambiar el rumbo de su historia.

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1: ¿Cuál es su nombre?
2: Marta Montoya. Mi hija, ayer yo estaba luchando los proyectos. Ella es abogada, había ingresado algunos proyectos. Ella está viviendo en Ibarra. Entonces, ella mes a mes iba escribiendo cada proyecto que ella quería que se le solucione. Yeah. Pero justamente ayer ella me llama que el día de hoy está firmando un contrato de una cooperativa. Ella está manejando, ella maneja todo lo que es coactiva y le salió uno de ellos. De todos, le salió uno. Está bendecida ella. Además, mi hijo que vive fuera también me dio la sorpresa esta semana. Me dice, mami, acércate a la zona solar donde él me había pagado el pasaporte porque quiere que lo visite.
1: ¿Cuál es su nombre?
3: César.
1: Don César, ¿cuál fue su victoria?
3: Mi victoria es que el 2025 yo hice mi proyecto de hacer dos departamentos de construir. Así que esta semana ya se terminó y están listos para alquilarlos.

Uno de los grandes obstáculos para que las personas no sean bendecidas es el miedo. El miedo imposibilita la acción divina. A través de él, las personas se quedan con el corazón cerrado. Tienen miedo de perder algo en la vida. Y esto hace que las personas se frustren en sus proyectos, anulando totalmente su fe. El miedo y la duda caminan juntas y son enemigos de la fe. La vida de un cristiano debe estar marcada por la búsqueda del favor de Dios. El deseo del Señor es que las cosas que acontezcan en nuestras vidas sean grandes para expresar su gloria. Para que esto suceda, no podemos permitir que el miedo, la cobardía, se interpongan entre nosotros y el propio Dios. Dios no realiza aquello que debemos hacer nosotros, aquello que está a nuestro alcance. Muchos se quejan esperando porque tienen miedo de arriesgarse. Muchos dejan de tomar decisiones por las experiencias negativas que ya vivieron. Olvídese del pasado. No deje que las malas experiencias que tuvo interfieran en su fe para que el miedo no lo domine. Y así usted tenga el valor de usar su propia fe. Mire hacia adelante y olvídese lo que pasó. Sea feliz hoy.

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2: ¿Cuál es su nombre?
3: Mercedes.
2: Señora Mercedes, ¿cuál fue su victoria?
3: Mi victoria fue que el empleado que me le puse a arreglar la casa cometí el error de pagarle casi todo porque era la obra de 1,100. Y le pagué $1,000 y no vino dos meses. Y estaba yo desesperada. Yo dije, voy a clamar al Señor para que me ayude, me proteja. Y este Señor, por lo menos me llame, me diga algo, porque nunca me contestó el teléfono. Ya vino, ya me llamó por teléfono y dijo, ya mañana voy. Y ahorita ya está en la casa cumpliendo el trabajo y ya va a terminar para yo poder vender.
2: Señora Flora, ¿cuál fue su victoria?
4: Mi victoria fue que mi hijo en Chile se quedó sin trabajo. Y no tenía una salida y estaba muy preocupado. Pero yo estoy luchando y te va a salir un trabajo muy bueno. Y así fue. Ya tiene un muy buen trabajo, gracias a Dios.
2: Señora Jesús Mendoza, ¿cuál fue su victoria?
5: Pastor, yo oro por toda mi familia que tienen problemas, están desempleados, todo eso. Y tenía una sobrina que ella tenía un departamento y no lo podía alquilar. Y ahora la semana pasada, el día jueves, me llamó, me dice, tía, ya alquilé el departamento, dice, ya me pagaron, dice, lo que ella le pidió, el mes de depósito, todo eso, dice, y son unas personas, dice, que trabajan y son bien honestas, me dice.
2: Usted puso ese proyecto en la carpeta en favor de este familiar, clamó, determinó, llegó la victoria.
5: Sí, señor.

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1: Señora Rosario, ¿cuál fue su victoria?
2: Lo que pasa es que hace 2 meses mi hija se quedó sin trabajo. Ella vive en Cuenca. Y yo, pues, la otra semana, pues, determiné que ella tiene que tener un trabajo. Entonces, el día sábado han dicho que ya vaya a un hipermercado en Cuenca.
1: Señora Hilda, ¿cuál fue su victoria?
3: Yo tengo este criadero de pollo. Entonces, todo se puso mal. Pollos se me morían grandes. Se enfermaban a muerte y se morían los pollos grandes ya. Y ya cuando comencé a venir los días lunes, comenzó a mejorar las cosas. Ahora, gracias a Dios, ya ellos no se mueren, se crecen y ya los aprovecho.
1: ¿Cuál es tu nombre?
4: José Mora.
1: José, ¿cómo era tu vida antes de tener un pacto con Dios?
4: Bueno, mi vida antes de tener un pacto con Dios... Yo llegué a muy temprana edad a la iglesia por causa de mi mamá, pero vivíamos en una miseria, pastor. Una miseria porque todos los días había un familiar enfermo. Y eso era incómodo. Entonces yo vi a mi mamá que ya comenzó a venir a la iglesia, fue diezmista. Nosotros con mis hermanos comenzamos a participar de la iglesia, participar de las reuniones, y gracias a Dios... ya no había más familiares enfermos, ya no había más devorador en la casa. Dios fue transformando. Nosotros en ese momento también fuimos prosperando. Yo estaba en la iglesia, pero ocurrió algo que fue, en mi caso, pues, comencé a descuidar las cosas de Dios. Yo estaba en la iglesia, pero ya no tenía más a Dios. Y pasó poco tiempo y yo me alejé. Y ahí fue lo peor. O sea, en ese momento ya fue mi vida, ya no era vida familiar. Ya fue mi vida porque me involucré en los vicios. Llegué a consumir marihuana también. Yo ya andaba en una... Ya mi vida económica ya no era igual. Yo andaba también con pantalones rotos, medias rotas, zapatos dañados, porque no tenía. El devorador llegó. Y la verdad que en ese momento, pues, todo se fue abajo. Me torné mentiroso. En ese momento yo ya no tenía más credibilidad. En ese momento yo sufría mucho. Mi mamá, que era la que uno más quiere, la que uno más confía, tampoco creía en mí. Entonces, en ese momento, yo ya conocí a mi esposa. Me invitó para la iglesia de nuevo y comencé a regresar a la iglesia. Pero no solamente fue que yo regresé a la iglesia, era que yo tenía que dejar ese orgullo. Eso no me dejaba a mí salir adelante, porque mi vida seguía igual. Yo estaba sentado en la butaca de la iglesia, pero no cambiaba. Hasta que yo entendí que yo tenía que quebrar mi orgullo. Hasta que yo entendí que lo primordial era el Espíritu Santo. Después, gracias a Dios, no fue fácil, con lucha, tuve el Espíritu Santo. Y de ahí todo cambió, pastor. De ahí para acá, ha venido luchas, dificultades, pero cada lucha es una bendición. Gracias a Dios me casé, hemos tenido carros con mi esposa, cero kilómetros. Tenemos una sociedad que son las ópticas que tenemos. Y gracias a Dios no es una, son muchas que tenemos.
1: ¿Esa óptica ahí de dónde es?
4: Esa es la principal.
1: ¿Esa de dónde?
4: Esa es Pancho Jácome. Bueno, esa fue una obra social en la cárcel que lo coordinamos con el pastor. Y la verdad que da alegría servir porque hay mucha gente que necesita. Y gracias a Dios, Dios me ha ayudado mucho. ¿Y cómo yo no puedo servir para la obra de Dios? Hicimos una obra social donde obsequiamos lentes a las personas de la cárcel. Cuando nosotros comenzamos, todo fue un proyecto. Pero cuando uno tiene el Espíritu Santo, Dios va colocando a las personas correctas. Nuestro proyecto primero era solo óptica. Después, con mi socio, fuimos abriendo. Bueno, es un negocio, digamos, familiar, que también está involucrada no solamente mi socio, la esposa de mi socio, mi esposa, porque todo fluye cuando mi socio también busca a Dios. Y gracias a Dios, hoy yo puedo decir que soy un optómetra de la República, con título. No fue nada fácil. Pero Dios da esa sabiduría, cómo avanzar.
1: Si tiene su alianza, su pacto con Dios.
4: Así es, Señor. Si tenemos el pacto con Dios, puede venir cualquier lucha, pero es una bendición.
1: Hoy, familia bendecida, próspero, carro nuevo, locales, pero lo más importante, el Espíritu Santo.
4: Así es, Señor. Si yo no hubiese tenido el Espíritu Santo, no hubiese podido avanzar más. Hubiese estado, como pasé años, sentado en la butaca y no tenía nada.
1: José, Dios te bendiga más. ¿Te quedas por ahí o vas por más?
4: Por más, pastor.

0: 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Você que ha tocado portas, você que ha tentado sair adelante com suas próprias forças, pero nada lhe ha salido bem. 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
1: Usted va a morir en 6 meses. Usted tiene cáncer terminal. Intenté matarme. Vivir por 17 años así, no tener ni qué comer, en la mayor pobreza, no tenía que dar a mis hijos. Yo me llamo Estela Velázquez. Yo viví por 17 años enferma, desahuciada. Ya no sabía ni a qué médico acudir. La cabeza me dolía tanto, tanto que me había sabido desmayarme y botarme al piso. Un médico de aquí de Sangolquí, que examinaba 1 hora por reloj, me dijo: señora, no hay caso para usted. Usted va a morir en 6 meses. Usted tiene cáncer terminal. Que el cáncer estaba en la cabeza, después estaba aquí en el hombro y el cáncer. Que en 6 meses llegaba al final y me moría. Yo les decía a doctores: opéreme, cúreme, porque mis hijitos tenían 14 añitos mi hija, mi otro hijito 12 añitos, el otro 9 añitos, el otro 5 añitos y el otro 1 añito y medio. Les decía a doctores: opéreme. Dijo: señora, le mentiríamos, del cáncer no se opera. Yo acudí a donde me decían: señora, curan, hay un brujo en Ibarra, me fui a Ibarra. Hay un brujo en Otavalo, me fui a Otavalo. Hay unos brujos en Santo Domingo, los Colorados, me fui a Santo Domingo. A Ambato, a la Tacunga, ya casi todos los brujos de aquí, pero nadie me curaban, nadie. Y económicamente yo no tenía dinero, porque todo gastaba en las clínicas, a donde me decían, donde los brujos, pero no había una respuesta. Y ahí intenté matarme. Vivir por 17 años así, no tener ni qué comer, en la mayor pobreza, no tenía que dar a mis hijos. Si les compraba los pantaloncitos, no tenía para los zapatitos. Les compraba los zapatitos, no tenía para la camisetita. Era una pobreza muy, muy grande, que yo, estando yéndome a hacer la quimioterapia, pasé cerca de la Iglesia Universal. Ahí entré.

piso me quedé, que seis personas tenían que cogerme diario para levantarme a tomar una pastillita y chupar por sorbete. Me trajeron a mi casa, mi familia. A las 10 de la noche yo revolcándome como unos 10 metros me salí al patio. Solamente hablaba, decía, Señor, levántame. Si tú eres un Dios vivo, como dijo ahí en la iglesia, que eres un Dios vivo, pero levántame, pues. En esa misma noche ya me paré. Era algo admirable que yo solita estuve parada. Y ahí sí ya comencé, dije, no, ahora sí veo que mi Dios es vivo y poderoso. Yo era tan idólatra que cogía tan idólatra que tenía como 20 ídolos. Yo cogí a los ídolos, los cogí, les machuqué y les boté en el río crecido. Entonces ya después así yo comencé a asistir a la iglesia.

0: Y ahí dieron una película, la película del obispo Macedo cuando inició la iglesia.
1: Dios nos muestra el cielo que vio Abraham. Es imposible contar las estrellas. Así como Dios estuvo con Abraham, así está con nosotros.
0: Que dijo que el sacrificio. Ahí en el sacrificio, yo decía, ¿qué será sacrificio? Le pregunté a una sierva de Dios que así lo dijo, verá. Ahí se manifiesta Dios. Ahí se manifiesta, es donde que uno se cura totalmente, es bendecida económicamente. Entonces ahí dije, no, hoy mi sacrificio.

0: santifico.
1: Doy gracias a Dios, no tengo un dolor de nada. Me curé del cáncer. Hoy doy gracias a Dios que ya tengo más de 71 años, pero doy gracias a Dios que estoy sanita, sanita. Bendecida con mi familia es muy amorosa, cariñositos, mis hijitos. Soy bendecida con dos casas. Aquí hay casi 6,000 metros de terreno, más las dos casas, la una de primer piso y la otra que tiene tres pisos. Ahí también yo siembro, cultivo legumbres, cultivo, o sea, de todo, ¿no? Guavas, chochos, cultivo los aguacates. Pero doy gracias a Dios que la promesa de Él, Él cumple, cumple porque dijo, yo te mandaré al Consolador. ¿Y quién es el Consolador? El Espíritu Santo. Porque nosotros sin el Espíritu Santo no somos nada. El regalo más grande para mí no es casa, no es terreno, no es oro, no es plata, nada económico. Lo que más le amo es a mi Espíritu Santo. Solamente hay que tomar una decisión y vengan al altar.

0: de agua para ser consagradas y recibir el agua viva. Escuchemos.
1: Yo tengo una experiencia con el agua viva con mi nieto. Mi nieto tenía ya como 15 días con mareo. Llegó al punto de desmayarse. Pero mi hija lo llevó al médico y los médicos le decían que tenía una anemia bien avanzada.
2: Bueno, yo estaba muy enferma, tenía cáncer en el útero y sentía mucho dolor, mucho, pues ya no sabía por qué, pero de ahí cuando ya me fui al médico, el médico me confirmó que yo tenía cáncer en el útero, tenía una llaga y también tenía un descenso, tenía mioma y una hernia aquí en el ombligo. En eso, en el trayecto de una semana así mismo, ya me quedé sin trabajo y me, como le digo, me deprimí por eso, porque yo estaba pensando en eso, que cómo hacía yo para alimentar a mis hijos, cómo hacía para mandarlos al colegio, a la escuela. Me sentí muy mal, yo me sentí ya en el trayecto del tiempo, me fui doliendo más, me desangraba, yo me desangraba bastante, no podía pararme. Y yo no caminaba, yo estaba en la cama. Ahí la comida me la llevaban, me comía. Bueno, lo único que no se me quitó fue el hambre, porque yo comía y de ahí ya no me podía levantar.
3: Yo estaba en el vicio del alcohol. Yo tomaba semanalmente, como a 3 días, a veces perdía. Tenía como 35 años en el vicio.
4: Yo he recibido muchos milagros. Yo aquí, por la primera vez que yo llegué, yo no podía caminar. Yo llegué en un taxi, solita me vine a la casa. Yo primero vi la programación por la televisión. Yo puse un vaso de agua, porque dice, come un vaso de agua. Yo puse, me tomé y me llamaron después de... Yo le escribí y me llamó un pastor que viniera así un día domingo para recibir el milagro.
5: Desde las primeras horas de la mañana, numerosas familias llegan al Templo de la Universal para ser parte de una de las reuniones más significativas de la semana, la concentración de fe, familia y Espíritu Santo. Uno de los momentos más especiales de esta reunión es el acto del agua viva. Para los asistentes, recibir esta agua representa renovación interior, esperanza y la oportunidad de un milagro.
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1: Eu le di de beber el agua, e justamente em um momento de los que se desmayó, eu vengo e le doy de beber el agua, e le mojé la cabeza, e enseguida él reaccionó. Le digo a mi hija, llévalo nuevamente a hacer los exámenes, porque yo no acepto que él tenga anemia. Y fue nuevamente, le llevó a hacer los exámenes, y él no tiene anemia. Dándole el agua viva, yo determinando que eso no era una realidad, de que tuviera esa anemia, no tuvo anemia.
2: Poco a poco yo fui usando el agua viva, yo comencé a usar mi fe y tomé agua, tomaba el agua en ayuna y al acostarme. Y así mismo me ponía en el vientre, todo. Y ahí ya me fui restaurando, me fui curando y a los 4 meses me tocaban los exámenes. Y ahí fui nuevamente y el doctor me dijo que no tenía nada, que estaba sana.
3: Y tomando de la fe de la agüita consagrada que vi en la televisión, me vine y fui, ahí perseverando domingo a domingo y fui curado, totalmente curado. Yo le recomiendo bastantísimo que venga primero la fe, que venga aquí a la iglesia a recibir el agüita, que por la agüita serán sanados. Que venga, que hay muchas personas que no creen, pero que venga, que primero venga y escuche primero la palabra de Dios, o sea, la predicación, y el agüita será sanado totalmente.
4: Y yo aquí recibí mucho milagro. Ahí pude volver a caminar, porque los doctores me habían dicho que por mi enfermedad yo iba a quedar en silla de ruedas. Pero yo no acepté eso, aunque me deprimí mucho cuando me dijeron que no podían. Pero yo seguí adelante y aquí estoy. Mi hijo, el menor, él siempre está con una alergia y yo le pongo esta agüita. También tuvo un accidente en una moto y esa rodilla no quería sanarle por nada, crema ni pastilla que le... Y esta agüita, yo le dije, tómese, mi hijo, una copita y lávese. Ahora ya está sanito. Y eso le hago la invitación a toda la familia, a los que nos ven, que aquí hay mucho milagro y eso sí, que tengan mucha fe.
6: Nosotros tenemos que estar de manos tomadas con Dios y tomar decisiones positivas para que acontezca en su vida bendiciones, todo lo positivo.
5: Luego el encuentro se centra en la oración por la Sagrada Familia, donde padres, madres e hijos se unen en un mismo clamor, pidiendo la protección de su hogar. La presencia de Dios es lo que necesita para sentirse completo. Es una promesa para todos los que creen y así recuperar la paz que ha perdido. 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
0: Con estas acciones, el Templo de la Universal mantiene una labor permanente de orientación y cercanía con la comunidad. Asimismo, brindan espacios de reflexión a todos sus asistentes. Reportó Julio César Saona.

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1: ¿Usted ha perdido la esperanza de alcanzar su meta, de lograr sus proyectos? ¿Usted ha perdido la esperanza de alcanzar sus metas y proyectos? Este es su programación Auxilio Espiritual. Estaremos con ustedes a través de esta programación llevando un mensaje de fe, un mensaje que va a fortalecer a usted y casos verídicos de personas que vencieron. Si usted es una persona que ya ha perdido la esperanza de alcanzar sus objetivos, llegar a donde usted se ha propuesto, entonces quede con nosotros en esta su programación. Inclusive usted puede comunicarse con nosotros al 09-84-45-61-53. 09-84-45-61-53. Y en este momento me gustaría que usted nos acompañe a escuchar el caso verídico del señor Alfonso. Él nos cuenta que él estudió para ser el mejor abogado, pero las cosas no fueron así. No tenía cliente, no tenía sabiduría para resolver los problemas de los clientes, perdió clientes y su economía fue de mal en peor. Esa era la historia del señor Alfonso. Quizás su historia está siendo la misma. Ahora nosotros ya estamos prácticamente en la mitad del año, en el sexto mes del año. Y lo que va del año, usted no ha alcanzado sus proyectos. Usted no ha visto un avance, un desenvolvimiento en sus metas. Amigo, amiga, esa historia puede cambiar si usted cree. Me gustaría que usted escuche el caso verídico y ya regresamos con todos ustedes.

nombre es Alfonso Vientos González, soy licenciado en Derecho. Comencé a trabajar y a desarrollar mi profesión como todo profesionista, con las ganas de tener clientes, tener el mejor despacho, ser uno de los mejores abogados en mi carrera que estudié y estar económicamente bien. Desgraciadamente no fueron así las cosas. Los pocos clientes que tenía o que llegaban a mi despacho no los atendía bien, no había la sabiduría ni la visión para en su momento resolver sus problemas, y poco a poco los pocos clientes que llegaron al despacho fueron alejándose de mí, porque carecía yo de esa disciplina, de esa responsabilidad para en su momento resolver sus problemas. Así fueron las cosas hasta que llegué a la etapa de que tuve que cerrar el despacho y comenzar a dedicarme a otra situación. Y la misma situación a donde llegué, que fue poner un negocio como comerciante, venta de artículos, también fue la misma situación. No desempeñé nada bien, mi economía todavía se vino más a la baja. Y comencé a reflexionar diciendo, tanto estudiar para que en su momento no ejerza mi profesión, fue algo traumante, algo que realmente hoy en día todavía digo, ¿cómo fue posible que no tuviera esa sabiduría, esa disciplina, esa responsabilidad para desarrollar mi carrera como profesionista? Y por ende tampoco te pude llevar el comercio. Tanto estudiar para que en su momento no desarrollarme como profesionista fue traumático, fue algo que en su momento me marcó como profesionista. Como profesionista, teniendo esos problemas, me sentía personalmente defraudado yo mismo, ¿no? También sentía que había defraudado a mi familia, porque ellos se habían invertido en mí para terminar una carrera y por ende verme triunfar como profesionista, y en su momento económicamente, y me sentía triste, me sentía desanimado. Yo recibo visión, recibo sabiduría, recibo disciplina y dirección para iniciar otra vez y desenvolverme profesionalmente. En base a esto comienzan a llegar nuevos clientes, mis clientes que en su momento había desatendido, que no había procurado llevar los asuntos de la mejor forma, comienzan a confiar nuevamente en mí y comienzo a resolver sus problemas favorablemente. Hoy en día volví a abrir mi despacho, tengo cartera de clientes nuevos, potenciales, en el cual confían en mí y siguen llegando clientes. Esos mismos clientes me vuelven a traer nuevos clientes porque ya los cuido, los procuro, estoy atento con ellos, soy disciplinado y más que nada soy responsable. El Espíritu Santo todo esto me ha traído para en su momento seguir desarrollándome profesionalmente y soy un profesionista triunfador. Ahorita mi economía ha cambiado, ahorita ya no vivo de prestado, ya ayudo a mis padres y visto de lo mejor. Hoy me siento una persona profesionalmente completa y que sigue la gente confiando en mí, porque es lo que yo quería cuando estaba haciendo la carrera, que la gente confiara en mí. Me ha traído esa bendición, esa sabiduría y ese desenvolvimiento en mi carrera profesional.

se puede vivir por la fe. Solamente es posible recibiendo el Espíritu Santo, pues Él es la llama ardiente que no deja que la fe se apague. No sirve ser religioso, no sirve ser diezmista y ofrendante fiel. No sirve conocer bien la Biblia si la persona no nace del Espíritu Santo.

Ya estamos en el sexto mes del año del 2026. Y a lo que va del año, muchas personas ya han perdido la esperanza de alcanzar sus metas, sus proyectos en este año. Sí, personas que iniciaron el año con una expectativa muy grande, con proyectos y sueños muy prometedor, pensaban que este año era el año realmente de ellos alcanzar lo que siempre se han propuesto. Pero lamentablemente al pasar las semanas, los días, los meses, ese entusiasmo, esa alegría de pensar que iban a salir adelante, se ha ido acabando poco a poco, a tal punto de que hay personas que a este tiempo del año ya están pensando en desistir. Si ese es su caso, amigo, amiga, Dios quiere cambiar, Dios quiere ayudar. Por eso es necesario que usted crea. Inclusive usted, que es una persona que hace algún tiempo atrás usted estaba asistiendo a la templo de la universal, estaba saliendo adelante, por un u otro motivo usted se desanimó. Vea lo que está escrito, escuche lo que está escrito en el libro de Zacarías capítulo 9 versículo 12, dice así: volvé a la fortaleza, oh cautivos de la esperanza. Hoy mismo anuncio que el doble te restituiré. Voy a repetir. Es escrito de la siguiente manera: volvé a la fortaleza, oh cautivos de la esperanza. Hoy mismo anuncio que el doble te restituiré. Esto es lo que Dios quiere hacer en su vida. Usted que ha perdido un negocio, trabajo, dinero, usted que nunca ha alcanzado sus proyectos, sus metas, Dios quiere restituir. Hoy lunes nosotros estaremos determinando que esta promesa se cumpla en la vida de todos los presentes. Que el Todopoderoso venga a restituir. Él mismo dice que Él va a restituir. Entonces Él quiere restituir en usted. No importa quién sea usted, si usted es católico, evangélico, tiene o no un credo religioso. Lo cierto es que si usted decide creer en las promesas de Él, Él quiere materializar esta promesa en su vida. Usted venir a restituir, usted venir a alcanzar lo que no ha alcanzado hasta ahora, porque eso es lo que Dios quiere hacer. Escuche ahora una hermosa canción y ya regresamos.

0: Varios son los servicios comunitarios y jornadas de fe que se llevan a cabo acá en el Templo de la Universal. Aparte de todo, los asistentes pueden traer botellas de agua para ser consagradas y recibir el agua viva. Escuchemos.
1: Yo tengo una experiencia con el agua viva con mi nieto. Mi nieto tenía ya como 15 días con mareo. Llegó al punto de desmayarse. Pero mi hija lo llevó al médico y los médicos le decían que tenía una anemia bien avanzada.
2: Bueno, yo estaba muy enferma, tenía cáncer en el útero y sentía mucho dolor, pues ya no sabía por qué, pero de ahí cuando ya me fui al médico, el médico me confirmó que yo tenía cáncer en el útero, tenía una llaga y también tenía un descenso, tenía mioma y una hernia aquí en el ombligo. En eso, en el trayecto de una semana así mismo, ya me quedé sin trabajo y me deprimí por eso, porque yo estaba pensando en eso, que cómo hacía yo para alimentar a mis hijos, cómo hacía para mandarlos al colegio, a la escuela. Me sentí muy mal, yo me sentí ya en el trayecto del tiempo, me fui doliendo más, me desangraba, yo me desangraba bastante, no podía pararme. Y yo no caminaba, yo estaba en la cama. Ahí la comida me la llevaban, me comía. Bueno, lo único que no se me quitó fue el hambre, porque yo comía y de ahí ya no me podía levantar.
3: Yo estaba en el vicio del alcohol. Yo tomaba semanalmente, como a 3 días a veces perdía. Tenía como 35 años en el vicio.
4: Yo he recibido muchos milagros. Yo aquí, por la primera vez que yo llegué, yo no podía caminar. Yo llegué en un taxi, solita me vine a la casa. Yo primero vi la programación por la televisión. Yo puse un vaso de agua, porque dice, come un vaso de agua. Yo puse, me tomé y me llamaron después de... Yo le escribí y me llamó un pastor que viniera así un día domingo para recibir el milagro.
0: Desde las primeras horas de la mañana, numerosas familias llegan al Templo de la Universal para ser parte de una de las reuniones más significativas de la semana, la concentración de fe, familia y Espíritu Santo. Uno de los momentos más especiales de esta reunión es el acto del agua viva. Para los asistentes, recibir esta agua representa renovación interior, esperanza y la oportunidad de un milagro.
5: 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Pida, pida mesmo, e Deus, eu quero ser curado, eu quero ser liberado. Eu não aceito essa condição em meu corpo.
1: Eu lhe di de beber el agua, e justamente em um momento de los que se desmayou, eu vengo e le doy de beber el agua, e le mojé la cabeza, e enseguida ele reaccionou. Le digo a mi hija, llévalo nuevamente a hacer los exámenes porque yo no acepto que él tenga anemia. Y fue nuevamente, le llevó a hacer los exámenes y él no tiene anemia. Dándole el agua viva, yo determinando que eso no era una realidad, de que tuviera esa anemia, no tuvo anemia.
2: Poco a poco yo fui usando el agua viva, yo comencé a usar mi fe y tomé agua, tomaba el agua en ayuna y al acostarme. Y así mismo me ponía en el vientre, todo. Y ahí ya me fui restaurando, me fui curando y a los 4 meses me tocaban los exámenes. Y ahí fui nuevamente y el doctor me dijo que no tenía nada, que estaba sana.
3: Y tomando de la fe de la agüita consagrada que vi en la televisión, me vine y fui, allí perseverando domingo a domingo y fui curado, totalmente curado. Yo le recomiendo bastantísimo que venga primero la fe, que venga aquí a la iglesia a recibir el agüita, que por la agüita serán sanados. Que venga, que hay muchas personas que no creen, pero que venga, que primero venga y escuche primero la palabra de Dios, o sea, la predicación, y el agüita será sanado totalmente.
4: Y yo aquí recibí mucho milagro. Ahí pude volver a caminar, porque los doctores me habían dicho que por mi enfermedad yo iba a quedar en silla de ruedas. Pero yo no acepté eso, aunque me deprimí mucho cuando me dijeron que no podían. Pero yo seguí adelante y aquí estoy. Mi hijo, el menor, él siempre está con una alergia y yo le pongo esta agüita. También tuvo un accidente en una moto y esa rodilla no quería sanarle por nada, crema ni pastilla que le... Y esta agüita, yo le dije, tómese mi hijo una copita y lávese. Ahora ya está sanito. Y eso le hago la invitación a toda la familia, a los que nos ven, que aquí hay mucho milagro y eso sí, que tengan mucha fe.
5: Nosotros tenemos que estar de manos tomadas con Dios y tomar decisiones positivas para que acontezca en su vida bendiciones, todo lo positivo.
0: Luego el encuentro se centra en la oración por la Sagrada Familia, donde padres, madres e hijos se unen en un mismo clamor, pidiendo la protección de su hogar. La presencia de Dios es lo que necesita para sentirse completo. Es una promesa para todos los que creen y así recuperar la paz que ha perdido. Acérquese a un templo de la Iglesia Universal del Reino de Dios en todo el Ecuador. En Guayaquil, Avenida de las Américas, 305, sector Kennedy Norte, en el Templo de la Universal. Con estas acciones, el Templo de la Universal mantiene una labor permanente de orientación y cercanía con la comunidad. Asimismo, brindan espacios de reflexión a todos sus asistentes. Reportó Julio César Saona.

0: lunes de la prosperidad con Dios. Exactamente, amigo, amiga. Lunes de la prosperidad con Dios. Si el devorador ha llegado a su vida económica, es necesario usted tomar una decisión de buscar ayuda, auxilio al único que realmente puede ayudar, el Todopoderoso. Es por eso que hoy lunes nosotros llamamos a usted que es un conductor profesional o no profesional. Nosotros estaremos presentando a Dios a todos los conductores para que tengan la protección y la bendición del Altísimo. Inclusive usted que tiene problemas bancarios, tarjetas de crédito, está endeudado, los intereses están muy altos, tiene un dinero por recibir pero no consigue, todo está trabado, todo está estancado. Entonces esté hoy lunes en el templo de la Universal que queda más cerca a su hogar. Escuche ahora lo que acontece los días lunes en el templo de la Universal y ya regresamos.
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0: Cuando una persona trabaja, se esfuerza, pero ni siquiera consigue tener la condición financiera necesaria para llevar o enviar a sus hijos a estudiar al colegio. Las deudas cada vez son más fuertes, días que hasta la comida falta. Todo eso es una situación muy dolorosa. Y esa era la historia de la señora Blanca. Ella nos cuenta que estaba en la completa miseria. No tenía dinero para enviar a sus hijos a estudiar. Hay veces hasta la comida faltaba. Y esta es la realidad suya. No es verdad, amigo, amiga. Usted que me está escuchando ahora en esta madrugada, usted está despierto, no consiguió dormir durante la noche, pensando, queriendo encontrar una solución, una idea. Pero ya mismo ya amanece y usted está en la misma situación de siempre. Sin idea, sin oportunidad para salir adelante, no ve una salida para estas dificultades que usted está enfrentando. Entonces, llegó la hora de usted hacer lo mismo que la señora Blanca hizo. Tomar la decisión de buscar al único quien puede cambiar esa historia, que es el Todopoderoso. Escuche el caso verídico y ya regresamos con todos ustedes.
2: Yo me llamo Blanca y yo llegué en la Iglesia Universal muy destruida, llegué enferma, llegué con dolores de cabeza, dolores, yo me iba secando y llegó también mi hijo estaba enfermo, todos mis hijos. Sufrí el asma, estaba en el hospital, también los doctores no sabían ni qué hacer porque no le encontraban nada, porque él vomitaba espuma y ellos me decían que no me podían ayudar porque no les encuentran nada. Pero él no, era cada 5 minutos él vomitaba espuma. Entonces los doctores del hospital mismo mandaban a clínicas a hacer los exámenes en las mejores clínicas y ahí yo gastaba y nada y que nada. Entonces, y mis otros hijos también pasaban enfermos, totalmente destruida. Los problemas económicos eran tan fuertes porque mi esposo falleció. Yo no tenía nada. A veces no tenía cómo mandar al colegio, no tenía pasajes, no tenía cómo darles a ellos porque ellos me pedían y yo no podía cómo dar porque no tenía. Yo estaba endeudada, estaba totalmente en la miseria. Yo no tenía ayuda de nadie, yo me quedé con 4 hijos y quedé sola. Yo tenía que ver cómo hacer, pero era tan fuerte. La miseria a veces era que comíamos un arroz o una sopa, o cuando llegaron ahí unos a alquilar el patio, entonces ellos nos daban la comida y yo les daba eso, lo que quedaba. Me dolía tanto como madre porque yo no podía acomodarlos. ¿Cómo ayudarle? Porque ellos necesitaban. Ellos en el fin de año no había un juguete, no había cómo darle un par de zapatos. Era tan doloroso para mí porque veía los restos. Comían lo mejor y yo no tenía. Fueron 8 años de sufrimiento que yo sufrí. Padecí, a veces yo pensaba, a veces no dormía, pensaba, decía, ¿qué hago? ¿Cómo hago? Yo no tengo apoyo de nadie, ni de la familia, de nada. Yo decía, ¿qué haré? A veces sí me venía a perderme así, pero yo más pensaba en mis hijos. Y yo decía, el papá murió. Y si yo me tiro al abandono, ¿qué va a pasar con mis hijos? Entonces yo pensaba en eso. Pensaba en mis hijos, ¿qué van a pasar? Porque me eran 4, porque el último hijo era de 11 meses. Entonces yo decía, si yo no cuido, ¿quién me lo va a cuidar? Entonces yo pensaba. Entonces, de ahí yo vi por la televisión, entonces yo veía, pero no me llamaba mucho la atención. Pero más un día, cuando mi hijo cayó enfermo, yo vine. Ahí, el primer día que yo llegué, yo ya me sentí bien. Ya no, yo salí de la iglesia feliz. Salí feliz, contenta, decía, no, aquí Dios me va a ayudar. Dios me va a ayudar, yo no voy a abandonar a Dios. Así fue mis pensamientos, mi palabra, yo no voy a abandonar a Dios, Dios me va a ayudar. Aprendí a usar la fe, aprendí a hacer propósitos, campañas, cadenas, hice de todo en la vida económica, en la salud, en mi familiar, todo. Y mis hijos fueron curados. Mi hijo se curó del alma. Fue libre de la brujería. Fuimos totalmente curados. Ahora mis hijos están aquí en la casa, en la presencia de Dios. Todos 4, gracias a Dios. Yo tenía una casa, pero eran los locales de tierra. Y yo no tenía dinero. No tenía cómo arreglar, porque... Entonces yo hacía desafíos. Yo decía, Señor, yo no tengo nada, no sé cómo arreglar. No sé. pero dice el hombre de Dios que hacemos sin dinero, que construimos. Entonces, mi Dios, no sé de dónde. Yo no acepto que a los lados tengan buenos los locales arreglados. Y yo, que estoy buscando de ti, te sirvo. Y que yo sea una verdadera, yo no acepto, mi Dios. No sé cómo, pero va a venir. No sé quién, no sé cómo. No. Y así fue. Así de llegaban de la noche a la mañana. Llegó un señor, dijo, señor, alquíleme el local. Digo, pero ¿cómo voy a alquilar si está de tierra? No importa que yo le gaste ahí. Y así, luchando así. Yo arreglé, tengo 3 locales. Alquilo, gracias a Dios. Todos mis hijos están trabajando, mi hijo el otro está estudiando. Y gracias a la misericordia de Dios.

0: es hora de que todo lo que usted está viviendo venga a cambiar. Ese devorador no venga más a tener condición, espacio, camino abierto para entrar en sus proyectos, en su vida. Llegó la hora de dar un basta. Es por eso, amigo, amiga, que en este día de hoy, lunes, usted es nuestro invitado para estar aquí en el Templo de la Universal y usted aprenda a prosperar con el Todopoderoso. Esta reunión, que la prosperidad con Dios, es para usted tener un entendimiento, una visión mucho más grande para usted hacer la diferencia, para usted alcanzar la visión y la bendición del Todopoderoso, para usted vencer, para usted no ser devorado en su vida financiera. Nosotros le esperamos y me gustaría que usted escuche relatos de personas que ellos han luchado los días lunes, han luchado y por la fe han vencido. Escuche y ya regresamos.
1: ¿Cuál es su nombre?
2: Marta Montoya. Mi hija allí ayer, yo estaba luchando los proyectos, ella es abogada, había ingresado algunos proyectos, ella está viviendo en Ibarra. Entonces, ella mes a mes iba escribiendo cada proyecto que ella quería que se le solucione. Yeah. Pero justamente ayer ella me llama que el día de hoy está firmando un contrato de una cooperativa. Ella está manejando, ella maneja todo lo que es coactiva y le salió uno de ellos. De todos, le salió uno. Está bendecida ella. Además, mi hijo que vive fuera también me dio la sorpresa esta semana. Me dice, mami, acércate a la zona solar donde él me había pagado el pasaporte porque quiere que lo visite.
1: ¿Cuál es su nombre?
3: César.
1: Don César, ¿cuál fue su victoria?
3: Mi victoria es que el 2025 yo hice mi proyecto de hacer 2 departamentos de construir. Yeah. Así que esta semana ya se terminó y están listos para alquilarlos.
1: Señora Rosario, ¿cuál fue su victoria?
4: Lo que pasa es que hace 2 meses mi hija se quedó sin trabajo. Ella vive en Cuenca. Y yo, pues, la otra semana, pues, determiné que ella tiene que tener un trabajo. Entonces, el día sábado han dicho que ya vaya a un hipermercado en Cuenca.
1: Señora Hilda, ¿cuál fue su victoria?
5: Yo tengo este criadero de pollo. Entonces, todo se puso mal. Pollos se me morían grandes. Se enfermaban a muerte y se morían los pollos grandes ya. Y ya cuando comencé a venir los días lunes, comenzó a mejorar la cosa. Ahora, gracias a Dios, ya ellos no se mueren, se crecen y ya los aprovecho.

0: este es su programa Auxilio Espiritual y usted puede comunicarse con nosotros al 09-84-45-61-53. Amigo, amiga, es hora de usted prosperar, de usted tener la prosperidad que viene del Todopoderoso. Por eso usted puede llegar al Templo del Universal, que quede más cerca a su hogar, hoy lunes mismo. Hoy lunes, si usted tiene proyectos, si usted tiene ahí planes que están por la mitad o que no ha logrado ni siquiera iniciarlo, usted tiene una muy buena idea, pero no está sabiendo cómo concretizar, no está teniendo la fuerza para hacerlo. Entonces, ven y reciba del Todopoderoso esta fuerza y esta dirección. Hoy lunes, a las 7 de la mañana, primer horario 7 de la mañana, el segundo a las 10 de la mañana, el tercer horario a las 3 de la tarde y el cuarto a las 7 de la noche. El mejor horario que sea para usted, nosotros le esperamos. Y no importa cuál sea su religión, no importa cuál sea su problema, para el Todopoderoso hay solución. Aquí en Pascuales nosotros le esperamos en la calle principal 28 de agosto, calle principal 28 de agosto, entre las calles de Cojimis y Salitre, donde fue el policlínico. Nosotros estamos finalizando esta subprogramación Auxilio Espiritual y mañana estaremos una vez más con todos ustedes. Que el Todopoderoso les guarde y les proteja.
1: Amarguras, traumas, desilusión, situaciones que están dejándolo sin rumbo. La sensación de estar en medio de un océano, dentro de un barco que se está hundiendo. Sin brújula, no sabe qué dirección tomar. Sin remos, no puede hacer más. Usted mira a su alrededor y la profundidad de las aguas le dan miedo. Inmediatamente piensa que la inmensidad delante suyo lo va a tragar, va a morir, y que su fuerza física ya no es suficiente para intentar algo más. Usted no ve otra salida que no sea desistir. Cuando llega la noche, la oscuridad vuelve a los sentimientos más oscuros aún, y el pensamiento es que realmente no hay solución. Si usted se siente así, recuerde que la mayor debilidad está en desistir. Existe algo que usted puede hacer ahora mismo, hoy, en este exacto momento. Sumergirse, pero no en las turbias aguas que lo rodean. Sumérjase en su interior y descubra la fuerza que existe ahí adentro, que espera tan solo ser accionada. La felicidad no depende del tiempo, del espacio o de la suerte. Brota de adentro hacia afuera. Nada y nadie puede impedir que usted sea feliz.

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Buenos días, Guayaquil. Buenos días, Guayas. Buenos días, Ecuador.

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1: Hoy mi historia es de éxito, de prosperidad, de unión familiar y de paz. Mi vida estaba completamente destruida y vivía en la completa miseria. Mi nombre era conocido como el de la que pide prestado, la que debe, la que no paga, la que no le alcanza. Y mi vida era de total derrota, de miseria. A veces no teníamos ni para lo indispensable. Vivíamos en una situación muy difícil. Vivíamos de arrimados en la casa de mi suegra porque no teníamos una casa. Ni siquiera teníamos para pagar una renta, un lugar donde pudiéramos vivir mi familia y yo. Siempre teníamos que vivir de prestado, de regalado, de lo que nos daban mis padres o mi suegra. Y a veces ni siquiera alcanzaba para las cosas básicas como era un litro de leche para mis hijos. Y así era mi situación económica. Pues la situación era muy difícil porque, pues al ver tantas carencias, tantas necesidades, pues los problemas entre mi esposo y yo eran cada vez más fuertes. Había muchos pleitos, muchas discusiones. Nos dejábamos de hablar por muchos días porque pues no había para, ni siquiera para cubrir las necesidades básicas. Entonces, pues nuestra relación se fue desgastando mucho. Nos fuimos alejando, fuimos perdiendo la comunicación. El amor se fue lastimando hasta que pues nos separamos. Nosotros duramos separados cerca de un año y yo hundida en la depresión, pues eso lastimaba mucho a mis hijos. Yo recuerdo que mis hijos pues también lloraban junto conmigo y pues no sabían ellos ya ni qué hacer para poder sacarme de esa situación. Pero pues no había nada, yo sentía mucha tristeza, mucha soledad, un vacío muy grande, un inmenso dolor que nada lo llenaba. Para mí ya mi vida había acabado, yo ya no tenía salida, ya no había ninguna solución. Para mí la única solución era la muerte. Conocí el Templo de los Milagros a través del programa de la televisión. Entonces yo comencé a perseverar, comencé a obedecer a la palabra de Dios. Mi esposo regresa, mi esposo me pide una segunda oportunidad y pues ahí es donde nosotros nos entregamos. La puerta se abrió para mi esposo y para mí y vinieron las bendiciones. Primeramente el trabajo de mi esposo, es un excelente trabajo con un excelente salario y esto nos permitió pagar nuestras deudas, salir de todos nuestros problemas y también tener una casa propia, no vivir más de arrimados. También conquistamos un auto de lujo, 0 kilómetros, un auto que jamás en mi vida llegué a imaginar a tener. Hoy mi historia es una historia de éxito, de prosperidad, de paz, de bendición, de restauración. Hoy nosotros, mi familia y yo, somos conocidos como una familia bendecida. Somos, mi esposo y yo somos un ejemplo para nuestra familia, para las personas que nos conocen. Y todo esto fue gracias al poder de Dios.
2: 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Los esperamos este lunes en la reunión de la prosperidad con Dios. 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

0: Señora Sara, ¿cuál es su victoria?
1: Mire, pastor, yo vine a clamarle aquí por mi nieto la semana antepasada. Mi nieto estaba trabajando, pero él no le gustaba ese salario. Entonces, dice, yo cogí el currículo de él escondida el día lunes. Cuando usted dijo, esta semana va a tener una buena noticia, yo era, amén, amén. Y el lunes yo llegué a mi trabajo, mami, ya estoy trabajando. ¿Ves? Y gracias a Dios está bien, ya tiene otras menciones que él tiene. Y el día lunes mismo, mi hermano, pues usted dijo, el lunes pasado dijo, usted va a tener otra nueva noticia. Como mi mamita me dejó una herencia, yo no peleo por nada. Entonces mi hermano me llama, te tengo una buena noticia, hermana. Me dice, ¿qué pasó? Dinero.
0: ¿Cuál fue su victoria?
2: Que esta semana pasada ganamos 2 contratos de licitación de obra.
0: Señora Delia, cuéntenos.
3: Bueno, yo tengo una casa en Palestina y no podía arreglarla. Se me llenaba, cada que llovía se llenaba de agua. Yo pude hacerle un arreglo en mi casa, ya rellené, le cambié el techo, todo, le hice un arreglo que no podía. Todos los años era lo mismo, que se llenaba de agua, y gracias a Dios ya arreglé la casa. Ya.
0: Dios le dio condiciones, casa arreglada.
3: Sí.
0: Señora Noemí, ¿cuál fue su victoria?
4: Mi victoria es que no podía vender unos solares que tenía.
0: ¿Hace cuánto tiempo que usted no podía vender esos solares?
4: Hace unos 3-4 años. Vendí ya los terrenos de los 2 solares y ya tengo la respuesta a todo.
0: David, ¿cuál fue tu victoria?
5: Victoria fue un aumento de sueldo. Todos los años se hace una evaluación y se aumenta en cierta cantidad y tiene un límite, ¿no? El aumento de sueldo. Pero en mí fue bastante, fue mucho más de lo que yo esperaba y del límite que está establecido.
0: ¿Cuál es su nombre?
6: Jesús Manzaba, pastor.
0: ¿Cuál fue su victoria?
6: Pastor, como estábamos en el propósito de que nuestras vidas se estaban estancando, ¿no? Y yo estaba padeciendo de eso, ¿verdad? Que yo estaba para continuar con un contrato y se me truncaba y no me salía, ni por nada del mundo, ni por más que yo hiciera, se me quedaba ahí estancado. Hasta el final, que en esta semana se dio. Me llamaron de una institución para hacer unos trajes bien pagados, pastor. Me llamaron de otra institución para hacer otro contrato, más o menos de unos $4,000, pastor.
0: Mercy, ¿cuál fue su victoria?
7: Bueno, mi victoria es que yo tenía una deuda con CNT. Gracias a Dios se me dieron las condiciones de poder cancelar todo.
0: Pagó la deuda.
7: Sí.
0: Don Ángel, ¿cuál fue su victoria?
8: De que me debían un dinero y me pagaron. Y esta semana también fui a firmar un contrato de pintar una casa.
0: Señora Orlanda, ¿cuál fue su victoria?
9: Mi victoria fue que me salió una deuda que yo no sabía que la tenía, pastor, pero Dios me dio las condiciones y la pagué toda.
0: Señora Alicia, ¿cuál fue su victoria?
10: Mi victoria fue que 2 años a mí no me pagaban. Y a los 2 años fui esta semana y ya me pagaron.
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El fruto de cada persona revela qué tipo de árbol es. Usted no solo depende de Dios cuando la situación le favorece, también cuando todo está en contra suyo, cuando todos dicen que no habrá una solución. Esta dependencia hace la diferencia del que cree y de los que no creen. Depender de Dios en los momentos difíciles, frente a cualquier obstáculo, es una característica en donde se demuestra la fe sobrenatural. Es el caso de una mujer que vivió 12 años con hemorragia. Ya había gastado todo intentando sanarse. Ella cometió el error de confiar durante años en los hombres y en un momento decidió depender exclusivamente de Dios. Como relata la Biblia, al tocar el borde del manto de Jesús, la fuente de su sangre se secó y Jesús le dijo: «Hija, tu fe te ha salvado». Las soluciones surgen en la vida de uno cuando existe este tipo de fe. Esta mujer dejó de depender de sus recursos para depender de Dios. Este ejercicio de la dependencia hacia Dios hace que usted pueda dar muchos frutos. Cuando usted depende, entonces manifiesta humildad. La humildad es la característica que revela un corazón nacido de Dios. Decida depender pura y exclusivamente de Dios y viva su fe.

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0: por causa de la enfermedad de mi padre, nosotros quedamos en la miseria. Nosotros, desde que yo era muy pequeño, yo recuerdo que nosotros vivíamos siempre padeciendo la situación económica. ¿Por qué? Porque realmente mi papá no tenía las condiciones para darnos una vida plena. De hecho, vivíamos en un cuarto muy pequeño, donde teníamos todo. Todo estaba acumulado, la cocina, la habitación donde dormíamos. Todo era en un cuarto de unos 3 metros por 3. Era muy pequeño. Mi padre enferma de la diabetes. Esa diabetes la lleva a que se haga crónica. Y ya dentro de ese problema mayor, él le da gangrena en uno de sus pies. Él pierde uno de sus pies. Se agrava la diabetes, le da insuficiencia renal. Prácticamente fueron 3 enfermedades al mismo tiempo. Entonces, en ese momento, los gastos que nosotros ya teníamos se agravaron mucho más por la enfermedad de mi padre, porque teníamos que llevarlo al hospital, tenían que comprarse medicamentos, tenía que gastarse mucho más, porque eran 3 enfermedades las que teníamos que atender. Entonces, eso nos llevó más a la miseria. Ahí mi hermano y yo, de hecho muy jóvenes, cuando él agrava su enfermedad renal, tenemos que comenzar a trabajar. Y trabajamos, y aún así nuestro trabajo no nos daba para ganar bien. Y de ahí, pues bueno, ya yo dejé los estudios desde los 14 años. Entonces mis padres me decían que me apoyaban para seguir mis estudios, pero realmente las cuestiones económicas no permitían que yo siguiera estudiando. Entonces ya decidí por trabajar y ayudar lo poco que pudiera a mi familia. Hubo un momento en que una tía de nosotros nos regalaba comida. ¿Por qué? Porque ella veía la situación que estaba cada día más complicada. Entonces ella nos regalaba la comida para que nosotros pudiéramos alimentarnos de alguna forma, porque la enfermedad de mi padre se llevaba prácticamente la mayoría del dinero que nosotros teníamos. Yo conocí personas que me indujeron a la marihuana, y de ahí vino una complicación mayor, porque yo quedé en el vicio. De hecho, tomaba, pasaban todos, eran todos los días que yo consumía droga y que yo tomaba. A través de la brujería, mi hermano, mi mamá, a través de la Santa Muerte, la brujería, el poder encontrarle solución. Nunca llegó la solución. A través de la brujería nunca llegó la solución. Y pues bueno, ahí, al contrario, la familia se destruyó mucho más. Yo tomé la decisión de quitarme la vida. Yo, estando alcoholizado, tomé la decisión de quitarme la vida. Yo recibo una dirección y comienzo a yo creer, comienzo a hacer mis cadenas, y eso me trae a mí yo tomar una decisión que transformó mi vida, que fue que yo hice un pacto con Dios, transformé toda mi vida económica. Termino los estudios profesionales, comienzo a trabajar en un despacho para abogados, empiezo a prosperar, a recibir muchos clientes. Nos llega la bendición del cambio de casa, nos llega la bendición del auto nuevo, y también a la fecha actual, pues bueno, ya tenemos 2 negocios. Dios me ha bendecido tanto, porque yo el día de hoy tengo mi familia, el día de hoy yo ya no necesito de que me regalen comida, al día de hoy Dios me sustenta, y todo lo que hago en mi trabajo, pues bueno, me da para que nosotros comamos bien, vistamos bien, comamos de lo mejor, de lo que queremos. Entonces, al día de hoy, pues bueno, Dios me ha bendecido y ha transformado mi vida totalmente. Trabajando como abogado, vino un cierre de los tribunales, vino un cierre de los juzgados. Pero aún así, durante la pandemia, nosotros fue el año más bendecido, porque aún y que estaban cerrados los tribunales, nosotros recibíamos muchos clientes. Y durante la pandemia fue el mejor año de mi vida. ¿Por qué? Porque yo cerré muchos contratos que no había cerrado antes, contratos de millones. E incluso dentro de la pandemia nosotros comenzamos un negocio nuevo, que es una inmobiliaria que el día de hoy ya está operando. Y a través del pacto con Dios yo pude cumplir todos mis sueños. Yo lo que les puedo decir a las personas es que hagan esa prueba, que lo experimenten por sí mismas, que crean en la palabra de Dios, porque fue así como yo pude salir de algo que parecía imposible, que era de la miseria, y al día de hoy yo estoy realmente prosperado, no me hace falta nada y tengo hasta de más. Entonces yo invitaría a todas las personas que vivan esa experiencia.
1: Existen personas que tienen un enorme vacío en su interior. Esto incluso puede agravarse por problemas económicos, familiares, de salud, entre otros. Sin embargo, hay quienes alcanzan una vida estable con respecto a lo material y a las demás áreas, y aún así, la sensación de soledad no los deja en paz. Queda en evidencia que el vacío del alma es una cuestión interna, espiritual, y por lo tanto, aunque esta persona se encuentre rodeada de amigos y de seres queridos, ninguno de ellos puede solucionar su problema interior. Ante esta situación, muchos optan por refugiarse en los vicios, en fiestas, o se obsesionan por sus carreras profesionales, por considerar que estas opciones son un buen escape para todo el dolor que sienten. Sin embargo, al tratarse de un problema del alma, nada es capaz de ocupar ese vacío. El Espíritu Santo es el único que puede llenar ese espacio que se encuentra desocupado en el alma. Cuando Él logra ingresar al interior del ser humano, la vida de aquel que lo recibe se transforma por completo, y aunque haya dificultades en su entorno, existe una confianza, una seguridad y una paz tan fuertes que le dan la certeza de que podrá vencer todos los problemas. Él es una promesa del Señor Jesús para los que lo buscan. Respondió Jesús y le dijo: El que me ama, mi palabra guardará, y mi Padre le amará, y vendremos a él y haremos morada con él. Solo el Espíritu Santo puede remover el vacío en el alma, y Él quiere habitar en usted. 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

Un día, usted despertará en este mundo por última vez. Vivirá su última mañana. Un día, usted comerá su última comida. Verá a su familia por última vez. Dirá sus últimas palabras. Y verá con sus ojos por última vez. Un día, su corazón dará su último latido. Y exhalará por última vez. Un día, abrirá sus verdaderos ojos por primera vez. Y entenderá cómo usted realmente es. Un alma. Ese día, verá que todo es tan real como aquí. Y verá por primera vez a quien le buscará para la eternidad junto a él. Este es aquel a quien usted le dedica su tiempo, sus días, sus voluntades en este mundo. Aquel a quien usted decidió servir en esta vida. ¿Esto le asusta o le reconforta? Su último día en la tierra será también su primer día en una eternidad feliz o desesperante.

0: A los 21 años me caso, pero mi matrimonio yo lo vivo como si yo estuviera soltero. Eso me trae problemas con mi esposa. Al año tenemos nuestra primera bebé, pero ella, mi bebé, a los 3 meses le encuentran problemas de convulsiones. Ella empieza a convulsionar de la nada. Cuando yo veía ese tema de convulsiones, yo lo que hacía, me refugiaba más en los vicios. O más bien, no ponía atención, porque yo quería seguir llevando mi vida de soltero. Yo no quería tener ninguna responsabilidad, más ya estando casado, viendo a mi hija los problemas, las situaciones de las convulsiones, y yo simplemente estando en los vicios. Eso me traía problemas en la economía. En la economía, con mi esposa. A través de las convulsiones tuvimos que visitar diferentes doctores. Nadie encontraba absolutamente nada. Tuvimos que ir con especialistas, con particulares. Y para ir con un particular, pues eso, teníamos que tener pues una solvencia económica. Más no la tenía. Yo estaba trabajando en un taller automotriz donde mi salario era muy bajo. No alcanzaba para nada. Más para el vicio sí alcanzaba. Entonces descuidaba a mi familia. Empecé a pedir prestado para poder solventar esos gastos. Era día miércoles, jueves, yo ya tenía que pedir prestado para tener para la leche, para los pañales, para el alimento de mi hija. Más era una vida de estar pidiendo prestado. En ese tiempo, en ese lapso, yo caigo en cama, más o menos un aproximado de 6 meses. Me da tristeza decirlo, porque aparte de ser un hombre inseguro, conformista, yo le llegué a decir a mi esposa que, porque yo creía en Dios, más yo creía en Dios a mi forma, a mi manera, como una religión, y yo le llegué a decir a mi esposa que era lo que Dios quería para nosotros y que así teníamos que aprender a vivir. Y que si ella no quería aprender a vivir así, que mejor cada quien por su lado, que yo me quedaba con mis hijas, y que porque era lo que quería Dios para nosotros. Pues esperábamos, miércoles ya no había nada, comíamos lo que hubiera, tortilla, una sopa, lo más mínimo. Y pues llegaba viernes de cobrar y ya todo lo debía, lo pagaba, y otra vez era la semana lo mismo. Entonces prácticamente no había una solvencia económica. Dios no quería eso para mí. Que Dios no es religión, que Dios no nos quiere ver así oprimidos. Porque recuerdo un pasaje bíblico que decía que venir a mí todos los que estén cansados, cargados, oprimidos, y que Él nos iba a hacer libres. Entonces yo dije, yo creo que usted tiene el poder de quitar todo ese pensamiento que yo tengo. Ese pensamiento de desánimo, de que usted quiere que nosotros estemos viviendo de esa manera. Mas usted tiene todo el poder de cambiar nuestra vida. Y fue como yo comprendí. Abracé esa palabra, la hice mía y dije, Señor, aquí está. A partir de ese momento se cae la venda que tenía en los ojos, se me abre la visión, empiezo a comprender que sí puedo, ya no soy ese hombre inseguro, empiezo a participar, empiezo a hacer pruebas, se viene lo que es la construcción de mi propia casa. Para una persona que ganaba el mínimo era imposible hacerlo.
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0: Un muerto y un herido es el saldo de un nuevo hecho violento en La Aurora, Daule, provincia del Guayas. Las dos personas tienen antecedentes penales.
1: Autopsia confirma que la activista Mónica Silva fue asesinada en Santa Elena.
0: En el plano internacional, disturbios en Colombia tras los resultados de las elecciones presidenciales de Abelardo de la Espriella e Iván Cepeda.
1: Y el día de hoy tendremos a la ministra de Educación, Deporte y Cultura, Gilda Alcíbar.
0: Y también estará con nosotros el director de Gestión de Riesgo y Seguridad de la Prefectura del Guayas, Carlos Cuesta, para hablar sobre el plan Guayas en Acción. Lunes 22 de junio del 2026, sean todos ustedes bienvenidos a Buenos Días País. Gracias por acompañarnos e iniciar esta semana cargados de información. Bienvenidos.
1: Muy buenos días, llegamos después de un fin de semana, el cual nos dejó un poquito un malestar después del partido de Ecuador contra Curazao, pero ya se viene el partido con Alemania, vamos a ver qué es lo que pasa para ver si es que logramos entrar, pasar o ya nos quedamos fuera del Mundial.
0: Sin comentarios. Vamos, 7 de la mañana con 6 minutos. De inmediato nos vamos a revisar lo que dice el clima para Guayaquil y la costa ecuatoriana de la voz de Rafael Pombo del INOCAR.
2: Buenos días, en esta mañana desde el INOCAR para el puerto principal se pronostica un cielo nublado variando a parcial nublado, probables lloviznas aisladas en este lunes y vientos con dirección suroeste de 3 a 15 nudos y la temperatura del ambiente de 24 a 30 grados centígrados. Mucha atención amigos para quienes viajan hacia los diferentes balnearios del borde costero ecuatoriano, la temperatura del mar en todo el borde costero ecuatoriano se ubicará entre los 26 a 27 grados centígrados, con condiciones de oleaje entre ligero a moderado. De igual manera, tener mucha precaución. Así es, amigos, tener mucha precaución para quienes van a la playa. Así es. Y vamos ahora a conocer la temperatura del mar en la región insular Galápagos, que se ubicará entre los 26 a 27 grados centígrados y también probables lloviznas allá en Galápagos. Este fue el reporte meteorológico portuario desde el Instituto Oceanográfico y Antártico de la Armada del Ecuador para la comunidad. Estuvo con ustedes Rafael Pombo. Buenos días, compañeros de esta emisora.
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0: En el plano internacional, el día de ayer fueron las elecciones presidenciales en Colombia. En la papeleta estaba Abelardo de la Espriella e Iván Cepeda. Pero hasta el propio presidente Petro acudió a sufragar. Aquí un resumen de la cadena televisiva Ecovisa.
4: El presidente saliente de Colombia, Gustavo Petro, acudió a votar en el Congreso Nacional acompañado de sus hijas. Durante la jornada hizo un llamado a los ciudadanos a reflexionar sobre la importancia de su decisión en las urnas.
5: La ciudadanía hoy ejerce autónomamente y libremente ese voto, debe ser libre.
4: La contienda enfrentó a dos aspirantes con visiones de país contrapuestas. Sin embargo, tanto Abelardo de la Espriella como Iván Cepeda coincidieron durante la campaña en la necesidad de fortalecer la seguridad y evitar que Colombia regrese a un ciclo de violencia. Iván Cepeda, senador y heredero político de Gustavo Petro, quien propone ajustar la actual estrategia de diálogo con los grupos insurgentes, sufragó en el sur de Colombia.
6: Nosotros reconoceremos el resultado, pero también vamos a ejercer una muy clara observación escrupulosa.
4: Por su parte, Abelardo de la Espriella, candidato de derecha del Movimiento Defensores de la Patria, quien ha prometido una política de mano dura contra las guerrillas, votó en Barranquilla.
7: Vinimos a cambiar la política para siempre. Hoy es el partido más importante de la historia de Colombia, porque hoy nos jugamos nuestra libertad y el futuro de nuestros hijos.
4: La segunda vuelta presidencial se desarrolló con normalidad y bajo el resguardo de 408 mil policías y militares, además de la presencia de 1.500 delegados internacionales de más de 20 naciones.
0: Ahí estaba el sufragio de las autoridades recientes y los candidatos a la presidencia de la República en Colombia.
1: pero tampoco se quedaron atrás los que residen aquí en Ecuador. Los colombianos con residencia ecuatoriana también acudieron a votar. Alrededor de 43.000 colombianos estuvieron habilitados para votar aquí en Ecuador. Veamos.
8: Más de 43.000 ciudadanos colombianos empadronados en Ecuador estuvieron habilitados para participar este domingo en la segunda vuelta de las elecciones presidenciales de su país. La jornada se desarrolló en 7 ciudades ecuatorianas y registró una importante concurrencia de electores. En Quito, la votación se realizó en las instalaciones de la UTPL en el norte de la ciudad. Entre los electores estuvo Luis Carlos García, quien reside en Ecuador desde hace 15 años. Aunque ha construido su vida en el país, acudió a sufragar con la esperanza de que mejoren las condiciones de seguridad para su familia, que aún vive en Colombia.
9: En mi caso, son 2 hermanos desaparecidos, 2 muertos, un hijo muerto y 2 sobrinos muertos. Para que tratar de que cambiemos el país. Y el país lo cambiamos con paz, con vida, no desde el odio.
8: En Guayaquil, los comicios se desarrollaron en la sede del Consulado de Colombia, en el norte de la ciudad.
10: Bueno, esperemos que con el nuevo presidente mejore la salud en Colombia, mejore la parte de la seguridad y que aumente el turismo.
8: Una vez cerradas las mesas, el escrutinio y la transmisión de resultados comenzaron de forma inmediata.
0: Y durante el proceso, las primeras horas que concluyó e iniciaron los escrutinios, vamos a ver imágenes de la cadena televisiva Caracol, donde da a conocer los primeros resultados. Ese es el boletín número 10, informando el 89.58% para Abelardo de la Estrella. Le dan 11.580.989 votos, que es el 50.1%, mientras que para Iván Cepeda, 11.153.725 votos, el 48.25%. Votos blancos, 1.63%, que quiere decir 377.076 votos. Por el momento son los resultados que arroja el conteo de urnas en Colombia.
1: Después hubo una actualización del 89.58% del escrutinio, el cual Abelardo de la Espirella tenía un porcentaje del 50.1% con 11.580.989 votos y Iván Cepeda el 48.25% con 11.153.725 votos. Ante estos resultados que iban así a la par, Gustavo Petro, el presidente de Colombia, se manifestó porque dijo que no se podía proclamar a ningún presidente. Es el escrutinio el que determina quién es el presidente y obedezco a los jueces. Tranquilidad entre la ciudadanía, por favor, menciona. La realidad nos da un país partido por la mitad e injerencia extranjera quitándonos la libertad. Así se mencionó Gustavo Petro, el presidente de Colombia, a través de su cuenta X.
0: En tanto, el candidato Abelardo de la Espella, quien sería el nuevo presidente del país hermano del norte, Colombia, también se pronunció en sus redes sociales. Escuchemos aquí un extracto de sus declaraciones tras conocer los primeros resultados de esa contienda electoral.
11: Colombia, gracias por este respaldo. La patria milagro será una realidad gracias a casi 13 millones de colombianos que confiaron en José Manuel Restrepo y en el Tigre. Vamos a hacer una caravana a las 7 de la noche, en media hora, y que recorrerá toda Barranquilla, desde nuestra sede, por toda la 75, hasta la vía 40, y de ahí a la ventana al mundo.
12: Y esta es la caravana de la esperanza, la caravana de la nueva Colombia, la caravana de lo que viene hacia el futuro, la nueva construcción de este país.
11: Gracias, Colombia, por ese respaldo. Gracias por elegirnos. No se van a arrepentir. La patria milagro será una realidad y nosotros, junto a ustedes y con la ayuda de Dios, vamos a reconstruir a la patria para llevarla a ese lugar de grandeza que se merece. Hoy más que nunca, cuando la democracia y la voluntad popular se han pronunciado, nosotros estamos firmes por la patria.
0: En tanto, de bien se conocieron los primeros resultados, el caos se volvió en las calles de Colombia. Hay imágenes que prácticamente en algunos estados la gente que estaba en contra de estos resultados, que dan como ganador a Abelardo de la Estrella, salieron a las calles con palos, con banderas, gritando, molestos, enojados, atacando la propiedad privada, locales comerciales de Colombia. Vamos a escuchar, por favor, el audio de esa, de ese video que comenzó a circular en redes sociales. Bien, son imágenes de lo que se registró la noche de ayer en uno de los estados de Colombia, tras los resultados, repetimos, que dieron a conocer las autoridades electorales sobre las elecciones que dan como ganador a Abelardo de la Estrella. La gente está contenta con esos resultados.
1: Le digo, cuénteme, ¿qué es lo que han dicho más o menos la gente, las personas de allá, aquí en un informe que ha hecho El Mundo? No nos vamos a conformar con un gobierno que sea agresivo y quiera perseguirnos para destriparnos como él ya lo ha hecho. Eso dijo Isabela Giraldo, emprendedora, una de las personas con las que se encuentran en esos lugares. También otra de las personas que van mencionando y que van protestando va en contra de la naturaleza, en contra de los animales. Se quejó Andrés Peñuela. Y así muchas personas.
0: Yo pienso que lo que Colombia y todo el mundo, con sus cinco dedos de sentido común y corriente, pide es el cambio total, la erradicación de la violencia, trabajo, salud. Vamos a ver si el nuevo presidente cumple con lo que ha prometido, ¿no?
1: También ha mencionado Cepeda, defensor de víctimas, Abelardo, defensor de victimarios. Así muchas. Como esas, les puedo leer algunas frases que han dicho varias de las personas que están
0: en contra. De las dos partes, hay unos a favor
1: parte y, parte.
0: Y otros en contra. 7:16 a.m. Estas son las noticias internacionales en Buenos Días, País. Vamos a una pequeña pausa publicitaria, pero enseguida regresamos con información en el plano nacional.
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0: 7:25 de la mañana. Gracias por estar en nuestra sintonía. Durante este fin de semana, varios hechos violentos se presentaron en la ciudad de Guayaquil y en otras ciudades del país. Pero uno justo en el suroeste, en el suburbio de Guayaquil. Para conversar sobre este tema, nos enlazamos con Julio César Saona, quien se encuentra en el lugar de los hechos. Julio César, ¿qué tal? Muy buenos días. Te escuchamos.
1: Carlos Julio Anaí, un gusto poder acompañarlos. Así es, hechos violentos son los que se han suscitado durante las últimas horas acá. Estamos en el sector del Cisne, en lo que es la calle 12ª y también callejón primero de lo que es la A. ¿Qué es lo que ha pasado? Pues según lo que nos dicen algunos habitantes del sector, también como la policía, pues sujetos armados ingresaron hasta esa vivienda anoche cuando había justamente un festejo, mientras había cerveza y quizás un poco de alcohol. Resulta que una de las personas que estaba al interior salió del lugar. ¿Y qué fue lo que pasó? Pues armados sujetos ingresaron hasta este lugar y como resultado, pues abrieron fuego, dos personas fallecidas y una persona herida. Las tres personas en total tendrían antecedentes. Y según lo que nos dice justamente la autoridad de seguridad fuera de cámaras, es que se están esperando recolectar los datos para que haya lo que es más detalles de esta situación. Pues no hay una investigación abierta en estos momentos y sobre todo hemos visto el vaivén de lo que son las personas. No quieren dar mayores detalles. Una señora justamente escuchó lo que fueron los disparos, las detonaciones, y muchas personas se refugiaron en distintos cuartos debajo de las camas a lo que se escuchó la gran cantidad de armas de fuego que se dio o se llevó a cabo acá. Pues no, ahí hay cámaras de seguridad. Vamos a ver también, la policía está recolectando lo que es la información correspondiente para tener sobre todo detalles de lo que pasó en esta zona y sobre todo, pues no, qué móvil utilizaban justamente, cuál era la motivación por parte de los gatilleros. No, ojo con algo, si ustedes ven para el fondo, no hay salida, es un callejón sin salida, la única salida es por acá a mi derecha como tal. Sin embargo, pues la policía todavía está en lo que son los detalles de lo que pudo llegar a ser esta situación que en estos momentos estamos justamente reportando a esta hora de la mañana, mi querido Carlos Julián ahí. Y sobre todo, pues tener detalles de lo que ha pasado en esta zona, ¿no? Sobre todo, pues estar pendientes y más que nada, pues la autoridad de seguridad dentro de poco se va a manifestar frente a lo que ocurrió. Tres personas resultaron afectadas, dos fallecidos y un herido a lo que fue un ataque armado acá en el suroeste de la ciudad de Guayaquil. Estamos hablando en el sector Cisne. Bien, mi querido Carlos Julián ahí, ustedes tienen más información desde estudios. Buenos días.
0: Muchas gracias a Julio César. Esperemos que las autoridades investiguen esta situación. Lamentablemente, en una fiesta, tres personas resultaron heridas, dos de ellas fallecieron y una está debatiéndose entre la vida y la muerte. 7:28 de la mañana. Y este fin de semana también se presentó un hecho violento con dos personas, una fallecida y una herida, en el sector de La Aurora, justamente ingresando a La Joya, urbanización del Cantón Daule, en la provincia del Guayas. El vehículo que vemos ahí negro conducía a la víctima, quedó prácticamente en la calzada, sobre la calzada, y todo esto se presenció a pocos metros o a pocos pasos de una unidad de policía comunitaria. Los sujetos que iban en el carro negro, según la propia policía, contaban con antecedentes penales. Según versión de la propia policía, esto sería un ajuste de cuentas que se habría llevado a cabo el sábado por la mañana en el primer vial de La Aurora, en Laule, provincia del Guayas.
2: Nos vamos a Tosagua, porque hubo una muerte en un club nocturno de allá de Tosagua. Tres personas fueron asesinadas en ataque armado. Dos hombres y una mujer fueron víctimas del ataque armado perpetrado en el interior de un nightclub. Dos hombres en moto llegaron a sembrar el terror.
0: Veamos. Terrible. Sucedió la noche del pasado viernes, dentro de un reconocido centro de tolerancia del cantón Tosagua, en la provincia de Manabí. Tres personas, dos hombres y una mujer, fueron acribillados. Según testigos, en medio del baile y la música, llegaron dos sujetos quienes sacaron sus armas y procedieron a repartir fuego. Las víctimas, según los videos que circulan en redes sociales, intentaron refugiarse en el baño. Fue allí donde los sicarios los atraparon y los atacaron. Las imágenes son fuertes. Se ven los cuerpos de los tres tendidos en medio de sangre. Las víctimas fueron reconocidas como Carlos Javier Cedeño Alcíbar, de 31 años de edad, Jessica Isabel Salavarría Zambrano, de 30 años, y Rosabeth Steven Casanova Salazar. Este último era estudiante de la Universidad Politécnica Agropecuaria de Manabí. Se conoció que una cuarta persona resultó herida y fue llevada a un centro médico. agentes de la policía recabaron la información y tras el levantamiento de los indicios, los cuerpos fueron llevados al Centro Forense de Puerto Viejo. Con este nuevo hecho violento, la provincia de Manabí supera las 535 muertes violentas en lo que va del 2026. Carlos Julio Gurumendi, Noticias Oromar. 7:30 a.m. y también en la provincia de Santa Elena se registró un hecho violento durante el festejo por el Día del Padre ayer, ¿no?
2: Durante este festejo, tres personas en La Libertad, Santa Elena, fueron asesinadas. Mientras que, bueno, en Daule ya vimos los sicarios acribillaron a un hombre dentro de un vehículo blindado. Un resumen de los dos hechos violentos que se registraron el fin de semana, los más relevantes.
0: Veamos.
3: La celebración del Día del Padre se tornó violenta y trágica este domingo en La Libertad, Santa Elena, luego de que sujetos armados irrumpieron en una fiesta y abrieron fuego contra los asistentes. La policía contabilizó tres personas asesinadas y tres heridas en este hecho que alarmó a decenas de ciudadanos y testigos. Uniformados acudieron al sitio para asistir a las víctimas, recoger indicios y más evidencias de este asesinato múltiple. En medio del tráfico vehicular y a pocos pasos de un cuartel del Cuerpo de Bomberos y de una unidad de policía comunitaria en Daule, fue acribillado un hombre que venía en un vehículo blindado. Este hecho se reportó la tarde de este sábado entre las urbanizaciones del sector La Joya, ubicada en la parroquia La Aurora del Cantón Daule. Este hecho conmocionó a testigos que circulaban por esa zona. Ellos lograron grabar el accionar policial.
4: Estaba toda esa vía totalmente cerrada, estaba todo el cuerpo policial ahí y vimos un vehículo negro desviado, estaba totalmente en sentido contrario, con el vidrio del lado del piloto totalmente roto, con impactos de bala, y el cuerpo estaba del lado del copiloto cubierto, ya estaba como una sábana quirúrgica cubierta, se lograba solo ver su mano.
3: La Policía Nacional recogió más de 20 indicios balísticos en ese sector. Al momento se realizan las investigaciones sobre la víctima de este ataque, además de los sujetos que venían en esa camioneta. Mientras que en Guayaquil este fin de semana se reportaron más de 4 ataques armados. Personal policial detalló que uno de estos ataques fue una comerciante en el sector de Mapasingue, en el norte de Guayaquil. Sujetos la amedrentaron por el pago de vacunas. También se reportó el suicidio de un servidor policial en el sector La Estrella de Belén, en el norte de la ciudad. Según cifras de la Policía Nacional, la zona 8 que comprende Guayaquil, Durán y San Borondón reporta unos 1.217 asesinatos. Entre los distritos con mayor incidencia de ataques armados con muertes violentas están Durán con 174 asesinatos, Nueva Prosperina con 157, Pascuales con 143, Portete con 135 y Distrito Sur con 131. Personal de la DINASEG y de Criminalística realizan las investigaciones de estos hechos con nuevas versiones y la revisión de cámaras de vigilancia para sumar más detalles a estos procesos. Yasmín Solís, Teleamazonas.
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2: Siete treinta y cuatro de la mañana, ya se encuentra con nosotros en estudios la ministra de Educación, Deporte y Cultura, Gilda Alcíbar. Buenos días,
0: ministra. ¿Qué tal, ministra? ¿Cómo le va? Buenos días. ¿Cómo y está? Bienvenida. Buen día. ¿Cómo recibe esa noticia de la selección?
6: Bueno, un poquito de sinsabor, pero no hay que perder la esperanza.
0: A ponerle ánimo, ¿no?
6: Así es, hay que ponerle ánimo. Todavía hay una oportunidad.
0: Ministra, vamos entrando en tema de lo que es educación y lo que le corresponde a su cartera de Estado. El tema de los chicos que se han hecho operativos en los últimos días en los establecimientos particulares, fiscales, no solamente de la ciudad de Guayaquil, de Durán, sino de todo el país. La seguridad de esos establecimientos, ¿cómo marcha y cómo combina el Ministerio de Educación con la fuerza pública para que estos hechos no se vuelvan a repetir con droga, con armamento de estos muchachos?
6: Bueno, el gobierno nacional tiene una guerra declarada entre el tráfico y el crimen organizado. A nivel de educación, nosotros tenemos un proyecto que se llama Comunidades Educativas Seguras y Protectoras. que trabajamos desde el Ministerio de Educación, Deporte y Cultura con el Ministerio del Interior y la Policía Nacional. Lo que hemos hecho es priorizar 450 unidades educativas, que estas están mapeadas de acuerdo a la información que tiene la Policía Nacional por el mapa de calor y zonas de vulnerabilidad. Esas 450 están en 33 cantones de 8 provincias. Y tenemos activados una serie de protocolos que comienzan con las rondas policiales a la hora de entradas, salidas, donde hay pues mayor número de movimientos de estudiantes y de familiares alrededor de las unidades educativas. Tenemos un protocolo que permite ingresar en caso que haya algún tipo de situación que ponga en peligro a los estudiantes, salvaguardando siempre pues el bienestar de ellos.
0: ¿Estos 450 centros educativos son los que la policía los ha inspeccionado, donde se han presentado inconvenientes con los estudiantes?
6: Sí, son 450 que están en zona de vulnerabilidad.
0: ¿A nivel nacional?
6: A nivel nacional, son 8 provincias, 33 cantones. También hay temas de capacitación, tanto para la comunidad interna como para la comunidad de alrededor, de temas de prevención de seguridad, pero también de reacción.
0: Ahora vámonos por ese mismo tema de educación. Se ha anunciado un fenómeno del Niño que vendrá con intensidad, otros dicen que con calma, pero en todo caso, el Ministerio de Educación, ¿cómo se alista o cómo se está preparando o ya se ha preparado para esos establecimientos que se vean afectados con inundaciones?
6: Desde el mes de noviembre que yo ingresé al Ministerio, eso fue una primera prioridad porque sabemos lo fuerte que es el invierno en la costa ecuatoriana. Uh-huh. Entonces, pasamos ya este invierno que era enero-abril. El balance del inicio de clases en mayo fue positivo y seguimos preparándonos para este super niño. Nosotros somos parte del COE Nacional y estamos haciendo un monitoreo constante del nivel de riesgo de las unidades educativas junto a la Secretaría de Riesgos. Estamos trabajando junto a la Secretaría de Riesgos para poder prevenir los efectos de este fenómeno del Niño. Esto incluye, uno, limpieza de canales, de espacios, estamos trabajando las mingas educativas, reforzando el mantenimiento en las unidades educativas. Tenemos activado también los kits de inundación que se les da a los diferentes distritos, que tienen que ver con bombas que succionan agua, generadores eléctricos, entre otros. Y como plan de contingencia educativo, solamente en las unidades educativas que llegaran a tener, si es que llegan a tener una afectación muy grande y hay que suspender clases, iríamos a clases virtuales solo en esas unidades educativas. La gran prioridad del Ministerio es poder mantener clases presenciales a nivel país y no tomar una medida pues que lleve a todo el mundo a clases virtuales.
0: ¿Eso se tomaría a última hora?
6: Según el impacto y la medición que se va haciendo, el seguimiento, y nuevamente muy focalizado, solamente si se necesitara suspender las actividades por la afectación del super niño, de este fenómeno que va a haber, si es que hay una afectación de infraestructura que no permite continuar en clases, y con el objetivo siempre de retomar.
2: Perfecto. Ministra, ¿y cuáles serían estos distritos en las provincias las más afectadas, más vulnerables, para poder tener este tema preventivo y ya estar como que listos, como que posiblemente ellos irían a virtual?
6: Bueno, realmente no es necesariamente que ellos irían a virtual, pero de acuerdo a lo que hemos revisado con la Secretaría Nacional de Gestión de Riesgos, el mayor nivel de vulnerabilidad está en la costa ecuatoriana por temas de inundación. Lo vimos en el invierno entre enero y abril, por ejemplo, la provincia de Los Ríos tuvo desbordamiento de ríos. Acá en Guayas, por ejemplo, Milagro también tuvo una situación compleja con una inundación que tuvo bastante afectación. Entonces, en este momento, el seguimiento a la fecha pone en rojo las provincias de la costa ecuatoriana. Sin embargo, se hace un monitoreo constante.
0: Y en este margen, los recursos, se ha inyectado nuevos recursos, se va a inyectar nuevos recursos para estar preparados para esta situación que se presente.
6: Este año son 59 millones en infraestructura y esto incluye no solamente la repotenciación de unidades educativas, sino también el mantenimiento preventivo. Para minimizar el impacto y el riesgo de inundaciones, de lluvias, realmente el mantenimiento preventivo es clave, por eso nosotros le hemos puesto muchísimo hincapié a mejorar temas de cubiertas, de canales, de drenaje de aguas para poder evitar estas inundaciones que afectan nuestras escuelas.
0: Ahora, ¿y se ha conversado con entidades como municipios, prefecturas, con gobiernos locales para ayudar también en lo que tiene que ver a afectaciones que se puedan presentar en esas zonas?
6: Lo estamos trabajando a través del COE Nacional. El COE Nacional es la instancia del gobierno que aglutina a todos los ministerios y se encarga de hacer todas estas gestiones de coordinación con los gobiernos locales y gobiernos autónomos descentralizados.
0: Ministra, Jóvenes en Acción, ¿de qué se trata y hacia quién va dirigido?
6: Bueno, es una gran iniciativa y una gran oportunidad que quiero aprovechar las cámaras y los micrófonos de este medio para poder decirlo. Jóvenes en Acción va dirigido a jóvenes entre 18 y 29 años que no tengan trabajo, que no tengan afiliación al Seguro Social, para que tengan la oportunidad de su primera experiencia laboral. ¿En qué consiste? 150 mil cupos. El presidente ha lanzado en esta convocatoria 150 mil cupos para que puedan tener un ingreso de $400 mensuales por 3 meses. Pero no solamente es el ingreso representa una oportunidad de experiencia y aprendizaje porque van a tener una pasantía, esta pasantía pagada, en diferentes instancias públicas y van a aprender, van a adquirir experiencia y van a poder tener pues ya algo para su currículum también.
0: ¿Y en qué áreas nomás o cómo deben de hacer los interesados, los jóvenes?
6: Tienen que ingresar a través del Ministerio de Desarrollo Humano, Jóvenes en Acción, .desarrollohumano.gob.es. Tienen diferentes áreas administrativas, sistemas, es todo las áreas de servicio y apoyo a la administración.
0: Vamos a cambiar de tema y el tema del COE, porque el Gobierno Nacional ratificó que la intervención temporal del Comité Olímpico Ecuatoriano busca proteger a los deportistas ecuatorianos. ¿Qué es lo que está pasando en esa situación, ministra?
6: Bueno, desde el año anterior, el Comité Olímpico Ecuatoriano realizó una elección que no cumplía con la normativa del deporte del Ecuador. Esto es básicamente respecto a los periodos de reelección que puede tener una directiva. A pesar de esto, el proceso se llevó adelante y las personas que ganaron tienen más de 2 periodos al frente de la institución, por lo consiguiente incumplen la normativa del deporte. Había una duda de interpretación de la ley el año anterior, al punto que se llegó a hacer en la época del Ministerio del Deporte una consulta a la Procuraduría General del Estado sobre la interpretación del articulado para poder tener certeza. Estas consultas tienen una respuesta que es un pronunciamiento y es de obligatorio cumplimiento. La Procuraduría hizo el pronunciamiento y ratificó de que no podían haber más de 2 reelecciones, que había que cumplir con la ley del deporte. Por lo consiguiente, la directiva del COE no cumplía y no se la puede registrar en el Ministerio de Educación, Deporte y Cultura porque es ilegítima. Al no estar registrada, no puede recibir fondos. El COE recibe fondos del gobierno, fondos del Estado a través del Ministerio de Educación, Deporte y Cultura. No ha recibido fondos. Nosotros hemos tratado de agotar las instancias de diálogo.
0: ¿Y qué ha pasado? ¿Hay un acercamiento? Sí. ¿Va a haber una reunión?
6: Llegamos al punto específico en que correspondió hacer la intervención por el bien de los deportistas. Los próximos Juegos Sudamericanos van a ser en el mes de septiembre y quienes inscriben a las delegaciones ecuatorianas, en este caso sería el COE. Nosotros tenemos el presupuesto para que vaya la delegación más grande de los últimos años a estos Juegos Sudamericanos. Tenemos todo el apoyo, pero no podemos traspasar el dinero. Por eso, realmente, para precautelar de que realmente vaya esta delegación y en sí poder precautelar a los deportistas en otras competencias de ahora en adelante, se hizo la intervención. Esta intervención fue la semana anterior. Ya hemos solicitado al Comité Olímpico Internacional una reunión. La vamos a tener mañana, 8:30 a.m. con el Comité Olímpico Internacional, para nosotros poder poner sobre la mesa nuestras normativas, toda la documentación. En este camino de varios meses de tratar de llegar a un acuerdo a través del diálogo, el COE, la directiva que estaba antes de la intervención, realizó 2 acciones legales. Nosotros ganamos como ministerio las 2 acciones legales porque la ley nos daba la razón, ¿no? Estamos ya ante esta próxima instancia de diálogo con el Comité Olímpico Internacional, que será mañana en la mañana. Ya nos han confirmado. Y lo que esperamos es que esto ya se pueda solucionar para poder convocar lo más rápido posible a un nuevo periodo de elecciones.
0: Con la ley en la mano, todo en la mesa.
6: Con la ley en la mano, poder hacer un nuevo periodo de elecciones, un nuevo llamado a elecciones para que haya una directiva que cumpla la normativa y se pueda seguir adelante con los procesos del COE.
2: Ministra, ya se sabe que el Comité Olímpico Internacional ha desconocido esta intervención. Por eso es el diálogo, imagino que el día de mañana. Y en caso de que siga desconociendo esta intervención, estaríamos en riesgo de no participar en los Juegos Olímpicos.
6: No, no está en riesgo, los deportistas pueden participar. Lo que pasa es que si no se llega a un acuerdo, el Comité Olímpico Internacional sanciona al Comité Olímpico Ecuatoriano. Ese es realmente como el primer riesgo. Esto podría implicar que haya una bandera blanca y otras situaciones, pero realmente la disposición que tenemos para poder dialogar y llegar a un acuerdo con el Comité Olímpico Internacional y sobre todo demostrar que todo está hecho de acuerdo a la ley, que no hay una intervención de carácter discriminatorio ni de carácter irracional, sino que es de acuerdo al cumplimiento de la ley del deporte ecuatoriano.
0: Ministra, ¿y en qué se basó esa intervención? ¿Qué es lo que se hizo nomás?
6: La intervención es de carácter integral, se pone a una persona que es la interventora.
0: ¿En este caso quién es?
6: Se llama Elena, ya les voy a confirmar el nombre de la interventora.
0: Ya está en ese
6: ya puesto. Ya está en funciones, así es.
0: Vamos, ahí está. Vamos a ver entonces quién
6: vamos
0: es.
6: A buscar vamos el a nombre, buscar, exacto.
0: Estamos en vivo y en directo, son las 7 de la mañana con 46 minutos. Estamos conversando con la ministra de Educación, Deporte y Cultura, Gilda Alcibar, prácticamente de temas importantes, y en este caso el tema del COE, ¿no? Porque lo ratificó ella, lo dijo, que el día de mañana existirá una
6: Noelia reunión. Caicedo.
0: Noelia Caicedo es la
6: Noelia Caicedo es el nombre de la interventora. Ella ha dirigido gremios deportivos previamente, tiene una mujer con experiencia en temas de dirigencia deportiva, dirigencia gremial. La semana pasada ella ingresó como interventora, tiene un equipo, lo que hace es tomar control de la directiva del COE y en este caso pues ya con esto poder tener todo el proceso para poner en orden la casa y poder convocar a elecciones.
0: Al ingresar ella, al tener esa intervención, ¿qué pasa con los que ya están ahí? ¿Son separados inmediatamente?
6: Sí, son separados inmediatamente.
0: ¿Hasta los propios directivos?
6: El que decía ser presidente, vicepresidente, secretario general, esa directiva, como no nunca fue registrada. Lo importante es entender que esa directiva nunca fue registrada. El proceso es que cuando viene un proceso eleccionario, el ministerio que corresponde, en este caso Educación, Deporte y Cultura, debe registrar a la directiva. Como esta directiva no cumplía, nunca fue registrada. Entonces realmente ellos no tenían la calidad de ser una directiva legítima. No tenían firma autorizada, no tenían representación legal. Por la misma razón no podría hacerse y no se pudo hacer nunca la transferencia de fondos porque es ilegal, especulado, pasar fondos públicos a alguien que no tiene la competencia para recibirlos. Como ellos no eran los directivos oficiales, no podían recibir los fondos.
0: Un televidente está con nosotros y radio escucha también, indicando que, señora ministra, saludos desde la ciudad de Manta, dice. ¿De qué se trata los cursos gratuitos de nivelación Impúlsate?
6: Ok, Impúlsate corresponde para quienes están accediendo a la educación superior a través de institutos técnicos y tecnológicos, completamente gratuito. Impúlsate es un curso de preparación en diferentes áreas que permiten que el bachiller o el aspirante a la educación superior se nivele. Pensamiento abstracto, razonamiento lógico, pensamiento crítico, entre otras áreas importantes para que cuando ya haga su proceso de ingreso pueda tener pues un mejor resultado. En este momento los cursos de Impúlsate están abiertos y, como digo, son completamente gratuitos y están relacionados a esta nueva convocatoria de educación superior que va a estar el curso gratuito del 23 al 26 de junio.
0: Mire usted.
6: O sea, desde mañana.

0: Lo primero es decir que los recursos educativos gratuitos, que son libros, uniformes, desayuno, llegaron a tiempo. Era parte de la disposición que se había dado para este inicio de clases. Lo segundo era referente a minimizar el impacto del invierno. Tuvimos realmente afectaciones en una cantidad menor a lo estimado del número de unidades educativas que comenzaron clases. Comenzaron clases alrededor de 9.000 instituciones a nivel Costa Galápagos. La afectación fue en un porcentaje menor. Evidentemente hubo afectación. Hubo lugares donde el invierno provocó que los espacios tuvieran, no sé, techos con mayor
1: inconvenientes,
0: ¿no? Así es, deslaves de tierra, o sea, que requirieron un tiempo mucho más amplio de trabajo y mantenimiento de lo que estaba planificado, pero ya han sido subsanados. Hemos trabajado también el mantenimiento integral en algunas áreas. Estamos inaugurando a lo largo de estos meses varias infraestructuras educativas. Hemos inaugurado infraestructura educativa en Santa Elena, en Manabí, acá también en Guayas. Entonces, es un proceso que en el balance general ha sido positivo.
1: Ministro, yo creo que ya teniéndola aquí en los estudios de cuarentena, quiero que nos explique prácticamente, y sobre todo para salir de esa duda, un inconveniente se presentó hace días atrás con un video que circulaba donde usted incluso resaltó un video y subió en sus redes sociales del ministerio sobre una maestra que se tomaba el nombre del gobierno, del presidente de la República, hacía un juramento, algo que no estaba dentro de las cláusulas del Ministerio de Educación. ¿Qué es lo que pasó allí?
0: Bueno, este video surge en la mañana de, puede ser hace varios días, uh-huh. Y de repente comienza a multiplicarse a través de redes sociales en cuentas que eran cuentas de la oposición.
1: Los trolls también.
0: Trolls y cuentas que son abiertamente de oposición. Cuando nosotros comenzamos a investigar, esta es una unidad educativa particular del sur de Guayaquil, y ellos habían recibido un email, ellos, y después investigamos, habían también otras unidades educativas de ciertos distritos de Guayaquil y de Quito, habían recibido un email de una cuenta que había sido falsificada. Era una cuenta que tenía una serie de instrucciones, que tenía un adjunto, el afiche adjunto que se veía en el video para imprimir, tenía las orientaciones de qué tenían que hacer, el juramento que debían hacer, el texto del juramento, y luego decía que las evidencias de ese cumplimiento debían ser enviadas al mismo email. Toda esta estrategia, probablemente fue una estrategia de manipulación y fue una estrategia para crear este caos, fue enviada a ciertas escuelas y, según lo que tenemos conocimiento, esta escuela específica del video cayó, no revisó bien que no era una cuenta oficial del ministerio, que el pie de firma no coincidía con el nombre del viceministro ni de los directivos actuales, y hace lo que le dice el...
1: Sí, digamos, al pie de la letra ellos.
0: Y envía al mismo mail la evidencia. Esa es la evidencia que ellos multiplican en redes sociales. Entonces, básicamente fue una estrategia de manipulación pensada en hacer confundir a cierto grupo de unidades educativas para obtener esa información, jugando con nuestros niños, poniendo a nuestros niños en un lugar pues de exhibición innecesaria, para multiplicarlo luego en redes sociales diciendo que había sido una disposición del ministerio. Pero no ha sido una disposición del ministerio, nosotros no hemos hecho ese documento. No, es a través de una cuenta falsa. Pusimos ya la denuncia en fiscalía.
1: Esas son las acciones, ¿no?
0: Así es, pusimos la denuncia en fiscalía, comunicamos a todas las unidades educativas que esto no era del ministerio, y además estamos haciendo una campaña para capacitarlos y recordarles cómo verificar las fuentes oficiales de información a través de medios digitales.
1: Eso es muy importante, ¿no? Ir a la fuente, a los que son los encargados de manejar la educación en este caso, para no tener esos inconvenientes. Señora ministra, queremos agradecerle el día de hoy estar aquí en la ciudad de Guayaquil, porque tengo entendido que se va a Quito, va a seguir gestionando.
0: Quito, Manabí, vamos a estar
1: recorriendo
0: muchísimo. El Ecuador, sí.
1: Muchas gracias por compartir con nosotros temas importantes desde el Ministerio de Educación.
0: Gracias.
1: Buenos días. Vamos a una pequeña pausa, pero enseguida regresamos.

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0: Un hecho violento se registró en la ciudad de Ibarra durante las festividades de un evento gastronómico que impulsaba la municipalidad. Como resultado, varias personas quedaron heridas y una joven de 16 años abatida.
1: Cámaras de seguridad registraron el estruendo de las balas. Lo que debía ser una noche de fiesta y gastronomía en Ibarra terminó en tragedia. En segundos, el pánico se apoderó de los asistentes. La calle Flores, en el centro de la ciudad, donde se desarrollaba el evento La Calle del Sabor, se transformó en un escenario de terror. En medio del caos, un hombre cargaba en sus brazos a una joven herida, buscando desesperadamente ayuda. Mientras tanto, otra adolescente no corrió la misma suerte. Brittany Chávez Dipial, de 16 años, murió tras el ataque. Otras 6 personas resultaron heridas.
2: La persona fallecida es una víctima colateral, lamentablemente, pero uno de los heridos posiblemente es el objetivo.
1: Un video aficionado muestra a 3 agentes de control municipal persiguiendo a uno de los atacantes. Lo alcanzaron e inmovilizaron a pocas cuadras para que fuera detenido por la policía. Era un adolescente de 16 años.
3: El menor de edad aprehendido está plenamente identificado como el autor de los disparos. El arma de fuego es entregada al otro ciudadano, quien emprende su huida.
1: Las investigaciones también han establecido que el segundo implicado sería menor de edad. El evento, que se realizaba cada 15 días para reactivar la economía del centro de la urbe, era una iniciativa del municipio y promotores privados. Había convocado a más de 2.000 personas en su última edición, aunque contaba con los permisos correspondientes. La gobernación asegura que 48 horas antes recomendó suspender la actividad, aduciendo que era imposible controlar de forma efectiva el ingreso de tantas personas. Hasta el cierre de este reporte, el municipio de Ibarra no se había pronunciado sobre lo ocurrido.
0: 8:05 a.m.
4: La autopsia practicada en el cuerpo de la activista polaca Mónica Silva Vera determinó que su fallecimiento corresponde a una muerte violenta y se descarta la hipótesis inicial de un suicidio, como ya se tenía previsto primero.
0: Cortesía de Oromar TV, el siguiente informe. Según el estudio forense, estipula que la muerte de la activista polaca Mónica Silva sería por una agresión. Así lo anuncian los miembros de las 2 organizaciones que velan por los derechos de la mujer, como es el Centro Ecuatoriano para la Protección y Acción de la Mujer de Guayaquil y el Comité Permanente por la Defensa de los Derechos Humanos. Dicho informe fue dado a conocer 11 días después de que fue hallada muerta la activista en su domicilio, ubicado en la comuna de Montañita, provincia de Santa Elena.
5: Tenemos también el acceso al expediente, esperamos que se vayan sumando más diligencias, confiamos en que la Fiscalía cumpla el rol que debe para encontrar las líneas o los indicios de responsabilidad para que este hecho no quede en la impunidad.
2: En ese sentido, ellos rechazan el pronunciamiento del ministro del Interior, John Reinberg, quien en primera instancia señaló que la muerte de Silva sería por causa de un suicidio.
6: Sin ningún soporte. Sin ningún argumento. Eso para nosotros significa un hecho grave que en algún momento ojalá pueda ser aclarado. ¿De qué motivó esa premura para calificarlo de ese tipo?
2: De allí que anuncian ser parte de la defensa legal de la familia de Mónica. Además, quienes están al frente de estas organizaciones aseguran que este caso no se puede encasillar en un solo tipo penal mientras las investigaciones continúan.
5: Mónica fue silenciada por 2 líneas que para nosotras tienen que aclararse, que es su rol de defensora y a través del cual hizo públicas algunas denuncias que de lo que hemos conocido son muy sustentadas.
2: De su parte, Jofre Paredes, amigo cercano de Mónica, mostró su preocupación por la declaración de reserva total en la investigación del caso.
7: Han declarado la reserva total de esta investigación. Eso nos causa temor a que se le quiera echar tierra y dejar todas las cosas en el olvido.
2: En tanto, en el barrio Tigrillo de Montañita, donde habitaba Mónica junto a sus 2 hijas, se inauguró un mural comunitario creado en su honor. La pintura fue hecha por un grupo de artistas locales, quienes aseguran que este mural resalta su valentía, inteligencia y compromiso con quienes la conocieron. Este sitio se convertirá en un espacio permanente de memoria, encuentro y reflexión. Carlos Julio Gurumendi, Noticias Oro Mar. Se una con el
4: mar. Y le tengo otro tema interesante. Le cuento una cifra preocupante. 1.300 alertas por agresión a periodistas ha registrado desde el 2021 el Consejo de Comunicación. Actualmente hay trabajadores con protección policial y con amenazas de bandas también. Veamos.
8: El Consejo de Comunicación del Ecuador es la entidad encargada de promover y proteger los derechos de la información y la comunicación en el país, pero también es responsable del monitoreo de alertas de agresión a los trabajadores de la comunicación. Según sus datos, desde el 2021 a la fecha han recibido 1.308 alertas, solo en el 2026 suman ya 57, el mayor número en Pichincha y Guayas.
9: Cuando detectamos estas alertas, abrimos una ficha de seguimiento y hacemos el seguimiento perenne y permanente de las acciones del Consejo y de las situación del periodista, y obviamente no la cerramos hasta que el mismo periodista nos indique que la situación ha sido superada.
8: El dato más alarmante, según el presidente del Consejo de Comunicación, César Martín, es que en la actualidad en el país hay, sin precisar el número, trabajadores de la comunicación que tienen custodia policial, pues han sido víctimas de amenazas por parte del crimen organizado.
9: Hay casos donde el GDO no es detectado y el tema de la protección policial tiene que continuar por un tiempo determinado, pero tenemos una ficha de seguimiento de cada uno de estos casos.
10: Tenemos casi una veintena de periodistas exiliados, que tenemos decenas de periodistas amenazados que no cuentan con protección especial y que incluso el Estado, en lugar de estar brindando grandes contingentes de seguridad a funcionarios públicos, independientemente de su nivel de riesgo, si actuaran en consecuencia con lo que significa proteger y garantizar a los defensores de derechos humanos, no tendríamos que lamentar ni exilios ni amenazas, mucho menos asesinatos.
8: Quito Karen Aro, Teleamazonas.
11: De la mañana con 10 minutos, son las 8 de la mañana con 10 minutos, vamos a seguir con informes de la cadena televisiva Teleamazonas. Un nuevo informe pericial dentro del caso Jaque demuestra irregularidades en los turnos de impresión en las licencias por parte de la Agencia Nacional de Tránsito.
12: Licencias emitidas sin órdenes de pago, turnos reutilizados para atender a varios usuarios y trámites realizados fuera del horario autorizado. Una pericia informática encontró indicios de que una red paralela habría operado dentro de la Agencia Nacional de Tránsito para emitir licencias al margen del sistema oficial. Eso fue lo que reveló un informe pericial incorporado al caso Jaque y publicado por el portal Primicias. El documento concluye que además existía otro mecanismo utilizado por funcionarios de la ANT para asignar turnos manuales sin generar comprobantes de pago para la institución. Las diferencias encontradas son llamativas. El 6 de enero de 2026, por ejemplo, en la agencia Plataforma Sur en Quito se otorgaron 144 turnos web, pero se atendió a 204 usuarios y se imprimieron 237 licencias. Otro de los casos que se reportó fue el 12 de enero de 2026. Ese día se generaron 172 turnos oficiales, pero se imprimieron 418 licencias de conducir. La investigación también determinó que la emisión de licencias continuaba después de las 4 de la tarde, pese a que ese es el horario límite establecido por la ANT para este servicio. Solo en enero de 2025, pasadas las 16 horas, se atendió a 140 personas y en enero de 2026 se tramitó más de 300 licencias, y claro, los valores cancelados nunca llegaban a la institución. Además, el informe concluye que en algunas agencias se atendían varios turnos en apenas 10 minutos. En la agencia occidental en el norte de Quito, por ejemplo, se llegó a registrar la atención de hasta 6 turnos en ese intervalo de tiempo, una situación que el perito considera incompatible con el procedimiento regular. Estos hallazgos coinciden con la versión entregada por un cooperador eficaz, ex técnico de emisión de licencias, quien describió a la fiscalía cómo operaba una presunta red que ofrecía licencias y otros trámites fuera de los canales oficiales. Actualmente la causa cuenta con 16 procesados y permanece en etapa de instrucción fiscal. El siguiente paso será la convocatoria oficial a la audiencia evaluatoria y preparatoria de juicio, aunque para ello aún no hay fecha. En Quito, Brigitte Mancheno, Teleamazonas.
4: Con 12 minutos. minutos y seguimos con más información. El operativo Pandora dejó 25 locales intervenidos y la retención de vehículos en el centro de Guayaquil. Además, 5 establecimientos fueron clausurados y 2 recibieron citaciones. Veamos.
13: Este sector de Guayaquil...
14: Fueron más de 250 policías que formaron parte de este operativo, denominado Pandora. Desde el cuartel modelo se alistaron, recibieron las respectivas indicaciones y salieron rumbo al centro de Guayaquil. A este mega operativo se unieron cerca de 100 funcionarios de otras instituciones, quienes se encargaron de verificar el cumplimiento de normativas y permisos.
15: Ustedes han visto la intervención por parte de las diferentes instituciones que están en el lugar, como es Migración, la ARCSA, la Intendencia, la Gobernación de Policía y la Policía Nacional, juntos con el municipio también, para realizar esta verificación, intervención en los diferentes lugares donde hemos visto que no se cumplen ciertas indicaciones o ciertas ordenanzas que tienen que ver para la habilitación en esos puntos.
14: El personal de Intendencia y municipio hicieron la revisión de que los propietarios de estos establecimientos cumplan con las ordenanzas y permisos correspondientes. Como resultado, 10 locales fueron clausurados y otros recibieron citaciones.
16: A fin de identificar si existe alguna desviación de permisos que sean entregados tanto por municipio como intendencia y también por parte de ARSA, a fin de verificar que no se cometan ilícitos y también que no exista una desviación de los permisos que ya fueren o hubiesen sido previamente autorizados por parte de nuestras instituciones.
14: Asimismo, el operativo Pandora sirvió para hacer una revisión de la situación migratoria de 290 ciudadanos y se efectuaron controles a motos y vehículos.
15: El personal policial ha revisado las personas, ha verificado su estatus, se encuentra realizando. Desde aquí se van a realizar muchas más actuaciones que tienen que ver conjuntamente con los diferentes servicios policiales para verificar, por ejemplo, el tema de estatus migratorio y la situación que tiene que ver con vehículos y motos, que si es que están en situación de robados o que se van a recuperar, se dará ya conocimiento a la autoridad competente.
14: Carlos Julio Gurumendi, Noticias Oromar.
11: Pandora, que se llevó a cabo en varios sectores de la urbe porteña durante este fin de semana, donde no solamente intervino la Policía Nacional, sino Turismo, Municipio de Guayaquil, el ARSA, algunas entidades que velan por la seguridad y el control de la ciudadanía.
4: Un trabajo en conjunto de varias entidades para poder salvaguardar también la seguridad y el bienestar de las personas.
11: Efectivamente, son las 8 de la mañana con 15 minutos, vamos con más noticias.
4: Vamos a hablar sobre el caso Progen. ¿Qué ocurrió y cuándo ocurrió? La cronología del caso Progen muestra cómo la energía eléctrica y las decisiones contraestructurales siguieron caminos distintos. Las firmas, controles y desembolsos se ejecutaron en diferentes etapas bajo distintas responsabilidades. Un informe de TC Televisión. Veamos.
17: Ecuador enfrentaba una grave crisis energética cuando Roberto Luque asumió temporalmente el Ministerio de Energía. El 16 de abril de 2024, ese mismo día, se declaró la emergencia para incorporar nueva generación. La medida estableció la necesidad energética, pero no adjudicó contratos, ni seleccionó proveedores. Esa ejecución correspondió directamente a SELEC, empresa pública con autonomía administrativa y financiera. 3 días después de estos hechos, Fabián Calero, y quien es procesado también en el caso Progen, fue designado como gerente general subrogante de SELEC. En mayo, una delegación oficial realizó una visita internacional para conocer equipos disponibles de manera inmediata. La comitiva visitó alrededor de 4 proveedores, entre ellos Progen Industries, Mitsubishi y Seaboard, operadora de la barcaza Estrella de Mar, inspeccionada en República Dominicana. Pero en esas visitas no se adjudicaron contratos ni se llegaron a negociaciones. Eso fue más adelante y con otros actores que habrían intervenido ya directamente en el proceso de contratación. Recordemos que fueron las mismas autoridades gubernamentales quienes denunciaron incluso en los Estados Unidos a la empresa Progen para, a través de la ley RICO, poder recuperar los dineros públicos que fueron transferidos a Progen. También participaron en el seguimiento José Olivera, director jurídico del ministerio. Estos funcionarios no fueron llamados inicialmente al proceso investigativo que tiene en sus manos la Fiscalía General del Estado y que durante la recopilación de información apareció el nombre de Celso Sánchez, quien se convertiría en figura clave en este proceso, pues según se dio a conocer la información que él proporcionó a la fiscal que se encontraba a cargo del caso, no habría sido adjuntada integralmente e incluso en una versión que entregó ante las autoridades, advirtió presuntos direccionamientos de la investigación para que se vincule a Roberto Luque a este caso, situación que fue denunciada por los abogados defensores del ministro, pero que de la misma manera, esta información estaría a buen resguardo, no solamente en fiscalía, sino también materializada y recopilada por la defensa técnica de Celso Sánchez. Tras 10 meses de investigación, la Fiscalía General del Estado ya formuló cargos a 21 personas en este proceso judicial. Roberto Luque no fue incluido por no encontrar los elementos necesarios, así lo indicó el Ministerio Público. La secuencia procesal centró los señalamientos en funcionarios técnicos y empresarios relacionados con la contratación, la ejecución y el desembolso que se generó a la empresa Progen. Pero también ahora existe una nueva línea a seguir. ¿A dónde fue el dinero? Y esto fue publicado por parte del secretario general de la Administración Pública, Julio José Neira.
18: Además, quien recibió la mayor parte del dinero fue la subcontratista Astrobixa, tanto registrado en Estados Unidos como la registrada en el Ecuador. 15.2 millones de dólares aproximadamente y lo repartió a 9 beneficiarios, 4 personas jurídicas y 5 naturales, entre ellas José Luis Hidalgo Fernández, abogado que no solo ha facilitado el traspaso de bienes dentro de esta estructura, sino que también forma parte del estudio jurídico que patrocina a conocidos procesados por delincuencia organizada como el prófugo Javier Jordán.
17: Estos señalamientos deberán ser contrastados por las autoridades y respaldados dentro de los procesos investigativos correspondientes, porque la pregunta ya no es únicamente quién conoció a Progen. La pregunta que salta es decisiva: ¿quién contrató? ¿Quién certificó? ¿Quién autorizó los pagos? ¿Y dónde terminaron los recursos públicos? Pues ya existen cuentas y una trazabilidad que puede esclarecer este caso. Daniel Borja, El Noticiero, trabajando por Ecuador.
11: 8:19, nos vamos al caso de la remoción del alcalde Aquiles Álvarez.
4: Y esta semana el proceso de remoción contra el alcalde de Guayaquil, Aquiles Álvarez, llega a su fase final. Los concejales deberán conocer el informe final de ese trámite para una sesión extraordinaria. Decidir si Aquiles Álvarez continúa en la alcaldía de Guayaquil mientras está en la cárcel. Veamos.
19: El concejal de Guayaquil, Arturo Escala, lidera la comisión de mesa del municipio que tramita el proceso de remoción contra el alcalde Aquiles Álvarez. El funcionario confirmó a Televistazo que la tarde del viernes cerró la etapa para recibir las pruebas de cargo y descargo contra Álvarez. Ahora empieza la última fase. Esa comisión tendrá 5 días de plazo para elaborar el informe final con sus conclusiones.
20: La idea es que en derecho se vea, ¿está aprobado esto o no está aprobado esto? Entonces, esto cogemos, esto no. Entonces, es un informe jurídico y político.
19: Si se cumplen los plazos establecidos, el informe debería estar listo a finales de esta semana. El documento será remitido primero a la alcaldesa subrogante, Tatiana Coronel, quien deberá solicitar al secretario municipal la convocatoria a una sesión extraordinaria del Consejo Cantonal para que los ediles conozcan su contenido. Será en esa instancia donde los concejales definan el futuro de Aquiles Álvarez al frente de la alcaldía.
20: El informe dice, o se destituye o no se destituye, y procede por esto o por el otro, ¿no? Entonces, no te puedo adelantar un criterio, pero si lo que sí te digo es que el rato que llegue el informe, el Consejo en pleno podrá escoger o la una opción o la otra opción.
19: Según el COTAT, la ley que establece las reglas para la remoción de alcaldes o prefectos señala que el Consejo Municipal necesitará 10 votos para aprobar la remoción de Álvarez. Sin embargo, en teoría, solo 3 concejales son de oposición: Nelly Puyas, Cintia García y Ana Choez del Partido Social Cristiano. Los otros 12 ediles son afines al movimiento Reto y Revolución Ciudadana, organizaciones políticas que además ratificaron a Álvarez como su candidato para la reelección.
21: En esta circunstancia y ansia que tienen e ilusión de que muy pronto saldrá el líder de su partido, su coideario, su amigo, y lo esperan políticamente para instrumentar una estrategia de cara a las elecciones. Pero no están pensando, pues, en Guayaquil. no están pensando pues en la ciudad, no están pensando en el municipio, que no es una central de partido político.
19: En el eventual escenario de que Álvarez sea removido mientras permanece en prisión, Tatiana Coronel continuará como alcaldesa subrogante. Posteriormente, el Tribunal Contencioso Electoral deberá verificar que se hayan cumplido todas las formalidades del proceso y pronunciarse sobre si ratifica o no la destitución.
11: En todo caso, esta semana es decisiva para ese tema tan controversial. 8:22, nos vamos a una pausa y regresamos con más en Buenos Días, País.

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1: Ocho y 8:31 de la mañana, ya se encuentra con nosotros el director de Gestión de Riesgo y Seguridad Ciudadana de la Prefectura del Guayas, Carlos Cuesta, para hablar sobre el Plan Guayas en Acción. Incluye etapas de prevención, respuesta y recuperación ante el fenómeno del Niño.
2: ¿Qué tal, Carlos? Bienvenido. Ya se hizo oficialmente el lanzamiento del Plan Guayas en Acción. ¿En qué consiste y hacia quién va dirigido? Bienvenido.
3: Muy buenos días, muchísimas gracias por la invitación. Justamente tenemos la oportunidad de dar a conocer a la ciudadanía que ya hemos presentado nuestro plan de acción provincial para atender la época lluviosa y especialmente el fenómeno del Niño, que ha sido, digamos así, pronosticado por los organismos técnicos científicos que probablemente para finales de este año, probablemente el último trimestre de este año, se materialice. Entonces nosotros tenemos ya una planificación integral que tiene un presupuesto aproximado de $54 millones y que incluye las etapas de preparación o las acciones del antes, la respuesta, que es el durante, y la reconstrucción, que es el después.
2: ¿Cómo se planifica todo esto?
3: Bueno, nosotros teníamos ya como prefectura una estructura de planificación bastante avanzada. Uh-huh. Ya, de hecho, teníamos nosotros ya un plan invernal del año 2026 que abarcaba pues no solamente la época invernal sino también la época seca, y sobre esa estructura nosotros, con la información de la Secretaría Nacional de Gestión de Riesgos, del INAMI, del INOCAR, con esta amenaza pues ajustamos ese plan, optimizamos el presupuesto institucional y tenemos pues ahora este producto que contempla todas esas acciones tanto en el ámbito de obra pública, que es más o menos un 70% del presupuesto, cuanto en el ámbito social, donde tenemos pues algunos servicios importantes que me gustaría pues mencionar,
2: claro,
3: a la ciudadanía. Por ejemplo, en el ámbito social, y esto es especialmente en la época de en la etapa de respuesta, nosotros vamos a tener brigadas de cuidado preventivo, que son pues todos nuestros médicos con medicina general gratuita, que será provista durante
2: en el territorio,
3: justamente directamente a la comunidad. Tenemos también brigadas veterinarias, brigadas de fumigación y de erratización. Y en el ámbito de respuesta humanitaria, nosotros vamos, como prefectura del Guayas, a atender al ciudadano guayasense con los kits de alimentos o raciones alimenticias, que de acuerdo a los escenarios de riesgo que hemos levantado, vamos a tener una atención aproximadamente a 65 mil hogares rurales del Guayas con kits de alimentos, 50 mil kits de agua segura. Los kits de agua segura son tanques de agua con pastillas potabilizadoras, porque como ustedes conocerán, durante el invierno,
2: esos tanques azules grandes
3: de 250 litros que nos permiten pues ahí, digamos, reservar el agua con las pastillas, convertirla en agua potable para el consumo humano, para cocinar. También vamos a proveer a la ciudadanía 20.000 kits de dormir, que son colchones con sábanas, fundas de almohadas y toldos, porque obviamente son las primeras cosas que se mojan con las inundaciones, y también kits de higiene personal, que pues tienen pasta de dientes, cepillos, toallas y algunos insumos necesarios para el hogar, y todo eso pues desde el ámbito social, sin también dejar, bueno, me expreso mejor, quiero decir que también al productor guayasense le vamos a lo debemos considerar nuestro plan, y para ellos pues tenemos...
2: No se lo deja aparte.
3: De hecho es
2: se la... Se incluye en la ayuda, ¿no?
3: Como conocemos la importancia productiva pues de este sector, nosotros tenemos como prefectura del Guayas, así lo ha mencionado el ingeniero Carlos Encalada, prefecto del Guayas, un seguro agrícola paramétrico que aproximadamente cubrirá más o menos el 40% del costo de producción y asciende a $750. Esto lo dijo el ingeniero Encalada el día 17 de junio.
2: Eso es nuevo.
3: Eso, bueno, tiene una base el seguro agrícola que teníamos anteriormente, pero ahora ha sido incrementado, repotenciado, digámoslo de esta forma, ya, y pues apoya más al agricultor.
1: Carlos, y con respecto a cuáles serían los cantones más vulnerables en esta situación, a los que se ha priorizado el tema de la ayuda comunitaria.
3: Perfecto, esa es una excelente pregunta. Me gusta decir que nosotros en Guayas, lamentablemente, debido a nuestra geografía, nosotros tenemos una susceptibilidad a inundaciones, es decir, unas probabilidades de que nuestros cantones se inunden en 19 de los 25 cantones del Guayas. Es bastante. Sin embargo, nosotros, para todos ellos, tenemos acciones planificadas. Es más, tenemos nosotros 517 obras de infraestructura que hemos planificado realizar para prevenir los riesgos de inundaciones, con el objetivo de salvar vidas, como lo dice el ingeniero Carlos Encalada, ¿ya? Pero sí es verdad que tenemos unos cantones donde la acción es mucho más necesaria por el histórico de afectaciones que se ha tenido. Y estos cantones son 5: Salitre, Durán, Wuhan, Milagro y Balao. Ustedes recordarán, por ejemplo, que en estos dos últimos, quiero comenzar citando a Balao, tuvimos una afectación muy grande en el mes de marzo, ¿no? El río Balao se desbordó, uh-huh. Afectó a toda la cabecera cantonal, afectó a muchas comunidades, tuvimos más de 1.500 familias con afectación. Luego que el río se desbordara, como traía consigo sedimentos, tuvimos más o menos 60 centímetros de sedimentos de lodo en la cabecera cantonal, y pues tomó semanas que hacer la limpieza de eso. Y nosotros pues ahí tenemos algunas acciones, como por ejemplo la draga. Estamos haciendo trabajos de dragado para que se pueda contar pues con los canales, con los cuerpos hídricos, con un menor nivel, y no se desborde nuevamente el río.
2: Y por ejemplo, en el cantón Durán, ¿qué trabajos se ejecutarán o se ejecutan ya?
3: Ya estamos realizando acciones en Durán, en coordinación también con el municipio de Durán, en la parte rural especialmente, en sectores como La Ensenada, Dos Hermanos, donde San Antonio, donde en el año 2026, también en febrero, sufrimos grandes afectaciones. Ya tenemos las máquinas ahí trabajando, principalmente con limpieza de cuerpos hídricos, ¿ya? Y en el ámbito urbano, estamos nosotros también coordinando con el municipio de Durán, con el jefe de gestión de riesgos de Durán, Gonzalo Menoscal, y también en la parte de las vías concesionadas, ¿no? Ustedes comprenderán, por ejemplo, en la Durán Tambo, en la Durán Boliche, tenemos nosotros vías que son de la responsabilidad de la prefectura del Guayas.
2: Y canales, ¿no?
3: Y canales, por supuesto. O sea, esos canales que deben ser limpiados justamente por la concesionaria, y ya están dentro de su plan de mantenimiento, ¿no? Ya se los limpiaron a inicios de año y se los están programando también para el mes de octubre, más o menos, de que sean nuevamente limpiados previo a la etapa invernal.
1: Es decir, no tan solo están trabajando en un plan de acción, sino que también de prevención.
3: Por supuesto, nuestro plan incluye esas tres grandes dimensiones de la gestión integral de riesgos: prevención, respuesta, recuperación. Ahorita estamos justamente de esos 54 millones de dólares que les mencionaba, los primeros 8 millones son los que ya están en ejecución, ya están siendo materializados con contrataciones, con estas obras que les menciono, justamente para prevención.
2: Todos estos trabajos que usted acaba de mencionar, Carlos, actualmente se los ejecuta por parte de la prefectura, ¿pero tienen alguna coordinación con el COE nacional?
3: Por supuesto, claro que sí. De hecho, nosotros, primero que cumplimos totalmente los lineamientos del COE nacional y de su secretario, que es el ente rector del Sistema Nacional Descentralizado de Gestión de Riesgos. Esta es la Secretaría Nacional de Gestión de Riesgos. Prueba de ello es que, por ejemplo, hasta el día de mañana se vence, digamos, el plazo para presentar los planes de acción ante la época lluviosa y el Niño, y nosotros lo presentamos el 17 de junio, es decir, una semana antes, ¿no? Como nos lo dispuso, pues así.
2: Ese es el plan que ustedes hicieron oficialmente, la presentación.
3: Correcto.
2: Ya que ha presentado también a las autoridades, esto es lo que vamos a hacer, estamos ejecutando en Guayas, ¿no?
3: Correcto, se lo presentamos formalmente, con documento, con oficio, a la Secretaría Nacional de Gestión de Riesgos, una semana antes. Eso fue lo que el ingeniero Encalada pues lo mencionó. Y nosotros también vamos a hacer la activación de nuestro COE provincial el día 2 de julio a las 10 de la mañana en las instalaciones del ECO 911, justamente porque
2: en San Borondón,
3: la puntilla, porque, ¿no?, tenemos la intención no solamente de mostrar el plan, sino también, como ustedes comprenderán, la prefectura está viendo una transición y se van a nombrar las nuevas autoridades del COE provincial. El prefecto es quien preside, ya, pero obviamente también hay dos vicepresidencias en el COE provincial. Una de ellas pues tiene que ser cambiada por la nueva autoridad, que en este caso pues es la señora viceprefecta, y la segunda vicepresidencia pues es una cuestión que se debe de coordinar entre dos instituciones, sea la Gobernación o la Secretaría Nacional de Gestión de Riesgos. Por eso es que la sesión se va a dar con estos dos objetivos: presentar el plan y hacer este cambio de autoridades del COE provincial.
2: Una vez ustedes presentan el plan al COE nacional, ¿ellos pueden modificar algo? ¿Hay también para modificar dentro de los planteamientos que ustedes han planteado?
3: Por supuesto, o sea, el plan no está establecido en piedra, es una cuestión dinámica, así como su presupuesto, ¿no? Si hay nuevos lineamientos del ente rector o del COE nacional, nosotros acataremos, ajustaremos lo necesario. Lo importante es que este instrumento sirve para salvar vidas, ¿no? Ese es el mensaje que nosotros queremos dar a la ciudadanía, y que justamente pues es el que el ingeniero Carlos Encalada, prefecto del Guayas, ha mencionado y nosotros estamos cumpliendo con aquello.
1: Y en caso de que suceda alguna emergencia, ya siendo extremistas, y que salga de los plan, el plan de acción, ¿tienen también una forma en la cual puedan actuar?
3: Por supuesto, eso es interesante porque nuestra planificación, nuestro instrumento determina, por ejemplo, en alguna sección que tenemos nosotros acá, decimos con qué vamos a actuar. Y por ejemplo, aquí, discúlpenme, me gustaría mostrarles, ¿no? Nosotros, por ejemplo, tenemos zonificada la provincia. Ustedes ven ahí los colorcitos, ¿no? Ya, tenemos la provincia zonificada.
2: ¿Qué significa entre el verde, el rosado y el celeste o azul?
3: Sí, justamente son las zonas en las que nosotros hemos, digámoslo así, dividido la provincia por cantones y tenemos ahí las maquinarias. O sea, nosotros tenemos frentes de trabajo. Como ven ahí, nosotros tenemos tres grandes frentes de trabajo y por cada frente de trabajo tenemos un conjunto de maquinarias a utilizar. Que es, la idea es que, por ejemplo, si sucede una emergencia en el Empalme y al mismo tiempo sucede una emergencia en Balao, no es lógico que gastemos recursos moviendo una máquina desde norte a sur. Entonces, esta zonificación tiene ese sentido de que la maquinaria que está dentro de ese espacio geográfico se mueva solamente ahí para optimizar tanto el recurso como llegar a tiempo a atender la emergencia. Por ejemplo, si yo requiero, tengo una, digamos, una palizada en el cantón El Empalme, pero tengo una máquina embalsar, esa máquina se mueve rapidito allá, de forma que atienda la emergencia.
2: Hay que conocer, pero como la palma de la mano, la provincia.
3: Por supuesto.
2: Para abarcar con todo el trabajo y la ayuda que se necesita.
3: Por supuesto.
2: Dentro de mis apuntes dice, como parte de la etapa de prevención y mitigación, 34 frentes de trabajo activos en 18 localidades, 65 mil kits de alimentos no perecibles, 50 mil kits de agua segura, 20 mil colchones de kit de dormir con toldo, colcha y fundas de almohada, 3.000 kits de higiene personal, brigadas médicas, como usted lo decía, y medicina gratuita en el lugar de los hechos en territorio, brigadas veterinarias para nuestros animalitos y brigadas de fumigación y desratización. Quienes deseen, por ejemplo, se vean en un apuro, en una emergencia, ¿cómo pueden hacer, más allá de llamar al 911, pero la prefectura tendrá algún canal
1: directo?
3: Sí, por supuesto, las redes sociales de prefectura es el medio más rápido para contactarse con nosotros. Nosotros tenemos ahí a nuestro personal 24/7 haciendo el monitoreo. Además que les quiero contar algo, si llaman al ECO 911 ya también les van a contestar personal de la prefectura, porque nosotros tenemos un pequeño equipo de monitoreo ahí en turnos 24/7, ya, siguiendo las reglas del ECO 911, es decir, vivimos ahí, estamos bajo los lineamientos de la coordinadora zonal del ECO 911 y ahí también nosotros hacemos la gestión para que sean atendidos de manera inmediata. Pero solo para recapitular con este tema que nos han consultado, ¿cómo nos contactamos? Escríbanos a través de Facebook, Twitter, etcétera. También es muy importante, en la ruralidad nosotros tenemos levantado, mapeado a todos los líderes de los recintos, ya de los más de 1.000 recintos que tiene la provincia del Guayas, y con todos ellos también tenemos chats comunitarios. Pero también tenemos chats con los cuerpos de bomberos y también tenemos grupos de WhatsApp con las unidades de gestión de riesgos. Es decir, si de alguna forma ustedes quieren contactarse directamente con nosotros, redes sociales, pero si no, acudan a sus bomberos de sus municipios, acudan también a las unidades de gestión de riesgos, nosotros nos vamos a enterar y vamos a actuar de manera inmediata.
2: Perfecto, muchas gracias, ingeniero, por darnos a conocer todo el trabajo de prevención y desarrollo que se está ejecutando en la provincia del Guayas. Muchísimas ante la presencia gracias. De este fenómeno que dicen que viene fuerte, viene el débil, pero hay que estar prevenido.
3: Muchísimas gracias.
2: Y buen inicio de semana.
3: Igual,
2: un abrazo. Gracias. 8 de la mañana con 45 minutos, vamos a una pequeña pausa, pero volvemos enseguida.
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0: Son las 8 de la mañana con 51 minutos. El ministro del Interior, John Reinberg, hizo un análisis sobre todo el trabajo ejecutado durante la semana que concluyó.
1: Acompáñame a ver lo más importante esta semana.
2: Javier Macías Villamar, hermano de Adolfo Macías Villamar, alias Fito, fue trasladado hacia el centro penitenciario El Encuentro. El movimiento se realizó bajo resguardo de las autoridades competentes. Tras 9 meses de investigación, las autoridades ejecutaron 7 allanamientos en las provincias de Guaya y Tungurahua. Como resultado, 5 personas fueron detenidas, entre ellas funcionarios y exfuncionarios de migración. Según las investigaciones, los implicados facilitaban el traslado irregular de ciudadanos mediante la suplantación de identidad, cobrando entre 5.000 y $8.000 por cada trámite ilícito. Darío Javier Peñafiel, nieto alias Topo, y Celso Miguel Moreira Heredia, alias Patucho Celso, fueron extraditados a Estados Unidos para responder ante la justicia por los delitos que se les atribuyen. Esta acción forma parte de la cooperación internacional en la lucha contra el crimen organizado. Alias Sampaio, señalado como presunto cabecilla de la estructura criminal Sao Box, y 3 policías investigados por presuntamente brindarle protección y custodia, fueron trasladados al Centro de Privación de Libertad de Máxima Seguridad El Encuentro, ubicado en la provincia de Santa Elena. La Policía Nacional, en coordinación con el Departamento de Seguridad Nacional de Estados Unidos, ejecutó el operativo Atlas 25 en una zona montañosa del cantón Jama, en Manabí. Durante la intervención fueron decomisados 50 bultos de cocaína, equivalentes a 2 toneladas. La droga presuntamente iba a ser trasladada en lanchas rápidas hacia aguas internacionales para su comercialización en otros países.
0: Vámonos ahora sí a revisar lo que pasó el fin de semana en los deportes, ya que nuestra selección se enfrentó con Curazao y el resultado fue 0-0. Algunos intentos de goles, frustración, alegría, tristeza, pero en todo caso en Quito, ¿cómo se vivió esa fiesta deportiva? Veamos un informe cortesía de TC Televisión.
3: Previo al partido entre Ecuador y Curazao y las aspiraciones intactas para pasar a la siguiente etapa de la Copa del Mundo, miles de ecuatorianos se apostaron en diferentes restaurantes para alentar a la selección con la esperanza de un buen resultado.
4: Aspiro que podamos meter 2 goles, o sea, eso es lo que pienso yo. Yo aspiro que ganemos unos 3-0 por lo menos.
5: Que sea que dé 1-0, pero que meta algo.
3: Durante el transcurso del primer tiempo, Ecuador tuvo claras oportunidades de marcar el gol, pero lamentablemente la pelota no ingresaba. Por lo que los aficionados señalaron que era importante hacer cambios, sobre todo en materia ofensiva.
6: Yo sé que la mayoría le apoya bastante a Ener Valencia, pero yo creo que debe salir y debe entrar, no sea que sea la Rola Rodríguez.
4: No entra, no sé qué pasa. Entramos con pie firme, pero esperamos que en el segundo tiempo pueda haber un cambio o algunos cambios y podamos ganar este partido, porque este es decisivo para nosotros, para todos los ecuatorianos.
6: Meter al menos un gol y poder pasar, pero lo mínimo sí era un 3-0, o sea, no podíamos hacer menos.
3: En el segundo tiempo Ecuador fue incisivo y no dejaba de atacar. Sin embargo, la buena actuación del arquero de Curazao dejó el partido sin tantos y con ello Ecuador obtuvo 1 de 6 puntos en disputa. Ahora la mira está en enfrentar a Alemania, tratar de ganar el partido y así continuar con el sueño mundialista. Patricio Aguas, El Noticiero, trabajando por Ecuador.

0: vamos a ver cómo se festejó en Guayaquil, porque esta sensación del mundial se vive en todos lados con emoción, aunque a veces los resultados no son tan favorables como uno quiere.
1: La ilusión estaba a flor de piel, rostros entusiasmados. El pesimismo de la primera derrota había quedado en el olvido. Siete de la noche, los ecuatorianos entonaban el himno nacional, abrigando la esperanza de un triunfo que nos acerque a la clasificación. Inició el partido y la jornada se tornó tensa a partir del minuto 2, cuando Ener Valencia, en un mano a mano frente al arquero, se pierde la primera posibilidad más clara de gol. Así transcurrieron los primeros 45 minutos, con un Ecuador volcado al ataque, pero con las ilusiones diluidas por la gran actuación del arquero de la selección de Curazao. Durante el segundo tiempo, la historia se repetía. Ecuador intentaba marcar un gol y los aficionados sufrían en esa espera. 90 minutos de partido y la selección ecuatoriana volvió a decepcionar a los más de 50.000 espectadores en el estadio y a más de 18 millones de hinchas de todo el país.
2: Sufrir todo el partido sufrimos, sí, y queríamos un gol queríamos, nada más. No, la verdad es que vamos a luchar hasta el final, bueno, apoyarlos.
3: Feos los cambios. Que lo jubilen ya en el Valencia ya. Lo tienen a Jordi Caicedo y lo ponen al último minuto. Un piaco, el técnico malo, estrategia mala.
4: Ahorita está ganando Curazao, salió ganando, nunca había ganado. Un derrote lamentablemente con Ecuador, que era favorito, está muy favorito y perdemos lamentablemente, pero bueno, no hay problema. Ya pasó esta, tenemos que esperar para el próximo juego.
1: Frente a este amargo empate con sabor a derrota, solo nos queda una última ilusión. Este jueves 25 de junio, la Tri se enfrentará contra Alemania buscando los tres ansiados puntos. Odalis García, el noticiero, trabajando por Ecuador.
5: No hay que perder la fe, dice, y hay posibilidad de que hagamos algo bien, o si no...
0: Contra Alemania el día jueves.
5: Venga, tranquilo. Me da mucha pena la gente que ha invertido tanto, que se ha endeudado, que ha ido hasta los chulqueros. Yo vi un señor que decía, toda mi jubilación para irme al Mundial y mire los resultados.
0: Pero así igual, la experiencia del Mundial igual, vivirla. No es lo mismo ver el partido y enojarse desde aquí en la pantalla, a vivirlo.
5: Enojado, peor allá. 8:58 minutos, ponemos punto final a la información. Gracias por acompañarnos en esta nueva semana de trabajo. Arrancamos con mucho positivismo y sobre todo recordándoles que las redes sociales están 24/7 para usted. @ Carlos Julio Gurumendi y también Ecuantena 1030M en TikTok, en Instagram en X como @ Ecuantena, en Radio Ecuantena como Facebook. También tenemos en...
0: Estamos en Telegram como Noticias ETM y en Facebook y en YouTube como Radio Ecuantena. Y asimismo está nuestro número telefónico para que nos puedan escribir y puedan llegar cualquier denuncia o incluso cómo se sintieron acerca de la derrota de la Tri.
5: Chao, chao.

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1: Cada día miles de personas en todo el mundo enfrentan barreras que parecen impedir su prosperidad. Deudas acumuladas, negocios que no avanzan, puertas que se cierran y oportunidades que parecen cada vez más lejanas. La frustración de esforzarse al máximo sin ver resultados se convierte en una carga silenciosa para muchas familias. Es como caminar por un camino lleno de obstáculos, donde cada paso representa un nuevo desafío. La falta de ingresos, las pérdidas económicas, la presión de las cuentas por pagar y los sueños detenidos por circunstancias difíciles pueden llevarnos a pensar que no hay salida. Pero, si usted ha sentido que los caminos están cerrados, hoy queremos decirle que todavía hay esperanza.
2: Nunca desprecie los pequeños comienzos. No desprecie. Valore lo que tiene. Ame lo que tiene. Jesús dijo que si nosotros somos fieles en lo poco, Él nos pondrá ¿dónde? En lo mucho. Nunca se olvide que Dios no nos dio la fe para los momentos buenos. Cuando todo está bien, ¿quién necesita de la fe? Nadie. Dios nos dio la fe para los momentos difíciles. Y es ahora donde usted tiene que creer. Haga su parte, que Dios hará la parte de Él. Don Guillermo, cuéntenos cuál fue su victoria.
3: Un trabajo nuevo. Estaba yo más o menos del mes de marzo desempleado. Hubo un propósito aquí en la iglesia de fe. Hice ese propósito. Y de ahí en la noche pensé en un amigo, porque había enviado las hojas de vida a diferentes empresas. Nadie me había llamado. Algunos me habían llamado, tuve entrevistas, pero nada. De ahí llamé a este amigo preguntando de dónde estaba. Y me pregunta, ¿estás trabajando? Le digo, no. A mí dice, pásame tu hoja de vida. Entonces él llamó a otra persona que ni siquiera me conocía a mí. Entonces esa persona me recomendó a la empresa. Entonces me llamaron para una entrevista. Y bueno, estoy trabajando, ya tengo ya mismo un mes ahí. Y estoy bien, trabajo de lunes a viernes porque yo pedí a Dios eso.
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5: Al iniciar con un negocio propio, es necesario tener compromiso y ser constante. Desafortunadamente, la mala elección de un socio puede traer consecuencias trágicas. Esto le sucedió a Eleazar, quien, a pesar de tenerlo todo, llegó al punto de perder su empresa y tener una deuda millonaria.
6: Mi vida era de fracaso, derrotas, desunión familiar, problemas económicos fuertes, de tener una empresa, ser próspero, estar bien económicamente, viajar con mi esposa. Mas, sin embargo, me asocié con dos personas y en esto ya vino el fracaso de mi empresa. Y yo como el frente de la empresa, pues me quedé con toda esta deuda. Aquí aconteció que los socios empezaron a tener envidia más que nada. Empezaron a ver de que los cambios empezaron a dar en la empresa y ellos quisieron tener más de lo que realmente había. Y estos empezaron entonces a tomar cosas de lo que no le correspondían. Y esto nos fue llevando a la deuda, hacia deudas, deudas, hasta que llegamos a la quiebra. Y esto nos llevó pues a la desunión familiar, a los pleitos, a los golpes, al vicio. Llegamos inclusive a no tener ni tan siquiera para darles un dulce a nuestros niños. Vivíamos de prestado, vivíamos de la misericordia de nuestra suegra prácticamente, porque nosotros ni para comer teníamos en nuestra casa. Tuve problemas con los proveedores, me escondía de ellos, no les daba la cara. Trataba de no verlo, de no les atendía el teléfono, inclusive ya ni teléfono tenía porque no tenía ni para pagar. Fue realmente muy, muy, muy difícil la situación. Pues yo soy ingeniero civil de profesión y el valor que yo tenía como persona ni como profesionista no tenía nada de valor. Sentía que no tenía nada de valor, que no tenía esa fuerza para poder salir adelante, poder sacar a mi familia adelante. Mis pensamientos en ese momento eran de derrota, prácticamente no tenía ni un aliento que me diera como para poder salir adelante, buscar trabajo, emplearme, salir adelante, sacar a mi familia adelante. Al contrario, era enfrascarme nada más, encerrarme y me sentía que no tenía valor, que no valía nada, que todo mi esfuerzo iba a ser en vano y que no iba a poder salir adelante. Reunión tras reunión empezaron a ayudarnos a usar nuestra fe. Ahí nos ayudaron, empezamos a emprender de nuevamente nuestro negocio, empezamos a construir de nuevo. A partir de ahí mi vida económica se transformó. Mi empresa, empezamos a firmar contratos millonarios. Mi deuda de 5 millones ya fue liquidada totalmente, ya no debo más. Mi matrimonio fue transformado. Ya no hay más pleitos, ya no hay esos gritos que teníamos. Ahora hay paz, hay amor, felicidad, comprensión y mucha comunicación. Hoy mi historia es una historia de éxito. Gracias a Dios nos dio una constructora, mi esposa y yo tenemos una constructora donde hemos estado construyendo en diferentes estados. Hemos construido cientos de viviendas en fraccionamientos importantes. Las casas son de nivel residencial. Gracias a él hemos salido adelante con nuestros contratos. Además de esto, Dios nos permitió también invertir en una granja de camarón, donde ya estamos pronto a sembrar. Además, toda esta conquista que hemos tenido me ha dado la oportunidad de regalarle un carro de lujo a mi esposa, donde es de 0 kilómetros de agencia. Además de a mi hijo también le regalamos otro carro, donde también es de agencia, también es de 0 kilómetros. Y Dios ha bendecido, realmente Dios es el que abre las puertas. Hoy, gracias a Dios, nuestra vida está transformada totalmente. Ahora sí podemos decir que tenemos ese matrimonio que no teníamos anteriormente. Ahora tenemos unión, tenemos felicidad más que nada. Mucha comunicación con ella y mucho, mucho amor.

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0: Señora Rosario, colocando su proyecto en la carpeta, ¿cuál fue su victoria?
1: Yo sufría de goteras del techo, que tenía que poner plásticos para dormir, claro. Faltaba un pedazo, pero este año, gracias a Dios, y ya por Navidad ya alcancé a poner el techo. Ya saqué el plástico.
0: O sea, usted puso como proyecto arreglar el techo de su casa. Y Dios le dio condiciones y arregló su techo.
1: Ya arreglé mi techo y saqué el plástico que tenía puesto.
0: Señora Livia, colocando su proyecto en la carpeta, ¿cuál fue su victoria?
2: Mi victoria fue que yo tenía en el 2024 que no podía remodelar mi casa. Y cuando yo puse proyecto en el 2025 en la carpeta, lo primero que dije, tengo que terminar mi casa porque como estoy sola y no me alcanzaba el dinero para hacer. Pero cuando yo lo puse aquí, ahora en este fin de año, en noviembre y diciembre, terminé de arreglar mi casa. Que yo mismo no lo creo, cómo terminé de arreglar el proyecto que me ha puesto aquí, me resultó bueno.
0: Dios cumplió su proyecto.
2: Me cumplió.
0: Yusbelis, colocando tu proyecto en la carpeta, ¿cuál fue tu victoria?
3: Mi victoria fue, pastor, que a mí me ascendieron en mi trabajo, subieron mi sueldo y me colocaron de responsable en oficina.
0: Ivana, colocando tu proyecto en la carpeta, ¿cuál fue tu victoria?
4: Mi victoria fue, pastor, que gracias a Dios yo andaba buscando un trabajo y gracias a Dios yo pude buscar un trabajo y hoy en día estoy trabajando gracias a Él.
0: ¿Cuál es tu nombre?
5: José Mora.
0: José, ¿cómo era tu vida antes de tener un pacto con Dios?
5: Bueno, mi vida antes de tener un pacto con Dios, yo llegué a muy temprana edad a la iglesia por causa de mi mamá, pero vivíamos una miseria, pastor. Una miseria porque todos los días había un familiar enfermo y eso era incómodo. Entonces yo vi a mi mamá que ya comenzó a venir a la iglesia, fue diezmista. Nosotros con mis hermanos comenzamos a participar de la iglesia, participar de las reuniones y gracias a Dios ya no había más familiares enfermos, ya no había más devorador en la casa. Dios fue transformando, nosotros en ese momento también fuimos prosperando. Yo estaba en la iglesia, pero ocurrió algo que fue, en mi caso, pues comencé a descuidar las cosas de Dios. Yo estaba en la iglesia, pero ya no tenía más a Dios. Y pasó poco tiempo y yo me alejé. Y ahí fue lo peor. O sea, en ese momento ya fue mi vida, ya no era vida familiar. Ya fue mi vida porque me involucré en los vicios. Llegué a consumir marihuana también. Yo ya andaba en una... Ya mi vida económica ya no era igual. Yo andaba también con pantalones rotos, medias rotas, zapatos dañados, porque no tenía. El devorador llegó y la verdad que en ese momento pues todo se fue abajo. Me torné mentiroso, en ese momento yo ya no tenía más credibilidad. En ese momento yo sufría mucho, mi mamá, que era la que uno más quiere, la que uno más confía, tampoco creía en mí. Entonces, en ese momento, yo ya conocí a mi esposa, me invitó para la iglesia de nuevo y comencé a regresar a la iglesia. Pero no solamente fue que yo regresé a la iglesia, era que yo tenía que dejar ese orgullo. Eso no me dejaba a mí salir adelante. Porque mi vida seguía igual. Yo estaba sentado en la butaca de la iglesia, pero no cambiaba. Hasta que yo entendí que yo tenía que quebrar mi orgullo, hasta que yo entendí que lo primordial era el Espíritu Santo. Después, gracias a Dios, no fue fácil, con lucha, tuve el Espíritu Santo. Y de ahí todo cambió, pastor. De ahí para acá ha venido luchas, dificultades, pero cada lucha es una bendición. Gracias a Dios me casé, hemos tenido carro con mi esposa, cero kilómetros, tenemos una sociedad que son las ópticas que tenemos y gracias a Dios no es una, son muchas que tenemos.
0: ¿Esa óptica ahí de dónde es?
5: Esa es la principal.
0: ¿Esa de dónde?
5: Esa es Pancho Jácome. Bueno, esa fue una obra social en la cárcel que lo coordinamos con el pastor. Y la verdad que da alegría servir porque hay mucha gente que necesita. Y gracias a Dios, Dios me ha ayudado mucho. ¿Y cómo yo no puedo servir para la obra de Dios? Hicimos una obra social donde obsequiamos lentes a las personas de la cárcel. Cuando nosotros comenzamos, todo fue un proyecto. Pero cuando uno tiene el Espíritu Santo, Dios va colocando a las personas correctas. Nuestro proyecto primero era solo óptica. Después, con mi socio, fuimos abriendo. Bueno, es un negocio, digamos, familiar, que también está involucrada no solamente mi socio, la esposa de mi socio, mi esposa, porque todo fluye cuando mi socio también busca a Dios. Y gracias a Dios, hoy yo puedo decir que soy un optómetra de la República, con título. No fue nada fácil, pero Dios da esa sabiduría, cómo avanzar.
0: Si tiene su alianza, su pacto con Dios.
5: Así es, Señor. Si tenemos el pacto con Dios, puede venir cualquier lucha, pero es una bendición.
0: Hoy, familia bendecida, próspero, carro nuevo, locales, pero lo más importante, el Espíritu Santo.
5: Así es, Señor. Si yo no hubiese tenido el Espíritu Santo, no hubiese podido avanzar más. Hubiese estado, como pasé años, sentado en la butaca y no tenía nada.
0: José, Dios te bendiga más. ¿Te quedas por ahí o vas por más?
5: Por más, pastor.
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1: Son ahora las 9 de la mañana con 31 minutos. Usted, que un día tomó la decisión de casarse, creyendo que iba a ser feliz, ya que venía arrastrando una vida de miseria, de pobreza, de limitaciones, y en su cabeza usted dijo: cuando forme mi familia, cuando forme mi hogar, cuando tenga mi pareja, esa situación acabará. Porque juntos vamos a trabajar, vamos a salir adelante y vamos a vencer las limitaciones. En el pensamiento, hasta suena bonito, suena algo que no puede fallar. Pero trayendo a la realidad, todo eso se vuelve nada más que una utopía, un sueño. Fue lo que pasó con Enevi López. Se casó creyendo que iba a ser feliz, pero traía arrastrando una fuerte depresión y el divorcio de sus padres. Su esposo era alcohólico y por eso pasaron muchos problemas económicos. Debían dinero. Tenía empeñado todo al punto de no tener ni para comprar un pañal para sus hijos. Su esposo le fue infiel y todo se fue al fondo del pozo. ¿Y usted? ¿Está en esa misma situación? ¿Está pasando por los mismos problemas? Pues yo quiero pedirle que usted suba el volumen de su radio receptor o su dispositivo celular. Y preste mucha atención a este caso verídico. Ella nos contará lo que hizo para vencer ese problema. Nos contará lo que hizo para salir de esa situación.
2: A los 18 años me caso creyendo que iba a ser feliz. Pero yo traía arrastrando ya el divorcio de mis papás, ¿sí? Yo traía ya arrastrando una depresión, tristeza. Y yo creí que iba a ser diferente y la verdad no fue así. Porque mi esposo era alcohólico, era adicto a la cocaína. Trabajaba mucho, ganaba muy bien, pero todo lo que él ganaba, todo se lo gastaba, todo el dinero se iba. Llegaba a veces un día sin llegar a la casa 2 días, entonces yo me sentía muy frustrada, yo me sentía muy triste, me sentía desesperada, depresiva, y aparte de eso tenía todo empeñado, toda la vida debía dinero, yo batallaba también económicamente, hasta el hecho de no tener ni para comprar un pañal para mis hijos. Yo me sentía pues devastada, me sentía muy mal. Tenía muchas depresiones, llegó al punto de que yo llegué a escuchar una llamada de mi esposo con una persona y llegué al punto de jalarme el cabello, de pegarme en la pared, de tan frustrada que me sentía, de tan triste, tan desesperada, de no podía creer que la persona que yo amaba me traicionara, ¿no? Y yo lo que hacía era dormía a mis hijos, me iba y me compraba tequila porque a mí me gustaba tomar tequila y tomaba hasta no saber de mí. Siempre me sentí nada, me sentía como una cucaracha, la verdad. Yo me sentía sin valor, o sea, yo me sentía que no valía nada, me sentía fea, me sentía, o sea, tenía muchos traumas en mi vida. Y yo al ver todo lo que estaba pasando, pues mi única solución era el divorcio, ¿sí? Yo quería divorciarme, le pedí a mi esposo que me quería divorciar, que ya no había nada más que hacer, que no lo quería. De hecho, yo se lo dije que no lo quería, que me daba asco, que no podía estar con él, que no lo querían ni un momento cerca de mí. Sí, yo lo rechazaba, no, me causaban, no sé, náuseas, no podía ni verlo. También tuve muchos pensamientos de quitarme la vida, decir, ¿para qué estoy aquí? O sea, que de querer morirme de la frustración de cómo me sentía como mujer. Y yo planeaba, o sea, me quiero morir, o sea, yo no quería vivir. Tuve muchos pensamientos. La verdad, algo que me tuvo, pues, fueron mis hijos, pero sí pensé en quitarme la vida muchas veces. Pues yo lo que hablé con Dios fue que me quitara toda la tristeza que yo tenía, todo lo que yo venía cargando, el odio, el resentimiento que tenía yo dentro de mí, que yo quería darme una oportunidad con mi esposo y que me sacara todo lo que yo sentía. Todas mis frustraciones, todo el odio, todo yo lo entregué ahí en el altar. Entregué también el vicio, el ya no tomar, el ya no alcoholizarme. Entregué todo. Me sentí valiente, fuerte. Sentí que alguien estaba conmigo, porque siempre me sentí sola. Y me sentí determinada. Me sentí totalmente diferente. O sea, yo era otra Enevi. No Enevi la débil, la triste, la frustrada, la que sentía nada, no. Yo era una Enevi diferente. Era una Enevi fuerte, valiente. Mi esposo cambia. Él es una persona diferente. Antes no me trataba como... Antes ni siquiera me trataba bien. No era ni significaba nada para él. Para él era yo. Para él lo mejor para mí, el mejor carro, la mejor vestimenta, todo lo mejor para mí. Él cambió mucho su carácter hacia mí. Él dejó de tomar, dejó las drogas, dejó todo. Él dejó de serme infiel, me valoró. Él fue un hombre diferente. Conquistamos una empresa porque trabajamos juntos. Conquistamos una empresa que nos ha dado para vivir muy bien. Sí, nos ha dado para viajar, para tener a mis hijos en las mejores escuelas. Yo conquisté una casa, así como un día yo la soñé. Ahora me dedico también a las bienes raíces. Tengo una constructora, conquisté una bodega, conquisté una quinta para fiestas, tengo terrenos. Ahora ya no pido más prestado, ya tengo para viajar, tengo para comprar lo que yo quiero. Sí, no me limito porque Dios me lo ha dado. Estoy bien con mis hijos, con mi familia, con mi esposo. Todo lo que yo he conquistado es gracias a Dios. Gracias a que Él me ha dado a mí la sabiduría, me ha dado a mí la certeza, la fortaleza, la determinación para seguir adelante, para seguir avanzando. Para mí es importante el Espíritu Santo porque es el que me ha dado vida. Es el que me ha dado la paz, la felicidad, la alegría. No sé cómo explicar. Es el que me tiene aquí viva. Es mi mayor conquista, mi mayor tesoro. Es lo mejor que yo tengo.
1: Nueve de la mañana con 39 minutos. El caso verídico de Enevi López es la prueba viva que cuando una persona toma la actitud de hacer un pacto con Dios, una alianza con Dios, todo cambia, todo es diferente. Y ¿sabe qué es lo que está faltando en su vida? Justamente eso. Porque persona trabajadora usted es. Usted es una persona echada para adelante. Usted es una persona que no se deja vencer. Porque seamos sinceros, si usted fuera una persona que se rinde, no estuviera todavía en este mundo. Usted ya no existiría. Pero fíjese hasta dónde ha podido llegar. Quizás usted no tiene a montones, pero usted ha podido luchar en la vida y salir adelante. Pero, ¿sabe lo que le está haciendo falta para que usted pueda sobresalir más, destacarse, progresar y vencer? Le hace falta esta alianza con Dios. Alianza que usted va a hacer en este día lunes. En este día lunes. Así que usted tiene que tomar esta actitud de fe para poder cambiar esa situación. ¿Quieres saber lo que acontece los días lunes? Vamos. vamos a acompañar ahora este informe para que usted sepa y para que usted tome esta actitud de llegar en este gran día.
3: Deudas que aumentan, empleos que no llegan, salarios que parecen no alcanzar. Esta es la realidad que enfrentan miles de personas que sienten que las oportunidades económicas se han cerrado.
4: Muchos trabajan todos los días, hacen esfuerzos constantes y, sin embargo, no logran ver los resultados que esperan. La incertidumbre financiera se ha convertido en una preocupación permanente para numerosas familias. Pero, ¿cómo podemos cambiar este panorama?
1: Uno tiene que actuar con estrategia. Pídale a Dios una dirección. Señor, ¿qué hago para crecer mi negocio? ¿Qué hago para salir adelante? Dame ideas. Siempre, gente, luche para tener dos fuentes de ingresos. Usted tiene que tener varios clientes, o como se dice, una cartera, un portafolio de clientes. Pídale a Dios esa estrategia. Pídale a Dios que le dé sabiduría. ¿Cuál es su nombre?
5: Valeria.
1: Valeria, ¿cuál fue su victoria?
5: Grandes cosas acontecieron en esta semana, pastor. De fe en fe, tuve nuevos clientes y clientes grandes. Muchas ventas, nuevas puertas se abrieron, pude pagar todas mis deudas, conseguí proveedores excelentes y estoy remodelando mi negocio.
1: ¿Cuál es su nombre?
6: Ruth Martínez.
1: ¿Cuál fue su victoria?
6: Bueno, le comento que el mes pasado, de marzo, y este mes también, iniciamos con grandes ventas en mi negocio, en mi empresa, una. Y otra, el día de hoy tuvimos una notificación de una injusticia que yo estaba pasando. Entonces, Dios intercedió por mí, Dios fue mi abogado, espiritual y físicamente, y el caso ya lo dieron por baja. Entonces, para honrar y glorificar el nombre de Dios.
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0: ¿Cuál es su nombre?
1: Jesús Manzaba, pastor.
0: ¿Cuál fue su victoria?
1: Pastor, como estábamos en el propósito de que nuestras vidas se estaban estancando, ¿no? Y yo estaba padeciendo de eso, ¿verdad? Que yo estaba para continuar con un contrato y se me truncaba. Y no me salía, ni por nada del mundo, ni por más que yo hiciera, se me quedaba ahí y estancado. Hasta el final que en esta semana se dio. Me llamaron de una institución para hacer unos trajes bien pagados, pastor. Me llamaron de otra institución para hacer otro contrato, más o menos de unos $4,000, pastor.
0: Mercy, ¿cuál fue su victoria?
2: Bueno, mi victoria es que yo tenía una deuda con CNT. Gracias a Dios se me dieron las condiciones de poder cancelar todo.
0: Pagó la deuda.
2: Sí.
0: Don Ángel, ¿cuál fue su victoria?
3: De que me debían un dinero y me pagaron. Y esta semana también fui a firmar un contrato de pintar una casa.
0: Señor Orlando, ¿cuál fue su victoria?
4: Mi victoria fue que me salió una deuda que yo no sabía que la tenía, pastor, pero Dios me dio las condiciones y la pagué toda.
0: Señora Alicia, ¿cuál fue su victoria?
5: Mi victoria fue que 2 años a mí no me pagaban. Y a los 2 años fui esta semana y ya me pagaron.
0: Señor Hermógenes, ¿cuál fue su victoria?
6: Mi victoria es que esta semana pasada ni pensado tenía que ibas a salir.

Mi hijo, pues él tenía ya un carro que ya tenía 6 años, porque es su herramienta de trabajo, y ahora ya lo pudo cambiar con un carro nuevo del año de paquete 0 kilómetro, y justo el día viernes se lo entregaron. Y asimismo, toda nuestra economía va superando en mis hijos, los están subiendo de trabajo y todo eso, y gracias a mi Dios no tengo cómo agradecerle todo lo que él hace por nosotros.

0: Señor Hortensia, usted participando del propósito de la carpeta los lunes, ¿cuál fue la victoria?
1: Así es, pastor, del año 2025 teníamos una deuda de la boda de mi mami en el Parque de la Paz, cuando ella ya falleció hace 4 años. Se estaba pagando, y había una traba que no podíamos terminar esa deuda. Y yo determiné que este año, escribí en la carpeta también, ¿no? Y ya hasta en el mes de fines de noviembre se terminó esa deuda. Gracias al Señor, estamos tranquilos nosotros.
0: ¿Pagó la deuda?
1: Sí, se pagó la deuda.
0: Señora Jesús, participando los lunes, colocando su proyecto en la carpeta, ¿cuál fue su victoria?
2: Pastor, yo coloqué mi proyecto en la carpeta, que fue que amoblé toda mi casa. Es decir, cambié los muebles. Terminé de arreglar mi casa, le hice algunos arreglos.
0: O sea, usted tomó la carpeta y ahí usted colocó el proyecto de arreglar su casa y remodelar su casa.
2: Sí, señor.
0: Y Dios le dio condiciones.
2: Sí, señor.
0: ¿Cómo está ahora su casa?
2: Remodelada toda.
0: ¿Qué nomás?
2: Cambié las ventanas, le puse otro tipo de vidrio, los baños. No tenían puerta y todo. Los mis baños le puse puerta, todo eso. Cambié mis muebles. Mi hija estaba luchando por su casa. Y yo puse ese pedido en mi carpeta. Mi hija en julio le dieron su casa. En noviembre ella le hizo los arreglos a su casa. Y en noviembre se pasaron a su casa propia. Ahí ella hizo un aumento de un departamento. Y en la siguiente semana ella lo alquiló.
3: Nueve de la mañana con 53 minutos. Usted acabó de acompañar resultados de lo que sucede todos los días lunes aquí en la reunión de la prosperidad con Dios. Y si usted está pasando por una situación difícil, deudas, desempleo, miseria, y no sabe qué hacer para vencer esos problemas económicos, ¿por qué no toma una actitud de fe? ¿Por qué usted no hace algo diferente? ¿Por qué usted no toma la decisión de llegar este día lunes? Usted tendrá 5 oportunidades. A las 7 de la mañana, a las 10, al mediodía, 3 de la tarde y a las 19 horas. Para poder transformar esa situación. No importa su religión, usted no pagará nada y todos serán bienvenidos. Y usted también podrá participar aquí en el Templo de los Milagros, en la Avenida de las Américas 305, sector Kennedy Norte, en la ciudad de Guayaquil, pero también en el Templo de una Iglesia Universal más cercana a su hogar. Vamos ahora a acompañar este mensaje que habla acerca de este gran propósito de la carpeta de las mayores conquistas.
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1: Yo desde muy pequeña sufrí mucha miseria, ya que yo crecí en un lugar donde tenía muchos problemas económicos. Mis papás eran muy, muy pobres, entonces por cuestión de esos decidimos cambiarnos de lugar. Nosotros venimos para buscar nuevas oportunidades. Venimos aquí a trabajar, entonces yo llegué en un lugar, en una florería para trabajar, pero en ese lugar la persona que estaba ahí me dio trabajo, me humillaba mucho, me trataba mal, nos daba de comer la peor comida mientras ellos comían de lo mejor. Y a nosotros, por ser empleados, nos daban de la comida más pobre. Yo no soporté eso y me fui. Yo renuncié sin tener yo un trabajo ya listo donde yo iba a ir. Entonces yo tardé caminando por las calles, buscando trabajo. Toqué puertas. Yo decía, pues de lo que sea, de limpiar platos, de lavar baños, de lo que sea, pero yo tengo que trabajar. Pero donde quiera que yo iba, me decían que no había trabajo. Un día yo tenía hambre, yo iba por la calle, yo veía que vendían comida. Y yo no tenía dinero para comer. Yo tenía mucha sed. Yo no tenía agua para tomar ni dinero. Entonces yo me sentí muy triste. Y mis hermanas también trabajaban, pero pues no era suficiente como para que estuviéramos manteniéndonos todas, porque teníamos una renta que pagar. Entonces después de tanta miseria, nosotros llegamos hasta el extremo de que o pagábamos renta o comíamos, porque éramos como 5, mis hermanas y yo. Yo me sentía muy triste, muy decepcionada. Tenía yo mucha depresión también, porque yo pensaba que siempre mi vida iba a ser así, que nosotros habíamos nacido para sufrir, que siempre, nunca iba a cambiar nuestra vida, porque yo buscaba en otras cosas, incluso yo hasta vendía por catálogos cosas para yo tener otros ingresos. Entonces nada cambiaba en mi vida. De hecho, nosotros rentábamos un lugar que tenía un tercer piso. Yo tenía tanto dolor que yo no sabía ni qué iba a hacer, porque yo no buscaba solución. Yo me subía a ese tercer piso para tirarme, para suicidarme, porque yo sabía que no había más solución. Yo estaba ahí queriéndome tirar, pero yo no pude. Entonces yo me quedé pensando y yo solamente miré al piso y yo vi muy alto y al mismo tiempo me dio miedo. Siento una paz que nunca había sentido. Yo ni siquiera pude hablar una palabra con Dios porque yo lloré tanto, tanto que yo sentí una paz dentro de mí. Entonces yo sabía que si yo daba mi todo para Dios, Él iba a venir a bendecir. Entonces después yo conseguí trabajos extras, sí, porque yo no tenía un trabajo fijo. Fue aumentando y fue aumentando. Entonces Dios fue respondiendo, Dios fue abriendo puertas. No fue de la noche a la mañana, pero Dios me dio sabiduría. Entonces fue cuando se me vino a la mente, yo tengo que buscar algo fijo, y Dios ya hablaba a mi mente que yo quería tener mi propio negocio, porque yo ya no iba a ser yo quería glorificar a su nombre. Entonces yo ya no quería ser más una empleada donde yo llegara corriendo a la iglesia, yo quería tener el tiempo para dedicarle a Él. Entonces yo logro comprar esta florería porque Dios me da ya las condiciones para yo poder salir adelante. En ese mismo lugar donde me humillaron a mí muchas veces, donde yo viví muchos momentos tristes, Dios lo pone en mis manos después. Después esa señora me pide prestado, la que muchas veces me humilló, me pedía dinero prestado y pues yo le prestaba. Entonces Dios me bendijo grandemente porque yo nunca dudé, yo siempre fui fiel a Él. Ahora yo no tengo limitaciones, ahora yo como lo que quiero, visto lo que quiero, ahora yo tengo ya las condiciones para yo salir de viaje cuando quiero con mi esposo. Ahora me casé, soy felizmente casada. Ahora yo tengo las condiciones para ayudar a mis papás, porque pues ellos también están bien. Todo eso que yo tenía, toda la depresión, toda la tristeza, yo tomaba, todo eso se me quitó. Ahora ya no necesito de nada para yo quitar la tristeza, porque ahora pues el Espíritu Santo quitó todo eso. Y la más grande bendición, que el Espíritu Santo vino a mí. Entonces Él me da la sabiduría, Él me quitó todo lo que yo tenía. Ahora tengo yo una vida bendecida, una vida transformada.

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0: Son ahora las 10 de la mañana con 7 minutos. Usted ya pasó por la siguiente situación, de tenerlo todo, pasar a no tener absolutamente nada. Hay una gran diferencia cuando una persona lastimosamente, porque creció en una familia limitada, nunca experimentó lo que es tener abundancia, prosperidad, siempre vivió con lo justo, a tener una vida donde usted, sin mirar el precio, compra lo que quiere, a tener una empresa, tener autos, tener dinero en su cuenta, gastar sin preocupaciones. ¿Y qué es lo que sucede cuando de la noche a la mañana todo eso se acaba? Pues justamente eso pasó en la vida del señor Eleazar Arce. Él perdió su empresa, llegó a tener una deuda millonaria porque fue víctima de envidia. Eso trajo problemas en el hogar, maltratos. No tenía ni para comer. Se escondía de los proveedores porque ya no tenía recursos para pagar. ¿Qué fue lo que el señor Eleazar hizo para salir de esa situación? Vamos a conocer ahora su caso verídico.
1: Al iniciar con un negocio propio, es necesario tener compromiso y ser constante. Desafortunadamente, la mala elección de un socio puede traer consecuencias trágicas. Esto le sucedió a Eleazar, quien, a pesar de tenerlo todo, llegó al punto de perder su empresa y tener una deuda millonaria.
2: Mi vida era de fracaso, derrotas, desunión familiar, problemas económicos fuertes, de tener una empresa, ser próspero, estar bien económicamente, viajar con mi esposa. Mas, sin embargo, me asocié con dos personas y en esto ya vino el fracaso de mi empresa. Y yo como el frente de la empresa, pues me quedé con toda esta deuda. Aquí aconteció que los socios empezaron a tener envidia más que nada. Empezaron a ver de que los cambios empezaron a dar en la empresa y ellos quisieron tener más de lo que realmente había. Y estos empezaron entonces a tomar cosas de lo que no le correspondían. Y esto nos fue llevando a la deuda, hacia deudas, deudas, hasta que llegamos a la quiebra. Esto nos llevó pues a la desunión familiar, a los pleitos, a los golpes, al vicio. Llegamos a inclusive a no tener ni tan siquiera para darles un dulce a nuestros niños. Vivíamos de prestado, vivíamos de la misericordia de nuestra suegra prácticamente, porque no, nosotros ni para comer teníamos en nuestra casa. Tuve problemas con los proveedores, me escondía de ellos, no les daba la cara. Trataba de no verlos, no les atendía el teléfono, inclusive ya ni teléfono tenía porque no tenía ni para pagar. Fue realmente muy, muy, muy difícil la situación. Pues yo soy ingeniero civil de profesión y el valor que yo tenía como persona ni como profesionista no tenía nada de valor. Sentía que no tenía nada de valor, que no tenía esa fuerza para poder salir adelante, poder sacar a mi familia adelante. Mis pensamientos en ese momento eran de derrota, prácticamente no tenía ni un aliento que me diera como para poder salir adelante, buscar trabajo, emplearme, salir adelante, sacar a mi familia adelante. Al contrario, era enfrascarme nada más, encerrarme, y me sentía que no tenía valor, que no valía nada, que todo mi esfuerzo iba a ser en vano y que no iba a poder salir adelante. Otra reunión empezaron a ayudarnos a usar nuestra fe. Ahí nos ayudaron, empezamos a emprender de nuevamente nuestro negocio, empezamos a construir de nuevo. A partir de ahí mi vida económica se transformó. Mi empresa, empezamos a firmar contratos millonarios. Mi deuda de 5 millones ya fue liquidada totalmente, ya no debo más. Mi matrimonio fue transformado. Ya no hay más pleitos, ya no hay esos gritos que teníamos. Ahora hay paz, hay amor, felicidad, comprensión y mucha comunicación. Hoy mi historia es una historia de éxito. Gracias a Dios nos dio una constructora. Mi esposa y yo tenemos una constructora donde hemos estado construyendo en diferentes estados. Hemos construido cientos de viviendas en fraccionamientos importantes. Las casas son de nivel residencial. Gracias a él hemos salido adelante con nuestros contratos. Además de esto, Dios nos permitió también invertir en una granja de camarón, donde ya estamos pronto a sembrar. Además, toda esta conquista que hemos tenido me ha dado la oportunidad de regalarle un carro de lujo a mi esposa, donde es de 0 kilómetros de agencia. Además de a mi hijo también le regalamos otro carro, donde también es de agencia, también es de 0 kilómetros. Y Dios ha bendecido, realmente Dios es el que abre las puertas. Hoy, gracias a Dios, nuestra vida está transformada totalmente. Ahora sí podemos decir que tenemos ese matrimonio que no teníamos anteriormente. Ahora tenemos unión, tenemos felicidad más que nada. Mucha comunicación con ella y mucho, mucho amor.

0: Son ahora las 10 de la mañana con 14 minutos. 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Y si usted no la tiene, en la oportunidad la recibirá de manera gratuita. Sepa que usted al hacer una alianza con Dios, esa situación va a cambiar. Y de pronto usted dirá, si amas la situación del país, la situación del mundo, está difícil, está complicada. Si usted examina la palabra de Dios en la Biblia, siempre hubo crisis en la época de Abraham, tanto así que él tuvo que salir a otra ciudad, en la época de Isaac, en la época del profeta Elías, hubieron dificultades. Pero para aquellos que tenían una alianza con Dios, Dios ayudó a superar esas dificultades. Así que haga usted también esa alianza, haga usted también ese pacto. Aquí en el Templo de los Milagros, Avenida de las Américas, 305, sector Kennedy Norte, en la ciudad de Guayaquil, como también en una iglesia universal más cercana a su hogar. ¿Quieres saber lo que sucede los lunes en la reunión de la prosperidad con Dios? Acompañemos este informe.
1: Deudas que aumentan, empleos que no llegan, salarios que parecen no alcanzar. Esta es la realidad que enfrentan miles de personas que sienten que las oportunidades económicas se han cerrado.
2: Muchos trabajan todos los días, hacen esfuerzos constantes y, sin embargo, no logran ver los resultados que esperan. La incertidumbre financiera se ha convertido en una preocupación permanente para numerosas familias. Pero, ¿cómo podemos cambiar este panorama?
0: Uno tiene que actuar con estrategia. Pídale a Dios una dirección. Señor, ¿qué hago para crecer mi negocio? ¿Qué hago para salir adelante? Dame ideas. Siempre, gente, luche para tener dos fuentes de ingresos. Usted tiene que tener varios clientes, o como se dice, una cartera, un portafolio de clientes. Pídale a Dios esa estrategia. Pídale a Dios que le dé sabiduría. ¿Cuál es su nombre?
3: Valeria.
0: Valeria, ¿cuál fue su victoria?
3: Grandes cosas acontecieron en esta semana, pastor. De fe en fe, tuve nuevos clientes y clientes grandes. Muchas ventas, nuevas puertas se abrieron, pude pagar todas mis deudas, conseguí proveedores excelentes y estoy remodelando mi negocio.
0: ¿Cuál es su nombre?
4: Ruth Martínez.
0: ¿Cuál fue su victoria?
4: Bueno, le comento que el mes pasado, de marzo, y este mes también, iniciamos con grandes ventas en mi negocio, en mi empresa, una. Y otra, el día de hoy tuvimos una notificación de una injusticia que yo estaba pasando. Entonces, Dios intercedió por mí, Dios fue mi abogado, espiritual y físicamente, y el caso ya lo dieron por baja. Entonces, para honrar y glorificar el nombre de Dios.
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5: Muchas personas dicen, ¿para qué obedecer a Dios? ¿Qué diferencia hay entre los que obedecen a Dios y los que no le obedecen? Oh. Aquí está la respuesta. Un día todo va a acabar. La fama, el dinero, la belleza, la posición social. Y cuando esto suceda, solo una cosa importará: el destino de su alma. Usted que hoy ha menospreciado la palabra de Dios, sepa que un día usted va a lamentar no haber aprovechado la oportunidad de salvación que le fue presentada por el Señor Jesús. Un día, usted recordará cada invitación que usted recibió y que no aceptó. En ese día usted va a clamar desesperadamente por una nueva oportunidad. Pero infelizmente será demasiado tarde. Vea lo que dijo el Señor Jesús.
6: Pero le dijo Dios: necio, esta noche van a pedir tu alma. Y lo que tú has guardado, ¿de quién será?
5: Usted que hoy ha sufrido persecuciones por causa de su fe en el Señor Jesús, no se preocupe. Siga firme en la presencia de Dios hasta el fin. Porque un día todos los que critican van a lamentar no haber seguido su ejemplo.
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0: Señor Hortensia, usted participando del propósito de la carpeta los lunes, ¿cuál fue la victoria?
1: Así es, pastor, del año 2025 teníamos una deuda de la boda de mi mami en el Parque de la Paz, cuando ella ya falleció hace 4 años. Se estaba pagando, y había una traba que no podíamos terminar esa deuda. Y yo determiné que este año, escribí en la carpeta también, ¿no? Y ya hasta en el mes de fines de noviembre se terminó esa deuda. Gracias al Señor, estamos tranquilos nosotros.
0: ¿Pagó la deuda?
1: Sí, se pagó la deuda.
0: Señora Jesús, participando los lunes, colocando su proyecto en la carpeta, ¿cuál fue su victoria?
2: Pastor, yo coloqué mi proyecto en la carpeta, que fue que amoblé toda mi casa. Es decir, cambié los muebles. Terminé de arreglar mi casa, le hice algunos arreglos.
0: O sea, usted tomó la carpeta y ahí usted colocó el proyecto de arreglar su casa y remodelar su casa.
2: Sí, señor.
0: Y Dios le dio condiciones.
2: Sí,
0: ¿cómo está ahora su casa?
2: Remodelada toda. Cambié las ventanas, le puse otro tipo de vidrio, los baños no tenían puerta y todo. Mis baños le puse puerta, todo eso. Cambié mis muebles. Mi hija estaba luchando por su casa y yo puse ese pedido en mi carpeta. Mi hija en julio le dieron su casa. En noviembre ella le hizo los arreglos a su casa. En noviembre se pasaron a su casa propia. Ahí ella hizo un aumento de un departamento. Y en la siguiente semana ella lo alquiló.

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0: Muy buenos días con toda la audiencia. Sean todos bienvenidos a esta programación. Son ahora las 10 de la mañana con 34 minutos. Estamos aquí con toda la disposición para poder probar y comprobar para usted que, por más crítica, difícil, caótica, por más desesperante que sea su situación, aún así para ella hay una solución. Como hubo solución para la señora María Delgado. Pero antes de conocer el caso verídico de la señora María Delgado, yo quiero disponibilizar nuestro número de WhatsApp para que usted pueda llamarnos, para que usted pueda también textearnos o enviarnos una nota de voz. Es el 099-839-1693. 099-839-1693. Ahora vamos a conocer la historia, el caso verídico de la señora María Delgado.
1: Mi nombre es María Delgado. Yo vivía sumida en los problemas muy grandes de depresión, de tristeza, angustia, ansiedad, vicios, enfermedad también. Tenía asma crónica. Y entre otras cosas también tenía el deseo de suicidio. Esto ocurrió a raíz del accidente que tuvo mi hijo pequeño de apenas 11 meses de edad. Desafortunadamente cayó de la escalera de mi casa, del segundo piso para abajo. Entonces, eso provocó mucho problema para él en su cerebro. Entonces, el doctor tuvo que hacer una operación de cerebro abierto, donde pues no nos da muchas esperanzas. El doctor había dicho que tal vez no iba a sobrevivir y que si vivía iba a quedar enfermo. No sabía exactamente la gravedad de qué tan grave iba a quedar el bebé, pero no me daba esperanzas de ninguna clase. O sea, sus diagnósticos eran muy desalentadores para mí. Yo me encontraba tan triste, tan desesperada, que opté por comprar mi primera cajetilla de cigarros y fumé toda esa noche, la siguiente también. Por el tiempo que tuvo mi hijo en el hospital fue de puro fumar y tomar café y desesperarme y llorar y no sabía qué hacer, no sabía cómo dirigirme, ¿no? Yo estaba sola, sin familia, sin nada, era madre soltera. Ya cuando mi hijo salió de la operación, entró en estado de coma, tuvo 2 horas en coma nada más, pero total, cuando él despertó, el médico me dijo, ¿sabes qué? Tu niño no quedó bien. O sea, tu niño está paralítico de la mitad del cuerpo y los daños del cerebro fueron muy severos. Hasta el momento no sabemos exactamente si él va a tener problemas después con su aprendizaje, porque el cerebro fue muy dañado y no sabemos la verdad qué va a pasar, pero posiblemente va a necesitar usar silla de ruedas. No podía comer, no podía hacer prácticamente nada. Y el primer pensamiento que me vino a mí a la mente es que, ok, yo no quiero vivir para mirar eso, porque si él va a estar así toda su vida y no sabemos qué más va a venir después, yo no quiero ver eso. De por sí, yo soy madre soltera, no tienen a nadie más que a mí. Yo no puedo dejarlos solitos, tengo que luchar, tengo que hacer algo. No sé qué voy a hacer, pero algo tengo que hacer. Y ahí se dio el tiempo, tomando y fumando hasta que yo agarré un vicio fuerte del cigarrillo. Después era vino, porque ya no me ayudaba la cerveza como para olvidar tanta pena, la tragedia tan fea que había vivido, ¿no? De ver a mi hijo bien y después ya no. Esos eran pensamientos feos que me llegaban mañana, tarde y noche, y así estaba. Y en esos momentos tan frustrantes, entonces ahí fue donde alguien me invitó a la iglesia. Y ahí entonces yo empecé a ver los cambios, el cambio tan grande que pasó, primeramente en mí. Cuando yo llegué, primeramente yo ya no tenía ese peso que me traía en mi espalda, que me hacía bajar la cabeza, ya no lo tenía. Mi hijo empezamos con la tarea de que ya podía ver, él podía ver, porque ya casi luego, en los primeros días, no pasó mucho tiempo, donde él ya podía mirar sin los lentes que usaba. Ya poco a poco fuimos mirando que él ya comenzaba a hablar palabritas pequeñas y pues gracias a Dios todo está bien, todo se arregló. Yo no tengo vicios, yo no tengo asma tampoco, No tengo desesperación, no tristeza, no angustia, nada. Mi hijo hoy en día, él puede caminar, puede hablar, puede ver, puede hacer todo lo que él quiere hacer. Dios hizo un milagro tan grande en él y yo agradezco mucho a Dios todo esto. Estos cambios que acontecieron en mi vida pueden acontecer en la suya también.
2: ¿Cómo se puede vivir por la fe? Solamente es posible recibiendo el Espíritu Santo, pues Él es la llama ardiente que no deja que la fe se apague. No sirve ser religioso, no sirve ser diezmista u ofrendante fiel, no sirve conocer bien la Biblia si la persona no nace del Espíritu Santo.
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Mi nombre es Mayra González. Estaba enferma del corazón. Tenía 3 semanas de vida. A causa de eso, mi madre cayó en depresión. Aún yo más. Hubo aún más problemas en mi hogar por la desesperación que había sobre la enfermedad que tenía, que no podía asimilar que solamente había 3 semanas. La desesperación de mis padres era muy fuerte al saber que no había resultado, no había nada más que hacer, más preparar todo para mi muerte. Me dijeron que tenía la enfermedad a los 10 años. A los 10 años me habían dicho que yo ya no más iba a vivir, yo ya no más iba a continuar con mi vida. Los doctores habían dicho que no había manera de curar, que preparara el cementerio, preparara todo, porque yo, menos de 3 semanas, yo iba a estar en la cama del hospital. Era todo. Yo no sabía qué hacer, no encontraba yo la salida. Yo sufriendo la enfermedad, mirando pleitos en mi casa y mi mamá en depresión, me sentía completamente sola. No tenía salida. Decía, ok, pues esto ya es el fin. Ya, entonces, mis papás están peleando todo el tiempo, mi familia está destruida, mamá en depresión, entonces, ¿para qué me voy a quedar yo a vivir esta vida? Yo no, ya no más quería. Yo me enteré de la iglesia a causa de una persona. Ella invitó a mi madre, y mi madre, tan desesperada que estaba cansada de la situación, que no había más salida, entonces ella dio la oportunidad, ella fue, habló con el pastor, y el pastor aconsejó con ella que había una salida, que yo podía ser curada. El primer día que yo asistí a la iglesia, yo me acuerdo que yo sentí un gran peso fuera de mí. Ese mismo día yo salí de la iglesia, salí contenta. Yo me acuerdo que no fue mal lo mismo para mí. Yo salí contenta, salí como si hubieran puesto energía dentro de mí. Entonces yo fui mirando el cambio. Yo miré que mi mamá ya no más tenía depresión. El lunes yo tenía una cita con el doctor y había dicho que era imposible lo que había pasado. Que cómo era posible que mi corazón no tuviera nada, que no hubiera nada más. El doctor no podía creer. Yo soy feliz, tengo vida. No más vida de salud, más vida de todo. Si yo no hubiera conocido a Jesús, yo no estuviera aquí sentada hoy contando mi testimonio. Yo creo que hoy estuviera yo bajo tierra. Después de 20 años, yo sigo viva aquí.

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0: São a hora precisamente las 10 de la mañana com 53 minutos. 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Buenos dias.
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2: ¿Qué dolor tiene?
3: O sea, tengo dolor en la columna y de la cervical.
2: ¿Cuánto tiempo?
3: Bueno, la cervical como 2 años. Y ayer me fui a hacer terapia y vine peor, me duele.
4: Mi Dios, determinamos ahora la cura de todas las enfermedades. Determinamos ahora la cura, mi Señor, de ese familiar que fue desahuciado por la medicina, pero no desahuciado por el Señor.
2: Y ahí, señora, ¿cómo está ahora?
3: Sí, ya no me duele la columna.
2: ¿No le duele?
3: Me duele.
2: 2 años me dijo con eso.
3: 2 años, sí.
2: Partido y usted está curado.
3: Amén.
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2: Señora Rosario, ¿qué le duele?
5: La cabeza me ha dolido desde el día jueves.
2: ¿De varios días con ese dolor de cabeza?
5: Ya 8 días, sí.
4: Mi Dios, determinamos ahora la cura de todas las enfermedades. Determinamos ahora la cura, mi Señor, de ese familiar que fue desahuciado por la medicina, pero no desahuciado por el Señor.
2: ¿Y ahora? ¿Y el dolor de cabeza?
5: No tengo.
2: ¿Cómo está ahora?
5: Muy bien.
2: ¿Curada?
5: Curada.
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6: ¿Qué pasó con usted ahora tocando en el manto?
3: Que me pasó todo, que me dolía bastante la espalda, no aguantaba, ya estoy mejor.
6: ¿Qué era lo que no podía hacer?
3: No podía sentarme porque me dolía y me ardía la espalda.
6: A ver, párese. Eso, siéntese de nuevo. Eso, ¿ya le duele al sentarse o ya no?
3: Ya no. Ya no tengo el dolor porque no puedo ni comer. Y el dolor es que me

0: Me ahogo, que hay veces ya no puedo ni dormir de noche, pero gracias a Dios ahorita ya no me siento, estoy bien, gracias a
1: ¿Le
0: Dios.
1: dolía esa parte?
0: Sí, el estómago, ya con tocar el manto como que ya no siento nada, me toco y estoy bien, gracias a mi Padre Celestial que ya estoy buena.
2: Yo tenía unos dolores de las piernas pesadas, como que era un palo que no me. Pero gracias al Señor estoy bien. Me siento bien. Ya no tengo esos dolores y todo que me dolió. Y no era insoportable eso, pero.
1: Todo esto pasó tocando el manto del abrigo del Altísimo.
2: Así es.
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1: Hola a todos los amigos oyentes. Comienza ahora su programa Momento de Fe. Y yo quiero hablar con usted que me escucha en este momento desde su casa, un hospital, una clínica, desde el lugar de su trabajo. Y usted en este momento está pasando por problemas económicos. Usted está endeudado, desempleado. Usted se encuentra pasando una situación difícil en su economía. O usted que en este momento está enfermo y a causa de las enfermedades que usted tiene en su vida, usted no ha podido trabajar. Cada día que va pasando, más enfermo, cada día que va pasando, más endeudado, más en la miseria, tu vida se encuentra avergonzada y humillada y usted no sabe qué hacer. Yo quiero demostrar para usted en esta mañana de que sí hay una salida, porque usted ha pensado de que los problemas que usted tiene en su economía, en su salud, ya no hay una solución. Yo quiero decirle en esta mañana que sí hay una solución. Por eso yo quiero que usted preste atención al caso verídico de Mónica Segura, porque su vida económica, familiar, estaba destruida y muchas de las veces ella pasó necesidades. El dinero no alcanzaba para cubrir las necesidades básicas como alimentación y educación para sus hijos. Usted está pasando por esta situación. Yo quiero que usted preste atención en el caso verídico de Mónica. ¿Qué fue lo que ella hizo para la situación de ella cambiar?

0: México, 4 de cada 10 familias son disfuncionales. Las principales causas se atribuyen a la falta de empleo y, por consecuencia, a una economía pobre que impide ofrecer una buena calidad de vida a cada integrante de la familia.
1: Mi vida personal y familiar estaban destruidas. Mi vida familiar, pues en realidad había muchos problemas económicos, había muchos problemas familiares, pleitos y peleas entre mis hermanas. Nosotros teníamos problemas para cubrir por lo menos los gastos necesarios en la casa, toda vez que mi mamá no había nunca en su vida trabajado, y a raíz de la separación de mis papás, pues ella tuvo que empezar a hacerse cargo de los gastos de la casa. Y nosotras chicas adolescentes, pues también tuvimos muchas complicaciones. Cuando yo comencé a trabajar para poder ayudar en el sustento de la casa, también a mí me complicaba mucho, porque yo tenía que trabajar y tenía que estudiar, y a veces no alcanzaba para las dos cosas, ¿no? O ayudaba para los gastos de la casa o lo ocupaba para los gastos de la escuela, ¿no? Entonces, eso nos complicaba mucho más y generaba problemas y pleitos en la casa, ¿no? Discusiones con mi mamá, discusiones con mis hermanas, y pues nos traía complicaciones constantemente. Había ocasiones en las que realmente no había suficiente para comprar comida o pagar los gastos, incluso en algunas ocasiones, pues ni siquiera para pagar mi transporte personal, ¿no? Y llegué en alguna ocasión a fingir que yo traía dinero en mi cartera, subiéndome al transporte público y pidiéndole de favor al chofer que me dejara pasar porque se me había olvidado la cartera y no tenía en ese momento para pagar. Bajándome de ahí, pues yo también tenía que pedirle al del puesto de periódico, porque tampoco podía llegar a mi casa o irme caminando para poder llegar a mi casa y al día siguiente poder tener para regresar al trabajo, ¿no? A mí me aumentaron en nivel de puesto. Llegué de vivir en una casa, en un departamento rentado, pues conquisté un departamento propio en el que pues mi familia estaba tranquila, estábamos cómodos. Me aumentaron el nivel a un puesto en el que yo ni siquiera imaginé que pudiera alcanzar. Terminé mis estudios cuando era muy complicado para mí continuar con mis estudios, y no solamente una carrera, terminé una licenciatura adicional porque eso era lo que me pedían también como requisito indispensable en mi trabajo. Imaginarme yo en algún momento tener dinero suficiente cuando yo no tenía para ni siquiera comprar una despensa basta para tener en la casa o pagar los gastos, pues hoy en día puedo decir que tengo economía. Conquisté un departamento, tengo un carro que saqué de agencia del año que nunca me imaginé que lo fuera a tener. He viajado a lugares y países en los que jamás me imaginé que fuera yo a llegar, como Dubái, la India, Irlanda, Alemania, Perú, a lugares en los que yo jamás creí que fuera a llegar, ¿no? Eso para mí ha dado mucha tranquilidad y ha dado mucha estabilidad en mi familia. Tengo una vida económica estable, puedo estar tranquila en mi familia y sobre todo espiritualmente. El Espíritu Santo para mí ha completado completamente mi vida.
0: Mónica hoy es una historia de éxito. Usted también puede lograr la transformación en su economía y en su familia a través de la fe.
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3: Amigos oyentes, escrito está Dios hablando para ti, porque yo he de satisfacer al alma cansada. Usted que se encuentra ahora cansado por esas deudas, por ese desempleo, por esa situación terrible que usted está pasando en su economía, usted que está cansado de ver en su vida las enfermedades que no te dejan trabajar, usted se identifica con el caso verídico de Mónica. Usted pudo ver la situación que hubo momentos que ella estaba cansada de tanto sufrimiento en su vida, pero ella siguió el camino, aceptó el desafío y su vida fue transformada y cambiada. Amigo oyente, yo hago un desafío para usted, para en este día lunes usted participar en el templo de la Universal más cercana a su hogar. Y cuando usted venga, aquel peso, aquella carga, aquel cansancio físico, espiritual que usted tiene, que no te deja tener paz, que usted ha pensado en malos pensamientos por causa de las deudas, de las enfermedades, aquel mal pensamiento saldrá de su vida y Dios va a renovar sus fuerzas para que así usted comience una semana bendecida en todos los aspectos de su vida. Por eso, usted que está sufriendo y desea comunicarse, usted puede hacerlo al 099-272-1616 y estamos aquí para poder orientarle y ayudarle. Y cada día es una nueva oportunidad que Dios nos da. Y Él está dando una oportunidad para usted cambiar de vida, para usted tener una vida transformada y bendecida. Su compañero de fe, quien habla Edinson, estará en el Templo de la Universal en Guasmo Sur, en la avenida Abdón Calderón y calle Tarque. Aún hoy, lunes, 3 de la tarde, y también a las 7 de la noche, determinando la bendición en su vida.
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4: 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Que yo mismo no lo creo, cómo terminé de arreglar el proyecto que había puesto aquí, me resultó bueno.
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4: Me cumplió.
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5: Señora Noemí, ¿cuál fue su victoria?
6: Mi victoria es que no podía vender unos solares que tenía.
5: ¿Hace cuánto tiempo que usted no podía vender esos solares?
6: Hace unos 3-4 años. Vendí ya los terrenos de los dos solares y ya tengo la respuesta a todo.
5: David, ¿cuál fue tu victoria?
7: Victoria fue un aumento de sueldo. Todos los años se hace una evaluación y se aumenta en cierta cantidad y tiene un límite, ¿no? El aumento de sueldo. Pero en mí fue bastante, fue mucho más de lo que yo esperaba y del límite que está establecido.
5: ¿Cuál es su nombre?
8: Marta Montoya. Mi hija, ayer yo estaba luchando los proyectos. Ella es abogada. Había ingresado algunos proyectos. Ella está viviendo en Ibarra. Entonces, ella mes a mes iba escribiendo cada proyecto que ella quería que se le solucione. Pero justamente ayer ella me llama que el día de hoy está firmando un contrato de una cooperativa. Ella maneja todo lo que es coactiva y le salió uno de ellos. De todos, le salió uno. Está bendecida ella. Además, mi hijo que vive fuera también me dio la sorpresa esta semana. Me dice, mami, acércate a la zona solar donde él me había pagado el pasaporte porque quiere que lo visite.
5: ¿Cuál es su nombre?
9: César.
5: Don César, ¿cuál fue su victoria?
9: Mi victoria es que el 2025 yo hice mi proyecto de hacer 2 departamentos de construir. Así que esta semana ya se terminó y están listos para alquilarlos.
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3: Usted que me escucha desde su casa, lugar de trabajo, de su camioneta, su auto, en fin, donde usted se encuentre y usted se encuentra sufriendo, desesperado, con malos pensamientos, no sabes qué hacer, usted puede comunicarse al 099-272-1616 y estamos aquí para orientarle y poder ayudar espiritualmente. Aún hoy lunes, su compañero de fe, quien le habla, Edinson, estará en el Templo de la Universal, ubicado en Guasmo Sur, en la avenida Abdón Calderón y calle Tarqui, a las 3 de la tarde y a las 7 de la noche. Y usted tendrá la oportunidad de presentar sus proyectos a Dios, para que así Él pueda bendecir su vida. Usted que cree en Dios, usted también cree en milagros. Y es por eso que en este día domingo estaremos determinando que el milagro venga a acontecer en su vida. Usted que tiene una enfermedad crónica, terminal, o usted que no tiene paz, usted que no tiene fuerzas, no tiene alegría, invitamos a usted para que en este domingo usted reciba un milagro en su vida y una transformación interior.

¡Qué paz! El agua tiene la capacidad de traer alivio. Aún así, por los quehaceres del día a día, las dificultades familiares, laborales o incluso los problemas de salud, muchas veces no logra tener paz en su interior. Vive angustiado, cansado y hasta se siente cargado con cosas que no puede resolver, porque no basta con un minuto de tranquilidad. Lo que usted necesita va más allá. Agua viva recorriendo su interior, tal como está escrito. El que cree en mí, como ha dicho la Escritura, de lo más profundo de su ser, brotarán ríos de agua viva. Jesús es la fuente de agua viva, capaz de transformar todo su interior y así transformar su alrededor. 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Otros horarios: 7 de la mañana, 3 de la tarde y 5 de la tarde, en la sede nacional de la Iglesia Universal, Avenida de las Américas 305, sector Kennedy Norte, y en todas las iglesias universal del país, donde una vida mejor espera por usted. 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

0: En este 2026 se destaca una importante trayectoria al servicio de la comunidad. Son ya 31 años en el Templo del Universal, brinda asistencia social, espiritual y apoyo a miles de familias. A lo largo de estos años, muchas personas han llegado con diferentes conceptos o preconceptos sobre el Templo del Universal. Sin embargo, al conocer de cerca su trabajo, han encontrado un espacio donde recibir ayuda para enfrentar desafíos familiares, emocionales y espirituales. Como parte de las actividades que se desarrollan en el templo, se realiza el Agua Viva, un encuentro especial que brinda a los asistentes la oportunidad de fortalecer su fe, renovar sus fuerzas y acercarse más a Dios con esperanza y confianza.
1: Bueno, para mí participar en el Agua Viva es tener la fe en Dios. Tenía como en forma de estas manchitas y me quedaron allí. Pero mis brazos eran totalmente llenos de mancha. Tengo 4 años cumplido ahorita el 19 de agosto. En agosto cumplo 4 años de estar perseverando. Pero gracias al Señor, el Señor me ha levantado, me ha curado. Me ha hecho de todo lo que yo no podía creer en lo que yo vivo ahora. Fui una mujer muy comprensiva con mi esposo. Fui una mujer que tuve muchos problemas hacia alrededor nuestro cuando no llegábamos a la iglesia. Pero ahora que hemos llegado a la iglesia, el Señor tuvo control de mi vida porque era una mujer, era un desastre mi vida. Solo vivía pendiente de los bingos, vivía pendiente del cigarrillo. Pues aquí estoy y estamos muy agradecidos haber conocido la Iglesia Universal, aunque todo mundo critica, que dicen que la iglesia es tal, que la iglesia es cual, pero yo me siento feliz de mi iglesia porque ella me levantó. Ella me levantó, me liberó y lo mío es todo para adelante, para la honra del Señor.
2: Aquí del Agua Viva, yo cuando vine aquí a la iglesia, no podía ver el sol, lo que es la claridad, no podía ver porque estaba como ciego.
0: ¿Usted asistió a médicos para preguntar sobre este inconveniente?
2: Sí, me fui al hospital Guayaquil y la chica, la señorita ahí me dijo que el ojo estaba muerto. Gracias a Dios, con el agua me lavaba la cara, tomando y ya, ahorita ya puedo ver.
3: Mi Dios amado, bendice esta agua con tu poder, para que al beberla, esta persona sea liberada de vicios del alcohol, del cigarrillo, de las drogas. Esta persona se cure de enfermidades que hace tiempo que ella está sufriendo en su cuerpo y no se ha curado con ninguna pastilla, medicina y mucho menos con la ayuda de un profesional. Entonces depositamos nuestra fe en estas aguas como santa medicina para que al beberlas, este espíritu que está causando este dolor, esse espírito que está causando esta enfermidade, desapareça. Haga sua petição, levante a água, haga a petição com muita fé. Que queres ao beber da água, que desejas ao beber da água, que milagros te espera receber, alcançar, que bendições te espera receber, alcançar. Pida, pida com fé, com determinação.
0: Durante a concentração, el pastor conduce a los asistentes en espacios de oración y reflexión, brindando un momento especial para interceder por la Sagrada Familia, los hogares y cada integrante del núcleo familiar. Otro de los momentos destacados es la oración del Espíritu Santo, en la que se busca la dirección, la paz y la renovación espiritual para enfrentar las dificultades del día a día. Cada reunión está orientada a fortalecer la fe y ofrecer herramientas espirituales que contribuyan al bienestar integral de las personas y sus familias. En cuestión a su experiencia de venir al templo, ¿cómo ha sido participar en las reuniones de la Iglesia Universal?
2: Para mí ha sido todo un éxito, todo bien, porque estoy un total cambiado, 100%. Yo estoy libre de todo, todo. Ya no, yo vine aquí, era alcohólico, era borracho, era todo, mujeriego, y ya estoy todo libre. Ya 8 años estoy...
0: ¿Estuvo en adicción al alcohol también?
2: Claro, todo.
0: ¿Hace cuántos años?
2: Sí, ya tengo, desde que fui muchacho, tenía como 8 años.
0: 8 años siendo un niño.
2: Ah, y he comenzado con los muchachitos. Hasta ahorita que ya tengo 58 años, ya tuve harto tiempo en alcohol.
0: ¿Y hace cuántos años usted dejó la adicción al alcohol gracias a la Iglesia Universal?
2: Cuando llegué aquí, 8 años que llegué aquí, 8 años que ya quedó todo atrás, ya no, hasta la fecha ya no consumo nada.
0: ¿Cómo se siente después de vivir este momento de fe?
4: Sí, bien, en paz, tranquilo. Es lo máximo que puede haber, o sea, lo mejor. No hay otra calificación, es lo mejor. Buscar a Dios y estar en la presencia de Él.
0: ¿Y de qué manera ha aportado su vida personal, familiar, espiritual?
4: Familiar y con todos mis hijos en paz, tranquilo y espiritual. La paz, siempre cuando vienen los problemas, la fuerza que uno tiene para enfrentarlo.
0: ¿Qué le diría a esa persona que está pensando en visitar la Iglesia Universal, el Templo del Universal?
4: No, que vengan, porque es la única salida, es Dios, no hay otra salida.
0: Tal vez hoy usted no enfrente un problema sin precedentes, pero para quienes han visto a su familia sufrir, destruirse, ver a sus seres queridos en adicciones o tratando de superar situaciones que habían sido complicadas, este lugar se ha convertido en un punto de partida para un refugio y para recuperar su fe, su vida y su hogar.
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6: Yo hago una gran invitación a todo el sector de Guasmo Sur. Usted que necesita un milagro, en este domingo vamos a estar determinando que eso suceda. A las 7 de la mañana, 9:30 de la mañana, 3 de la tarde y 5 de la tarde, en nuestro Templo de la Universal, ubicado en Guasmo Sur, en la avenida Abdón Calderón y calle Tarqui. Amigos oyentes, en este mes de junio, nosotros estamos combatiendo al espíritu devorador. Es muy importante la oración, el clamor, el ayuno. Pero más importante que esto es la obediencia a la palabra de Dios. ¿Qué quiere decir? Cuando hay obediencia, hay oración y clamor, el espíritu devorador es reprendido. ¿Por qué? Solamente la fidelidad hacia Dios impide la acción del devorador. Por otro lado, la infidelidad no solo retiene las bendiciones, sino que da libertad para que el espíritu devorador consuma el fruto de trabajo. Astutamente el mal elimina las finanzas del infiel, provocando enfermedades, perjuicios, malas inversiones, deudas y otro tipo de males. Pero si usted se vuelve a Dios como se volvió el pueblo en la época del profeta Joel, si usted se vuelve a Él, le obedece, entonces Él reprende al devorador y su salud, sus finanzas van a ir siendo bendecidas. Por eso, vuélvase a Él, obedézcale y usted verá cómo Él transforma su vida económica. Por aquí ha terminado mi participación. Que tengas un buen día y hasta la próxima oportunidad.
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Hola, que el Espíritu de Dios venga a bendecir su vida. Nosotros damos inicio al programa Punto de Fe. Usted que está enfrentando una situación dura en su economía, se está enfrentando el desempleo y usted no sabe cómo superar, cómo salir de esa situación y usted quiere conversar con alguien, usted quiere desahogarse, usted puede hacerlo a nuestro WhatsApp al 09-68-52-68-66. Le estaremos atendiendo, le estaremos orientando, porque creemos que Dios tiene el poder para ayudarle a superar ese problema, incluso el problema económico que usted está enfrentando. Usted va a poder superarlo, usted va a poder salir de esa situación. Yo quiero que usted preste atención a este caso verídico, cómo esa persona pudo resolver, pudo vencer los problemas y logró obtener un cambio en su vida.

0: Mi nombre es Esmeralda. Antes, en mi niñez, yo vivía una vida con mucha escasez. Teníamos que vivir en apartamentos, yo, mis hermanos y mis padres, apartamentos donde vivíamos muchas personas para poder pagar la renta. Vivíamos cheque por cheque. No teníamos esa habilidad de comprar ciertas cosas que queríamos. Siempre era solo lo básico. Y los apartamentos que vivíamos eran no muy agradables. Me acuerdo que habían ratas, era sucio, no era muy limpio. Entonces teníamos que siempre estar así todos los años, ¿no? Así crecí. Cuando iba a la escuela, por ejemplo, yo miraba muchos de mis compañeros con tenis nuevos a cada mes o a cada dos semanas. Siempre miraba que ellos tenían de las mejores ropas y yo no podía porque no teníamos, porque yo tenía otros hermanos, hermanas y no alcanzaba para poder dar los lujos así como a mis compañeros. Entonces siempre yo quedaba triste porque no podía ser igual que mis compañeros, no podía tener las mismas cosas. Entonces eso siempre se quedó guardado dentro de mí porque no entendía la razón. Cuando empezamos a participar de las reuniones de aquí, por ejemplo, los lunes especialmente, nosotros como familia, como mi mamá, ella empezó a venir. Entonces, poco a poco, nuestra visión fue siendo abierta de que no teníamos que aceptar una vida así, en escasez, de que había cosas mucho mejores para nosotros y de que todo era posible, ¿no? Solamente era que nosotros teníamos que de verdad enfocarnos y de verdad ser determinadas. Y entonces y nosotros poníamos como metas y poco a poco estábamos alcanzando esas metas. Y me acuerdo que mi mamá pudo conquistar su casa propia, su carro propio. Entonces las cosas iban mejorando poco a poco. Participando los días lunes me ha ayudado a mí en personal porque me ha motivado a seguir luchando en mi vida económica. Me ha ayudado en tener una visión más grande, en tener visión de buscar tener mi propio negocio, de tener mi carrera, de ser doctora, de ayudar a mi comunidad, de ayudar a mi familia. Me ha ayudado en no pensar pequeño y pensar grande. Y no solamente en pensar, pero en actuar, poner las cosas, mis pensamientos en acción. Y aunque no vaya a ser fácil, ahora yo tengo esa más determinación, ¿no? De echar más ganas, aunque las cosas no sean fácil. Y ha dado resultados. Mi nombre es Esmeralda y soy parte de la Nación de los Vencedores.
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0: En medio del caos de su vida, descubrió el secreto de la felicidad plena. La señora Esmeralda, ella hizo uso de la fe, creyendo, confiando en el poder de Dios. Su situación cambió. Incluso yo quiero que usted preste mucha atención a lo que está escrito en el libro de Hebreos, capítulo 11, versículo 1. Ahora bien, la fe es la certeza de lo que se espera, la convicción de lo que no se ve. ¿Qué quiere decir? Que la persona tiene que dejar de ser sentimental y ser una persona de fe. Usted ha estado observando mucho los problemas, ha estado observando mucho las dificultades, pero usted no ha visto el poder y la grandeza de Dios. Entonces, por eso yo quiero hacer una invitación. Y hoy lunes usted puede estar en una universal cercana a su domicilio. Yo quiero que usted preste atención a esta invitación.
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2: Don Guillermo, cuéntenos cuál fue su victoria.
3: Un trabajo nuevo. Estaba yo más o menos del mes de marzo desempleado. Hubo un propósito aquí en la iglesia de fe, hice ese propósito. Y de ahí en la noche pensé en un amigo, porque había enviado las hojas de vida a diferentes empresas. Nadie me había llamado. Algunos me habían llamado, tuve entrevistas, pero nada. De ahí llamé a este amigo preguntando dónde estaba. Y me pregunta, ¿estás trabajando? Le digo, no. A mí dice, pásame tu hoja de vida. Entonces, él llamó a otra persona que ni siquiera me conocía a mí. Entonces, esa persona me recomendó a la empresa. Entonces, me llamaron para una entrevista. Y bueno, estoy trabajando, ya tengo ya mismo un mes ahí. Y estoy bien, trabajo de lunes a viernes, porque yo pedí a Dios eso.

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0: En el libro de Juan, capítulo 7, en el versículo 38, el propio Señor Jesús, Él declara, el que cree en mí, como dice la Escritura, de su interior correrán ríos de agua viva. Eso quiere decir que es el propio Espíritu Santo, la presencia del propio Dios entrando en usted. Es por eso que nosotros, domingo, estamos bendiciendo el agua. Y es importante que domingo, junto a su familia, lleven una botella con agua para recibir el agua viva, recibir la fortaleza de Dios para restaurar, para renovar su vida. Por eso domingo las personas ya participaron de esta reunión y hay muchos resultados. Personas que encontraron fuerzas, paz, cambio y transformación en su vida. Yo quiero que en este momento usted preste atención a los resultados y seguido una invitación.
1: ¿Por qué cayó en peleas? ¿En la incredulidad? ¿En las adicciones? ¿O en la depresión? ¿En la ansiedad? ¿En relaciones que terminaron con dolor? ¿O en la violencia? Ya sea la que dio o la que recibió. ¿Por qué no permitió que Jesús lo guiara? Pero hoy, Él se revela a usted para liberarle de los traumas, las enfermedades, los complejos, las preocupaciones, las tristezas y los miedos. Para salvarle, lo que hizo ayer, lo quiere hacer hoy, allí donde usted está. Él mismo lo afirmó, pero el que beba del agua que yo le daré, no tendrá sed jamás, sino que el agua que yo le daré se convertirá en él en una fuente de agua que brota para vida eterna. El agua viva, símbolo del Espíritu Santo, será su punto de contacto independientemente de lo que esté atravesando. Confíe en el resultado de la fe en Dios y en su palabra. Este domingo, cuando vaya al Templo de la Universal, lleve una botella con agua, porque allí pondremos el agua viva. Usted verá la diferencia entre el antes y el después de este encuentro en su vida, en su familia, en su salud, en su economía y en su vida espiritual. Los

0: Para mí, participar del agua viva es algo muy beneficioso, es algo muy grandioso, porque en realidad, utilizándola con fe, el milagro acontece. Yo, por ejemplo, en mi hijo, yo vi un milagro en él, porque se había saturado una pierna, se cayó de una moto y se le habían roto los ligamentos aquí de la rodilla. Y entonces, solo el diagnóstico era de operación. Operación física, ¿ya? Pero yo usando el agua, a través de mi fe, yo lavaba ahí donde estaba lo saturado ahí, y obtuve el milagro, porque solo nomás se recuperó con terapia. Ya no se hizo lo físico, que habían que cortar unos tendones, añadir esas cosas, pero gracias a Dios no ocurrió eso. Ya mi hijo ya tiene ya 6 meses ya de que se
1: Que se ha curado.
0: Está curado. Yo sufría siempre de alergias, de gripe, así esas cosas. Cuando ya curé también, ya no tengo nada de esas cosas. El milagro existe a través de la fe en acción.
1: Yo tenía cáncer, tenía pesadilla y participando del agua viva se me quitó todo.
2: ¿Y el cáncer ya desapareció?
1: Desapareció.
2: ¿Qué tiempo tiene sana?
1: 3 años que ya había desaparecido la enfermedad. Yo sufría dolor de cabeza, todo se me ha quitado ahorita, gracias a Dios estoy bien.
3: Yo cuando vine aquí a la iglesia, vine, no podía ver. No podía ver el sol, lo que es la claridad. No podía ver porque estaba como ciego. Gracias a Dios, con el agua me lavaba la cara, tomando y ya, ahorita ya puedo ver.
2: ¿Usted asistió a médicos para preguntar sobre este inconveniente?
3: Sí, me fui al hospital Guayaquil y la chica, la señorita ahí me dijo que el ojo estaba muerto.
2: Su ojo derecho.
3: El de acá, sí, gracias al agua, me lavaba, me limpiaba, y así fue, ya estoy bueno y sano.

0: ¿Usted sabe quién es Jesús? Para el ciego es la luz. Para el hambriento, el pan de vida. Para el sediento, la fuente de agua viva. Para el enfermo, Jesús es la cura. Para el solitario, el amigo fiel. Para el reo, el abogado. Para el perdido, el salvador. Para el que no tiene rumbo, Jesús es el camino. Para quien fue engañado, la verdad. Para el muerto, Él es la vida. Jesús es todo.
1: Por más que usted se esfuerce, la paz parece escaparse de sus manos. No se trata únicamente del dinero que no alcanza, son también los proyectos que no avanzan, las puertas que se cierran y las áreas de la vida que parecen deteriorarse sin explicación. 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

0: será estéril, dice el Señor de los ejércitos. 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
2: Este domingo estaremos en todos los templos de la Universal. Yo estaré en Durán, en la calle Sibambe y en Bato, esquina, a pocos metros de la antigua empresa eléctrica. A las 7 de la mañana, especialmente 9 y media de la mañana, 3 de la tarde, como a las 5 de la tarde y en todos los templos de la Universal. Nosotros le esperamos. Que Dios me los bendiga. Un fuerte abrazo. A continuación, la palabra amiga del obispo Macedo.

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amigos y amados de mi Padre, que Dios los bendiga a todos ustedes. Que el Espíritu Santo venga a iluminar el entendimiento de todos nosotros para que sepamos aquello que es lo mejor para nosotros. Lo mejor para nosotros es lo que Dios quiere. Él es Padre. ¿Lo sabía? Dios es Padre. Y como Padre, Él quiere guiar a sus hijos. Yo sé que el Padre usa a sus siervos para predicar el Evangelio, para ir por todo el mundo predicando el Evangelio, pero el Padre quiere estar dentro de cada hijo, de cada hija, para guiarlo personalmente. Y eso es extremadamente importante que usted lo sepa, lo comprenda, para lanzarse de cuerpo, alma y espíritu en la campaña del bautismo con el Espíritu Santo, del sello del Espíritu Santo. Es tan importante, amiga mía, pero tan importante que usted coloque en su cabeza, en su corazón, este propósito de recibir al Espíritu Santo, porque es una cuestión de vida o muerte eterna. No estoy hablando de vida o muerte aquí en la tierra, no. Estoy hablando de vida o muerte eterna. El único que garantiza, que realmente garantiza que nosotros somos hijos de Dios, que somos elegidos de Dios, que somos sellados con el Espíritu Santo, es el propio Espíritu Santo. No es el pastor, no es el obispo, no es la iglesia, nada de eso. Es el propio Dios. Jesús dijo así, préstele atención a esta palabra. Él les dijo a sus discípulos, cuando venga Él, cuando venga Él, ¿quién? Ahí Él le dice, el Espíritu de verdad. Cuando venga el Espíritu de verdad, Él os guiará a toda la verdad. Nosotros vivimos en un mundo de mentiras, ¿lo sabía? ¿Verdad? Usted lo sabe. Creo que todos lo saben. Vivimos en un mundo de mentira, en un mundo de engaño, en un mundo de propaganda excesiva, en un mundo de muchas ofertas aparentemente extraordinarias, pero detrás están los intereses económicos que hacen que las personas se engañen a sí mismas. Nosotros vivimos en un mundo de mentira, de engaño. Solo hay uno que puede confirmar si estamos en la verdad o no. El Espíritu de la verdad. El Espíritu de verdad, que es el Espíritu de Jesús. Jesús dijo, yo soy la verdad, el camino, la verdad y la vida. Entonces, quien tiene a Jesús, tiene el camino, la verdad y la vida. Es decir, no anda con dudas, no anda con miedo, no anda con ansiedad, no toma ansiolíticos. ¿Por qué? Porque el Espíritu Santo guía a esa persona personalmente. No es el pastor ni el obispo, nada de eso. Es el propio Dios. Entonces, nosotros estamos trabajando en esta campaña de Israel para que las personas tengan el Espíritu de la verdad, al Espíritu de verdad. Si quieren quedarse en la Iglesia Universal del Reino de Dios, amén. Si no quieren quedarse en la Iglesia Universal del Reino de Dios, pero quieren quedarse en su denominación con el Espíritu Santo, amén. Gracias a Dios. Nosotros no estamos trabajando para una institución.
Estamos trabajando para el reino de Dios. El reino que prepara a las personas para el reino de los cielos. El reino de Dios es la preparación para el reino de los cielos. Hemos enseñado esto los miércoles. Bien, entonces estábamos conversando hace poco sobre este asunto de cuán imprescindible es que la persona sea bautizada con el Espíritu Santo, porque solo Él puede guiarnos. Solo Él conoce nuestros corazones, conoce nuestras ambiciones, conoce nuestras intenciones. No hay nada oculto delante de los ojos del Espíritu Santo. No lo hay. Él lo sabe todo. Entonces, cuando una persona dice así, obispo, caramba, llevo tantos años en la iglesia y aún no he recibido el Espíritu Santo. Usted no tiene idea de cuánto nos entristece eso. Yo me siento fracasado. Honestamente, me siento un fracasado cuando una persona dice que lleva años en la iglesia y aún no recibió al Espíritu Santo. ¿Pero qué puedo hacer? Bueno, lo que puedo hacer es realizar campañas, es extenderles a todas las personas un movimiento para que todas las personas lo abracen y reciban al Espíritu Santo. Y eso, gracias a Dios, ha sucedido. Entonces usted, amiga y amigo, que me está viendo en este momento y que tiene una vida amarga, usted frecuenta la iglesia, se siente bien dentro de la iglesia, pero cuando sale de la iglesia, vuelven, todos sus problemas vuelven a usted. Usted se siente triste, abatida, no hay alegría en usted. Es la falta del Espíritu Santo. Usted es esa persona que vive con dudas. Usted es una persona frágil, débil. Ante cualquier cosa que le genera duda, se queda paralizada. Porque la duda paraliza a las personas, las estanca. ¿Vio aquella agua estancada que empieza a criar bichos, mosquitos? Pues bien, así son muchas personas dentro de la iglesia, incluso dentro de la Iglesia Universal del Reino de Dios. ¿Por qué? Porque les falta la vida. Y la vida es el Espíritu Santo. Sin el Espíritu Santo, amiga y amigo, yo diría que es imposible que una persona permanezca en la fe. Esa es la razón por la cual muchas personas comienzan bien y después se van, abandonan, desisten, se desaniman, vuelven a caer en pecado. Dejaron la vida de errores por un tiempo, pero llegó un momento en que desistieron, no soportaron la presión del reino del mundo, la presión de la mentira, del reino de la mentira, del reino del engaño, que es este mundo. Esa es la realidad. Entonces usted, amiga y amigo, necesita saber que el bautismo con el Espíritu Santo no es una opción de fe, no es una doctrina, es una obligación de toda persona que cree en el Señor Jesús recibirlo. Usted debe recibir el bautismo con el Espíritu Santo, debe recibirlo. Jesús dijo, cuando venga el Espíritu de verdad, Él os guiará. Solo Él puede guiarlo a una vida saludable, a una vida en la que usted tenga conciencia y sepa separar una cosa de la otra. Separar el trigo de la cizaña, separar a las personas que son verdaderamente de Dios de las personas que son verdaderamente del mal. Así es, porque si usted se involucra, si usted está limpio y va a una fiesta donde están todos sucios, puede estar seguro de que también se ensuciará. Entonces, cuando usted es guiado por el Espíritu Santo, usted mismo
sabe a quién elegirá para caminar a su lado y de quién se apartará para mantenerse lejos de esa persona. Incluso, especialmente en la cuestión del matrimonio, por ejemplo, imagine que usted se casa con una persona, usted está lleno del Espíritu Santo y se casa con una persona llena del espíritu del mal, del diablo. Ahora bien, ¿cómo puede resultar bien ese matrimonio? No puede. ¿Cómo mezclar la luz con las tinieblas? Es decir, una persona que está en la luz y se casa con una persona que está en las tinieblas, está eligiendo vivir un infierno en su vida personal, en su vida espiritual. Entonces, solo el Espíritu Santo puede guiarnos. Obispo, pero yo ya me casé mal, yo no tenía esa orientación, yo me casé porque me gustaba, porque la amaba y pensaba que ella me amaba, o que él me amaba, pero después de casarme, mi vida se volvió un infierno. Yo soy de la iglesia, yo tengo al Espíritu Santo, pero ¿qué hago ahora? No le pregunte al pastor ni al obispo lo que debe hacer. Si usted tiene al Espíritu Santo, Él lo guiará. ¿Qué debe hacer? Escuche su voz, escuche su consejo, porque Él quiere lo mejor para usted. Nadie mejor que Él para dirigir su pensamiento, dirigir su corazón, para que usted tome la decisión correcta en su vida. ¿Entendió, amiga y amigo? Es decir, el apóstol Pablo dijo, por gracia sois salvos. Es verdad, por la gracia de Dios, es decir, el favor gratuito de Dios. Dios nos da gratuitamente la salvación, solo a causa de la fe. Y la fe involucra la entrega total de su vida al Espíritu de la fe, que es el Espíritu Santo, que es el Espíritu de verdad. Solo el Espíritu de verdad puede guiarlo, mantenerlo en la fe durante toda la vida. Porque cuando nosotros abrazamos la fe en el Señor Jesús, nosotros somos salvos. Pero para permanecer salvos, nosotros tenemos que respirar el aire, el oxígeno celestial, todos los días, a toda hora, cada minuto, cada segundo. Porque si no respiramos el aire celestial, terminaremos cayendo junto con los que viven en el engaño de este mundo, en las mentiras de este mundo. Vivimos en un mundo de mentira, mentira, mentira, mentira, mentira. Esa es la verdad. ¿Y cómo usted va a sobresalir o sobrevivir en un mundo de mentira? Cuando el Espíritu de verdad lo guía. Entonces, ese es el propósito de esta campaña de Israel. Entre en ella, entre en esta campaña, sumérjase en ella. Usted no tiene que pagar nada, nada, nada, nada, es gratis. Usted recibe al Espíritu Santo gratuitamente por la fe, pero la fe exige actitudes, la fe exige compromisos. La fe pura, verdadera e inteligente exige sacrificio. ¿Qué sacrificio? Usted tiene que negar su yo, usted tiene que negar su voluntad. Como dije hace un momento, usted es una persona que tiene al Espíritu Santo, usted dice que tiene al Espíritu Santo, usted cree que tiene al Espíritu Santo, pero se está asociando con una persona que tiene al Espíritu del diablo. ¿Cómo resolverá el problema? Ah, obispo, pero yo lo amo, yo la amo. ¿Cómo hará?
Yo no voy a aconsejarlo, porque yo no soy maestro en ese asunto. Lo que yo puedo decirles es quién puede darle el consejo correcto, preciso, y que hará de usted una persona feliz. Solo el Espíritu Santo. Solo Él. Por eso es realmente necesario que la persona tenga el Espíritu Santo, porque cuando recibimos al Espíritu Santo, el propio Espíritu Santo confirma dentro de nosotros lo que está bien y lo que está mal. Amiga y amigo, sin el Espíritu Santo, usted está destinado al fracaso. Cualquiera de nosotros. Yo acepté a Jesús, fui salvo. Eso fue hace 62 años. Y continúo salvo. ¿Por qué? ¿Porque soy bueno? ¿Porque soy esforzado? No. Porque el Espíritu Santo me ha guiado. Gracias a Dios. No porque lo merezca. Yo no merezco nada. Pero Él conoce bien mi corazón. Él conoce bien mis intenciones. Y a causa de eso, Él me guía, Él me orienta, Él sabe que yo no quiero hacer mi voluntad, quiero hacer la voluntad de Él. Y si Él no me guía, yo mismo se lo digo, Señor, si tú no me guías, si tú no me dices tu voluntad, voy a hacer la mía. No tengo otra opción. Yo necesito saber qué está bien y qué está mal. Dime lo que debo hacer, porque si tú no me hablas, voy a hacer lo que yo quiero hacer. Y Él ha escuchado mi voz, mi oración. Gracias a Dios por su misericordia, no porque yo lo merezca. Nadie merece nada. Es como Pablo dijo, por la gracia, es decir, por el favor inmerecido, nosotros somos salvos por la fe. Entonces, amiga y amigo, recibir al Espíritu Santo, ser sellado por el Espíritu Santo, ser confirmado por el propio Espíritu Santo. Si Jesús dijo que Él y solo Él nos guiará, entonces, amiga mía y amigo mío, es porque existe una necesidad. Por eso, nosotros hemos hablado de que Dios habla de lo que quiere, de cuál es la mayor ofrenda que usted puede darle a Él. Tomar el cáliz de la salvación, beber del cáliz que Él le ofrece, que es la salvación, y el Espíritu Santo forma parte de ese cáliz. Amiga y amigo, en el nombre del Señor Jesús, vamos con todo en este propósito. Si usted no recibía el Espíritu Santo, o si tiene dudas sobre su bautismo con el Espíritu Santo, si tiene dudas, es porque no está bautizado. Así lo pienso yo. Si tiene dudas, es porque no lo está. Porque cuando una persona tiene al Espíritu Santo, ya tiene certeza, no tiene ni la más mínima duda. Si no está segura, si habla en lenguas o no habla en lenguas, no importa. Lo que importa es lo siguiente, lo que está escrito. El Espíritu Santo, el propio Espíritu Santo, da testimonio a nuestro espíritu de que somos hijos de Dios, es decir, nacidos del Espíritu Santo. Entonces, trabajemos para que usted sea llena del Espíritu Santo, que usted sea lleno del Espíritu Santo. Ese tiene que ser su enfoque, tiene que ser su objetivo principal. En lugar de realizar sus sueños físicos, materiales, emocionales, conquistadores en el reino de este mundo, el mayor sueño que un ser humano puede realizar en su vida, más grande que ganar todas las loterías deportivas, ¿sabe cuál es? Recibir al Espíritu Santo. Porque a quien recibe al Espíritu Santo, solo le queda, como dice el dicho, correr hacia el abrazo. Que Dios bendiga a todos. Vamos a hacer este propósito. Y el 13, el 13 de julio, estaremos comenzando, reiniciando el ayuno de Daniel. El ayuno de Daniel de 21 días. Vamos a sumergirnos
en las aguas del Espíritu Santo. Quien quiera, venga con nosotros. Que Dios bendiga a todos y hasta mañana. En el nombre del Señor Jesús. Amén.

0: Mi nombre es Mónica. Cuando llegué a la Iglesia Universal, era una persona muy nerviosa, llena de problemas, mucha soledad. Me sentía sola, me sentía con un vacío total adentro mío. A través de los nervios empecé a tener problemas en mi familia. Traía muchas discusiones por mi carácter, un carácter muy feo, un carácter muy fuerte. Entonces empezamos con la desunión en la familia. Tenía muchos problemas también en mi trabajo, porque era muy agresiva, me trataba mal a mis compañeros. Bueno, llegué a la iglesia y empecé a luchar por un cambio. El gran día fue cuando recibí el Espíritu Santo, que era lo que yo tanto quería, porque yo veía en los demás que la paz que tenían, la felicidad que tenían, y yo también quería lograr eso. Entonces me fueron guiando cómo tenía que hacer, entonces me fui liberando de a poco. Noté que mi carácter fue cambiando, que ya era otra persona, que era distinta, que tenía paz en mi corazón, que ya no tenía esos nervios, que ya no tenía insomnio, y era una persona feliz. Mi vida cambió totalmente, conseguí la felicidad y la paz que nunca había tenido.
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0: Muy buenas tardes, Ecuador. Hoy es lunes 22 de junio de 2026 y quien les habla, Boris Florenti, le da la más cordial de las bienvenidas a este su espacio Ecuantena Noticias. Ya sabe usted, por la señal de Ecuantena, la radio de la familia. Nos puede encontrar en todas las redes sociales transmitiendo en tiempo real. ¿Cuáles son estas? A ver, contamos. Facebook, Instagram, X y TikTok, en cualquiera de las cuatro que tiene usted en este momento en su pantalla. También se puede comunicar con nosotros mediante estas mismas redes sociales. En la caja de comentarios no hay ningún inconveniente, nos escribe y con gusto atenderemos su sugerencia, queja o petición. También, si necesita una combinación o una comunicación aún más directa, tenemos nuestro canal de Telegram, la caja de comentarios del YouTube y nuestro número de WhatsApp. Comunicación mucho más ágil, mucho más rápida. Recibimos reportes ciudadanos, quejas ciudadanas, podemos reservar su identidad si lo desea o leerlo tal cual usted nos lo envíe, eso sí, siempre dentro del marco del respeto. Dicho todo esto, vamos a hacer nuestro tradicional paseíto por mi red social favorita, me refiero al Instagram. El feed de Ecuantena en Instagram. ¿Y por dónde vamos a comenzar? Muy bien. Disturbios y actos vandálicos se registran en Cali tras las elecciones presidenciales. El día de ayer ganó Del Espriella y los colombianos decidieron dar un vuelco al mandato de Gustavo Petro y ahora escoger otra línea política. Exacto, esa nota de allí, justamente aquella. Gracias, Nati, nuestro control de sonido. Contentos y felices se los vio a los candidatos Del Espriella, a los simpatizantes del candidato Del Espriella. Aunque a Gustavo Petro no le ha gustado nada esa idea, parece que no quiere aceptar los resultados, aunque, ojo, esos resultados son muy ajustados. Diferencias pequeñas, eso sí, no tan pequeñas como la que se registraron en Perú. Seguimos con más información. Y contarles, un incendio movilizó a unidades de bomberos en el sector de la Kennedy, norte de Guayaquil. Eso fue la tarde de ayer. Vemos cómo sale denso humo desde esas ventanas. Más o menos, para que usted tenga una idea, a la altura de la clínica Kennedy. A los conductores se les recomendó tomar precauciones, el cuerpo de bomberos llegó, se controló la situación, aunque el inmueble quedó seriamente afectado. No se registraron víctimas mortales. Ahora, nos trasladamos no del norte, sino hasta el sur de Guayaquil, porque hubo un fuerte accidente de tránsito. Un vehículo incluso quedó completamente volteado. En la avenida 25 de Julio, a la altura del río Centro Sur. Según reportes preliminares, varias personas resultaron heridas y el siniestro generó mucha congestión, mucha congestión. Y para concluir, hubo un ataque armado en el pleno centro de Ibarra. Dejó dos personas fallecidas y varios heridos. Esto justo durante la transmisión del encuentro que enfrentó a las selecciones de fútbol de Ecuador con Curazao. Lamentable, se vuelve a repetir hechos de sangre mientras la selección juega. Penoso. Bueno, dejemos todo eso allí y vámonos con el desarrollo noticioso cuando son las 12 horas con 38 minutos. Nuestro andar noticioso, ¿por dónde va a comenzar? Por el tema de Aquiles Álvarez. Usted ya sabe, el alcalde de Guayaquil ya va para 2 meses tras las rejas. En la cárcel del Encuentro se ha intentado de todo para devolverle la libertad, pero esos esfuerzos han sido poco fructíferos. Él sigue allí. Y mientras él sigue encerrado acá en Guayaquil, en el Palacio Municipal, durante esta semana se toman serias y fuertes decisiones porque está en juego el saber si él continúa o no siendo el burgomaestre, la primera autoridad de la ciudad. Se entiende de que sí, va a seguir ostentando su cargo porque dentro del Consejo tiene mayoría, sea con sus aliados del correísmo o sea con sus partidarios, de su tienda política de Reto. Gente contraria a ellos, 3. No hacen mayoría, es muy poco. Sin embargo, pues uno en política nunca sabe. Recordemos, sin irnos muy lejos, el presidente Noboa llegó sin tener mayoría en el legislativo y, sorpresa, ahora todos sus proyectos de ley salen avanti porque tienen mayoría, a pesar de que la RC5 le suele hacer la contra y a todo vota que no. Entonces, ¿qué podría ocurrir en el seno del Consejo Cantonal? No lo sabemos. Estamos pendientes. Y la lógica indica que el alcalde seguirá siendo alcalde, pero otra vez, aquí en Ecuador cualquier cosa puede pasar. Vamos con el reporte. Adelante.
1: El alcalde de Guayaquil, Arturo Escala, lidera la comisión de mesa del municipio que tramita el proceso de remoción contra el alcalde Aquiles Álvarez. El funcionario confirmó a Televisazo que la tarde del viernes cerró la etapa para recibir las pruebas de cargo y descargo contra Álvarez. Ahora empieza la última fase. Esa comisión tendrá 5 días de plazo para elaborar el informe final con sus conclusiones.
2: La idea es que en derecho se vea, ¿está aprobado esto o no está aprobado esto? Entonces, esto cogemos, esto no. Es un informe jurídico y político.
1: Si se cumplen los plazos establecidos, el informe debería estar listo a finales de esta semana. El documento será remitido primero a la alcaldesa subrogante, Tatiana Coronel, quien deberá solicitar al secretario municipal la convocatoria a una sesión extraordinaria del Consejo Cantonal para que los ediles conozcan su contenido. Será en esa instancia donde los concejales definan el futuro de Aquiles Álvarez al frente de la alcaldía.
2: El informe dice, o se destituye o no se destituye, y procede por esto o por el otro, ¿no? Entonces, no te puedo adelantar un criterio, pero si lo que sí te digo es que el rato que llegue el informe, podrán, el Consejo en pleno podrá escoger o la una opción o la otra opción.
1: Según el COTAT, la ley que establece las reglas para la remoción de alcaldes o prefectos señala que el Consejo Municipal necesitará 10 votos para aprobar la remoción de Álvarez. Sin embargo, en teoría, solo 3 concejales son de oposición: Nelly Puyas, Cintia García y Ana Choez del Partido Social Cristiano. Los otros 12 ediles son afines al movimiento Reto y Revolución Ciudadana, organizaciones políticas que además ratificaron a Álvarez como su candidato para la reelección.
3: En esta circunstancia y ansia que tienen e ilusión de que muy pronto saldrá el líder de su partido, su coideario, su amigo, y lo esperan políticamente para instrumentar una estrategia de cara a las elecciones. Pero no están pensando pues en Guayaquil, no están pensando pues en la ciudad, no están pensando en el municipio, que no es una central de partido político.
1: En el eventual escenario de que Álvarez sea removido mientras permanece en prisión, Tatiana Coronel continuará como alcaldesa subrogante. Posteriormente, el Tribunal Contencioso Electoral deberá verificar que se hayan cumplido todas las formalidades del proceso y pronunciarse sobre si ratifica o no la destitución.
0: Entonces, esta semana es todo en el seno del Consejo Cantonal, a ver qué mismo es lo que pasa con la situación del alcalde Aquiles Álvarez. Otra vez, no hay que ser un adivino, un brujo, para saber que todo va a quedar allí, salvo que pase algo extraordinario y que se le vire la mayoría. Muy difícil. Usted escuchó los números, quién apoya y quién no apoya al burgomaestre en el interior del Consejo Cantonal. Lo más seguro es que Tatiana Coronel siga siendo alcaldesa subrogante hasta que termine su periodo. Ahora, que él pueda optar por la reelección y volverse a presentar, figurar en la papeleta, eso sí va a estar sumamente complicado, eso va a estar difícil. Porque para aceptar la candidatura, él tiene que ir al CNE y firmar el documento. No es ni siquiera de que le hagan llegar el documento, cosa bastante difícil considerando que está tras las rejas en el encuentro. Pero imaginémonos que él tiene acceso al documento, lo firma y lo manda a dejar. Así no funciona. Para que usted, yo, cualquiera quiera optar por un puesto de elección popular, tiene que ir e inscribir su candidatura de forma presencial. Entonces, hasta ahí llegaron los intentos del alcalde. Tiene oxígeno y aire, pero hasta que sean las elecciones. Luego de ello, a ver qué pasa. La lógica indica que se le terminaría su periodo y hasta ahí llegó su carrera política por ahora. 12 horas con 45 minutos y nos vamos con más información. ¿A dónde ahora? Bueno, la ministra de Gobierno pidió a la Fiscalía que investigue el uso de cámaras de segura EP en Guayaquil. Esas mismas cámaras que sirvieron para echarle leña al fuego por el caso Porsche. ¿Lo recuerda? Esas mismas cámaras que fueron intervenidas por el ministro Reinberg, por el ministro Lofredo, y que ahora están bajo el control del EQ911. Entonces, por el uso de esas cámaras se pide una investigación a Fiscalía. Tenemos declaraciones, vamos a escucharlas.
4: Ante la Fiscalía General del Estado para que se proceda a realizar una investigación exhaustiva sobre los presuntos cometimientos de delitos que se estarían realizando dentro del sistema de Segura EP y que lamentablemente ha sido un sistema mal utilizado, que los guayaquileños inclusive han puesto de su dinero para que este sistema pueda prevenir la delincuencia en la ciudad de Guayaquil y que lamentablemente no ha sido utilizado para el fin, sino para fines políticos y de persecución política contra los opositores de una presunta red de espionaje que estaría siendo liderada por Rafael Correa Delgado, algunos funcionarios públicos, entre ellos un asambleísta en funciones, un ex defensor del pueblo, su cónyuge y personajes que están siendo procesados en este momento por la justicia. Por eso es mi deber como funcionaria pública y como ministra de gobierno presentar esta denuncia y que se llegue a todas las investigaciones y que se encuentren realmente a todos los responsables que estarían mal utilizando el sistema, que como ustedes saben, el fin y la misión es la prevención y la persuasión de la delincuencia en la ciudad de Guayaquil.
5: ¿Específicamente contra alguna persona se tiene nombre?
4: Así es, Rafael Correa Delgado sería quien está liderando esta red de espionaje y haciendo mal uso de un sistema de videovigilancia que lo que tiene que garantizar es la protección y la seguridad de todos los ciudadanos, pero lamentablemente está siendo mal utilizada para fines de persecución y fines políticos.
5: ¿Ministra, qué tipo de delito podría configurarse o se pide que se investigue?
4: Hemos pedido que se investiguen varios delitos, entre ellos peculado, mal uso de información pública, intimidación y todos aquellos que la Fiscalía General del Estado pueda encontrar dentro de su investigación.
6: En las en los trabajos que realiza Segura EP solamente vean.
0: Entonces, ¿desean investigar esta organización, por así decirlo, que mal utilizó los bienes de la ciudad para sus fines políticos? Es interesante el caso, porque ¿para dónde va a correr ahora la RC5 y su principal figura, Rafael Correa Delgado? En redes sociales se lee, o se llega a la conclusión, mejor dicho, sus defensores, ¿cuál es el problema si lo que se está haciendo es tratando de ayudar en una investigación? Ok, pero hágalo utilizando sus propios recursos, no los recursos de la ciudad, que los paga usted, los pago yo, y en vez de estar apuntando las cámaras hacia la calle buscando a los delincuentes, fueron usados para corroborar las hipótesis y las teorías. ¿Se acuerdan el bombazo en la Bahía y que supuestamente un involucrado es de cercano a ADN y que el Porsche llevó o no llevó a la colaboradora? Caso muy enredado, por supuesto que sí, pero usen sus propios medios, pues no tienen que por qué meter a los dineros públicos en aquello. Así que a ver qué es lo que pasa con ese tema. Y para concluir, cuestiones políticas, porque lastimosamente esto se volvió político, la salud se volvió política. Hubo un plantón esta mañana en los exteriores del Hospital Carlos Andrade Marín en Quito. Los médicos exigen el reintegro de 3 internos por despidos que no cumplieron el protocolo adecuado. Y por ello hay molestias. Vamos con el reporte, o mejor dicho, con las declaraciones.
7: Es ver que se cumple el debido proceso cuando alguien toma una decisión acerca de cualquier cambio. Aquí estamos porque se toman decisiones arbitrarias, que si bien hoy afectó a un interno, en un momento puede afectar a cualquier otra persona, médico residente, médico tratante. Entonces esto se vuelve a un abuso de poder. Entonces nosotros estamos aquí luchando contra el abuso de poder, porque nosotros no somos cualquier cosa, no somos una moneda, no somos alguien que se puede cambiar de un momento para el otro. Alumnos que han estudiado durante 6 años para llegar a tener esta plaza, que sean eliminados en un solo día sin tener un debido proceso, no es justo. Entonces, ¿eso qué nos lleva? Sí, que cualquier otro tipo de evento, el poder va a generar que se puedan ir, se nos puedan despedir sin seguir un debido proceso. Entonces, el poder desmenuzado va a generar un montón de inconvenientes en cómo desarrollamos nosotros nuestro diario trabajo.
8: Ahora, se ha dicho que solamente hubo
7: tres internos rotativos que han salido. Y sin que se tenga el debido proceso ni el conocimiento para que ellos puedan ser destituidos. Entonces ya. Eso se tiene que aclarar.
8: ¿La demanda inmediata cuál sería esa?
7: Nosotros no tenemos ninguna obligación como demandar. Lamentablemente los internos dependen mucho de las universidades, pero nosotros estamos aquí apoyando a que se hagan las cosas con el debido proceso. Todo tiene que ser mediante un proceso. Y ese proceso debe cumplirse para cualquier tipo de acción, porque si no se llama abuso del poder. Estamos aquí contra el abuso del poder.
8: Estamos haciendo un grupo aquí que no a la venganza. ¿Es una venganza?
7: No creo que estén vengándose de absolutamente nada. Pero todos deben seguir un debido proceso. O sea, el abuso de poder es lo que estamos nosotros en contra. El resto de cosas, ellos tendrán sus razones de por qué se le hace o no se le hace, pero siempre en el marco de lo que dice la ley, en el marco de lo que dicen nuestros derechos.
0: Aunque ya sabemos que el problema de la seguridad va a seguir latente para este gobierno y para los que vengan. 12 horas con 51 minutos, nos vamos a nuestro primer corte comercial y al retornar temas de seguridad. Vamos a hacer el recuento de las masacres y de los sicariatos que hubo durante el fin de semana. Volvemos.
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0: Tres horas en punto y nos metemos en temas de seguridad / Crónica Roja. Y lo dicho, ¿no? Regresamos de un fin de semana y tenemos que empezar a contar masacres y sicariatos. Es la tónica de todas las semanas, de todos los meses, lastimosamente. Si en la ocasión anterior, me refiero a la semana antepasada, hubo masacre en Guayaquil, Manabí y El Oro, en esta ocasión el turno fue para Ibarra, porque durante una transmisión del partido de Ecuador contra Curazao llegaron jóvenes, se repite la tónica lastimosamente, llegan adolescentes, disparan contra la multitud, un par de víctimas mortales y otros varios heridos. La cuenta de fallecidos por suerte no fue tan alta, pero el patrón es preocupante, demasiado. Vamos a conocer los detalles. Adelante.
1: Cámaras de seguridad registraron el estruendo de las balas. Lo que debía ser una noche de fiesta y gastronomía en Ibarra terminó en tragedia. En segundos el pánico se apoderó de los asistentes. La calle Flores, en el centro de la ciudad, donde se desarrollaba el evento La Calle del Sabor, se transformó en un escenario de terror. En medio del caos, un hombre cargaba en sus brazos a una joven herida, buscando desesperadamente ayuda. Mientras tanto, otra adolescente no corrió la misma suerte. Brittany Chávez Dipial, de 16 años, murió tras el ataque. Otras 6 personas resultaron heridas.
2: La persona fallecida es una víctima colateral, lamentablemente, pero uno de los heridos posiblemente es el objetivo.
1: Un video aficionado muestra a 3 agentes de control municipal persiguiendo a uno de los atacantes. Lo alcanzaron e inmovilizaron a pocas cuadras para que fuera detenido por la policía. Era un adolescente de 16 años.
3: El menor de edad aprehendido está plenamente identificado como el autor de los disparos. El arma de fuego es entregada al otro ciudadano, quien emprende su huida.
1: Las investigaciones también han establecido que el segundo implicado sería menor de edad. El evento, que se realizaba cada 15 días para reactivar la economía del centro de la urbe, era una iniciativa del municipio y promotores privados. Había convocado a más de 2.000 personas en su última edición, aunque contaba con los permisos correspondientes. La gobernación asegura que 48 horas antes recomendó suspender la actividad, aduciendo que era imposible controlar de forma efectiva el ingreso de tantas personas. Hasta el cierre de este reporte, el municipio de Ibarra no se había pronunciado sobre lo ocurrido.
0: No sé ustedes, pero eso a mí me deja profundamente preocupado. A ver, el gobernador dijo que horas antes propuso que no se realice el evento. Propuso, él no ordenó, lo propuso. ¿Y por qué no lo ordenó? Si él es la máxima autoridad de la provincia, es el representante del Ejecutivo en la provincia. Entonces, ¿por qué hizo una recomendación en vez de realizar una orden? ¿Tenía miedo de que la población se le vaya encima, lo señalen con el dedo, le digan mata fiesta, arruina festejos? No me queda claro, en serio. ¿A usted le queda claro? Escriba, comente, déjeme saber su punto de vista. Porque si él tiene la potestad de decir no va, pues no va. Así se paren de cabeza, alcalde, prefecto y quien sea. Entonces, ¿cuál es el lío? Yo, si viviese en Ibarra, no me quedaría tranquilo con esas declaraciones y exigiría respuestas. Y no solamente al gobernador, sino también al alcalde. Oiga, si a usted le dijeron que existían fallas de seguridad y que no se podía resguardar a todos, ¿por qué siguió con el evento? Los dos tienen que contestar, tanto el gobernador como el alcalde. Se solidarizan con los familiares, con las personas fallecidas, ok, pero eso no nos da soluciones ni a mediano ni a largo plazo. ¿Eso evita que vuelvan a ocurrir hechos como este? No lo evita. Entonces, bueno, allí se las dejo. Ahora, eso fue en Ibarra. En Santa Elena pasó algo más o menos parecido, porque una fiesta terminó en tragedia. Ataque de sicario dejó 3 muertos y varios heridos. El ataque armado fue ejecutado el día de ayer. en La Libertad, provincia de Santa Elena. El saldo, 3 personas fallecidas y 3 heridas. El incidente se registró aproximadamente a las 6 horas con 45 minutos en el interior de una vivienda. Estamos viendo imágenes de cuando trasladaban a las personas heridas. De acuerdo con reportes preliminares de la policía, el atentado se produjo cuando un grupo de aproximadamente 10 personas que participaba en una fiesta iniciada desde la noche anterior fue sorprendido por desconocidos que ingresaron al inmueble disparando varias ráfagas. En el sitio de suceso, 2 hombres perdieron la vida de manera instantánea. Otras 4 personas resultaron con lesiones de diversa consideración y fueron trasladadas hacia distintos centros hospitalarios. Según se conoció, testigos colaboraron con la evacuación para intentar salvarle la vida a los heridos. Lastimosamente, una mujer falleció en el hospital al que había sido ingresada, elevando la cifra a 3 personas muertas. Lastimosamente. Entonces, otra masacre. Ya vamos contando 2. Hay más, lastimosamente. Y ahora, ¿qué tenemos para presentarles? Un reporte de TC Televisión. Vamos a escucharlo. Veámoslo.
4: Amigos televidentes, lamentamos nuevamente informar acerca de un hecho violento ocurrido en el Cantón La Libertad, provincia de Santa Elena. Esto justamente ha ocurrido fuera de una unidad educativa aquí en el Cantón La Libertad, provincia de Santa Elena. Según indican personas que estaban ya, pues, obviamente, llegando a esta unidad educativa entre estudiantes, padres de familia, docentes, presenciaron este hecho violento aquí ocurrido en el Cantón La Libertad. Sí, amigos y amigas, ya están miembros de la Policía Nacional en el sitio, justamente a la espera de criminalística. La víctima se movilizaba en una motocicleta y aquí también ya se encuentran familiares de la persona que ha sido asesinada a esta hora de la mañana. Se presume que esta persona habría venido justamente a dejar a un familiar dentro de esta unidad educativa. Amigos, repetimos, ya se encuentra la Policía Nacional en el sitio acerca de este nuevo hecho violento ocurrido aquí en el Cantón La Libertad. Esto fue hace contados minutos al ingreso, pues, de los estudiantes en esta unidad educativa, que es muy conocida también aquí en la provincia de Santa Elena, en el Cantón La Libertad. Amigos, este es el reporte, este es el informe. Están a la espera de miembros de criminalística y todos los procesos pertinentes, como ustedes ya conocen, también a la espera también de medicina legal para que realice el levantamiento del cuerpo. Como ustedes entenderán, compañeros en estudios y amigos televidentes, aún no podemos indicar el nombre, la edad de la persona que está sobre su medio de transporte, en este caso un vehículo liviano, una motocicleta, para ser más específicos, y esto, pues, ha ocurrido justamente aquí en los exteriores de una unidad educativa aquí en el sector del barrio San Francisco, en el Cantón La Libertad. Esta es la información de primera mano que tenemos nosotros a esta hora de la mañana. Vamos a regresar a estudios principales para que ustedes continúen con más noticias, mientras nosotros vamos a seguir en este punto para dar más detalles más adelante en la próxima emisión de El Noticiero. Continúen ustedes con más noticias. Muy buenos días.
0: Entonces, hubo una masacre ayer en Santa Elena, 3 muertos. Acabamos de ver el reportaje de TC Televisión, otro sicariato en Santa Elena. ¿Tendrán relación a las 4 muertes violentas? Tendremos que esperar lo que nos dice la policía, a ver qué mismo pasó. Pero igual, sigue siendo preocupante y enciende las alarmas de que existan hechos violentos a días seguidos, a días de corrido, en el mismo sitio. Bueno, en la misma provincia. No es exactamente el mismo sector, pero son bastante cercanos un punto del otro. 4 personas fallecidas. Es demasiado. Y en estado de excepción, por si acaso. ¿Llegaremos al toque de queda? Ojalá que no. Vamos con noticias desde el Ejército Nacional, porque ellos aprendieron a alias Chef y al mismo tiempo desmantelaron un laboratorio clandestino en la Florida. Estamos viendo imágenes del operativo, del personal del Ejército Ecuatoriano, quienes, mediante información proporcionada por inteligencia militar, realizaron una operación en el distrito La Florida, aquí en Guayaquil, sector Juan Montalvo, en donde se allanó una vivienda que funcionaba como laboratorio clandestino de sustancias sujetas a fiscalización, vinculada con el grupo delincuencial Los Carniceros. Lo atraparon a él, a Jairo Manuel B., alias Chef. A él, a alias Chef, le encontraron 4 paquetes de sustancia rocosa, presuntamente pasta base, varios insumos utilizados para el procesamiento de la misma, evidencias afines, teléfonos celulares, dinero en efectivo y pequeñas cantidades de droga. Entonces desbarataron un presunto laboratorio clandestino en el sector de La Florida, aquí cerquita de donde usted vive, cerca de Guayaquil, y atraparon a él, a alias Chef. Pero no es la única operación que realizó el Ejército, ya que rescataron a un menor secuestrado y aprehendieron a 2 sospechosos en Esmeraldas. Estamos viendo cuando saca a uno, este es otro de los involucrados, y él es el rescatado. ¿Sí? Los involucrados. A ver, los soldados del Ejército Ecuatoriano realizaron un exitoso operativo en el cantón Quinindé, provincia de Esmeraldas, en donde rescataron a un menor de edad que había sido reportado como secuestrado. El hallazgo ocurrió en el sector Barrero durante operaciones militares internas. Los militares localizaron la vivienda donde se encontraba y lograron ponerlo a salvo. Además, identificaron a 2 sujetos que intentaron escapar, a quienes vemos en imágenes. Entonces, muy bien por la policía, porque en la provincia del Guaya desmantelaron un laboratorio clandestino, mientras en Esmeraldas detienen a 2 sospechosos de haber secuestrado a un menor de edad. 13 horas 12 minutos, momento de irnos a nuestra última pausa comercial. Y a retornar, un reporte en vivo desde las calles de Guayaquil, porque hay bastante caos vehicular en el centro sur de la urbe. Con esto y más, al volver.

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2: Horas con 20 minutos y nos vamos hasta las calles de Guayaquil. Y hacemos contacto con nuestro compañero, amigo y colega Carlos Julio Gurumendi. Carlos, cuéntanos, ¿por dónde andas? ¿Qué es lo que hay?
3: Hola Boris, ¿qué tal? Muy buenas tardes. Efectivamente, estoy en la calle Los Ríos. Oye, aquí el caos vehicular es terrible. Mira, a mis espaldas. ¿El caos por qué? Porque hay estas buses y vehículos livianos quieren circular por esta calle Los Ríos, que está cerrada desde el pasado miércoles. ¿Por qué? Porque están haciendo trabajos de regeneración urbana en lo que es pavimentación, bordillos y aceras en la parte de atrás. A esta hora está maquinaria municipal de la contratista haciendo los trabajos. Pero la preocupación no solamente hay en los vehículos livianos, en los 13 buses, unidades de transporte público que circulan por aquí y que temporalmente tienen que desviarse, sino en los dueños de los locales comerciales y quienes habitan el sector. ¿Por qué? Porque sus ventas en estos días han disminuido. La Autoridad de Tránsito Municipal ha cerrado las vías, ha planificado un plan de desvío para que las unidades de transporte puedan circular normalmente, pero esto no es bien visto prácticamente por las personas que habitan en este sector. Se estima que en seis semanas esté ya todo este trabajo realizado y la vía pueda estar abierta en su totalidad. Por eso a esta hora es el caos vehicular, y no decir en horas de la mañana, Boris. Vamos contigo más en estudios. Buenas tardes.
2: Escucha horrible eso, claxon, pitos, bulla por todos lados. Vamos con más información y nos movemos hasta la Aurora. Sicariato, para variar, qué raro. Vamos con los detalles.
4: Con al menos 30 disparos fue asesinado un hombre. El hecho se registró pasada las 11 de la mañana en el sector de La Joya. Dos personas que se movilizaban en un carro negro fueron interceptadas por varios sujetos a bordo de un auto plomo y una moto, quienes dispararon contra las víctimas dejando un muerto y un herido.
5: Ya había sucedido hace unos 2 meses atrás también acá por el lado de Ámbar, creo que fue, así mismo.
4: El ataque ocurrió por la vía 1 a la altura del redondel Las Mariposas y a pocos metros de un UPC. La persona fallecida de 32 años registraba antecedentes penales por asociación ilícita y tráfico de drogas, mientras que la persona herida de 26 años posee un antecedente por secuestro. Unidades de inteligencia de la policía investigan para identificar a los autores materiales de esta muerte selectiva. Odalis García, el noticiero, trabajando por Ecuador.
2: Y en medio de toda esta delincuencia que nos desborda, el ministro Giancarlo Loffredo salió ante los comentarios en redes sociales para explicar la capacidad que tendrían las Fuerzas Armadas extranjeras para actuar en nuestro país. ¿Hasta dónde son sus competencias? ¿Qué pueden y qué no pueden hacer? Escuchemos sus declaraciones.
6: Nosotros tenemos 4 provincias que son las más conflictivas, que es precisamente en donde hace pocos días hemos movido una cantidad muy importante de personal de Fuerzas Armadas. Estamos hablando de 13.000 miembros de Fuerzas Armadas que se han movilizado al Distrito Metropolitano de Guayaquil, a Los Ríos, a Manabí y al Oro.
7: Respecto a otra de las disposiciones que contempla el decreto, ministro, es la inmunidad que explica tendrán no solamente las Fuerzas Terrestres ecuatorianas, sino las extranjeras, inclusive los civiles que participen en la seguridad del Estado. ¿Cómo evitar y ser muy sigiloso y controlador respecto a los eventuales excesos que esto pueda representar y el aporte que, o el trabajo que los civiles, como lo explica el decreto, tengan con esta inmunidad?
6: Bueno, las Fuerzas Armadas cuentan con una dirección que está continuamente vigilando que las operaciones de Fuerzas Armadas se realicen bajo la legalidad y el uso legítimo de la fuerza. Y yo le podría también comentar sobre esta parte del decreto, que lo que hace es reafirmar el compromiso que tiene el presidente con el accionar de las fuerzas de seguridad, la firmeza con la que está dispuesto a actuar en contra de estos grupos y estructuras que están atentando contra la seguridad de las familias ecuatorianas, y la valentía que tiene al tomar este tipo de decisiones que pueden constituir un riesgo para él también.
2: Y para terminar este noticiero, vamos a mostrarles una situación penosa, porque salieron a hacer su trabajo a la isla Puná, no han aparecido. Sus familiares exigen la recuperación de sus seres amados y no se sabe qué pasó con ellos. Adelante.
8: Lo que debía ser una jornada laboral terminó convirtiéndose en una pesadilla para seis familias guayaquileñas. Se trata de seis guardias de seguridad privada que desaparecieron luego de zarpar hacia la isla Puná para brindar protección a una embarcación camaronera.
9: Metros, como quien dice, antes de llegar a la isla Puná es que ellos desaparecen en lancha, es decir, andaban en dos lanchas, tres en cada lancha. No hay rastro de lanchas, no hay rastro de ellos, no hay rastro absolutamente de nada.
10: Sí los secuestraron, obvio, porque no aparecen, porque si fuera que la embarcación se viró, se cayó, ya hubieran asomado, alguien les hubiera brindado ayuda y no hubiera pasado más de una noche, un día.
8: Los trabajadores salieron el pasado domingo desde el muelle Petrilli, ubicado en el sector de la Tarazana, en el norte de Guayaquil. Según sus familiares, el último contacto con ellos ocurrió alrededor de las 6 de la tarde. Sin embargo, la preocupación aumentó cuando las familias comenzaron a recibir publicaciones en redes sociales que alertaban sobre la desaparición de los guardias.
11: Tenemos muchas cosas de pensar, pero no queremos imaginarnos lo peor. Lo que pedimos es que nos ayuden a encontrarlo. Y que Dios Todopoderoso, y sé que ellos van a aparecer vivos.
12: Un familiar sin saber nada, cómo está, cómo lo tendrán, de qué manera estará. Pero yo confío en Dios, que mi hermano está vivo, que todas las personas que están desaparecidas están vivos y vamos a tenerlos de regreso con nosotros.
8: Ante la falta de respuestas, familiares de los guardias acudieron hasta la gobernación del Guayas para solicitar apoyo y agilizar las acciones de búsqueda.
13: Se supone que obviamente custodiaban en una empresa camaronera. Me imagino que llevaban algún tipo de producto, que es obviamente que relacionado a ellos. Pero cierto tipo de información la empresa no nos quiere brindar. Entonces nosotros ahorita hemos venido a la gobernación, gracias a Dios nos dio apertura al diálogo, llamó al viceministro. Queremos que igualmente se sigan sumando más autoridades.
8: Entre la incertidumbre y la espera, seis hogares permanecen pendientes de cualquier noticia.
14: Y queremos que vuelvan con vida, por favor, porque son padres de familia, hijos que tienen cargas familiares, y no queremos una respuesta negativa, sino que tenemos la fe y que no la vamos a perder, que ellos vuelvan con vida.
8: Sus familiares piden que las labores de búsqueda no se detengan hasta conocer qué ocurrió con los trabajadores que salieron a cumplir su labor y nunca regresaron. Informó.
2: Y de esta manera llegamos a la parte final de la presente emisión de Cuantena Noticias. Conmigo será hasta el día de mañana. Cuídense, tengan buena tarde.
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Hola, saludos cordiales a los oyentes amigos de Cuantena Deportes, sean todos bienvenidos. Hoy estamos arrancando la semana cuando ya el calendario marca lunes 22 de junio del 2026. Bienvenidos todos a Cuantena Deportes, un poquito desanimada la gente, golpe tras golpe de la selección ecuatoriana de fútbol. Tremendo, ¿no? La verdad que la gente cuando más ilusionada estaba es cuando más decepción sufre. Sufrimos los ecuatorianos porque la verdad, como nunca antes, había ese entusiasmo de la gente, el fervor, que se hizo comercio. La verdad que el comercio fue fabuloso. Los hoteles, los sitios donde van a comer, sitios de barras, todo esto, la venta de los informales. Mientras, créanme que yo lo veo con buenos ojos, cuando una persona con toda la inclemencia a veces de la lluvia, del sol, tremendo sol, pero ellos hacen la forma de ir a buscarse el medio, de irse a buscar sus dolaritos para darle de comer a su familia. Eso es bonito, aunque que están rompiendo las normas, pero como no hay control, aprovechar que se puede trabajar. Y yo veo personas, no es fácil, ¿eh? Cualquiera no se para ahí aguantando sol, aguantando la lluvia muchas veces, pero digno de aplaudir que esa persona está haciendo el esfuerzo, siempre trabajando en una forma leal, honrada, para llevar el pan de cada día a su hogar. Qué bonito, el hombre llega cansado, rendido, pero le dice a la señora, a su esposa, a sus hijos, aquí he traído qué comer. Qué bonito, de verdad. Es digno de aplaudir eso porque hay sectores que la gente está trabajando de muy buena forma. Y cuando se hace esto, aquellos que les gustan lo fácil, eso sí es condenable. Aquellos que no trabajan, aquellos que les gusta lo fácil y que ya se acostumbró a esa vida, eso ya llama trabajo, ¿eh? Eso también llaman ellos trabajo. Entonces, eso sí es repudiable a una persona joven que puede trabajar. Ayer vi un caso, porque me tocó pasar en el hospital del seguro, y veía a una señora de muchos años, dijo, yo tengo 80 años, y se veía con un bolsito y como hacía una calor tremenda, cargaba agua, cargaba jugos, esas bebidas hidratantes. Pero esa es la forma. Mire usted, una persona de esa edad, es fácil pararse en una esquina y a pedir dinero. No, eso es, más bien se vio un joven que tenía como 20 años, se para en el sitio a pedir así dinero, que no tiene trabajo y que tiene hambre y que quiere dinero. Eso realmente sí no es digno de ver, por lo menos un chico joven. Veo una señora ancianita con 80 años y ella hace el esfuerzo por irse a ganar honradamente. ¿Por qué no el joven hacer lo mismo, que está lleno de fuerza, energías? En fin, esto nada más como un preámbulo. Pero bueno, el tema no es ese. El tema es de que es la selección ecuatoriana de fútbol. Hemos estado revisando, me he tomado el tiempo de revisar los campeonatos mundiales que ha participado Ecuador. Los cinco campeonatos mundiales, el que participó en Corea, Japón, luego Alemania 2006, Brasil 2014, Qatar 2022
y Estados Unidos 2026. Uno de los, y decíamos, antes de iniciar el Mundial, ojalá que nuestra selección nos dé una alegría y rebasar lo que es pasar esa participación de Ecuador, que ha sido la mejor, haber clasificado a octavos de finales y Ecuador tuvo una actuación espectacular con aquellos jugadores como Carlos Tenorio, Edinson Méndez, el Team Delgado, en fin, jugadores, el caso de Jaime Iván Caviedes, jugadores que marcaron diferencia. Pero ¿qué ocurre? De que con todo lo que se ha venido dando, jugadores que, miren ustedes, hagan sus cálculos, Ecuador en esta temporada, en estos últimos años, tiene jugadores que están militando en las ligas, en las mejores ligas de Europa. El caso de William Pacho, que acaba de jugar otra final. Entonces se venía hablando bien del fútbol ecuatoriano, que el fútbol ecuatoriano estaba en un ascenso espectacular, que han sido una de las mejores selecciones de Sudamérica que ha avanzado en lo que tiene que ver el fútbol ecuatoriano. Pero créanme que esto sí que dio un dolor de cabeza y no lo podíamos creer y aceptar, que todo lo que se ha venido hablando, incluso la tenían a la selección de Ecuador como favorita. ¿De cuándo acá Ecuador lo van a poner como favorito? ¿Acaso se dejaron creer los jugadores y el técnico Becasese que es verdad que Ecuador era la selección favorita para llevarse el campeonato del mundo? Se lo creyeron. Está ganando Argentina 1-0, 80 minutos. Está ganando Argentina y con esto Australia, Argentina 1, Australia 0, 80 minutos. Y esto hace para que Argentina selle su participación, seguir avanzando en la Copa del Mundo. Argentina es el actual campeón del mundo. Y bueno, yo creo que Argentina de a poquito va a ir asentándose y va ganando, siempre con la presencia de Lionel Messi, ahí que es su figura, con Rodrigo De Paul, en fin, hay jugadores que marcan diferencia en esta selección de Argentina. Y decía que se dejaron creer jugadores, dirigentes y cuerpo técnico que Ecuador era el favorito, uno de los favoritos para llevarse la Copa del Mundo. Se dejaron creer. Esto realmente que molesta, porque haber trabajado 18 partidos, esto lo hacía favorito. Pero es un favoritismo mentiroso, porque en 18 partidos amistosos no es lo mismo porque ir a jugar al Mundial. Ya se creyeron el técnico y sus jugadores que de verdad pues hemos llegado a 18 partidos invictos y somos los favoritos, dice la prensa internacional. Y se lo dejaron creer. Es lo peor que le puede suceder a un equipo de fútbol o a una selección, que te den esa responsabilidad como que eres el favorito de verdad. Entonces hay unos que salen enseguida a defender y dicen, no, ¿de cuándo acá? Nosotros no somos los favoritos, hay otras selecciones que son las favoritas. Entonces no, ellos no lo refutaron, se creyeron, aceptaron y dijeron, ah, somos los mejores, vamos a llevarnos al Mundial, así dice la prensa. Cosas así, de verdad que mucho sentimiento
La gente después del partido no lo podía creer. Si no le pudiste ganar a Costa de Marfil, tenías que ganarle a Curazao. Pero no pudieron. No pudieron porque la misma lamentación de Ener Valencia a cada rato, si no le la tira, no le atina al palo, le atina al cuerpo del arquero. Porque un arquero, cuando le pones una pelota, defines bien. Hay uno, vean aquí, revisen bien los partidos que se están jugando. Este chico, Yamil Yamal, de la selección de España, dando cátedra de fútbol y cómo gana la raya de fondo y cómo define. Acá no, pasan todo el partido, pueden pasar 120 minutos y siguen con la misma forma de definir. Jugadores sin capacidad técnica. Allí hay que tener, pues, tener la calidad para poder definir. Y eso no lo tienen, lo han demostrado los jugadores ecuatorianos, que no hay la capacidad de definición. Tienen que pensar dos veces y cuando ya quieren, se la terminan regalando al arquero. Espectacular. La figura es el arquero rival. ¿Por qué? Porque lo hiciste lucir durante todo el partido. No saben definir. Se hacen nudo. Ahora, ¿por qué haberlo tenido tanto tiempo a este señor Ener Valencia y lo pones a Jordi Caicedo? Lo dije. Ya vas a ver. Ya van a ver que Becasese, si es que lo hace jugar a Jordi, le va a dar 10 minutos, si acaso, o 5 minutos. Y así efectivamente fue. Cuando ya vio que las cosas no se definía el partido, no había por dónde hacerle daño al rival, y lo mete a Jordi. ¿Qué puedes hacer en 10, 5 minutos? Tremendo lo de Becasese. En el pone alineaciones equivocadas en el primer partido con Costa de Marfil. Allí tenía que ponerlo a Piero, a Pervi Estupiñán, acompañándolo ahí a Piero Hincapié. Pero no. Pone lo contrario. Ayer, el día sábado, que jugó Ecuador, tenía que quedarse Pervi, porque no gravitó. Pero allí faltó, pues, la dirigencia. No tiene capacidad Becasese. Ya lo hemos dicho, y la tozudez del técnico argentino, que lo que, claro, como él es el técnico, obviamente él es el que manda y nadie le va a imponer algo que él es el responsable de todo. ¿Cómo para? Lo pone a Galíndez. Bueno, Galíndez, sí, si no hubiese sido por Galíndez, sí, era el marcador a favor de Curazao. Menos mal que Galíndez ha respondido. Es lo mejor que tiene ahí la selección ecuatoriana de fútbol. Alan Franco por derecha prácticamente repite lo que puso frente a Costa de Marfil. Lo puso fue a Pervi. En este partido no debió ir Pervi. Pervi era con Costa de Marfil. Allí para que le ayude por ese lado a Piero Hincapié. Porque en ese partido con Costa de Marfil le hicieron la fiesta por ese lado a Piero Hincapié. Pero el señor Becasese así lo quiso. Ahora lo pone Estupiñán bajito. Yo tengo las calificaciones por acá. Lo tengo, por ejemplo, mire, creo que no me voy a equivocar. El punto más alto fue Galíndez. 9 le damos a Galíndez. Al jugador William Pacho, medio flojón William, ¿ah? ¿Eh? Creo que es una cosa, es jugar como central ahí con jugadores que te van a acompañar.

desesperado, alocado, no entregar bien la pelota, no definir bien. Ese es el peor pecado, el peor error. No saber definir. El jugador no tiene que pensar ahí dentro del área, no tiene que ni siquiera pestañear, pues. Tienes que saber, ya tienes que tener pensado a dónde la vas a poner. Pero no, acá el señor Enner Valencia, cuántas veces se cogía la cabeza, él mismo se reprendía y con lamentaciones a cada momento. Eso lo que hace es que crear una negatividad ahí en el equipo, en los demás compañeros. Eso pasa en la selección ecuatoriana de fútbol. Otros jugadores que no aparecieron, se escondieron. El caso de Jordi Alcíbar, 4 le pongo a Jordi, nervioso, casi se va expulsado, ya ahí como que se avispó Becasese, hizo el cambio y se fue a las duchas. Andaba nervioso este muchacho. De allí lo de Enner Valencia, 4. Gonzalo Plata, 6. A pesar que con su gambeta larga, corta, allí. Pero así no se puede. Así no se puede jugar al fútbol. El fútbol, siempre digo, el fútbol es un juego de conjunto. Acá estábamos viendo el partido con unos amigos y decían, pues, ya esto es... Ahí se enojó Messi, lo fueron cepillando, así que hay un tiro libre, puede venir la segunda del equipo de Messi, Argentina. Van 90 minutos y esto sigue 1 para Argentina, 0 para Australia. Se va a venir un tiro libre, una especie de medio córner. El especialista Lionel Messi se prepara a hacer el centro y no pasó nada. Y esto sigue 1 para Argentina, 0 para Australia. Va a terminar este partido. Hay 5 minutos de reposición. Bueno, entonces, siguiendo con el tema, la calificación de los jugadores, Enner Valencia le damos 4, bajito. Bajito lo de Enner Valencia. Yo creo que ya esto ahí se le acabó todo a Enner Valencia, porque ya otro mundial, salvo que siga Becasese, lo puede estar llamando. Alan Franco, 5, el defensor. Bueno, no es un lateral con oficio, pero lo pone como lateral por derecha a Alan Franco. Miren ustedes, teniendo Ecuador en otras épocas como un Ulises de la Cruz, un Edinson Méndez, laterales, a pesar que Edinson Méndez era un extremo por derecha, un volante central, pero con mucha calidad. Hoy no los tiene Ecuador. A 8 le vamos a dar a Piero Hincapié, que en esta ocasión fue el que se sacó el aire, como dice la gente ahí en la cancha, poniendo riñón, poniendo fuerza, carácter por lo menos. Y lo de Moisés Caicedo, oiga, desconocido Moisés, ¿eh? Desconocido Moisés, este jugador que también, jugador del Chelsea, pero está rodeado, pues, en el Chelsea de grandes figuras. Entonces, por eso brilla, pues, Moisés. Pero esto sí, yo les digo una cosa, mis queridos amigos. El asunto es de que Ecuador, con esta participación de Ecuador en este Mundial, Estados Unidos, Canadá y México, ha sido uno de los peores, les decía, las peores participaciones de las selecciones en los mundiales. En el Mundial de Alemania, reitero, creo que fue lo mejor. Luego también 2014, aunque no pasó a la fase siguiente. También en el
campeonato de Qatar.

0: 2022, que estuvo una buena actuación con Gustavo Alfaro, que dirigía a la selección ecuatoriana de fútbol. Entonces, mirando todos estos aspectos y haciendo ahí, creo que viene la segunda, y no es posible. No es posible, con toda la calidad del delantero argentino, a Boca de Jarro se deja bloquear y viene el gol de Argentina. De todas maneras, el rebote y agarra, creo que es Messi el que agarra la pelota y la pone en una soberbia anotación para que Argentina, cuando estaba pasando ratos medio difícil, vino la segunda y ahí está la celebración de la gente argentina en las tribunas. Allí la Pulga la celebra, los compañeros lo abrazan, y la verdad que es el campeón Argentina, y creo que puede estar llegando. Argentina de a poco ha ido cogiendo el ritmo y entrando ya en una forma más segura. Creo que va, a ver, ponle atención ahí, Luis. Qué pelota que le cruza Messi de derecha a izquierda. Va el número 8, Rodrigo De Paul. Y vean, ahí viene la definición perfecta de Lionel Messi, el 10, como siempre. ¿Ah? Está vigente Lionel Messi, el que ha ganado cuántas copas de oro, balón de oro. Lionel Messi, tremendo zurdazo abajo, nada que hacer para el arquero. Lo celebra Lionel, el 10, y Argentina con esto le pone punto final, le pone el sello ahí, la tranquilidad. 2-0 gana Argentina, como lo celebra la gente en las tribunas. Y bueno, esto sí es lo contrario que nosotros vivimos en el partido Ecuador con Curazao. Dos derrotas amargas, a donde un marco, esto sí, hay que dejarlo remarcado, y el agradecimiento simplemente a nuestros compatriotas que vinieron de tan lejos para ver a su selección y salir en esa forma. Eso sí duele, de verdad que sí. Duele porque los jugadores no demostraron o no lo pudieron hacer, porque no son más, pues. No son más. Y lo que sí les digo una cosa, mis queridos amigos, y a los dirigentes, que esta actuación de Ecuador, tan pobre, esto sí le cierra mercado al fútbol ecuatoriano. Estaban saliendo muchos jugadores de acá. ¿Por qué? Porque veía el mundo futbolístico acá, a Ecuador, que había progreso. Y de repente, esta es la realidad del fútbol ecuatoriano, la que hemos vivido. Así de fácil. Tremendo lo que ha pasado realmente con nuestra selección. Y aquí tienen que ver los señores dirigentes de la Federación Ecuatoriana de Fútbol. Porque no solamente es el director técnico, responsable también cuerpo técnico, dirigente. Termina el partido, Argentina 2, Australia 0, clasificada la selección de Argentina. Sigue avanzando Argentina, sigue avanzando, y Australia le dice chao. Ahí lo abrazan al campeón, ahí lo abrazan los mismos australianos, se acercan a abrazarlo al goleador, y ahí está. Argentina se lleva una muy buena victoria y sigue avanzando Argentina para revalidar ese campeonato del mundo. Y Messi sigue siendo el máximo goleador de los campeonatos mundiales. ¡Qué belleza! Bueno, y entonces decíamos, mi querido Luis, que lamentablemente esto puede causar repercusión acá en el fútbol ecuatoriano, porque se veía de en las mejores ligas del mundo apostando acá al futbolista ecuatoriano. Pero con esto ya quedó devaluado el fútbol ecuatoriano, porque esta es la forma donde hay que mostrar al mundo qué es lo que tenemos. Y los jugadores se encargaron de tirar al tacho de la basura todo lo que se había ganado. Y esto le ha de doler más a aquellos dirigentes que se han metido la mano al bolsillo para trabajar en formativas, para trabajar en proyectos serios, y que sea, y que esto se tire a la basura. ¿Por qué? Porque apuntaron mal por los dirigentes. Haber creído en un técnico como Becasese, que ha demostrado que no tiene la capacidad para dirigir a una selección. Lo ha demostrado. Teniendo todos estos jugadores de condiciones, entonces allí tenía que haber aprovechado hacer prevalecer todas esas condiciones futbolísticas que decía tener, porque Moisés Caicedo, donde juega William Pacho, donde juega Piero Hincapié, Joel Ordóñez, La Rola, Gonzalo, Franco, Pedro Vite, que a propósito, Pedro Vite apagadito, nervioso. Estos son los mundiales, donde los jugadores tienen que sacar esa casta, las ganas, la garra, la vergüenza deportiva, dejar todo en la cancha. Pero, lamentablemente, hay que decirlo, porque así como hoy estamos molestos, la verdad, por la opaca presentación de la selección ecuatoriana de fútbol. Haber esperado tanto tiempo para un mundial, y bueno, había la posibilidad, por todo lo que se decía en el ámbito mundial futbolístico y el progreso del fútbol ecuatoriano. Miren ustedes, ¿dónde quedó eso? Se fue al tacho de la basura. Y aquí, sí señor, con todo el respeto y las consideraciones al señor Egas, presidente de la Federación Ecuatoriana de Fútbol, y siempre ha sido nuestro respaldo. ¿Dónde, qué pasó, presidente? ¿Qué pasó? ¿A dónde se hicieron las cosas mal? Haber apostado, haber creído en estos chicos que están pasando buen momento en sus clubes en Europa, y esperamos tener mejores resultados, una mejor participación de nuestra selección, y tendremos que quedarnos que no hemos podido superar lo que se hizo bajo la dirección de el ingeniero Lucho Chiriboga, presidente de la Ecuatoriana de Fútbol en esa época, que llevó a Ecuador a cuartos de finales en Alemania 2006, a octavos de finales, perdón. Entonces, lamentablemente, no se ha podido en esta quinta participación en campeonatos mundiales de la selección ecuatoriana de fútbol. Vamos a hacer una pausa y luego de la misma retornamos.
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Bueno, continuamos, estamos de vuelta y bueno, decirles de que finalmente, reiteramos, terminó el partido ya. Argentina ganó 2-0. ¿Cómo alineó Argentina? Argentina tiene su equipo allí inamovible con el Dibu Martínez en el arco, un arquero experimentado, Molina por derecha, Romero, Martínez y Medina. En el medio campo con Mala, McAllister, Fernández, Rodrigo de Paul y González, Messi y Álvarez. Así no se complica la vida Lionel Scaloni, el técnico argentino, y su figura Lionel Messi, que realmente es un hombre que está iluminado por Dios, porque él cree, él lo ha dicho y lo ha manifestado, que la gloria es para Dios y que Dios le ha dado esa virtud de ser uno de los mejores futbolistas. Y por eso está brillando Lionel Messi. Y bueno, hablarles un poquito de los equipos. Acá recuerden que se va a reiniciar el Campeonato Ecuatoriano de Fútbol en el mes de primero de julio. ¿Ya cuánto estamos? Dos semanas para que arranque, y el Mundial continúa. El Mundial está terminando el 19 de julio, termina el partido final del campeonato del campeonato mundial. Y les decía que en Barcelona, novedades en Barcelona, por allí se dio a conocer de que salió un comunicado oficial del Barcelona Sporting Club, en la cual da a conocer que por razones personales deja el equipo el jugador Milton Celis. Lo que sí me sorprende, porque Milton Celis era el mejorcito que tenía Barcelona ahí en el medio campo. Ahora, la salida de Milton Celis, ¿cómo que ese medio campo el Barcelona? La verdad que no se da a conocer, no sale la voz oficial, por ahí un escueto comunicado y nada más. Todo está centrado en el Mundial, la gente no se preocupa tampoco por acá lo que está ocurriendo, o ha perdido el interés. Obviamente que tal como se venía jugando el equipo más popular acá de este país, era justamente, ¿quién es esa figura? ¿Benedetto? ¿Eh? Ah, Milton Celis, ¿no? Sí, te decía que Milton Celis fue uno de los regularcitos que estuvo ahí en ese medio campo del Barcelona. La gente decepcionada también, la gente barcelonista, porque el equipo no está en nada, malas contrataciones. Ha habido situaciones que realmente ha preocupado mucho al aficionado, y que comenzó bien un Barcelona haciendo una pretemporada en Quito. Se dijo que Farías iba a traer unos buenos refuerzos, pero todo fue palabras, palabras y palabras. Nada más. Porque al inicio por ahí como que se vio algo, pero todo esto se fue apagando, y vinieron contrataciones que no eran ajustadas a lo que el equipo quería. También, ¿quién se fue? Lucas Sosa se fue del Barcelona, también se despidió, pero miren, son los dirigentes los encargados de responder por esa situación. Lucas Sosa se fue del Barcelona, y yo no sé cómo se hacen las contrataciones. Si Lucas Sosa se fue porque no estaba jugando bien, por eso se fue del Barcelona. Y otra vez se lo anuncia como figura, el retorno de uno de los grandes que pasó por Barcelona. Lucas Sosa se fue sin pena ni gloria a este caballero, y en realidad
Barcelona padece de esas figuras que lo hicieron grande al equipo del Barcelona. Así no ha podido responder la directiva del Barcelona, que también hay problemas personales, que eso no hace de que el dirigente esté concentrado en lo que le corresponde hacer. El señor Antonio Álvarez aparece en una reunión de socios, pero que nunca se dio una respuesta correcta, pero sabemos los problemas, pero tampoco, yo creo que lo más correcto es de deslindar responsabilidades. Me refiero a deslindar porque si él tiene su problema personal, es difícil que pueda dirigir a una institución. Entonces creo que había que dar un pie al costado o dejar la institución bajo la dirigencia de otro representante que lo estuvo cuando estuvo privado de libertad, el señor Antonio Álvarez. Así de fácil, señores. Entonces, dos figuras más. Pero ¿y el resto? Para mí, lo he mencionado, Barcelona trae a un jugador como Sergio Núñez, que iba a reemplazar al jugador Rivero, pero que en realidad un jugador que no respondió, un jugador que no le rindió al equipo del Barcelona. Sergio Núñez, también se dijo que no va a continuar más. Lo de Tomás Martínez es otro de las figuras que supuestos refuerzos para Barcelona, pero que lamentablemente no ha respondido. La figura que se dijo que no lo traigan porque ya era un jugador veterano, pasado de edad, Darío Benedetto, pero que sin embargo fue el jugador que más le respondió al equipo del Barcelona. Los del bloque defensivo, realmente allí el que salva los muebles es el arquero José David Contreras, el venezolano que tuvo una muy buena actuación. De allí el bloque defensivo, el paraguayo Javier Báez, a pesar que es un jugador el más veterano, pero que el que más ha sacado la cara ahí en ese bloque defensivo. Muy bajito lo de Matías Lugo, lo de Luis Cano, jugadores, todos estos jugadores menuditos que no miden más allá de 1.65, no puede ser, pues. Jugador que tiene que ser fornido, alto, que vaya a cabecear, unos enanitos ahí, ¿qué pueden hacer estos jugadores mientras los defensores son altos? Todas se las van a ganar por arriba porque ni siquiera hay la para pensar y cambiar, porque se lo puede hacer. Pero cuando hay, yo no sé, el señor Faría también se nos quedó. Señor Faría perdió los libritos. Allí es pelotas llovidas, pelotas por arriba, centro y centro y centro. Todas se las ganan. ¿Quién va? Cano va a ir a cabecear. Cano mide ¿cuánto? 1.65, 1.70, no mide más. Donde hay un defensa que mide 1.90, sin saltar se las va a ganar todas. Así de fácil. Entonces, si el técnico, que es el llamado a hacer algún cambio, pero no, trajo otro jugador Ricardinho. Yo dije, caramba, Barcelona va a traer un brasilero, Ricardinho. ¿Quién es este Ricardinho? Lo que ocurre era de que acá también les gusta ponerle los nombres. En Brasil, Ronaldinho, Ronaldo. Y acá se le puso Ricardinho, pero es Ricardo Caicedo que se llama. Así se lo debería llamar, Ricardo Caicedo. ¿Qué contratación ha sido eso? No ha venido a solucionar ninguno de los problemas
que tiene en Barcelona. El único, este chico Huila, Jerry Huila, el único jugador que yo le veo que puede tener futuro, si es que le siguen dando la oportunidad, porque esa es otra. Ahí el señor Farías también se dijo que tal vez no iba a continuar, pero en la última reunión que tuvo el señor Álvarez, Antonio Álvarez, estamos conversando con él, estamos hablando, y bueno, tenemos la comunicación, pero no hay nada más oficial. Hasta ahí es todo lo que se sabe. Y ya a estas alturas, creo, los equipos han tenido todo el tiempo necesario para la para que hubo por el campeonato mundial. Emelec dio una semana nada más de vacaciones a sus jugadores. Y por ahí mismo a realizar los trabajos ya de preparación. No hay que parar. Y ya aquí viene lo bueno. Equipos que ya están planificando para lo que será ya los que entran, los seis de arriba, que la van a pelear duro. Los que van arriba, estoy seguro que no van a aflojar lo que es Liga Independiente, Católica, Aucas, el Deportivo Cuenca. Barcelona está ahí peleándola. Un partido más que pierda, te bajan. Así de fácil. A los cuatro que van a disputar la Copa Sudamericana. Y el resto van a pelear el descenso. Ahí está la cosa, ahí va a estar la pelea. Por eso es que de aquí en adelante nadie va a regalar nada. Son partidos a finish que lo van a querer. Obviamente que si hay esa vergüenza deportiva a defender la camiseta como hay que defenderla. Entonces, así de fácil y sencillo. Bueno, hoy se siguen jugando los partidos del Campeonato Mundial. Francia más tardecito, 4 de la tarde con Irán, y Noruega con Senegal. Este partido me gusta. Este partido va para las 19 horas. Noruega-Senegal, buen partido. Y luego se enfrentan a las 10 de la noche Jordania frente a Argelia. Mañana martes, Portugal-Uzbekistán. A donde está Colombia, muy bien Colombia, está bien Colombia, Portugal, Uzbekistán, también Inglaterra gana, sin duda que Inglaterra va a ganar, Inglaterra gana, ya, Panamá frente a Croacia y Colombia frente a Congo, claro, ahí está. Partidos buenos, partidos que se vienen, lo más interesante, estamos llegando ya a la parte más importante del campeonato mundial, así con los equipos ecuatorianos, a trabajar, ojalá que en esta semana ya tengamos noticias de que hay novedades en los equipos de fútbol acá en la Liga Ecuatoriana de Fútbol. Vamos a ver qué novedades hay en Liga de Quito, qué novedades tenemos en Independiente del Valle. Independiente, entiendo que después del Mundial se iban algunos de sus jugadores, pero bueno, vamos a ver cómo queda el asunto, cómo cambia la figura luego de esto, de esta participación de Ecuador en el Mundial, cómo quedará la situación de los pases contractuales de los equipos, de los jugadores que salen de acá, de nuestro país. Ojalá que esto no vaya a repercutir y que sigan trabajando los chicos, porque ahí está el futuro de nuestros chicos, porque acá lamentablemente nos han dejado una
una ilusión frustrada. Mucha gente que pensó que en esta oportunidad Ecuador, por la cantidad de jugadores que tiene jugando fuera, en el exterior, y decíamos, bueno, Ecuador está en su mejor momento futbolístico y yo creo que la participación de Ecuador va a ser una de las mejores. Eso decíamos antes de que arranque el Mundial. Pero ya a estas alturas prácticamente, cuando dijo Gonzalo, lleven una valija, lleven bastante ropa, porque nos vamos a quedar. Claro, se quedaron fuera de la participación de Ecuador. Nos vamos. Amigos, los esperamos el día de mañana. Pasen bien. Buenas tardes.

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0: Muy buenos días, queridos amigos. Estamos en un programa más de Voces de la Cultura. Aquí Betsabé Letamendi, como todos los sábados, junto a mi queridísimo amigo, escritor, gestor cultural, poeta, Eduardo León Rodríguez. Hoy tenemos un invitado de lujo que más adelante vamos a presentarlo. Mientras tanto, vamos a conversar con Eduardo de algunas actividades que realiza la Casa de la Cultura en esta semana, o que realizó también Eduardo.
1: Hola, ¿cómo están? Muy buenos días, bienvenido a un nuevo programa de Voces de la Cultura por Radio Cuantena, 10:30 AM, en coordinación con la Casa de la Cultura Núcleo del Guayas y dirigido por la doctora Marta Rizzo, a quien enviamos un caluroso saludo. Pues bien, Betsabé, efectivamente, la Casa de la Cultura sigue en actividad, sigue dinámica, cada vez ocupando más espacios, tanto presenciales como virtuales. Y también quería destacar el trabajo de las extensiones, ¿no? Las personas que están oyendo el programa o viéndonos por Facebook pueden también, además de visitar las redes sociales de la Casa de la Cultura en Instagram y en Facebook, pueden también visitar las redes sociales en Facebook de todas las extensiones en Guayas. Hemos podido ver justamente que la extensión Milagro ha realizado un taller de prevención de incendios justo esta semana, el martes 16 y el jueves 18. En este acercamiento con unidades educativas para, justamente como el taller lo dice, una prevención ante cualquier tipo de incidencias que se presenten. Así también la extensión Durán de la Casa de la Cultura el día de ayer realizó en conjunto con el Hospital Enrique Ortega de Durán un festival de coros que se llama Canto por la Paz, justamente aprovechando esta coyuntura del mes por el Día del Niño, por el Día del Padre, y bueno, también sé que cantaron canciones de la selección. Justamente estamos en un ambiente festivo porque hoy juega la tricolor. Ya vamos a ver después de cuáles son nuestros resultados aquí, qué expectativas tenemos. Así también la Casa de la Cultura, les recuerdo, 24 de junio a las 10 de la mañana en las afueras de la Casa de la Cultura, el festival del Inti Raymi para vivir nuestras tradiciones. Ven y vivamos juntos nuestras culturas y raíces.
0: De 10 a 2.
1: De 10 a 2, correcto.
0: De la mañana a 2 de la tarde.
1: Ya saben, tiene que ir. Eso es un evento para toda la familia. También tenemos en junio 26 una conferencia que la dicta Aristides Ureña Ramos, Expresiones Contemporáneas y los Lenguajes Artísticos. Una charla magistral donde hablarán también sobre la Bienal de Venecia y la plataforma que sostiene el arte en la actualidad. Esto va a ser en el Museo Manuel Rendón Seminario, ahí mismo en la Casa de la Cultura. Como ven, una nutrida y dinámica agenda. Así también, bueno, esta es una invitación que quiero hacerles a todos, para el próximo sábado, justamente en este horario, 11 de la mañana, en la Universidad Bolivariana de Durán, estamos por presentar el poemario Fragmentos de Osadías, del escritor radicado en el cantón Fernando Zúñiga Fajardo. Hasta donde tengo entendido, es el segundo poemario. Fernando está explorando justamente también en temas filosóficos, de reflexivos. Y bueno, creo que es una poesía muy interesante y es una invitación abierta al público. La gente de Durán siempre escribe en las redes de la extensión que cuando hay una actividad abierta al público, pues aquí tienen su oportunidad. Así que espero ver llena esa sala en la Universidad Bolivariana a las 11 de la mañana el próximo sábado en el edificio del CRAI. Y veo que también en conjunto con el convenio de cooperación y vinculación que tienen con la Universidad de Guayaquil y la FACSO, la Casa de la Cultura invita al proyecto Conectarte Fase 2. Son una serie de charlas que, bueno, empezaron ya el día de ayer, 19 de junio. La próxima es el 26 de junio y el 3 de julio. Accede al webinar o revisar las redes sociales para encontrar más información, Betsabé.
0: Muy bien, Eduardo, veo que la Casa de la Cultura, pues como siempre, bajo la conducción, dirección y liderazgo de Marta, la doctora Marta Rizzo, está en movimiento en pro de la niñez, la adolescencia, de impulsar el arte. Y quiero también hablar un poco sobre los talleres que se dan en la Casa de la Cultura. Tenemos ahora esta modalidad de los talleres permanentes o continuos, es decir, que desde junio más o menos se iniciaron y terminarán en diciembre. Esto quiere decir que constantemente ustedes pueden, los padres de familia, inscribir a sus hijos en teatro, ballet, oratoria, que es lo que en este momento recuerdo, y también en el área de ballet, no olvidar que está abierta esta forma de apadrinar un sueño de quienes quieran ayudar a chicos que de una u otra forma no tienen los recursos para el vestuario o para inscribirse en ballet, para que apadrinen el sueño en las clases de ballet. En los talleres de oratoria tenemos una acogida increíble, Eduardo. Vengo de ese taller cada sábado con el pecho lleno de alegría, entusiasmada. Estamos llenos y la verdad es que venimos haciendo este taller desde el vacacional. Este vacacional tuvimos, bueno, sí, una acogida normal, digamos, pero estamos reventando con gente, con niños que van entusiasmados, que con los padres y las madres usted viera cómo les brillan los ojos con la ilusión de que sus hijos aprendan los recursos que tanto hablo para la vida. Así que
1: sí,
0: bueno.
1: Sí, bueno, y se nota esa vibra con que llega acá al programa y nos contagia a todos, con toda esa energía de los niños, de la juventud. Y con estos espacios justamente para transformar y para abrir nuevos caminos de exploración y de habilidades. Y qué bonito eso, ¿no? Porque la Casa de la Cultura, y justamente el próximo mes está de aniversario también, es un edificio, es una institución emblemática en todo el país, en la ciudad también. Y este edificio, qué hermoso que esté llena de vida, llena de niños, de adolescentes, de familias, que disfruten por los pasillos, por los salones, que vivan el arte y la cultura. Realmente es algo que personalmente me emociona mucho por este dinamismo que está retomando la Casa de la Cultura, volviendo a ocupar los espacios, no solo de la casa, sino también públicos, como la plazoleta que está afuera, como el parque que está colindante y otros espacios más también con las extensiones.
0: Sí, yo me acuerdo, Eduardo, y se acordarán ustedes de repente que hace tiempo, por muchos años, se tenía que esperar a los vacacionales famosos de la Casa de la Cultura. Y entonces todos los papás esperaban que vengan vacaciones para poner a sus hijos en alguna actividad extracurricular fuera del colegio, qué sé yo. Esta fue una gran idea, esto de mantener estas actividades durante todo el año. Y pareciera de pronto que no, que los chicos como tienen el colegio están copados y no pueden. Como le digo, es un éxito. En ballet también eso está a reventar. La verdad es que estamos muy entusiasmados con eso. Una excelente idea por parte de la dirección.
1: Así es, bueno, todos los sábados contaremos todas las buenas noticias que nacen desde la Casa de la Cultura, núcleo del Guayas y todo su equipo.
0: Bien, entonces ahora, Eduardo, vamos a darle paso a nuestro querido aquí profesor, bueno, lo voy a decir en desorden porque este no es el orden, claro, pero profesor porque fue así como lo conocí e hicimos una amistad maravillosa. Entonces, director teatral, actor, dramaturgo, filósofo, bueno, profesor de idiomas, no sé cuántas cosas hace.
2: Y mentiroso.
0: Bueno, es mentiroso ese aquí hombre. Está es con mentiroso. Nosotros Ludovico Maquiavelo, mi querido amigo, invitado con mucho cariño, con las puertas abiertas de Radio Cuarentena y la Casa de la Cultura y nuestros corazones.
2: Qué bueno, gracias. De día todavía, bueno, buenos días a todos los que nos están escuchando y nada, muchas gracias por la invitación. Lo que decías, ¿no? Nos conocimos siendo profes y creo que de entre las muchas cosas que hablábamos antes, que podríamos estar hablando ahora, para mí esta cuestión de la enseñanza viene como una impronta permanente desde muy temprano y lo relaciono con, ahora mencionabas los talleres que están haciendo para los niños que vienen acá todo el tiempo, que están involucrándose en diferentes disciplinas artísticas, pero que esté el espacio de oratoria que tienen abierto como con tanta demanda es como un síntoma muy bueno, pienso, de solo, sin incluso hacer una lectura posterior, es solo un síntoma muy bueno de que estén buscando eso los pelados, que estén buscando los niños, porque las palabras, el ritmo, el movimiento, poder jugar, articular y desarrollar una conexión con el mundo profunda, significativa, a partir de las palabras, que desde temprano logren desbloquear eso, es como... Nada, es como abrir una llave, que una vez abierta, Sócrates dice, que ya mismo saltará a bailar también, Sócrates dice que conocer es recordar, y el conectar profundamente con el ritmo de las palabras, con la métrica de las palabras, esto que de lo que va el arte de hablar bien además, ¿no? Que de eso va la oratoria luego, de hablar inteligente, de hablar recursivo, de incluso aunque yo no sepa de lo que vamos a discutir, poder tener una discusión a la altura, respetable, con lo poco que sé, con lo nada que sé, pero sostener, básicamente. Nada, entonces me parece genial, y me alegro mucho, felicidades.
0: Y sabes que tú acabas de abrirme así la ventana a mirar que, por ejemplo, veo padres interesados, ¿no? En el vacacional tuve una niña de 6 años. Yo dije, no, pero es de 7 en adelante. Y me dijeron, no, pero miren, que no sé qué. Ok, vamos a darle la oportunidad a 6. Ahora tengo de 5. ¿Qué tal? Y yo decía, ¿será que es más? Sí, sí se puede. Y es increíble. Tú vas viendo, y eso es lo que te llena de entusiasmo, como vas viendo el cambio. Y te entregan el molde y luego tú ya das la obra hecha, ¿no? Entonces, que se estén abriendo estos espacios y que la gente vaya, y a oratoria, porque...
2: Claro, la verdad es que... Medio rebuscado igual, me para el año 2026 era un taller de oratoria, convengamos.
0: Es esperanzador.
2: Sí, pero por supuesto.
1: Y se me ocurre que después puede haber un Voces de la Cultura Junior.
2: ¿Viste?
0: Qué lindo.
1: Anótelo.
2: ¿Por qué no? Obvio. Sí, aparte que están en la edad en la que están o aprendiendo a leer o están terminando a aprender a leer a los 5, 6, 7 años. Sí. Entonces es como... Porque todos leemos... Muy entrecomillado, todos leemos, ¿no? Pero la realidad es que, hablando ya de la lectura como comprensión lectora, como esto, como ir y venir, ser permeado y permear en el texto, o en las palabras, en el caso de la oratoria. Tú ves alumnos que llegan a la universidad y que no saben cómo hacerlo, que solo nunca lo aprendieron, que pueden leer con dificultad, medio atropellados incluso, pero que ya ni siquiera hablemos de una lectura fluida, que no está... Ni inglés ni en español, ya lo metiéndole. Pero que les cuesta conectar con lo que están leyendo, entender lo que están leyendo. O sea, te leen un manual y no te pueden armar la cajonera con un manual. Necesitan un video para ver una referencia. También estamos en la era de lo visual, no podemos ir en contra de la historia de la humanidad, ¿no? La era, el boom de lo visual está ahí. Nosotros ya estamos 3 generaciones después de eso. Pero claro, es muy chévere porque solo algo se despierta en ellos y que no se vuelve a dormir nunca más. Si temprano en la vida pueden conectar con estas formas sublimadas, de placer incluso, que puede generar al alma, al cuerpo, a la mente de las personas. Como la,
1: sí, ajá. Y mira que ahora recuerdo una anécdota fresquita de ayer. Conversaba con una colega que ya se encuentra en sus años dorados y ayer se le entregó un reconocimiento a su trayectoria profesional y yo leía el diploma. Presidenta de tal empresa, presidente de tal empresa, presidente de tal empresa, presidente de tal empresa. Bueno, faltó papel ahí para el diploma. Y yo le había comentado para que dé unas palabras. Y ella me decía, lo que pasa es que me aterra hablar en público. Entonces, ahí ahorita hice la conexión con el curso oratorio, ¿no? Para eso existen esos espacios, ¿no? Para que se vayan desarrollando las habilidades. Bueno, es un complemento de muchas cosas, ¿no? Para que vayan desarrollando las habilidades desde temprana edad, ¿no? Y eso le sirve después también como un plus para incorporarse a la vida profesional.
2: Sí. ¿Sabes qué? Yo pienso, lo veo como en mí, es un poco odioso ser autorreferencial, pero yo lo relaciono con las artes escénicas, por ejemplo. Yo empecé desde muy niño haciendo teatro, y una de las cosas que yo más agradezco en la vida es haberle perdido el miedo al ridículo de niño. Y eso tiene mucho que ver el poder hablar en público, perderle el miedo al ridículo. Perderle el miedo a ser auténtico, por ende, ¿no? Porque incluso cuando tienes un buen orador, a priori, pero que es un orador impostado, podemos ver ahora, iba a ser un ejemplo, pero solo ver en redes sociales, cuando estás viendo, no sé, marcas, concursos, programas de televisión, realities, contenidos en plataformas, son buenos oradores, los mismos realities de convivencia, ya llevándolo a lo más burdo, si tú quieres, porque no me parece burdo, pero como lo más popular, para ser un poco más correcto. tienes oradores impostados. Y hay un miedo al ridículo detrás de eso, al rechazo, a que se burlen de ti, a sentirte incómodo. Y creo que esto también es poder aprender a hablar en público. Y si desde niño lo tienes, creo que es un montón. Porque recuerdo que una vez, Betsabe, me contabas que cómo representaba en los niños, digamos, o en tu experiencia, como lo que habías visto en los niños de poder lanzarse a hablar para poder ya luego como un adulto convencer, ya no en su profesión o en lo que sean buenos, pedir un aumento de sueldo, por ejemplo, o poder reclamar algo que simplemente es tuyo, o ni siquiera reclamar, pedir, no hablando de una forma combativa, pedir lo que sabes que es tuyo, que te mereces, que es lo que te corresponde, ¿no?
0: He conocido gente que por años no se atreve a ir donde el jefe a decirle, oiga, le traigo todos los argumentos por los que usted me debería subir el sueldo. Y no necesariamente es que tú te vas a parar frente al escenario y vas a decir, ay, qué elocuente y persuasivo que soy, y soy lo máximo del orador, y sé marcar aquí el antes, el después, el futuro, me paro acá, en oratoria hay muchas cosas, ¿no? Como el pasado es esto, el futuro es esto en el escenario, en fin. No, no necesariamente. Significa los recursos necesarios para la vida, para que puedas tú defenderte en la vida.
1: Sí, ¿sabes? Y todavía hay cupos para este taller, ¿cómo se inscriben?
0: Sí, todavía hay cupos, me tienen que escribir a mí.
1: Ah, muy bien ahí.
0: Sí. Ya tenemos asistente.
2: Mira, sí.
1: Fantástico, fantástico.
0: Así es. Entonces, bueno, hablando de todas estas maravillas y que, como dije, entusiasman tanto, Ludovico Maquiavelo, ¿cómo nace?
2: Ay, sí, o sea, nace tarde en mi vida, ¿no? Mira, yo nací tarde, después de niño, me refiero a mi nacimiento. Nací después, nací muerto además, porque se pasó el parto y mi madre tuvo una infección así severa, una cosa. Sé por qué estoy tirando esta parte de la historia, pero nací tarde. Igual como Ludovico Maquiavelo es como una parte, pienso, como de mi esencia, como solo una faceta de mí mismo, como todos tenemos muchas facetas, solo que le pude poner nombre. Y este acercamiento temprano a las letras, a las letras principalmente, ¿no? Al pensamiento abstracto, a la creatividad, a la creación escénica, que son cosas que como que muy temprano en la vida tuve la bendición de poder tener contacto con ellas. Del mismo deporte, solo mis curiosidades, incluso como niño. Fui un niño que crecí, o sea, tenía mi familia, pero como relativamente solo. Entonces como que tuve mucho campo, espacio y silencio para poder inventarme. Y en un punto me inventé un Ludovico Maquiavelo. ¿Cómo? Buscando por referencias, Ludwig, que es como un nombre, es el nombre original alemán y luego se traduce en español Ludovico. Y cuando viajas a América, Ludovico y Luis son como un nombre cortado, como decir Francisco y Pancho, por ejemplo, solo que una relación un poco más distante. De ahí lo saqué cuando estaba terminando la escuela. Fui candidato a presidente de la escuela. Éramos 50 niños y quería ser dictador de esos 50 niños que no se dejaron gobernar por un dictador de 9 años, porque claro, estaba yo en esta idea. Y como siempre fui lector, estaba leyendo El Príncipe de Maquiavelo cuando estaba terminando la escuela, sin entender absolutamente nada, pero por pura fantochada propia, y seguro que estaba entendiendo un montón de cosas.
0: Yo lo leí a los 13.
2: Ya, imagínate. Entonces de allí como que me sonó, lo empecé a usar, yo escribo desde muy temprano también, luego cuando fui al colegio tenía un periódico, escribía, y así como que estaba escribiendo. Ahorita empecé a escribir teatro también, bastante temprano. Tengo una cantidad de obras más o menos considerable escritas, entre montadas y no montadas. Entonces han sido como cosas que siempre han estado conmigo, la creación. Y un seudónimo es, creo yo, no indispensable, pero muy inherente al oficio del creador. Tener un seudónimo por diferentes razones. Y nada, de ahí digamos que nace.
1: ¿Pero el individuo y el artista son uno mismo o
2: sí,
1: si hay diferencias por ahí?
2: No, sí,
1: en el
2: sí.
1: Personaje.
2: También hay coincidencias. Yo pienso que hay facetas exacerbadas en ciertas facetas de nuestra personalidad. Yo soy muy cocinero, por ejemplo. Entonces puedo pensar cómo le pondría un nombre a mí, yo cocinero, por ejemplo. Ratatouille, no sé, como si solo pensáramos como en el arquetipo de un cocinero. Y como mi arquetipo de creador, si lo quieres ver como de creador artístico, ha sido Ludovico desde hace mucho tiempo. Luego como empezaron las redes sociales y las tengo con ese nombre, hay más personas en mi vida que me conocen como Ludovico, como Luis Gerardo, que me llama mi mamá, mi abuela, mi hermana y 3 o 4 personas más en mi vida.
0: Fernando Pessoa creó hiperónimos.
2: Sí.
0: Y muchos,
2: sí,
0: ¿no?
2: Sí, sí, sí.
0: Creo que 70, no sé cuántos. Y a todos les asignó una personalidad diferente. Y en base a eso escribía. Y entonces esto lo escribió uno de los hiperónimos Caeiro, me acuerdo uno, y ese era el poema de Caeiro, pero era Pessoa.
2: Claro.
0: ¿No? Entonces, cada quien con su alter ego, no sé.
2: Es un mega recurso, porque ¿cuántos arquetipos puedes crear ya desde la perspectiva del creador? Mm-hmm. Infinitos, N cantidades. Y es lo que hace Platón, por ejemplo. En cuando se estudia la cuestión platónica, que es muy amplio, porque tenemos la dicha de que es de los autores de la antigüedad de los que se conserva casi en su integridad la obra. Porque es tan buena, solo es tan buena que pudo sobrevivir resistencias de todos lados, y además apela a partir de el uso de las palabras, porque la métrica de las palabras tiene una cosa, tiene un rol fundamental en Platón, como una forma, a ver si se entiende este, si me logra hacer entender, mejor dicho, como una forma más sutil, más de polaridad femenil, si se quiere, de conectar con el alma de las personas, con estas partes no densas, sino sutiles de las personas, de la personalidad, de la capacidad de aprender, de la capacidad de manifestarse, y crea N cantidad también de arquetipos, que son personajes que intervienen, porque son escenas, son obras de teatro, básicamente. No sí. Es tan difícil el trabajo de llevarlo al teatro, porque son diálogos de un número determinado de personas ocurriendo en un lugar determinado, en una circunstancia determinada. En el banquete, que es la obra que voy a llevar a escena en noviembre, están sentados en un banquete. Uno ganó los concursos públicos en la antigua Grecia, ganó Agatón, su primera gran tragedia. Ganó el concurso y están celebrando un banquete con ellos. Están bebiendo vino, comiendo, etcétera. Y de ahí surge la discusión sobre el amor, y así muchas sí. otras otros diálogos, etcétera.
1: Iba a hacerte una pregunta, porque bueno, hablabas que también cocinas, uh-huh. y me vino a la mente el banquete, sí. y justamente vamos a hablar de Platón,
2: sí,
1: el banquete.
2: Sí, sí, sí, sí, sí.
1: Y por ejemplo, hay una coincidencia también en este año, a inicios acudí a la muestra del artista visual Marcos Rivadeneira y pintaba mucho de la parte de Grecia, de Platón. Uh-huh. Entonces ahora veo que tú vas a hacer una uh-huh. obra de teatro, entonces 2500 años después uh-huh. sigue vigente uh-huh. este tema, ¿no?
2: Sí, sí. Aristóteles, en la poética de Aristóteles, una de las características que Aristóteles da a una creación bella, que es a grosso modo como la denomina, uno de esos factores es universalidad, que si se cuenta hoy o se cuenta 2500 años después, pueda interpelar en algún punto en común a como humanidad, ya si lo quieres ver, porque si no, entonces, ¿qué nos hace humanos? Es una pregunta también que corresponde. Platón te lleva mucho a preguntarte eso. ¿Qué nos hace humanos? ¿Qué nos hace divinos, además, como humanos? ¿Qué hay? Siempre en Platón está mucho marcado esta polaridad entre lo que es eterno y lo que es temporal, entre lo que tiene fin. Esto también lo como medio lo hemos como hablado en algún momento con Betsabé, ¿no? Que si todo en la vida es finito, temporal, perecible, porque la vida misma, como experiencia humana al menos, por lo que podemos recordar en este periodo, es que todas son esas las posibilidades que Platón empieza a abrirte. En esta vida al menos, si es finita, si tiene principio y tiene fin, y lo único que tenemos garantizado cuando nacemos es que morimos, ¿cómo podemos apelar a lo eterno, a lo perdurable, desde este plano, desde esta vida? ¿A partir de qué? Del cuerpo no ha de ser.
1: Delegado.
2: Esto es como una...
1: Delegado.
2: Delegado. Esto lo tienen muy, muy, muy presente también los griegos, ¿no? Como inscribir tu nombre en los anales de la historia, dice el si lo quieres ver así medio pomposo. O sea, que tu nombre se recuerde. La cicuta, de hecho, que es lo que toma Sócrates como condena para suicidarse, a lo que lo condena la República, era un servicio público del Estado ateniense para los hombres que habían llegado a cierta edad y como que no habían hecho nada más o menos relevante, no habían hecho mayor cosa, y decían, ¿sabes qué? Yo como que no la pegué en esta vida, me voy a morir nomás. Y así funcionaba. Luego se la pasaron a Sócrates por otras razones, pero digamos que esa era el común del consumo de la cicuta en la antigua Grecia.
1: Sí, bueno, va otra pregunta. Porque digamos que es filosofía en movimiento,
2: sí.
1: y tengo la sensación de que esta obra como que no podría ser para todo público. Uh-huh. Entonces, ¿cómo trabajamos en la construcción de nuevos públicos?
2: Cuando dices a todo público, ¿te refieres como alguna restricción de edad o alguna o de otro o de qué tipo?
1: de conocimiento,
2: okay,
1: temas sociales.
2: Ya, te cacho. Mira, yo pienso que sí, tengo que además defender el producto, sí es para todo público, pero precisamente por esto que te decía anteriormente, la forma en la que... Ahora tengo unas líneas, podemos echarle un ojo a ver si es que a la final pega o no pega, ¿no? Más o menos como... o me tomo la cicuta antes de irme a mi casa. Pero es que tiene fondo y forma y habla de nuevo. Universalidad, ahí está presente universalidad. Hay unicidad, es decir, hay un universo coherente dentro del cual está creado. Es una situación concreta, un lugar concreto. Tú te puedes hacer la película, tú la vas a ver, además, dónde está ocurriendo. No es tan difícil hacerse la película y recrear. Y además que ya luego, desde la perspectiva de director también y como creativo, tú puedes montarla donde quieras. Tú puedes hacer el banquete en el espacio, si te da la gana. O puedes hacer el banquete en el inframundo también. O puedes hacer el banquete en una casa de muñecas. Qué sé yo, lo puedes hacer donde quieras. Pero a lo que voy es que... ya solo en las letras, en la esencia de la obra, en lo que cuenta la obra, en las referencias incluso, porque todos hemos escuchado hablar de Eros, por ejemplo, ¿no? O de Júpiter Zeus, por ejemplo, o del mismo Platón, así sea por accidente. Y ya el solo hecho de que salten a tu memoria esas chispas de momentos en tu vida, cuando tu abuelo, que era tal, de momento, te dijo que su perro que se llamaba Platón, qué sé yo, cualquier cosa... Pero una de las cosas sobre las que teoriza Platón es que este tipo de disparadores eventuales que uno lo ve cuando trabaja con niños, simplemente lo puedes ver en sus ojos. Recuerdan, dirían Sócrates, conectan con algo. Es difícil de caracterizar, que por ahí uno hace el esfuerzo de colocarlo en tiempo, lugar y espacio con palabras, pero que a veces son solo cosas sutiles, son solo cosas del alma. Platón es un místico también.
0: Pero si le pondrías edad, por ejemplo, ¿de qué edad no, en adelante podría
2: bueno,
0: ir
2: a quizás,
0: ver?
2: Bueno, va a haber un desnudo al final. Ah. Claro, pero es todo muy muy delicado, nada explícito, me refiero, nada, no hacia lo grotesco, no es ese el estilo. Una cosa propia de, es que el cuerpo humano masculino incluso, también el femenino, más en el Renacimiento, pero el cuerpo humano masculino es una cosa que está atravesando este lugar. Que esto haya ocurrido hace 2500 años nos daría la idea de que sería como muy anticuado, si se quieren formas, pero eran bastante liberales estos manes.
1: Claro, pero bueno, creo que, por ejemplo, sí, cuando hablas del cuerpo humano y tú que eres escritor, se escriben hay mucha narrativa, mucha poesía, justamente resaltando la belleza de la epidermis del cuerpo, ¿no? Entonces, entiendo que justamente no va desde lo grotesco, sino va desde la belleza.
2: De resignificar la belleza, no solo la belleza física, sino la belleza en general. Mira, Sócrates, por ejemplo, en el Teeteto, que es otro diálogo, le dice, ahora no recuerdo quién, le dice: Sócrates, te voy a presentar a un muchacho que se llama Teeteto, pero no te vayas a emocionar porque no es lindo físicamente, no tiene la geometría de lo que se consideraría un hombre bello, es más bien medio feo como tú, le dice. Y Sócrates le dice: no, tranquilo, porque de eso no va la belleza, yo igual lo quiero conocer. Pero le dice: ah, pero espérate, porque es bueno en matemáticas, es bueno en geometría, no sabes cómo es en la gimnasia, es un mono colgándose de las vigas, es buenísimo en la música, toca la guitarra como nadie, canta además divino y tiene un montón de habilidades y es inteligente y buena gente. Entonces dice: ah, entonces, ¿por qué estás diciendo y afirmando que no es bello? ¿De dónde está la belleza? Y concluye al final, claro, esto es un resumen pronto y atropellado del Teeteto, concluyen en: no está en la geometría de los cuerpos, ni en las proporciones, ni en ningún otro factor individual del hombre, la belleza. No es eso lo que lo hace bello, sino que la belleza con mayúscula, que es algo que existe en el mundo de las ideas como una belleza perfecta, está o no presente en este hombre, en esta mujer. La belleza va consigo, entonces por ende es bello, y ya después le vas encontrando por qué es bello, si es bello porque tiene un lindo cuerpo, una linda cara o una linda personalidad, pero primero es bello y después encuentras la razón por la que es bello, no al revés. Tenemos esa conexión incluso en el mundo de hoy, ¿no? Los procedimientos estéticos, cambiarse la cara, modificarse el rostro, buscar como una suerte de reproducción de un canon para buscar ser bello, porque es al final lo que se está buscando. Nos vamos a hacer cumplir con estas proporciones que están en este momento en tendencia de caras y cuerpos para entonces encajar e ir siendo bellos. Pero sería al revés, sería ir siendo bellos y entonces ir definiendo...
1: Todos nacemos bellos, entonces.
2: Los diferentes canones. Yo creo que todos nacemos con potencialidad a la belleza. Y sí, todos nacemos bellos, pero nos vamos afeando también, ¿no? Pero con potencialidad a la belleza siempre, pienso.
0: Bueno, es una perspectiva, porque yo sí creo que hay mucha belleza, por ejemplo, en con lo que tú acabas de decir, de potencialidad a la belleza de adentro, ¿no? Esa luz que tú puedes irradiar cuando tú dices, bueno, y esta persona entró en este lugar y como que todo se iluminó. Eso es belleza. Belleza de adentro.
2: Total.
0: Oye, y en ese banquete, me imagino que no hay mujeres, pues, ¿no?
2: No hay mujeres.
0: Claro.
2: Bueno, aparece una mujer que es como la esencia de la sabiduría sobre el amor. O sea, ella es la que al final, hacia el final de la obra, Sócrates interviene como maestro al final, con refutaciones primero y luego con su propia doctrina. Y lo que cuenta es una historia de una mujer que se llama Diótima de Mitilene, que la conocen, de Potidea, perdón, es de Mitilene.
0: Spoiler.
2: No, está bien. A mí nunca me han disgustado los spoilers. Yo se la voy a contar igual. Si usted la quiere venir, venga a verla, que la va a venir a ver. Entonces, Diótima de Potidea es la mujer que le revela, que inicia a Sócrates en los misterios del amor, así es como él lo describe. Y además de que cosas habrán pasado entre Diótima y Sócrates esa noche, que no las especifica, sino la conversación que tuvieron y cómo le dice, entre otras cosas, que el amor es hijo de penia, la tristeza, la penumbra, la falta, la carencia, el abandono, la triste. Penia, la triste, básicamente, es una deidad. Y de poros, que es la dicha, la prolijidad, la felicidad, la abundancia, la belleza, la riqueza, qué sé yo. Entonces, como el amor es hijo de penia y poros, y nace el mismo día que nace Venus, Afrodita. ¿Por qué? Porque en el nacimiento de Venus hubo una fiesta, hubo un banquete, y ahí estuvieron invitados Penia y Poros. Penia andaba dando penia, se fue a dormir sola, estaba buscando dónde dormir y vio que Poros estaba dormido abajo de un árbol, se acostó al lado y tuvieron un hijo, que fue el amor. Como nació el mismo día que Venus, siempre entonces propende la belleza y busca la belleza. Pero como es hijo de Penia, siempre es pobre, flaco y va con hambre, y va deseando y está en carencia, porque si se desea y se ama lo bello, uno solo puede desear algo que no tiene, le dice Diótima a Sócrates.
1: Hermoso eso.
2: Y si yo anhelo lo bello, propendo lo bello, es porque no lo tengo. Y si yo propendo el amor y el amor es bueno, entonces yo lo propendo porque no lo tengo. Porque entonces el amor no es ni bueno ni bello, sino que está flaco de belleza y bondad y la está buscando, por ende.
0: ¿Y cuándo se presenta la obra?
2: En noviembre, estrenamos la primera semana de noviembre, después del feriado de noviembre.
1: ¿En dónde?
2: En Casa Son Escena. Todavía, desde ya, yo tengo muchos años haciendo teatro, produciendo teatro, dirigiendo teatro principalmente, o sea, escribiendo y dirigiendo. Eso es como parte como de mi oficio, parte fundamental de mi oficio, escribir, dirigir obras de teatro. Y tengo 3 años al menos con esta obra escrita, cogiendo el texto original, haciendo un trabajo medio filológico de traduciendo el texto, no traduciéndolo porque tengo una versión en español, pero inmerso en este mundo, estudiando este mundo, conociendo este mundo y mucho metido en Platón también, y tratando como de adaptar, es que es una adaptación al final, o sea, está escrito de pe a pa por mí, pero es una adaptación basada en el mismo texto, tiene una estructura completamente teatral, digamos, pero no crea nada que no esté dentro de Platón. Y una de las cosas, volviendo a lo que hablábamos al principio, la retórica, la oratoria, el arte de los sofistas, dice el Gorgias, está también escrito por Platón, el arte de las palabras, de convencer con las palabras, está inserto en esta capacidad de permear y ser permeado en niveles sutiles también de la persona. Esto lo dicen los estudios, hoy por hoy, lo que se hace en neuropsicología, en neuromarketing, en todas las neuros, ¿no? Es como encontrar esa cosa sutil, suave en el cerebro, que no se golpea con información ni con lógica elemental o con lógica dura, ni es respuesta por las ciencias duras, sino por esta cosa más de las artes, más de este factor sutil de la persona, de la creación. Entonces, eso está también en muy presente.
1: ¿Y qué artistas forman parte de la obra?
2: Los actores, dices.
1: ¿Tú solo la diriges o también formas parte?
2: No, yo soy escritor, director. Estaba pensando si actuar, pero no voy a actuar. Bueno, tengo el elenco. El pasado lunes 15 hice justamente un taller casting, un workshop en Son Escena para poder buscar el elenco. Tengo actores con los que he trabajado antes, Adrián Avilés, Sebastián Perdomo, y tengo otros actores que no son como tan conocidos, pero son actores emergentes también que van a hacer un papel extraordinario. Ahorita se me voy a quedar debiendo si es que son 7 hombres y no tengo el nombre de todos en mente, pero los menciono todos al final si los recuerdo para no dejar a ninguno por fuera. Pero eso, yo siempre he trabajado como ya como director, escritor, mucho historias de mujeres. Siempre he tenido como con arquetipos femeninos, una conexión así bien particular con la creación, con el volar. Porque nunca he vivido la experiencia de una mujer. Entonces tengo la licencia para imaginarme a partir de la nada, vamos a decirle, aunque nada sale de la nada. Pero hay referencias de una canción, de un ritmo, de un olor, de un aroma, en pensar en crear a partir de allí una personalidad, un arquetipo. Entonces siempre he tenido cosas como con las mujeres. Entonces siempre tengo un círculo de actrices, mujeres con las que siempre trabajo. Muchas, muchas, muchas. Las podría juntar todas y las he juntado. La última obra que hice fue una obra coral de mujeres que se llamaba Margarita no dispares. Entonces era una mujer que mata al marido una noche en defensa propia. Lo mata, le pega un tiro y llegan las amigas. Entonces resuelven qué hacer con el cadáver que tienen ahí, porque no quieren ir presas. Todas aniñadas de Guayaquil. En una situación de fenómeno del niño, justo como lo que tenemos ahora. Esta ya es la parte fantasiosa, con una reserva de las que debería haber en el sur del Golfo, por Puná y esto, de caimanes, caimaneras. Entonces que unos ambientalistas de estos radicales liberan unas caimaneras y está cundido de caimanes Guayaquil. Entonces en uno de los tantos barrios que da al estero o al río, ocurre este crimen en esta casa y básicamente se deshacen del cuerpo amarrándolo con jamones y tirándolo al río para que se lo coman los caimanes. A mí que no me gustan me gustan los spoilers. Y eso, ¿me entiendes? Entonces como siempre he tenido como mucha licencia y ha sido muy jovial para mí como imaginar y crear en el mundo de las mujeres. Y en este caso son 7 hombres en escena. Y fue un reto primero pensar en los actores. Y también ahora va a ser un reto llevarlo a escena, no porque sean actores varones, sino porque sé que es una obra no difícil de hacer. Es que no quiero ir a... No es ni difícil de entender, ni difícil de hacer, no a es ver, nada difícil.
0: Vamos,
2: aquí,
0: viendo, todo, vamos a ver
2: leer desde la página 7.
0: ¿Qué hay aquí?
2: Yo soy Apolodoro y Fedro y ustedes ya son todos los demás. Tú puedes leer este. Acá, desde la 7, vamos. Para hacerlo rápido. Desde el último párrafo de la 7, o sea, cruzamos a la 8 directamente. Yo soy Apolodoro y Fedro y ustedes son todos los demás. En la página 7.
0: Aquí está. Pausanias.
2: Ya, tú puedes ser Pausanias, tu Agatón, tu Aristófanes. Okay. Y así, vamos alternando.
0: Todo. Ya, tú desde aquí lees.
2: Correcto. Okay. La cuestión es que veníamos en camino, como les cuento, pero tal como ustedes lo han dicho, de pronto Sócrates se paró en seco, embargado por sus pensamientos, y se ha quedado parado en la puerta de la entrada sin querer cruzar el umbral. Le he preguntado cuánto tiempo se va a tomar y me ha dicho que lo sabremos todos cuando haya llegado.
0: Típico de Sócrates. Quien no lo conoce diría que vive de espaldas a Cronos, que el tiempo le es relativo y sus caprichos onerosos. Pero como soy el más viejo y entiendo de lo que hablo, el filósofo por naturaleza se extravía en el tiempo.
1: Es que el tiempo del filósofo no es suyo.
0: Es de las nubes.
2: Finalmente llegamos y al dejar a Sócrates en la puerta me he encontrado con un esclavo tuyo, muy servicial. Me ofreció vino, techo y otros gustos que prefiero contarles durante el postre.
1: Pues ya estás aquí y eres bienvenido. Si vienes a comer y beber, has llegado en el momento indicado. Ahora, si vienes por otro asunto, vienes en vano. Hoy es día de banquete y solo de banquete.
0: Como diría Platón.
2: Faltaría más. Yo no he llegado a interrumpir, así que celebro contigo y con todos ustedes. Salud.
1: Salud.
0: ¿Cómo vamos a beber hoy para que no nos haga daño? Lo digo porque ayer he bebido de tal forma que hoy siento todavía los estragos. Les convido a que bebamos con moderación. Viendo sus caras, al parecer no soy el único que aún no supera la anterior borrachera. Con varias décadas de diferencia únicamente. Ja, ja, ja, ja. La moderación es cosa de viejos.
2: Como tú.
0: Es posible, pero no te preocupes, que la juventud es un mal que se cura con el tiempo. Llegarás a viejo, ten por seguro. Con la vejez te llegará la urgencia por la moderación.
2: No te burles, Aristófanes. Pausanias tiene razón y debería ser tú el primero en escucharle, porque de todos fuiste tú el que más bebiste y el que peor te comportaste ayer.
0: Eriximaco.
2: Eriximaco.
0: Eriximaco.
1: Es que Baco se deleita donde acampa Aristófanes.
2: Aristófanes. Como dirían en el Ágora.
1: Y quién sabe dónde más. Y bien, si estamos de acuerdo en beber con moderación, me parece que es el momento perfecto para que les dé mi juicio como médico sobre el beber con moderación.
2: Eres convenido.
1: Dejando fuera a Sócrates, que siempre bebe lo que quiere sin embriagarse y no le importan las opiniones sobre sí del resto. Estaremos de acuerdo en que el decoro al beber es algo que conviene en primera instancia a nuestra reputación.
2: Lógico, un hombre con buen nombre es un hombre al que todas las puertas se le abren. Es un hombre invitado a la casa de Agatón. Salud por eso.
3: ¡Salud!
2: Eriximaco.
1: Pero es que, además, el exceso es funesto para la salud. Siempre será mejor alejarse del exceso en el vino y en todo.
0: Sobre todo cuando la cabeza y la entrepierna se calientan.
2: Tienes razón en todo en cuanto a hablar a la salud y su importancia. Pero ya ves que hoy en día todos se la dan de muy racionales, con o sin vino. Pero con vino o sin él, un patán es un patán, como decía Apolodoro.
0: Y el patán ni bebe buen vino ni huele a jazmín.
1: En todo caso, como hemos acordado la moderación y que cada quien beba como le parezca, pidamos a las tocadoras de flauta, bailarines, hombres y mujeres del placer que nos acompañan, que por favor abandonen la habitación.
2: Como una falsa invitación al público, a partir de este momento la conversación se torna más íntima. Cambio de iluminación y entonces comienza. Comenzaré por este verso de Melanipa de Eurípides, quien dijo: este discurso no es mío, sino de Fedro.
0: Si la cosa sigue así, les vamos a pedir que se besen.
1: Y así será, si lo pide el público. Fedro mismo me ha dicho antes con indignación: ¿no crees tú, Eriximaco, que es inconcebible que de tantos poemas, himnos y cantos a tantos dioses ninguno haya hecho un elogio al amor?
2: Que sin embargo es un gran dios.
1: Yo apruebo tu indignación, Fedro, querido. Por eso hoy quiero ofrecerme a mí mismo como tributo al amor, y de esa manera ojalá y me gane su favor.
0: ¿A quién?
2: Al amor. Eriximaco.
1: Si estamos todos de acuerdo en que así prosiga la conversación, cada uno improvisará lo mejor que pueda un discurso en alabanza al amor. Correrá la voz de izquierda a derecha. De esta manera, Fedro hablará primero. De paso, es conveniente que quien auspicia la conversación sea quien la inicie.
0: ¡Qué sorpresa! ¿Dijo nadie?
2: Sócrates. ¿Quieres hacer Sócrates? Dale, Sócrates.
0: ¿Qué mejor tema para hablar que el amor, sobre todo para mí, que creo conocerlo bien?
2: Como dirían en el Ágora.
0: Estoy seguro, ni Aristófanes estará en contra que sea el amor quien se siente a la mesa más cuando Baco y Venus se lo están llevando en peso desde la primera copa.
2: Salud por eso, maestro, y que nos muestre la vara. Inicia Fedro. El amor es un gran dios y merece ser honrado por los dioses y los hombres por mil razones, pero sobre todo por su antigüedad, puesto que el amor es el más viejo de todos los dioses y es esto lo que lo hace superior. Prueba de ello es que el amor no tiene ni padre ni madre. Según Hesiodo, el caos existió en el principio, seguido del caos llegaron la tierra y el cielo, y de la existencia misma de Gaia y Urano es el amor resultante, como una danza eterna entre el orden celeste y la fertilidad de la tierra. De esta manera, Hesíodo atribuye a la tierra y al cielo y al amor igual antigüedad. Parmenides afirma de igual manera: el amor fue el primer dios en ser concebido. Acusilao, en cambio, está de acuerdo con la opinión de Hesíodo, y así todos han concebido que el amor es más antiguo que todos los dioses. Antes de los dioses estuvieron los titanes, y antes de los titanes el cielo y la tierra, y también el amor. Aristófanes.
0: ¡Qué espanto!
2: Agatón.
1: Pero, ¿qué verdad? Por favor, continúa, Fedro.
2: Es que pensemos por un momento. ¿Hay mayor logro para el hombre que poseer un amante virtuoso? ¿Hay acaso mayor logro para un amante que el amor por su amado? La vergüenza por el mal y la búsqueda del bien nacen del amor mismo. Sin amor es imposible que prospere una casa, un ejército o cualquier sociedad. Sin la vergüenza por el mal y la emulación del bien, es imposible que el hombre alcance nunca lo bello o lo bueno. Imaginemos si por alguna clase de encantamiento un estado o un ejército pudieran componerse solo de amantes. No habría reto o enemigo invencible. Llevarían hasta el infinito el horror por el vicio y la emulación de la virtud. Un ejército de hombres que aman, por pequeño que fuera, podría detener sin problema al mundo entero. ¿O acaso pueden ustedes imaginar a dos amantes abandonándose en el campo de batalla, soltando sus espadas y sus escudos, cuando saben que de su lucha depende la vida de su bien más preciado? Podemos estar seguros que los amantes morirían empuñando la misma espada si hiciera falta, y que si les llegaran a amputar los brazos sostendrían las espadas con la boca, y que incluso si sus cabezas fueran separadas de sus cuerpos, sus miradas se buscarían con el último soplo de vida, todo por contemplar una vez más la imagen del ser amado. Porque ya lo dice Homero, que no hay hombre tan cobarde a quien el amor no inspire el mayor valor y no le haga semejante un héroe. Solo los amantes saben realmente morir el uno por el otro. Piensen que los soldados de un ejército ordinario reciben años de formación militar que los prepara para morir en el campo de batalla. Imaginad la potencia de un ejército donde un beso, una caricia o una promesa infundan el valor para morir. Sería invencible si juntaran la formación militar con el amor. Pero no me den el crédito por lo dicho y déjenme que les dé un par de ejemplos. Por un lado está Orfeo, mostrando la falta de valor propia de los músicos. Logró convencer a los dioses para que lo dejaran bajar vivo a los infiernos a buscar a su amada, Sócrates.
0: ¿Por qué dices que Orfeo fue cobarde al descender vivo a los infiernos a buscar a su amada?
2: Porque si hubiera sido valiente, habría buscado primero la muerte para encontrarse con ella. Por su cobardía, los dioses le castigaron no solo con una gran pena, sino que no solo no se reunió con su amada, sino que ésta se desvaneció en sus brazos justo cuando pensó que se reunirían para siempre. Aquiles, por otro lado, el más grande guerrero de todos los tiempos, cumplió cabalidad la sentencia de su madre Tetis, que le profetizó: si matas a Héctor, morirás tú también. Y tendrás una vida larga y morirás viejo sin fama, o grabarás tu nombre en los anales de la historia, pero morirás joven en el segundo caso.
0: Veo que esto me invita, por ejemplo, a chicos. ¿Pueden ir chicos que estén en un colegio estudiando en este momento a Héctor, a Paris?
2: Pero por supuesto, claro que sí.
0: Me preocupa un poco lo que hablas del desnudo.
2: No pasa nada, no se va a ver nada. Mira que no por vergüenza, yo no tengo una cosa como restringida o de vergüenza, y no creo que los cuerpos, que el cuerpo humano, ni siquiera que un desnudo en escena tenga un objeto de vergüenza.
0: Y los desnudos pueden ser muy artísticos.
2: Pero lo entiendo perfectamente, y que es que como también siempre he sido profe y tengo muy grabada esta impronta de hacerlo, ¿cómo puedo llegar al mismo punto? No quiero decir suavizando, repensando, trabajando y universalizando el medio a través del cual puedo llevar. ¿Cómo puedo hacer un desnudo en escena que no sea un desnudo, por ejemplo, gráfico? Que no se vea genitalia, por ejemplo, en escena. Es completamente posible. Es completamente posible. Y de eso también va la cosa. Como una cuestión también de efecto de chiaroscuro, medio grecorromano, medio renacentista. Como si fuera un gran bodegón vivo en movimiento.
1: Sí, creo igual. Es muy poético lo que hemos leído.
2: 100%.
1: ¿No? Es muy, muy poético. Uh-huh. Y hay muchas imágenes. Muchas
2: Exacto,
1: imágenes.
2: Es lo que te decía. Y cualquier persona se puede formar una imagen. Si para eso está diseñado.
0: Creo que deberías publicarlo, ¿no? O sea, también como parte de, no sé, el dramaturgia.
2: Lo vamos a vender, vamos a vender los créditos para que se haga a todos lados.
1: Y sabes que con este ejercicio que acabamos de hacer, sí, se me remonto a muchas décadas atrás, ¿no? Y parece como eran cuando nuestros antepasados, nuestros abuelos, bisabuelos, escuchaban las novelas en la radio y todo
2: O sea, figúrate si es posible crear esa dinámica aquí en este espacio, y seguramente con la gente que nos está escuchando lo puedes hacer en cualquier lado y con cualquier público, de cualquier procedencia, con cualquier origen socioeconómico y cultural. Lo que tienes que hacer es repensar el medio para poder llegar a conectar y que entiendan. Sin embargo, por eso se decía de Platón en su época que si no se hubiera dedicado a la filosofía hubiera sido el más grande poeta de todos los tiempos, incluso mayor que Homero, porque era tan buena pluma que tiene esa capacidad como de acariciar y permear el alma de la gente. Porque solo el uso correcto y adecuado de las letras, de las figuras literarias, del referenciarte, del tocar como partes de tu ser que ya están, que tienes referencias previas sobre eso. Y eso es universalidad y hace que sea posible llevarlo a escena y que cualquier público lo pueda ver, incluso chicos que estén estudiando.
1: Pero ¿cómo lo atraes a ese nuevo público? ¿Cómo lo atraes?
2: Mírate, entonces,
1: hablando,
2: es que a eso voy. Bueno, no sé si, no importa, porque aquí nos gustan los spoilers. Yo quiero una valla publicitaria en Sambo o en Urdesa de dos hombres besándose. Quiero un escándalo. No sé si da el tema para hacer un escándalo todavía en pleno 2026, pero eso es marketing. ¿Cómo te quieres meter? ¿Qué es lo que quiero? Es que la gente venga y que se divierta, porque es una comedia satírica, erótica, filosófica, reflexiva. Es sobre todo una comedia.
0: ¿Y van a salir dos hombres besándose en la obra? Porque entonces no.
2: Si
0: no,
2: el público no, lo pide, aquí lo decía Eric Simaco y Fedro. Mira, aquí decía Eric Simaco y Fedro. Ah, y se va, así 100, así la vamos a pedir que se, les vamos a pedir que se besen. Y así será si el público lo pide, dice. Entonces hay incluso como una cosa ahí medio interactiva, no, claro. Con el público. Ponle, en algún momento Aristófanes hace el concurso, pues al público, y se pone a recibir, a recogerle pelotitas al público, a ver si quieren que se besen o no se besen, qué sé yo. Pero es que a eso voy que. Te da la posibilidad de siendo coherente dentro del género, porque yo no me estoy inventando nada que no hubieran estado haciendo este tipo de gente, esta gente que estaba en tiempo y espacio en un lugar, todos borrachos, embebidos en vino, que no solamente era vino del que bebemos nosotros hoy que compramos en el supermercado, era vino que tenía otras cosas, eran personas que estaban entrando en estados alterados de conciencia. Es que cuando ya te metes a entrar y a estudiar a profundidad, es un mundo de todos los colores posibles. Y eso es posible traerlo y mostrarlo y que siga siendo universal, que conecte con la gente al día de hoy y que le permita encontrar enseñanzas que son eternas, pienso, que habla sobre valores que hasta el día de hoy, si nos respondiéramos adecuadamente, otra sería la historia. ¿Tendría o no tendría más sentido una sociedad que amara desde que sus gobernantes amaran a sus gobernados? Que amaran a sus gobernados. Mira lo que te estoy diciendo. No te estoy hablando, ay, que fueran buenos gobernantes, malos gobernantes. No. Que amaran, que sintieran algo que fuera... No desprecio, porque es lo que muchas veces sentimos, ¿no? Que hay un como se siente un desprecio desde los gobernantes hacia los gobernados. No solamente te estoy hablando en este país, en el mundo.
0: Por
2: ¿no?
0: la diferencia de clases sociales, después van y se juegan con alcohol.
2: Exacto, por N cantidad de factores. Pero ¿qué pasará si estos gobernantes amaran a sus gobernados? Imagínate un gobernante que ama a su ciudad y a sus gobernados. No querrá que la ciudad sea segura, que sea linda, que broten flores en los jardines, que tenga sombra, que sea caminable, que la gente pueda trabajar, que sea una ciudad dinámica, que sea una ciudad que reciba a los turistas, que la comida sea buena, que haya música en la calle, que haya teatro, que haya de todo, que
0: eso
2: esté viva.
0: Utopía y
2: bueno, ya. Pero haría falta, claro, para llegar a la utopía primero amar, porque ¿qué te lleva a querer caminar en una utopía si no el amor? Ponle, ¿no?
0: Pero que no nos amemos tampoco los unos a los otros todos en revuelta, porque entonces ahí sí que me estoy imaginando ya, no sé.
1: Mejor ni imaginar.
2: La escena final del perfume.
0: Sí, la escena final del perfume, exacto. Así es.
1: Sí. Bueno, y tengo entendido que también vienes de participar de otra obra hace poco en la capital. No sé si también puedes comentarnos un poco eso.
2: Bueno, yo soy artista de teatro musical, o sea, soy cantante, actor, y hago bastante teatro musical. Es como algo también que amo tanto como la dirección, escritura.
0: Ya, te voy a pedir que hagas una intervención aquí en vivo para todos los que nos están escuchando.
2: En una rocola.
1: Sí. Acá no, tengo la estatuilla.
0: Así, algo, no sé, de repente sé que estuviste en la obra de Luis Novoa Naranjo, sí, y actuaste, tuviste un papel ahí, no sé si de repente algo de ese papel, sé que eres barítono también, y desde que nos conocimos tenía curiosidad por escucharte.
2: Sí, ok.
1: Cantando alguna canción de la selección.
2: A ver, déjame ver
0: como barítono de la selección.
2: Como barítono de la selección, claro, el himno de Barcelona o el himno nacional.
0: No, por favor.
2: Okay. No, bueno, les voy a cantar una de mi repertorio. No es mía, no, pero es una canción buena que me canta. Me está dando la vuelta,
0: ¿y la obra?
2: Y como me dijiste, no es la obra, no es la obra.
0: Okay. Sí.
2: Por el camino que tú vayas a seguir.

0: cómo vuela el tiempo, ¿no?
1: Sí, cuando te la pasas así divertidísimo, chévere. Ludovico Maquiavel, cuéntanos cómo te alcanzas para hacer tantas cosas.
2: Ay, sabes que siempre he tenido...
1: ¿Y cómo es que tienes tantas capacidades?
2: Chuta, no sé. Mira, yo en algún punto en la vida, genuinamente estudiando a esta gente, conociendo a esta gente, como el niño sexto sentido que habla con gente muerta, llegué a conectar como una verdad profunda con esto de que conocer es recordar. Y cuando Sócrates afirma que conocer es recordar, afirma que toda forma de conocimiento, todo talento, toda habilidad, toda cosa en la que uno es bueno en la vida, que uno gusta y ama a ella, y por ende es bueno en la vida en ella, son solamente recuerdos que nuestra alma...

0: De moverme dentro del universo de las artes. Y creo que siempre he sido buen alumno también. Por eso creo que esto es medio jactancioso quizás, pero creo que es real. Yo sé que soy buen profe, me siento buen profe, amo ser profe, me gusta ser profe y sé que soy buen profe porque soy buen alumno. Y en algún momento, junto con esto, ya relacionando una cosa con otra, he querido como convencerme como una verdad eterna de que no es necesario tener la razón para poder ocupar un lugar significativo y poder conducir el mundo. Es lo que decía Sócrates. Sócrates estaba diciendo verdad cuando decía que no sabía nada. Estaba a partir de esta premisa de vacío, de ausencia. Esto es todo un campo de la filosofía. Los que estudian no el ser como cosa en sí misma, sino el ser como cosa que va surgiendo como proceso, como movimiento en el vacío. Desde ese cero, ¿cómo crear conocimiento hacia adelante?
1: Pero para ser multidisciplinario, sí. Me imagino que la disciplina tiene que atravesar todo.
0: Ay, mira, si te diré la verdad, yo soy una persona que hasta el día de hoy me doy así con encontrar genuinamente la disciplina, porque no creo ser la persona más disciplinada y me gustaría tener mucha más y espero poder tener mucha más con el tiempo. Como decía Pausania, es que con los años la prudencia y el gusto por la disciplina y el hábito lleguen con mucha más intensidad.
2: Sí. Ahí dejas la disciplina para la vejez.
1: La vejez también es un estado mental.
2: Sí. Bueno, nosotros aquí también hacemos lo nuestro, tratamos de ahí por escribir un versito de vez en cuando, no muy disciplinadamente tampoco. Sí. Y aquí mi amigo que es multidisciplinario también, porque aquí, por ejemplo, a mí se me da también todo lo que tiene que ver con arte. Pero Eduardo, por ejemplo, es poeta y es ingeniero. En la vida se me hubiera ocurrido a mí
0: esa combinación.
2: Un número. Claro. Fíjate, ¿no? Entonces, bueno, yo he quedado maravillada con todo lo que nos has aportado hoy. Me gustaría una última palabra, una, para la juventud. Un mensajito así de...
0: Mira, yo les diría que para la juventud y para la... Y ojo, porque se supone, y esto también lo discute Platón, es que me voy por las ramas, pero que la juventud está acompañada por toda la red que está alrededor suya. Entonces esto se lo diría a la juventud y también a toda la gente que está alrededor de ella. Lo importante que es encontrar una sola cosa en la que eres bueno en la vida y en la que gustas ser bueno en la vida. Una pasión, una afición.
2: Con eso nos vamos. Estuvo con nosotros Ludovico Maquiavelo, su vida, su obra y su... puesta en escena, en Zona Escena, en noviembre nos vemos. Con el banquete, Eduardo.
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2: Síganos los cultos.

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0: Muy buenas tardes, amigos de Contrapunto Informativo en Ecoantena, la radio de la familia. Gracias a Dios, estamos una vez más con ustedes para enfocar noticias locales, nacionales, internacionales y demás deportivas. Hoy lunes 22 de junio del 2026, en nuestro horario de 16 a 17 horas. Les habla su director, licenciado Edgar López Ibarra, conjuntamente con el licenciado Juan Muñiz. Buenas tardes.
1: ¿Qué tal, licenciado? Buenas tardes. ¿Cómo están, amables oyentes de Contrapunto Informativo? Estamos iniciando una nueva semana más de labores. Aquí iniciamos con el detalle de las principales informaciones.
0: Así es, amigos, ya estamos con las informaciones. Se barajan nombres para la alcaldía de Ambato y la prefectura de Tungurahua en los comicios seccionales de noviembre. La etapa de democracia interna, con miras a los comicios del 29 de noviembre del 2026, se inició el pasado 18 de junio y se cerrará el próximo 2 de julio. Los partidos y movimientos políticos preparan sus primarias para definir las candidaturas a la prefectura de Tungurahua y alcaldía de Ambato, para lo cual se tienen algunos nombres de personajes conocidos en esas jurisdicciones, principalmente porque ocupan o han ocupado algún cargo público. Entre los nombres que barajan el movimiento Pachacuti para la alcaldía de Ambato están la actual alcaldesa Diana Caiza, quien iría a la reelección, aunque en las primarias iría también Luis Salazar, quien fue parte de la administración del actual prefecto Manuel Caizabanda. Así que, amigos, se barajan nombres para la alcaldía de Ambato y la prefectura de Tungurahua en los comicios seccionales de noviembre.
1: Continuamos con más informaciones aquí en Contrapunto Informativo. Atención, Daniel Noboa cumplirá agenda oficial en Estados Unidos con recursos y vuelos privados. Tiene reuniones con Kristi Noem, delegada de del presidente Donald Trump, para la iniciativa Escudo de las Américas, además con migrantes e inversionistas. La Secretaría General de Comunicación informó la noche de este sábado 20 de junio del 2026 que el presidente Daniel Noboa cumpliría una agenda oficial de reuniones los días 25 y 26 de este mes en Nueva York, en Estados Unidos. Los gastos del desplazamiento y los viáticos se cubrirán con recursos económicos privados. Asimismo, no se utilizará el avión presidencial, indicó la SECOM. El 25 de junio, justamente de 12 a 14 horas, Noboa se reunirá con Kristi Noem, quien es la delegada del presidente Donald Trump para la iniciativa Escudo de las Américas. Ambos justamente dialogarán sobre las posibilidades de cooperación en materia de seguridad. De esta manera, Daniel Noboa cumplirá agenda oficial en Estados Unidos con recursos y vuelos privados.
0: 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En otro ámbito de la información, dos proyectos de normativas que se tramitan en la Asamblea Nacional apuntan a sancionar a abogados en libre ejercicio. Se trata de las reformas al Código de la Función Judicial y la Ley Antimafias. Son analizadas en las Comisiones de Justicia y de Seguridad Integral en su orden. Dos proyectos de normas que están actualmente en trámite en la Asamblea Nacional contienen una serie de sanciones a los abogados en libre ejercicio que actúen de manera poco ética o que tengan relaciones con el crimen organizado. Se trata de las reformas al Código Orgánico de la Función Judicial, que ya pasó el primer debate del Pleno Legislativo y retornó a la Comisión de Justicia para que elabore informe para el segundo, y la Ley Antimafia, presentada por el oficialismo, cuyo análisis comenzó la semana pasada en la Comisión de Seguridad Integral. Así que, amigos, dos proyectos de normativas que se tramitan en la Asamblea Nacional apuntan a sancionar a abogados en libre ejercicio.
1: Son las 16 horas con 6 minutos. 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Diana González, concejala de Cuenca, sobre la sanción a Cristian Zamora: se utilizó el aparataje municipal para dañar mi imagen pública, indica. La concejala analiza buscar la reelección y sostiene que el fallo marca un precedente para las mujeres en la política en el Ecuador. La concejala de Cuenca, Diana González, fue la denunciante en el caso que derivó en la suspensión de los derechos políticos del alcalde Cristian Zamora por violencia política de género. En una entrevista justamente con Diario El Universo, asegura que la denuncia surgió tras una serie de publicaciones y mensajes que, según sostiene, buscaron descalificarla por su labor de fiscalización. También se refiere justamente al precedente que deja la sentencia, su futuro electoral, y analiza cómo cambia el escenario político de la ciudad tras la salida de Zamora. Las calumnias que se publicaban en redes del alcalde personal, justamente, y también del municipio, incluso con mi foto, haciendo alusión a abusos sexuales a niños, este tipo de cosas son las que se convirtieron en intolerables. Yo llegué a la política con la intención de hacer un cambio y justamente denuncié al ver que se usan este tipo de recursos para callar justo las voces que estorban al poder. De esta manera, Diana González, concejala de Cuenca, sobre la sanción a Cristian Zamora, se utilizó, dice, el aparataje municipal para dañar mi imagen pública.
0: Tenemos más informaciones en Contrapunto Informativo en Radio Ecuantena. Dos nuevas ventas de petróleo le dejarán a Ecuador más de 313 millones de dólares. PetroChina y Unipec se adjudicaron en total 2.8 millones de barriles de crudo Oriente y Napo. Petroecuador adjudicó dos nuevos procesos de comercialización internacional de crudo para exportar 2.880.000 barriles que representarán ingresos para el Estado de más de 313 millones de dólares. Las entregas están programadas entre julio y agosto y corresponden a 1.440.000 barriles de crudo Oriente y 1.440.000 barriles de crudo Napo. La petrolera estatal invitó a participar en estos procesos a más de 35 empresas calificadas e inscritas en el registro de proveedores de la Gerencia de Comercio Internacional. Para determinar el precio de exportación de los crudos ecuatorianos, se utiliza como referencia el marcador internacional West Texas Intermediate WTI, uno de los principales indicadores del mercado petrolero mundial. Para los 1.440.000 barriles de crudo Oriente fue adjudicada PetroChina Internacional CO Limitada con un diferencial ofertado de menos 2.80 dólares por barril. Así que amigos, dos nuevas ventas de petróleo le dejan a Ecuador más de 313 millones de dólares.
1: Tenemos más informaciones aquí en Contrapunto Informativo. Luego de 4 días de suspensión, este lunes continúa el juicio en el caso Sinohidro. La Fiscalía concluyó la presentación de su prueba. El Tribunal de Juicio de la Corte Nacional de Justicia del caso Sinohidro lo conforman los jueces Manuel Cabrera, ponente Daniela Camacho y Julio Inga. Una vez que el fiscal general encargado, Carlos Alarcón, culminó la presentación de su prueba pericial, testimonial y documental que mantiene para el caso Sinohidro, este lunes 22 de junio la dirigencia se reinstaló para que las defensas de las 21 personas que son acusados como autores y cómplices del delito de cohecho den sus alegatos respecto de la carga probatoria documental mostrada ante la sala de juzgamiento. Un total de 19 pericias, 29 testimonios y cerca de 90 pruebas documentales es lo que presentó la Fiscalía en 21 días de audiencia. La información consistió en explicaciones técnicas emitidas por peritos expertos en áreas como finanzas, criminalísticas, traducción e información societaria, relatos de personas convocadas para aportar información relevante sobre los hechos investigados e informes, 14 asistencias penales internacionales y solicitadas a Panamá, Belice, España, Estados Unidos y Suiza, oficios, registros, estado de cuenta y otros documentos incorporados al proceso. De esta manera, luego de 4 días de suspensión, este lunes continúa el juicio en el caso Sinohidro. La Fiscalía concluyó la presentación de su prueba.
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2: Ustedes escuchan Contrapunto Informativo en Ecoantena, la radio de la familia. Aprovechamos para enviarle un cordialísimo saludo a mi esposa que está en Cuenca ya y nos está viendo, Yolanda Pesantes. Gracias, Yolita, por estar en la expectativa del noticiero. De igual forma, enviamos un cordialísimo saludo a quien nos está expectando allá en San Cristóbal, Galápagos, a mi primo Galo Herrera. Gracias, Galo. Sabemos que haces una función muy positiva en San Cristóbal. En lo que respecta al reciclaje, sería interesante que hables con los directivos para concienciar bien al pueblo y saber el mundo de lo que ustedes cuidan las Islas Galápagos. Y aprovecho, por cierto, también, en este minuto que digo por Galápagos y te lo comento, Tijuán, todos estamos pendientes y hemos sufrido situaciones críticas, sentimentales, mentales, de lo que la selección no aporta con goles.
3: Claro, que los goles que le faltan a la selección.
2: Pero eso es en el ámbito deportivo. Exacto. Ya, aceptemos el ámbito deportivo. Pero el otro día en el canal del fútbol acá en Guayaquil, y hoy día en Canal 4 nuevamente, manifiesta un señor, digo señor porque yo pienso que no es periodista, dice, hemos jugado tan mal, es como que nos hemos presentado frente a Galápagos. ¿Qué tiene que ser claro. Galápagos en el ámbito deportivo?
3: No tiene nada con que este ver, hombre. Todo contradictorio. Allí.
2: Claro, si Galápagos prácticamente es las islas son los que nos representan en el mundo y no nos va a poner en el plan de que han perdido, es como haberse presentado frente a las Islas Galápagos.
3: Ni siquiera hay un equipo que represente para que diga, bueno, es un,
2: claro,
3: un equipo, ¿no?
2: Pero
3: que se está dirigiendo
2: pero a Galápagos, claro, en sí. ¿Por qué? Por eso yo reclamé al canal, que me llamaron muchos paisanos Galápagos, yo soy de San Cristóbal, a reclamar esta situación de este señor, que por qué mete a Galápagos. Diga que perdió la selección, es como haberse presentado frente a Barcelona, frente a Melec, pero una correlación así.
3: Claro.
2: Pero no venga así, es como que nos hemos presentado y hemos perdido frente a Galápagos. Por favor, pues. Ese señor no creo que no sabe ni el concepto de las Islas que son Galápagos. Así que primero vaya, distinguidísimo caballero, a conocer las Islas Galápagos y ahí hable, pero no venga a poner en su cuestión antojadiza de que perdió la selección. Es por habernos presentado como que hemos estado frente a Galápagos, por favor. Así que he reclamado la acción directa para este señor. Este señor creo que es es Arévalo que dijo. Pero yo llamé al canal a manifestar a la coordinadora para que por favor lo ubiquen a este caballero.
3: Ojalá haya alguna rectificación.
2: Ojalá. Pero en todo caso, como hijo de Galápagos y como ecuatoriano, estoy reclamando esa postura que no debe ponerse las islas en una cuestión discriminativa.
3: Son las 16:23. 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Atención, Rusia y China amortiguan a Ecuador la caída del precio global del cacao. Hasta abril hubo reducción del 59% del valor exportado, pero mayor demanda en esos dos mercados evita el peor escenario. Costa de Marfil levanta también nueva alarma. Las divisas que Ecuador generó por sus exportaciones de cacao en el primer cuatrimestre del 2026 confirman el efecto del ajuste de los precios internacionales de la pepa de oro, que se tradujo en una reducción del 59% en el valor exportado. Eso es 955 millones de dólares menos que de enero a abril del año pasado. Sin embargo, esa reducción tuvo una ligera recuperación si se compara con el 63.5% que marcó la disminución de los valores percibidos por los envíos de cacao y sus elaborados en el cierre del primer trimestre de este año. Esto se debe a que hay nuevos mercados emergentes que hasta duplicaron su demanda de cacao ecuatoriano, como Rusia y China. De acuerdo con las últimas cifras compartidas por la Federación Ecuatoriana de Exportadores, FedExport, los envíos a Rusia y China se duplicaron de enero a abril. China compró 6 millones de dólares en cacao ecuatoriano y Rusia 10 millones de dólares. De esta manera, Rusia y China amortiguan a Ecuador la caída del precio global del cacao.
2: Tenemos más informaciones. En caso goleada, Aquiles Álvarez, sus hermanos y la empresa de su madre, el 29 de junio próximo enfrentarán una audiencia de revisión de medidas cautelares. En este caso se investiga el delito de lavado de activos y son procesadas 26 personas naturales, jurídicas, o sea, empresas, como autores y cómplices. El lunes 29 de junio próximo se realizará la audiencia de revisión de las medidas cautelares solicitada por el alcalde de Guayaquil, Aquiles Álvarez, dos de sus hermanas o hermanos, un primo, la empresa inmobiliaria Fiorema S.A., cuya única accionista es Gioconda Enríquez, madre del alcalde Álvarez, y tiene a José Ruiz Castillo como presidente de la compañía, y Gastón Loy, todos parte de los 26 procesados en el caso goleada en el que se investiga el delito de lavado de activos. Inicialmente, esta diligencia fue convocada por el juez de la unidad penal para el juzgamiento de delitos relacionados con corrupción y crimen organizado Jairo García para la tarde del viernes 19 de junio último, pero debido a un pedido del fiscal de la causa, Denis Villavicencio, por un cruce de diligencias, la audiencia se difirió para el 29 de junio a las 14 horas 30 minutos. Así que, amigos, en el caso goleada, Aquiles Álvarez, sus hermanos y la empresa de su madre, el 29 de junio próximo, enfrentarán una audiencia de revisión de medidas cautelares.
3: En el mismo tema también damos a conocer que Aquiles Álvarez denuncia también por prevaricato a jueza de San Borondón que lleva la causa por el retiro del billete electrónico. El 11 de junio pasado, la jueza de San Borondón, Karen Alarcón, negó el pedido de caución, fianza, hecho por el alcalde de Aquiles Álvarez. Un día después de que se cerró la etapa de instrucción fiscal iniciada contra el alcalde de Guayaquil, Aquiles Álvarez, por el delito de incumplimiento de decisiones legítimas de autoridad competente debido al retiro del billete electrónico definido en el caso Triple A, y que la jueza Karen Alarcón, de la Unidad Judicial Multicompetente de San Borondón en Guayas, convocó a audiencia preparatoria de juicio para el próximo lunes 10 de junio, la defensa de Álvarez presentó ante la Fiscalía una denuncia por prevaricato en contra de la magistrada. El 16 de junio último concluyeron los 120 días de la instrucción fiscal definida dentro de la causa. Hace más de 3 meses, contra Álvarez, la Fiscalía presentó los argumentos necesarios para solicitar el cambio de las medidas cautelares de presentación periódica, uso de grillete electrónico y prohibición de salida del país por la orden de prisión preventiva. Básicamente se acusa al alcalde de Guayaquil de haber cometido actos irregulares en el uso del dispositivo de vigilancia electrónica colocado por orden del juez anticorrupción Román Andrade el 19 de julio del 2025 dentro del caso Triple A. De esta manera, Aquiles Álvarez denuncia por prevaricato a jueza de San Borondón que lleva la causa por el retiro del grillete electrónico.
2: En otro ámbito de la información, organizaciones políticas trabajan en sus procesos de democracia interna con miras a las elecciones seccionales de noviembre próximo. El mecanismo de primaria sirve para que la militancia escoja a sus potenciales precandidatos para disputar los votos para dignidades para el periodo 2027-2031. Desde el 18 de junio pasado, las organizaciones políticas en Ecuador avanzan con la fase de democracia interna para definir a sus candidatos con miras a las elecciones seccionales del próximo 29 de noviembre. El Consejo Nacional Electoral aún recepta solicitudes de partidos y movimientos para que se les realice la supervisión o acompañamiento respectivo para el desarrollo de lo que se conocen como elecciones primarias. Según el calendario, probó que el Consejo Nacional Electoral Las miras deben realizarse entre el 18 de junio y el 12 de julio siguiente, como paso previo a la inscripción oficial de candidaturas, para lo cual está previsto que se dé entre el 2 y el 17 de agosto. Por ejemplo, el Partido Izquierda Democrática, Listas 12, publicó en sus redes sociales la programación del proceso único de primarias para las elecciones de precandidatos a dignidades de elección popular. En el documento aprobado se define que las primarias de la IDEO Izquierda Democrática en las 24 provincias se darán en procesos que se cumplirán entre el 30 de junio y el 1 de julio próximo. Así que, amigos, organizaciones políticas trabajan en sus procesos de democracia interna con miras a las elecciones seccionales de noviembre próximo.
3: Son las 16 horas con 31 minutos. Atención, en otro tema, transportistas bajaron de sus camiones para visitar primera feria organizada para ellos por Contecon. La actividad enfocada en el beneficio de los transportistas que operan en el puerto marítimo de Guayaquil se centró mayormente en la salud. Cientos de transportistas hicieron un paréntesis en sus actividades el viernes 19 de junio para asistir a la primera edición de la Feria Transportistas organizada por Contecon, administradora del puerto marítimo Simón Bolívar de Guayaquil. La dinámica se desarrolló desde las 9 horas en la zona operativa de Contecon, un espacio de tránsito para los transportistas que llegan y salen de la terminal portuaria, y en la garita de acceso cada uno de ellos recibió un ticket que debía depositar en un ánfora para el sorteo de premios. Además, en la feria hubo varios proveedores que Contecon gestionó para que participen en el evento, brindando servicios, precios especiales y descuentos para los transportistas. Martín Moreda, director de operaciones de Contecon, aseguró que esta actividad se desarrolló para valorizar al gremio que forma parte fundamental de la cadena logística del puerto. De esta manera, transportistas bajaron de sus camiones para visitar primera feria organizada para ellos por Contecon.
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0: 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Tenemos más informaciones. Daniel Noboa entregó kits agrícolas y anunció la rehabilitación de 3 establecimientos educativos en El Oro. Decenas de productores se beneficiaron de los paquetes. El gobierno invirtió $413,000 para la infraestructura educativa. En un evento en el cantón Santa Rosa, provincia de El Oro, el presidente Daniel Noboa mantuvo un encuentro con productores de sector agropecuario y estudiantes.
1: Tenemos más informaciones. Hoy Colombia eligió el orden sobre la impunidad. Daniel Noboa saluda la victoria de Abelardo de la Espilla. A través de un mensaje publicado en la red social X, Noboa destacó el resultado electoral. El presidente de Ecuador, Daniel Noboa, felicitó este domingo al candidato de derecha, Abelardo de la Espilla, por su victoria en las elecciones presidenciales de Colombia, de acuerdo con los resultados del conteo preliminar difundidos por la Registraduría Nacional de ese país.
0: Más informaciones. Investigación sobre empresa EBCO EP, Comisión de Fiscalización aún procesa información. La investigación sobre el caso EBCO EP se inició en la mesa de fiscalización de la Asamblea el 6 de mayo del 2026 y hasta el momento no hay comparecencias. Han transcurrido 7 semanas desde la última sesión de la Comisión de Fiscalización de la Asamblea Nacional para conocer los avances de la investigación sobre la gestión de la extinta empresa coordinadora de empresas públicas EMCO EP durante el periodo de Hernán Luque Lecaro.
1: Tenemos más informaciones aquí en Contrapunto Informativo. Hasta 153 kilómetros hora en la vía La Costa. La ATM realiza controles en tramo donde se reportaron 36 fallecidos en el 2025. La ATM ejecutó controles preventivos en Puerto Hondo y advirtió que el exceso de velocidad sigue entre las principales causas de siniestros. Conductores circulando a velocidades de hasta 153 kilómetros por hora fueron detectados este viernes durante un operativo preventivo de control ejecutado por la Autoridad de Tránsito y Movilidad ATM en el kilómetro 17 de la vía La Costa a la altura de Puerto Hondo.
0: Consorcio Metroquil anunció que asumirá gastos médicos y daños tras siniestro de Metrovía en el centro de la ciudad de Guayaquil. El aparatoso siniestro de tránsito involucró a un articulado de Metrovía y varios automotores particulares. La Autoridad de Tránsito y Movilidad ATM informó este viernes 19 de junio medidas que se ejecutarán tras el siniestro de tránsito registrado este jueves en las calles Colón y Pedro Carbo en el centro de Guayaquil.
1: Son las 16 horas con 43 minutos. En otro tema, la línea 89 retomó su recorrido en Guayaquil. La decisión es difícil. El pasado 17 de junio, la compañía Saucín anunció el cese de operaciones en Guayaquil. Buses de la línea 89 retomaron su recorrido este sábado 20 de junio. La medida se toma casi 3 días después de la suspensión indefinida anunciada por la compañía Saucín, que opera justamente esa ruta. La compañía justamente dijo con anterioridad que la paralización de sus recorridos tenía relación con un proceso administrativo de la Corporación Financiera Nacional, el cual impedía mantener la circulación de las unidades.
0: Primer año de la Troncal 4 de la Metrovía. Usuarios piden más alimentadores y reactivación de ciertas líneas de buses urbanos. La obra puso fin a un proyecto que permaneció paralizado durante años. La ruta troncalizada conecta al suburbio con el centro de la ciudad. La Troncal 4 del sistema Metrovía cumple un año de operaciones conectando el suburbio con el centro de Guayaquil.
1: Son las 16 horas con 44 minutos. De inmediato estamos ya con las informaciones en el ámbito internacional. Abelardo de la Espilla anuncia que hoy comienza una nueva etapa para Colombia. Destacó el apoyo obtenido por su candidatura y afirmó que los resultados presentan también el inicio de una nueva etapa para el país. Abelardo de la Espilla agradeció este domingo el respaldo recibido en las urnas luego de que los resultados preliminares divulgados por la Registraduría Nacional lo ubican como ganador de la segunda vuelta de las elecciones presidenciales de Colombia.
0: Más internacionales. El presidente de los Estados Unidos celebra la victoria de Abelardo de la Esprilla, él ganó grande, dice. De la Esprilla prometió en campaña que un eventual gobierno dirigido por él prevalecerá la relación comercial con Estados Unidos. El presidente de Estados Unidos celebró la victoria del ultraderechista Abelardo de la Esprilla en las elecciones de Colombia con un "él ganó, eres grande", le dijo.
1: Atención, mientras tanto, Iván Cepeda, también en Colombia, el preconteo lo reconocemos como un dato que es aún no oficial ni vinculante. Se pronunció tras resultados de la segunda vuelta. Tras los resultados del preconteo, el candidato del Pacto Histórico, Iván Cepeda, reaccionó de acuerdo al conteo rápido. Cepeda quedó en el segundo lugar por una estrecha diferencia.
0: Soplan nuevos tiempos para América Latina. Keiko Fujimori celebra victoria de Abelardo de la Esprilla. En Colombia, con el 99.91% del escrutinio preliminar, de la Esprilla sumó 12.950.642 votos, o sea, el 49.65%. La candidata presidencial peruana de la derecha, Keiko Fujimori, aseguró este domingo que soplan nuevos tiempos para América Latina al felicitar al ultraderechista Abelardo de la Esprilla por su triunfo en la segunda vuelta de las elecciones presidenciales de Colombia, según el conteo preliminar.
1: Son las 16 horas con 47 minutos. De inmediato tenemos importantes recomendaciones. 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

0: utilizó sus redes sociales para enviar un mensaje a la afición ecuatoriana que quedó golpeada por el resultado y complicó seriamente las opciones de clasificación justamente en esta etapa.
1: Más deportivas. Leyendas de Ecuador como Alex Aguinaga, Jefferson Montero, Antonio Valencia, Carlos Tenorio y Agustín Delgado cuestionan a Sebastián Becasese tras el empate ante Curazao. Leyendas del fútbol ecuatoriano criticaron el empate sin goles ante Curazao tras 27 remates y 15 al arco sin efectividad de la Tri en el Mundial 2026.
0: En el ámbito nacional, Lucas Sosa no es más jugador de Barcelona y continuaría su carrera en Brasil. El zaguero argentino-ecuatoriano continuaría su carrera en el fútbol brasileño. Barcelona Sporting Club informó la noche de este jueves 18 de junio la desvinculación del defensor argentino-ecuatoriano Lucas Sosa, quien no continuará formando parte del plantel profesional amarillo.
1: Milton Celitz se va de Barcelona, vuelve a Deportivo Riestra. El mediocampista fue el autor del gol ante Botafogo que metió a los toreros en la fase de grupos de la Copa Libertadores. El mediocampista argentino Milton Celitz rescindió su contrato con Barcelona Sporting Club y volverá al Deportivo Riestra argentino, según información difundida en medios de comunicación.
0: Atención, Cabo Verde hace historia al anotar sus primeros goles mundialistas ante Uruguay. Kevin Pina marcó de tiro libre el primer gol mundialista de Cabo Verde ante Uruguay, un grupo H también en el debut de la Copa del Mundo 2026.
1: Más deportivas. Decían que yo era trinquero y que sacaba a los técnicos de Barcelona Sporting Club. Me fui y se dieron cuenta de que no era yo, asegura Damián Díaz. Hemos llegado a la culminación de Contrapunto Informativo en Ecoantena, la radio de la familia. Contrapunto Informativo está donde otros no están. Cumplimos ya 46 años, y amigos, 46 años de estar informando al pueblo con veracidad, puntualidad e independencia. Les habló su director, licenciado Edgar López Ibarra, conjuntamente con licenciado Juan Muñiz.
0: Así es, agradecerle por su amable sintonía y si Dios nos permite estaremos mañana a las 16 horas con más informaciones aquí en Contrapunto Informativo. Que tengan una excelente tarde.
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0: Hola, hola, hola, ¿qué tal? ¿Qué tal? ¿Cómo está? Bienvenidos, amigos, oyentes acá de Radio Cuarentena. Acá estamos arrancando con tu ataque. Ya por acá me van a esperar un ratito si se corta un poquito la señal. Estamos bajando los ascensores. Justamente ya nos encontramos en New Jersey, amigos. ¿Ah? Ya estamos en New Jersey, donde se va a jugar el partido este día jueves entre Ecuador y Alemania. Así que acá les voy a contar un poquito los detalles.
1: Yo
0: despierto
1: a vos.
0: ¿Cómo está? ¿Cómo está? Por acá saludando, me encuentro, estoy en vivo. Acá, justamente. ¿Cómo están? ¿Cómo están?
2: Muy bien.
0: Por acá me encuentro con amigos de Ecuador ahí. Déjenme darle la vuelta para que saluden, para que saluden.
2: Ahí estamos. ¿Cómo están? ¿Cómo están? Buenas tardes.
0: Saludos, pues.
2: Acá estamos desde la ciudad y el estado donde va a jugar la selección su último partido de fase de grupos. Esperemos ser el último solo de fase de grupos.
0: Te pregunto algo, Joel. ¿Tú tienes la misma ilusión que la gente ve, que no le gana a Costa de Marfil, que no le gana a Curazao? Dice, no, ahora sí con Alemania le ganamos y clasificamos.
2: A ver, no te digo que yo diría, sí, vamos que le ganamos, pero tampoco creo que sería algo descabellado. Hay la posibilidad de que se dé ese resultado, que no sería descabellado, porque, a ver, Ecuador lo ha hecho así a lo largo de las eliminatorias. No sería tampoco una grandísima locura que Ecuador pudiera ganar. Ahora, después, la realidad es que es muy complicado porque Alemania es Alemania y Ecuador no tiene gol.
0: Hace frío por acá. Hace frío. Justo llego acá y hace frío. Es que ya viene Becasese y hace frío por acá. Y le estamos hablando más tarde, Joelita. Chao, Andreita. Ahí estamos por acá entonces, señores. Oiga, por ahí nos encontramos, ¿no?, con unos amigos ecuatorianos, justamente acá con Joel, que hizo conmigo Hincha Amarillo, por la gente que lo recuerda, hace como unos 5 años. Y bueno, por acá estamos, ¿no? Por acá estamos con toda la gente que está en vivo y en directo, que puede comentar, opinar, participar con nosotros. Bajamos el ascensor y miren las casualidades que hay por acá en New Jersey. Estamos, me moví a New York, ¿no? Estamos realmente una hora de New York, muy cerca realmente. O sea, uno lo escucha lejos, pero acá esto es bastante cerca. Acá todo es lejísimo. En realidad, tú moverte dentro de New York, por ejemplo, tú en Ecuador, digamos, tú en Ecuador te metes, te vas del, no sé, en el norte de la ciudad, cuando no hay tráfico, te demoras muy poco. Acá todo es lejos. Acá te puedes demorar dentro de New York de ir una parte a otra, una hora, hora y media. Entonces, así está la cosa, oiga, por acá hace bastante frío, oiga, por acá hace bastante frío, y por eso justamente salíamos para que la gente esté por acá conectada con nosotros. Déjenme limpiar la cámara. Y bueno, ahí les enseñaba, ¿no? Ahí les enseñaba un poquito. Déjenme dar la vuelta para enseñarles. Acá estamos en New Jersey, en Passaic. Día lluvioso, oiga, hoy día está lluvioso, un poco de frío. Si se dan cuenta, está lloviendo. Acá estamos en verano y sobre todo en New York no ha hecho nada de frío. En New York y en Filadelfia era mucho sol, pero acá nos recibe así New Jersey. Esto es Passaic. Passaic, aquí estamos caminando para que la gente pueda ver. Esto es Passaic. Así que, bueno, ahí les estamos enseñando. Día lluvioso, don lluvia. Con mucha lluvia por acá. Así que vamos a ver si nos viene bien esa lluvia para el partido del día jueves. Yo ni siquiera traje ropa de frío. Yo traje puras bermudas, puras camisetas, nada de abrigo. Y parece que hoy nos ha cogido la lluvia. Hoy nos ha cogido la lluvia, hace bastante frío. Pero vamos a ver cómo cambia el clima de aquí en las próximas horas, en los próximos días. Eso te hace guardar realmente, no te deja caminar, porque uno cuando viene estos viajes, viene a caminar, viene a conocer, para enseñarles a la gente y todo, pero realmente esta lluviecita no te deja caminar con tranquilidad, ¿no? Mucha gente está durmiendo acá con los que estoy, y no es lo mismo, no es lo mismo, así que, oiga, lo que pasó con Ecuador, no sé si Raymond entiende el video. Justamente el video de lo que pasó con el profesor Becasese, sino después del corte, y lo vamos a mostrar porque ha habido una polémica, ¿no?, que está dando mucho de qué hablar. Justamente un hincha muy enojado, muy molesto por el mal resultado con Curazao, un empate, un mal resultado porque la gente no espera y prácticamente te pone ya en jaque te pone, y viene Alemania y te puede poner en jaque mate, y chao Copa del Mundo, cuando viene una ilusión muy grande por parte de los ecuatorianos de que se pueda llegar hasta las semifinales. Parece que todo apunta a que Ecuador se podría quedar apenas en la fase de grupos. Entonces, el hincha molesto reclama, justamente en las gradas donde estaba el hincha, está ubicada la familia del profesor Becasese, y la familia del profesor Becasese se levanta a reclamarle al hincha muy molesto. Les dice, empezó a decir un poco de cosas, o sea, más allá del reclamo que le pudo haber hecho la esposa, me parece que era el profesor Becasese, porque está bien, uno como familia siempre no vas a querer que te insulten a un familiar tuyo, peor si eres la esposa, yo comprendo y que se haya molestado, ¿no? Y reclamado, pero fue más allá de un reclamo al hincha, ¿no? Porque ella primero tenía un vaso de cerveza en la mano y se lo tira, o sea, le tira contra el cuerpo, que pasó ya de un reclamo verbal a un reclamo físico, podemos decir, ¿no? De una situación de que era una agresión verbal, pasó a una agresión física porque ya le tiraste un vaso, después le quitó los lentes, no sé si se los habrá dañado o no, pero realmente esto ha generado mucha controversia en las últimas horas porque este video se filtró el día de ayer. Entonces, cuando se filtra este video que ha rodado por todos lados, gente que está a favor de Víctor defendiendo toda la molestia de todo lo que está pasando, pero también hay gente que está a favor de Becasese, más que todo la gente que no es futbolera, ¿no? La gente que no ve fútbol, la gente que no sabe, dice, no, que cómo vas a hacer eso. Bueno, dentro del furor de un partido, para mí, la familia no debe estar cerca de la hinchada. Peor si estábamos viviendo mal los momentos futbolísticos, no debe estar cerca del hincha, la familia debe estar lo más alejado posible, debe estar en una suite, porque saben, sobre todo, que Becasese no es querido, ¿no? Y las críticas no son de ahora, las críticas son de hace mucho tiempo. Becasese nunca se pudo integrar como un entrenador querido acá en Ecuador. O sea, los únicos Colón. Que están a favor de Becasese, los únicos que están a favor de Becasese es la Federación Ecuatoriana de Fútbol y nadie más. De ahí, el ecuatoriano en un 99.99% nadie está a favor de Becasese. Así que vamos a ir un pequeño corte y al regresar, Raymond, para pasar el video y que la gente lo pueda ver mejor, ¿ya? Vamos a un pequeño corte, ya regresamos.

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0: Bueno, seguimos por acá, justamente. Oiga, unos colchones botados, están buenos. Oiga, seguimos por acá, justamente. Le pasé a Raymond, justamente, para que ponga el video que se filtró el día de ayer. El video que se filtró el día de ayer de la selección ecuatoriana de fútbol. Ah, póngalo para ver justamente esta discusión que se ha armado. Póngalo a ver. Me avisa cuando lo tenga y lo ponemos para lo que estábamos conversando hace un momento. Y que la gente pueda ver, ¿no? Un video que se ha filtrado, que la verdad ha generado mucha controversia entre los ecuatorianos, ¿no? Con todo lo que viene pasando. Y bueno, estamos a vísperas del partido con Alemania, cuando a Ecuador solo le queda ganar. Y yo sé que el ecuatoriano tiene esa ilusión. Dice, sí, hasta lo último. El ecuatoriano es terco, es necio, ¿no? Sabes que no le ganaste a Costa de Marfil. Sabes que no le ganaste a... Alemania le metió 7. Un Alemania que cayó 2-1 con Costa de Marfil, cuando el Costa de Marfil iba a ganar 1-0. Un equipo que tuvo la capacidad futbolística para remontar un marcador. Ecuador nunca tuvo la capacidad futbolística de remontarlo a Costa de Marfil. Ecuador no tuvo la capacidad futbolística para hacerle un gol a Curazao. O sea, si no tenemos gol, yo pregunto a la gente, ¿cómo se ilusiona ganarle a Costa a Alemania? Si no hay gol en Ecuador, no hay gol, señores. Si no hay gol en Ecuador, ¿cómo pretenden que le ganemos a Alemania? O sea, yo sé que el corazón dice que no puede pasar. Tu cabeza dice que no puede pasar, pero tu corazón dice otra cosa. No, vamos viendo primero, vamos viendo la discusión que pasó. Póngalo. Bueno, ahí veíamos, ¿no? Justamente ahí veíamos, este es el video que está rondando muchísimo, este es el video que está rondando muchísimo y que realmente se genera una controversia total. Veíamos cómo reaccionaba, me parece que esa es la esposa de Becasese, cómo reaccionaba. Adicional, el que estaba al lado parece que era el hermano gemelo de Becasese, idéntico, ¿eh? Muy igual. Y cómo le terminó tirando un vaso de cerveza, ¿ah? Cómo le terminó tirando un vaso de cerveza, cómo le terminó quitando los lentes, cómo no solo fue una agresión verbal, fue una agresión física la que cometió la pareja o la hermana o lo que sea del profesor Becasese. Y realmente esto está dando mucho de qué hablar, ¿no? Y así se viven a pocas horas o a pocos días del partido entre Ecuador y Alemania, ¿no? Donde la única esperanza que le queda a Ecuador es ganar el partido más difícil de la fase de grupos. Tenías que ganarle a Costa de Marfil, no pudiste. Tenías que ganarle a Curazao, que es un equipo que debutaba en una Copa del Mundo, a Curazao, que es un país que no tiene las figuras que tiene Ecuador, ¿no? Como Moisés Caicedo, como Pierre Hincapié, como William Pacho, como Gonzalo Plata, que juega en el Flamengo, que no tiene esas figuras, pero es un equipo que futbolísticamente, en lo colectivo, lo hizo muy bien. Y por ahí van a decir, sí, pero es que Ecuador atacó muchísimo, tuvo 15 tiros al arco, porque también ese es otro récord, ¿eh? 15 tiros al arco de Ecuador y no pudo convertir un solo gol. Eso habla de los problemas
1: en la definición que tiene la selección ecuatoriana de fútbol. Ener Valencia no pudo meter una, o sea, tuvo opciones claritas de gol, y de todas las que tuvo en este partido, tuvo una pero demasiado clara. Esa que hablo, que es demasiado clara, es la que la tiene al minuto uno, minuto dos, solo contra el arquero, bajo los tres palos. Tenía todo el arco y termina definiendo de una manera paupérrima. De una manera paupérrima termina definiendo, y hoy estamos hablando de que Ecuador necesita una victoria ante Alemania para poder clasificar. Y yo sé que la gente tiene la ilusión de decir, no, sí se puede porque Alemania va a jugar con suplentes. Yo les pregunto, ¿ustedes creen que los suplentes de Alemania, que no va a ser un equipo totalmente B, sino que va a ser un equipo justamente mixto, ustedes creen que esos que van a tener la oportunidad que no han tenido en todo el Mundial no son buenos jugadores? Son buenos jugadores. Eso es, así como nosotros ingresamos a nuestros suplentes, porque nosotros en el banco tenemos nuestros suplentes, la Rola Rodríguez, ingresa Jordi Caicedo, y uno dice, bueno, te pueden cambiar la historia del partido. Ellos también tienen buenos suplentes, buenos jugadores que te pueden cambiar la historia del partido. Y ellos se van a querer mostrar para los 16avos de final de tener una oportunidad. Así que yo la verdad lo veo bastante, bastante difícil que Ecuador le pueda ganar a Alemania. Yo sé que la gente quiere morir con la ilusión hasta la última fecha. ¿Por qué es difícil? Porque no tenemos gol. Esa es la realidad. Si no tenemos gol, yo les pregunto, ¿cómo le podemos ganar a Alemania? Si no tenemos gol. Si no podemos convertir un solo gol, ¿cómo le ganamos a Alemania? Yo les pregunto una vez más a toda la gente que nos escucha y a la gente que nos ve. ¿Cómo le ganamos a Alemania si no le pudimos convertir un gol a Curazao? Si no le pudimos convertir un gol a Costa de Marfil, que es mucho más difícil. Pero a Curazao fue la prueba que teníamos. La prueba más fácil, o nos tocó, mejor dicho, uno de los equipos más fácil en el grupo del Mundial. Ojo, de todos los equipos que han jugado en este Mundial, Curazao era uno de los más fáciles. ¿Y por qué digo esto? Porque apenas Curazao ha sumado un solo punto, igual que Ecuador, pero Alemania le metió 7. No hay otra goleada tan abultada como la que le metió Alemania a Curazao. Entonces, para mí, eso, para mí Curazao, más allá de que nos jugó muy bien, dentro de este Mundial es el peor equipo, ¿no? En teoría el peor equipo, porque hoy estamos a la par con Curazao, tenemos una derrota y tenemos un empate. La diferencia es que ellos perdieron con Alemania 7-1 y nosotros no le pudimos hacer un solo gol. Entonces, yo sí lo veo bastante complicado, señores. No sé qué va a pasar con la selección ecuatoriana de fútbol. Sé que la ilusión es grande. Oiga, las entradas por acá las siguen vendiendo en un precio altísimo. Y bueno, ahí está. Vamos a ver qué pasa, damos un corte, ya regresamos.

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Oiga, por acá seguimos entonces, por acá seguimos, señores, para hablar, para seguir hablando de la selección ecuatoriana de fútbol. Oiga, se viene. ¿Qué cambios debería hacer? Yo les pregunto a toda la gente, ¿qué cambios debería hacer el profesor Becasese? Yo creo que el primer cambio, que no lo va a hacer realmente, ¿no? A ver, tú dices, Ecuador necesita ganar. En el Valencia le quieres dar la última oportunidad porque es su último mundial. En el Valencia te dice, sabes que yo la voy a meter, profe. No la metió en el primer partido con Costa de Marfil. Llegó con la misma ansiedad de convertir en el partido con Curazao, que es un equipo que defensivamente tiene muchos problemas y tuvo una clarita en el Valencia y no la guardó. ¿Ustedes no creen que va a llegar con esa ansiedad terrible en este partido con Alemania, donde defensivamente son mejores, donde se ubican mejor en la cancha, donde dejan menos espacios, donde tienen un mejor arquero? Pues vas a enfrentar a Neuer. No sé, o sea, al menos que no lo pongas a Neuer. Igual el segundo arquero es buenísimo de Alemania, por si acaso. El segundo arquero de Alemania, les voy a decir algo. El segundo arquero de Alemania era el titular de Alemania. Tú sabías, ¿no? El segundo arquero de Alemania era el titular de Alemania, porque recordemos que Neuer estaba retirado ya de la selección alemana. Pero para este mundial el entrenador le dijo, ¿sabes qué? Te quiero para este mundial. Y cuando lo iban a convocar, el entrenador conversó con el que en ese entonces era el arquero titular de Alemania y le dijo, ¿sabes qué? Con todo el respeto, yo lo voy a convocar a Manuel Neuer, lo voy a convocar y él va a ser el titular en el mundial. ¿Qué le tocó hacer al arquero titular del momento, el que tapó todas las eliminatorias? Le tocó decir, está bien, acepto, voy al mundial. ¿Es eso o bajarme de la camioneta? Entonces, en caso de que no tape Manuel Neuer, les voy diciendo que el segundo arquero de Alemania fue el arquero titular de todas las eliminatorias. Prácticamente es el arquero titular. Solo que el gran momento de Manuel Neuer con el Bayern Múnich, y que ya estaba retirado, pero como sigue vigente y a gran nivel, y hay que decirlo, sigue siendo el mejor arquero del fútbol alemán, y creo que es uno de los mejores arqueros del mundo en la actualidad, hace que el entrenador le pida de favor a Neuer, te queremos, Neuer, en este mundial, queremos contar contigo, sabemos que ya te retiraste, pero aún así, él decidió justamente, decidió aceptar esa convocatoria al mundial, y se trepó, ¿no? Y se trepó al mundial. Entonces, como les digo, cuidado, la gente piensa que porque Alemania ponga un equipo B, el equipo B arrancando desde el arco es un arquero que no ataja, ¿no? Si tenemos en el arco, Alemania tiene un gran atajador, que hoy es su segundo arquero y que, les repito, en todas las eliminatorias europeas, en la Eurocopa, fue el arquero principal. Si el arquero, como te decía, si el arquero suplente de ellos era el arquero titular hace unos meses atrás, y nosotros tenemos al delantero que no la mete, que tuvo como 5 opciones claras de gol frente al arco y no la metió una, ¿qué les hace pensar que en esta fecha se le va a abrir el arco? Puede pasar que se les abra el arco, es verdad, puede ser que meta una en el Valencia, pero hay que ver cómo está la capacidad de ataque de Alemania. ¿Qué nos puede hacer? ¿Cómo vamos a estar nosotros defensivamente? Porque, a ver, siendo sinceros, hincapié no le ha ido bien en este Mundial. En el partido con Costa de Marfil, le ganaron toda la banda. En este partido con Curazao, también le costó muchísimo un jugador que le hizo una jugada de indoor y en una baldosa lo dejó botado. Entonces, individualmente tenemos nombres grandes a nivel defensivo y decíamos, bueno, esta es la mejor defensa de Sudamérica, pero realmente no sé qué ha pasado en este mundial que les está costando demasiado, demasiado. Entonces, ahí está la pregunta, ¿no? Yo sí le quiero preguntar a la gente, ¿cómo creen que debe pararse Ecuador para este partido con Alemania? En el ataque, repites con Ener Valencia y le tienes fe y dices, ¿sabes qué? En esta ocasión Ener Valencia sí la mete, en esta ocasión Ener Valencia va a ser el gol de la victoria. Lo pones a la Rola Rodríguez de entrada, lo pones a Jordi Caicedo,
¿Ah? Lo pones a Jordi Caicedo. Les pregunto a ustedes, ¿a quién pondrías tú para este partido con... ¿A quién pondrías tú para este partido con Alemania? ¿A quién pondrías de titular? ¿A Jordi Caicedo? ¿A Ener Valencia? ¿A la Rola Rodríguez? ¿A quién de los tres se debería poner? ¿No? Yo creo que el once lo va a repetir por si acaso Becasese. Si ya Becasese en este partido se despide y se va a Chile. Él se va de acá de Ecuador. El problema, las tristezas, las deudas para los que han viajado con sus ahorros y prestaron la tarjeta, va a quedar. Él se va, ¿no? Él se va forrado de billetes, se va a dirigir a Chile, va a tomar nuevos aires, se va a olvidar de Ecuador, no le va a interesar lo que digan acá los ecuatorianos, porque a la larga él ya no va a vivir en el país. Él se va a vivir a Chile o Argentina. Y realmente el ecuatoriano es el que va a quedar entupado. Entonces, vamos a ver qué pasa realmente, ¿no? Vamos a ver cómo alinea el profe Becasese y déjeme contarle por acá. Porque hay novedades justamente de cara a este partido. Oiga, hoy por si acaso Argentina le ganó a Austria 2-0 y les quería contar, porque bueno, la gente ya sabe, pero para la gente que nos está escuchando, que no quizás por ahí recién está saliendo del trabajo y no ha tenido la oportunidad de ver noticias, hoy Messi se convirtió en el máximo goleador de todos los mundiales. Con el doblete de hoy, lleva ya 5 partidos, 5 goles en este mundial en apenas 2 partidos. 2 partidos. En el primero hizo un hat-trick y en el segundo hizo un doblete. Y les cuento que en el último minuto hubo un tiro libre a favor de Argentina y estuvo a punto de convertir el tercero. Un nuevo hat-trick de tiro libre pasó rozando. Entonces, es el máximo goleador de los mundiales. Lo supera Miroslav Klose ya con 2 goles de más. Tiene 18 goles Lionel Messi. Y hace un momento se tenía que jugar el partido entre Francia e Irak, donde está Mbappé, que es otro de los jugadores que está cerca de también, o lo sigue muy de cerca Lionel Messi, y está cerca de superar también a Miroslav Klose. Y bueno, la noticia. Hola. ¿Cómo estás? ¿Cómo estás? Hola. Bueno, y la cosa es que el encuentro entre Francia e Irak, correspondiente a la fase de grupos del Mundial, fue suspendido ya de manera momentánea debido a las adversas condiciones climáticas que afectan la ciudad de Filadelfia. Oiga, cuando estuve en Filadelfia hace una semana, la verdad que nunca llovió, hacía muchísimo sol. Hoy se cae el cielo en Filadelfia. Yo estuve en New York también, mucho sol. Y hoy que llegué a New Jersey, por acá sí está todo muy nublado. Y bueno, la organización activó el protocolo de seguridad para tormentas eléctricas. Luego de que una intensa lluvia acompañada de rayos se presentara en las inmediaciones del estadio, como medida preventiva el partido fue interrumpido para proteger a jugadores, cuerpos técnicos, árbitros y aficionados. La suspensión se produjo al término del primer tiempo, cuando Francia se encontraba en ventaja por 1-0 sobre Irak con golazo de Mbappé, que está muy de cerca también de superar a Miroslav Klose. Tras la detención del encuentro, las autoridades informan que se esperarán al menos 30 minutos para evaluar la evolución del clima antes de tomar la decisión definitiva sobre la reanudación del compromiso. Así que eso fue lo que pasó en el partido de Francia frente a Irak, 1-0 ganando Francia con gol de Mbappé. Así que ahí está la situación, señores. Messi también, repito, porque Messi en la noticia del día, qué bien juega Messi, ¿no? Casi con... como con 38, 39 años jugando este mundial, cuando se decía que porque él está en el Inter de Miami, ya no está jugando a un nivel superlativo, que ya no tiene quizás ese roce futbolístico que puedes tener jugando en Europa, pero hay que decirlo, Messi en serio es de otro nivel, señores. Messi puede estar jugando en la MLS, Messi puede estar jugando en cualquier liga. En cualquier liga, con tal que sea profesional, eso no importa, eso no lo define a Messi, por si acaso, señores. Messi hoy, para mí, sigue siendo o está siendo el mejor jugador del Mundial. El segundo mejor jugador del Mundial es Mbappé, por si acaso, pero Mbappé tiene 27 años, está en plena carrera futbolística, mientras que Messi está en el retiro. Cuando parecía que Messi en este Mundial iba a ser poco y nada, por la edad que tenía, porque viene jugando en la MLS. Hoy Messi para mí es el mejor jugador del Mundial. 5 goles en 2 partidos.
se convierte en este mundial, cuando es el del retiro, en el mayor goleador de todos los mundiales. Y dependiendo cómo avance Argentina, hay que ver con cuántos goles termina Lionel Messi en este mundial. ¿Cuánto va a ser la diferencia con Miroslav Klose? Entonces, y Mbappé que viene muy atrás, Mbappé también viene convirtiendo gol por partido mínimo, hizo un doblete, ahora lleva uno. La competencia es enorme entre Messi y Mbappé, pero hay que decirlo, Mbappé todos sabíamos que llega en un gran momento futbolístico, no con el Real Madrid, pero llega en una edad donde puede demostrar mucha resistencia física y futbolística, mientras que Lionel Messi, por estar en el Inter de Miami, prácticamente pensábamos que era un elemento que iba a ser un aporte para la variante con Argentina. Cuando se terminó el Mundial en Qatar, decíamos ya no llega Lionel Messi, y se esperaba que este Mundial sea de Cristiano Ronaldo, de CR7, y realmente le está yendo muy mal al equipo de Cristiano Ronaldo, le está yendo mal a Portugal. Vamos a ver cómo le va en la segunda fecha, muchos problemas internos con Cristiano, con sus jugadores, y bueno, eso creo que realmente no le viene nada bien a un equipo de fútbol en pleno Mundial. Yo no sé qué vaya a pasar con Cristiano Ronaldo. Todo creo que va a cambiar cuando veamos la segunda fecha. A partir de la segunda fecha diremos, bueno, en esta segunda fecha se dirá, ¿sabes qué? Sí, está para mejorar el equipo de Portugal. O iremos realmente, no va a pasar más allá de unos 16avos u octavos de final. Yo no sé qué va a pasar realmente. Yo creo que hay que esperar que termine la fase de grupos y veremos realmente qué es lo que puede aportar el equipo de CR7, y justamente, oiga, rapidito por acá, para seguirles hablando de Messi, porque hoy se convirtió en el máximo goleador, sigue dejando imágenes para la historia, como les contamos, por acá ya se vino un poco la lluvia, luego de la victoria de Argentina sobre Austria, ya en la segunda jornada del grupo J, justamente se lo ve a Messi caminando hacia el vestuario tras el encuentro, después del doblete, donde alcanzó los 18 goles, como les contaba, y lo más llamativo de la escena fue la reacción de varias figuras del fútbol internacional, quienes no ocultaron su admiración por el argentino. Entre quienes aparecen rindiéndole homenaje se encuentran José Pekerman, el argentino entrenador, Maxi Rodríguez, Jürgen Klopp y Thomas Müller. El video fue publicado con el mensaje "todos pero todos rendidos ante Lionel Messi", reflejando el enorme respeto que genera el rosarino, incluso entre campeones, entrenadores históricos y referentes del fútbol europeo. La escena se convirtió en una de las postales más comentadas del torneo, mostrando cómo el legado de Messi trasciende camisetas, generaciones y rivalidades, consolidándolo como una de las figuras más admiradas en la historia del deporte. Para mí, repito, Lionel Messi actualmente es el mejor jugador del Mundial. Lleva 5 goles en 2 partidos y cada partido demuestra una diferencia futbolística. De las acciones que tuvo Argentina, más allá de las que tuvo Messi, porque Messi convirtió 2, hay una acción justamente en el ataque y no pueden convertir. Se notó la capacidad goleadora argentina, que sin Messi no es la misma. O sea, Messi sabe dónde ubicarla, sabe dónde poner el balón, tiene la sabiduría, tiene la visión que no tiene otro jugador. Entonces yo creo que eso está haciendo diferencia. Hoy Messi juega sin presión, ya no juega con la presión de ser campeón del mundo porque ya lo fue. Hoy Messi se divierte, hoy Messi juega a divertirse en este Mundial. No le importa lo que pase, Messi ya no tiene la presión que si se eliminan, nunca consiguió una Copa del Mundo. Él, haber conseguido la Copa del Mundo, está jugando con tranquilidad, se divierte el fútbol, juega la pelota, y realmente yo creo que le va a ir bien, muy pero muy bien, a Lionel Messi en este Mundial. Así que ahí le estábamos contando toda la información, señores. Nos estamos despidiendo, Raymond, deja ver por acá si tengo una noticia más, porque el día de mañana estaremos hablando ya justamente, rapidito, me había olvidado, rapidito para la gente que nos ve, tema Barcelona Sporting Club. Oiga, tema Barcelona Sporting Club, Yandri Gómez no seguirá en Barcelona, se pudo conocer que el jugador torero no continuará en el equipo amarillo para la segunda etapa de la temporada, pues será transferido de manera definitiva a un club del exterior. No se conoce a qué club del exterior, es la información que se pudo conocer, los detalles del destino y el monto de la operación aún no han sido oficializados por el club, pero se espera que en las próximas horas se brinde mayor información. Así que Yandri Gómez, que fue formado en las divisiones inferiores de Barcelona,
ha sido una de las promesas de la cantera amarilla que más minutos ha sumado en los últimos años. Su velocidad, desborde, lo convirtieron en una opción recurrente para el primer equipo durante la presente temporada, aunque sabemos que realmente el hincha tampoco lo quería mucho, Yandri Gómez, porque era mucho regate y poco aporte. Esa es la realidad, ¿no? Así que con esta salida, Barcelona sigue reestructurando su plantel de cara a los restos que se avecinan. Y hay una preocupación enorme, yo sé, para el barcelonista. ¿Por qué digo esto? Porque ya no está Lucas Sosa, ya no está Milton Celis, se va Yandri Gómez. Ya, está bien. Se están yendo algunos jugadores. Hay que ver si regresa el Pipa Benedetto. Pero ¿quiénes van a ser los reemplazos de Milton Celis? No, más allá en ese mediocampo, creo que Milton Celis era lo mejorcito. Lucas Sosa, bueno, no era un aporte, pero tienes que traer un defensa también. Se va Yandri Gómez, tienes que traer un jugador. O sea, se están yendo jugadores. Pero ¿quiénes van a llegar? Es la gran pregunta que se hace el barcelonista. Así que nada más, ahora sí, estaremos informando el día de mañana con más novedades. Pase bien, Raymond. Cuídense, hasta mañana, señores. Buenas tardes.

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0: Muy buenas tardes, amigos emprendedores. Son las 6 de la tarde con 3 minutos aquí en Radio Ecuantena 1030M. Yo soy Pepe Rojas, su presentador de todas las tardes en este espacio que se llama Aprendiendo y Emprendiendo, un espacio dedicado al emprendimiento, a los negocios y a conocer sobre todo historias inspiradoras de vida, de personas que se atrevieron a emprender, que eso es lo más lindo que hay. Personas que han hecho y han creído en el Ecuador y han dado trabajo a mucha gente y se fajan día a día para ser un mejor país, para poder ayudar a la economía, ayudar a sus familias, bueno, y un sinnúmero de cosas. Crear empleo, y eso es lo lindo de nuestros ecuatorianos, de nuestros emprendedores ecuatorianos, que siempre están pensando también en el otro y están tratando de no solo salir adelante ellos, sino dar trabajo y empleo a muchas familias alrededor. Y tenemos emprendedores también que son maravillosos, que son muy creativos, que son unos artistas realmente. Y tenemos un artista el día de hoy aquí, porque solamente les quiero mostrar esta belleza. Mire, mire qué lindo esto. Esto parece un grano de café, pero es un pastel, es un postre. Miren, y este de aquí, qué lindo, precioso. Esto es un manguito, mírenlo. Miren, pero miren qué belleza de postre. El acabado maravilloso, tiene como un caramelo alrededor, lindísimo, lindísimo. Y ya lo vamos a partir para que vean. Miren esta locura que ha traído acá. Miren ese club sándwich con papas fritas, precioso. El pastel, yo he visto unas tortas que tienen en su panadería. Bueno, ¿y quién hace toda esta belleza y quién está detrás del genio detrás de todo esto? Es nuestro querido amigo David Pincay, que se ha vuelto viral en los últimos días porque tiene Trinity Cakes, una pastelería, panadería maravillosa que queda en la isla Trinitaria y que hace todas estas locuras. Pues este es un artista, ¿verdad? Cuéntame, David, ¿qué tal? ¿Cuándo empieza Trinity Cake?
1: Bueno, primeramente un gusto a todos los que nos están observando. Bueno, para mí es un honor estar acá. Bueno, Trinity Cake prácticamente nace ya siquiera unos 11 años atrás. Trabajando a domicilio nada más, entregando tortitas, pastelitos por medio de pedidos, sin local, así nomás, entre mi esposa y yo. Yo trabajando en otras pastelerías y a la vez en mis ratos libres, pedido que nos salía, pedido que entregábamos, batíamos en una batidora así a mano, manual, ahí una tortita, un caicito que salía, íbamos repartiendo.
0: ¿Siempre te gustó la pastelería?
1: Sí, siempre, tengo desde los 14 años yo trabajando en pastelería.
0: Qué bonito. Señora, y está aquí también la musa inspiradora de Don David. Señora, ¿cuál es su nombre?
2: Roxana.
0: Roxana, Roxana, bienvenida. ¿Qué tal ese trabajo? Usted siempre la acompañaba a David también ahí, trabajando, haciendo. ¿Cómo fue al inicio?
2: Bueno, al inicio un poco duro porque, bueno, teníamos a nuestros hijos pequeños. Entonces, bueno, comenzamos desde cero. A mí me tocó aprender porque yo no sabía nada. Entonces, él me enseñó, aprendí a hacer pan.
0: Y le tiene que haber empezado a decir, no, pero sí es fácil, dale, tú puedes, ¿verdad?
2: Sí, fue duro, pero avanzamos y por eso somos lo que somos ahora. De mucho esfuerzo, más que todo, y trabajo con él.
0: Qué lindo, qué lindo también que estén en familia emprendiendo, porque es bonito que ustedes, como me has dicho, tienen los hijos pequeños, seguro vieron eso como un motor también, ¿verdad? Una fuerza para poder arrancar, decir, bueno, es que esto vamos a hacerlo por la familia, por los hijos, y qué lindo que es estar acompañado de la familia cuando emprendes, ¿no?
1: Exactamente, eso sí nos motiva. Es el motor, como usted dice, nos motiva siempre mis hijos, y para estar mejor, la gente no trabaja es para sacar adelante a la familia.
0: Descríbeme estos lindos pasteles que haces aquí, porque esto es, aquí hay un arte en tus manos, ¿no?
1: Sí,
0: esto,
1: claro.
0: Esto es algo realmente que esto es digno de un artista con ¿cómo se hace esto? ¿Qué tiene por dentro? ¿Cuál es la técnica para hacer esto de aquí?
1: Estos son unos postres que normalmente se lo llama pastelería de vanguardia. Ya. Pastelería de vanguardia se usan técnicas innovadoras. Muy fuera de las recetas tradicionales, recetas normales, es pastelería creativa, artística. Bueno, de ahí nació lo que son los postres en forma de fruta. Bueno, es una tendencia que ya está hace muchos años atrás, más que todo en Europa, nació en Francia, esta tendencia. Y bueno, ahora le hemos plasmado acá mi pastelería. Tenía mucho tiempo que yo quería hacer esto, pero no teníamos un local como que adecuado para hacerlo, para presentarlo, para promocionarlo. Entonces seguimos trabajando duro y gracias a Dios, hace un año atrás remodelamos nuestro local con esfuerzo, lo adecuamos bonito y entonces me inicié con esto.
0: O sea, ese fue como así el salto, la patadita
1: ya para empezar. Hasta que lo proyecté. Ya con técnicas mías, experiencias también que he tenido y he visto videos cómo se hacen, entonces todo eso se acopló y nada, la lanzamos. Lanzamos la Pastelería Vanguardia y estos son los postres en forma de fruta. ¿Eh?
0: ¿Cuándo empezaste tú a hacer solo esto? O sea, solo esto de aquí, aparte de la panela, solo esto, ¿cuándo
1: empecé? Empecé hace unos 7 meses atrás.
0: Y cuando empezaste a hacer las pruebas, señora, me imagino que usted es la que ha estado acompañando toda la prueba. Sí. Debe haber sido difícil, ¿no? La prueba.
2: Mi hija también es una de las que nos promociona los videos más que todo en TikTok.
0: Ella es la
2: que
0: siempre
2: está probando y todo, sí.
1: Claro, nosotros, claro, son técnicas que hay que uno probar primero.
0: Y era difícil.
1: Relleno, probar relleno. Al principio los rellenos no nos gustaron mucho. Vamos cambiándole, pongámosle esto, pongámosle el otro. Hasta que encontramos ya todo, porque es una variedad de postres.
0: Préstame un tenedor de ahí para partir esto acá.
1: Son variedades de fruta que tenemos. Okay, con la cucharita allá mejor.
0: Con la cucharita, vamos a ver. Con esta. Esto vamos a partir entonces, aquí en vivo.
1: Usted lo golpea porque es. La cubierta es de chocolate. Es crocante, entonces tiene que Pónchame golpearlo.
0: Aquí, esto se golpea.
1: Se golpea un poquito de filo.
2: De filo.
1: Con el filo de la cuchara.
0: Ahí,
1: Okay. Ahí sí, mete la cuchara. Claro, y por dentro tiene su relleno.
0: Es toda una experiencia, ¿no?
1: Ajá.
0: Y me imagino que esto es lo que a la gente también le gusta.
1: Exactamente.
0: Busca. ¡Qué lindo!
1: Buscan, es el centro de la
0: tiene
1: fruta.
0: Tiene por dentro la fruta.
1: Exactamente.
0: La fruta mismo.
1: Sí. El manguito, más que todo, es el más popular en la pastelería. Mm. Es muy bueno. Tiene una compota de mango.
0: ¡Qué
1: con
0: increíble!
1: Algo de maracuyá y limón.
0: ¡Qué buen
1: y trozos
0: sabor
1: de mango!
0: Y esto de acá afuera que es como un mousse.
1: Es una mousse de chocolate blanco. Cubierto en
0: chocolate. No tiene
1: chocolate.
0: Idea lo bueno que está.
2: Tenemos más de 6 variedades sí, y pensamos igual innovar más.
1: Tenemos morita, tenemos nuestra morita, tenemos cacao, tenemos también lo que es coco hawaiano,
2: Cupido,
1: que es un corazoncito que está relleno de fresa.
2: Lego,
1: para los niños. Lego también para los niños, perro cubierto de Nutella y galleta.
0: ¿Y este de acá entonces, qué es?
1: Ese es un granito de café. Ese
0: también
1: tiene una mousse de café.
0: A ver, vamos
1: y
0: a ver.
1: Tiene un relleno de biscotela.
0: Así mismo.
1: Así mismo.
2: Todas son cubiertas.
0: Las personas que están viendo aquí. Nos está escribiendo aquí Gabriel Proaño, presente, dice, saludos maestro.
1: Un gustazo, Gabriel.
0: Gabrielito,
1: gustazo.
0: Está ahí conectado, sí, colaborador suyo.
1: Es un colega de años también.
0: Colega, qué lindo, qué chévere que los colegas. Gabriel, ¿has probado esto de aquí? ¿Cuál es tu favorito? Cuéntame. Las personas que nos están viendo... Ahorita, qué lindo esto, oye, qué experiencia.
2: Sí.
0: Porque la textura es chévere, ¿no? O sea, es chévere todo.
2: Es algo crocante, algo suave, centro líquido, o sea.
0: Centro líquido, sí. Exacto. O sea, es todo una... ¿Y este qué tiene? A ver, descríbeme este de aquí.
1: Ese es un granito de café. Sí, normalmente es una mousse de café cubierto en chocolate y en su interior tiene una biscotela humedecida en almíbar de café y ganas de chocolate con maní.
0: Oye... Esto es pastelería de lujo.
2: Sí.
0: Es pastelería de lujo. ¿Cuánto cuesta uno de estos?
1: Bueno, normalmente nosotros los vendemos a $3. $3 cada postre.
0: Pero, o sea,
2: y una experiencia
0: de verdad que es
1: accesible.
0: El precio
1: accesible.
0: Está muy bien. Porque esto se nota que tiene ingredientes de calidad. O
1: claro.
0: sea, no es cualquier ingrediente lo que tiene. Sí. La fruta. La técnica.
2: Y lleva su tiempo.
0: Todo, claro.
1: Sí, es un proceso.
0: Todo el chocolate.
1: ¿Cómo haces?
0: ¿Son moldes lo que haces alrededor?
1: Sí, los hacemos en moldes. En moldes, pero el trabajo, a comparación de las grandes industrias o grandes pastelerías, es que nosotros lo hacemos artesanalmente. ¿Qué artesanalmente? Estos postres son congelados. A mí se me demoran en mi pastelería de un día para otro hacerlos.
0: Claro, me imagino.
1: Porque no tenemos como que ahorita las herramientas adecuadas para sacarlo al instante. Porque, bueno, en otros lados sí, la demanda te hace sacarlo más rápido.
0: Claro.
1: Por ejemplo, en el congelación. Hay congeladores que en 5 minutos, 15 minutos ya están congelados y los puedes sacar.
0: Pero cuando ya lo sacan, dura. Porque
1: claro.
0: Ustedes han metido la Trinitaria para acá.
1: Sí, normalmente.
0: Esto es la radio que da el norte, para los que no conocen. Estamos por la Avenida de las Américas. y ha llegado en perfectas condiciones. Sí. O sea, ya cuando una vez que ya está duro, solidificado, claro, lo sacas, no pasa nada.
1: Exactamente. Más que todo por la cobertura, el chocolate los mantiene.
0: O sea, que lo puedes mandar a cualquier parte de la ciudad.
1: Sí. De la ciudad, sí.
2: Hacemos envíos, sí, y eso es lo que más
0: sí
2: pide.
0: Sí, hacen envíos.
1: Sí, sí, también hacemos envíos.
0: A cualquier lado. Sí.
1: A cualquier
0: ¿tiene
1: lado?
0: Tiene motorizado propio.
1: Tenemos un, sí, un servicio de domicilio.
0: Un sistema, ajá, de servicio de domicilio.
1: Exactamente.
0: Uh-huh. Ahí va el costo del domicilio.
2: Claro,
0: del
2: exactamente. Sector, ajá,
0: ajá. Sí. Qué belleza. Pero, y aparte, ¿dónde los pueden visitar? ¿Dónde es Trinity Cake?
1: Bueno, Trinity Cake estamos ubicados en Isla Trinitaria. Isla Trinitaria, ingresando por el antiguo almacén Jaer.
0: Ya.
1: Ahí está ubicado Isla Trinity Cake, la tendencia del sur.
2: Ah, en 4 cuadras, claro.
0: Ajá. De la principal.
1: Sí. Ajá, sí.
0: ¿Por qué sector más o menos? ¿Qué más hay ahí?
2: Lo más conocido es el Jaer.
0: El Jaer. ¿Dónde era el Jaer?
2: Bajando primer puente, Jaer.
0: Bajando primer puente.
1: Exactamente.
0: Ahí, entras por ahí.
1: Ingresando 4 cuadras nomás.
2: Largo nomás. Ajá. No tiene como perderse.
1: De ahí lo más conocido.
0: Aquí nos está escribiendo Isabel Onofre. Son los mejores 10 sobre 10. Dice, vengan a Trinitaria porque también se encuentran cosas ricas y no solo del norte.
2: Una clienta fiel también.
0: Claro, ya. Sí. Ya.
1: Gracias,
0: 10 sobre 10, muy bien. Cuéntame, Isabel, ¿cuál es tu favorito de los postres acá que nos ha traído? ¿Cuál es el que más te gusta, el que más te gusta de esto? Vamos a poner también, para pedidos, ¿cuál es el número de teléfono?
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0: Si fueran estos postres los que hay en stock, no importa que le escriban y le digas ahorita mándame los postres.
2: Sí, eso sí, no hay problema.
0: No hay problema. Pero no, las tortas tienen stock también.
1: Lo que es tortas, sí, también tenemos en stock, tortas de vitrina, tortas de venta en vitrina, normales.
0: Normalmente sí, siempre
1: y
0: hay.
1: Y cuando son tortas personalizadas, así es, bajo pedido, con 2 días de anticipación.
0: 2 días de anticipación. Sí. Pero,
1: con 2 días de anticipación.
0: A ver, si tú eres capaz de hacer esta maravilla, no me quiero imaginar las tortas hermosas.
1: Claro.
2: Hay variedades. Sí.
1: Es mi fuerte, se puede decir así. Sí, tortas personalizadas, es para todo compromiso.
0: Y acá hemos traído una mojada,
1: sí,
0: también, ¿no?
1: También contamos con una línea de tortas humedecidas, porciones humedecidas de diversos sabores. Tenemos de pistacho. Uh-huh. La que tenemos aquí al frente es una torta bañada en tres leches, con una mousse de queso crema y marmolía de frutos rojos.
0: Fantástica. Esto es, esto es la porción.
1: Eso es una porción.
0: Pero una porción.
2: La pueden pedir tortas con ese sabor. O sea, hacemos porciones.
0: ¿Qué precio tiene esta porción?
1: Esa porción está en $3 también. $3. De ahí tenemos mucha variedad. Tenemos de pistacho, tenemos inglesa, red velvet, chocolate, Oreo, durazno.
0: ¿Y las tortas más o menos los precios cuáles son?
1: Las tortas normales, las tortas tradicionales, que son chocolate, vainilla, semihúmedas, tenemos a partir desde $3.50.
0: La porción.
1: Las tortitas.
2: Tortitas chiquitas,
0: mini tortas. Las tortas enteras.
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0: Tenemos que hablar de los precios, chiquitas, creo que está muy barato.
1: Tortas chiquitas, unas tortas chiquitas, baby cake le llamamos nosotros, lindo, personal. De ahí de $5, un poquito más grande, ahí tenemos de $10,
0: para no celebrar el cumpleaños de la gente, porque sí, de repente
1: de todo precio.
0: Estás sin mucha plata, pero quieres cantar el cumpleaños.
1: Una chiquita,
0: una chiquita de $3. Ahí está, esas son, ¿cierto?
1: Ajá, sí.
0: Ya, esas sí son más grandecitas. ¿De cuántos son esas?
1: Esas son personalizadas, esas son van entre 15, 18 a $28.
0: Depende de la presentación.
1: Ajá, exactamente.
0: ¿Y qué, para cuántas personas alcanza esta de aquí? Esto alcanza para unas 8 personas, ¿no? 10 personas.
2: 10, 15 personas.
0: 10, 15 personas. Uh-huh. Ah, son grandecitas.
2: Sí.
0: Qué lindo. Esta sí tiene que mínimo 2 días de anticipación.
1: Sí, con 2 días de anticipación
2: se la personaliza.
0: Y las que vemos abajo son las de que están en
1: vitrina.
0: En vitrina.
1: Ajá,
0: esas
1: normalmente.
0: Sí, ya son. Ya esas sí tienen.
2: Todos los días están disponibles.
0: Uh-huh. Qué lindo. Muy, muy buena. Esta me encanta, preciosa. Eso de atrás que es chocolate.
1: Es chocolate.
0: Ajá. Bueno, y para dónde vas ahora, porque aparte, bueno, ¿qué otras cosas pueden encontrar en la panadería? Porque tienes pan, tienes otras cosas.
1: Ay, mi esposo para que
2: señora. Hay variedades de bebidas frías, bebidas calientes. Tenemos lo que es desayunos, contamos con bolones de queso, tigrillos, contamos con sándwiches, en este caso sándwich club, sándwich rústico. Tenemos variedades, bebidas calientes, café americano, espresso, de todo.
0: Y pan.
2: Sí, pan también.
0: Claro,
2: eso vendemos.
0: ¿A qué hora, sale el pan? Para que la gente que
1: 6:15 de la mañana y hay pan caliente.
0: Pan caliente, qué rico. El pan caliente es una cosa increíble, oiga. Sí, y solamente sacas a la mañana.
1: En la mañana y en la tarde.
0: Tarde también.
1: Mañana y tarde, ya de eso de las 4 de la tarde ya tenemos pan caliente nuevamente.
0: O sea que la gente debe hacer fila ya a las 4 de la tarde para comer pan caliente. Es que rico, sí, el pan caliente en la tardecita con un cafecito. Sí. Es una cosa de loco.
1: Contamos con toda la línea de pan, enrollado, mixto, dulce, todo, todo.
0: Ahí están los cakes, los... Estos son los postres.
2: Los postres
0: virales, ¿no? Las frutas. Qué lindo, o sea, este es el de Nutella que me decías.
1: Ese es un cacao que viene relleno de caramelo. Ese es el de coco piña.
0: Coco piña.
1: Uh-huh. Esa es la morita.
0: La morita. Uh-huh. Qué belleza esa morita. Ahí está
2: la gente. Hija. Esa es la que hace los
0: TikToks. Sí. Ella misma los hace.
1: Ahí entre todos lo hacemos. Ahí ella
2: es más pequeña, siempre hacía los videos con nosotros. Le decimos la negrita de la isla.
0: Y esas naranjitas que está ahí, ¿qué tiene? ¿Cómo es el relleno?
1: La naranjita es así mismo una mousse de chocolate blanco y tiene en su interior una compota de naranja con trozos de naranja y toques de maracuyá.
0: Qué lindo, oye. Realmente te felicito, David, señora Rosana. Qué buen trabajo que hacen. Acá vamos a leer mensajes. Isabel sigue escribiendo. El mango sin duda dice que es el mejor. Aquí está, déjeme esa fotito. Ahí está toda la variedad, ¿verdad?
1: Sí. Ajá.
0: La naranjita, es una naranjita, ¿cierto?
1: Naranja.
0: El corazón, ¿cómo era, señora?
2: Cupido, ese es de frutos rojos.
0: Frutos rojos, ese es Cupido. Ese tiene que haber sido David que le conquistó usted con el corazoncito, ¿verdad?
2: Así es.
0: Ese tiene que haber sido uno de los primeros, ¿verdad, David? Que ha hecho ese corazoncito por usted, mi amor.
1: Ah, que saqué.
0: Sí. Y ese es frutos rojos, ¿verdad? Eso, un regalo, queda perfecto, ¿no? De repente quieres conquistar a alguna chica, quieres a la esposa, llegarle con...
1: Palía a las madres, pasar a las madres, detalle perfecto. Lindo.
0: La verdad, bien bonito. De ahí el manguito que ya probamos acá.
2: El más viral.
0: Ese le encanta a todos.
2: Es el más vendido.
0: El cafecito. Arriba, ¿cómo es? Ese de ahí. Ese es el cacao. Ese tiene relleno de
1: caramelo con brownie de chocolate.
0: Qué belleza. Uh-huh. El Lego, ese es el de Nutella, ¿verdad?
1: Ese es el de Nutella con galleta Oreo.
0: Qué increíble. Y ahí viene la morita.
1: La morita es que es una.
0: ¿La base de qué? Es como galleta.
1: Sí, lleva una base de galleta y alfajor.
0: Uh-huh. Esta no traen.
1: Esta no.
0: Y el otro es como un cupcake, ¿no?
1: Ese es el coco hawaiano, el último.
0: Coco hawaiano.
2: Bueno, coco piñas.
0: Y aquí les voy a mostrar este sanduchazo que nos han traído. Miren esta belleza de sándwich. Es un sanduchote. ¿Qué trae este sándwich? Este es el club sándwich, ¿verdad?
1: Sándwich club. Ajá, lleva...
0: ¿Qué trae esto?
1: Lechuga, tomate, lleva queso mozzarella, jamón, pollo desmechado y huevo frito.
0: Así y viene, papá. Así. No es que lo han traído así para...
1: Así viene.
0: Esto es un almuerzo.
2: Y ese viene con bebida.
1: Viene con bebida también.
0: ¿Cuánto vale este?
1: Lo estamos vendiendo en $5.
0: ¿$5?
1: $5.
0: Yo les estoy diciendo, estamos hablando de que de verdad los precios de ustedes están muy, muy buenos.
2: Son accesibles, bueno, para nuestros clientes más que todo.
3: Para dos personas.
0: Claro, sí, dos personas. Sí, esto es un almuerzo.
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0: Y ya está, come ya almuerzo. Está maravilloso esto de aquí, David, de verdad.
1: Más que todo, yo siempre me centro más que todo en el sector donde estamos. Creo que todos tenemos derecho a servirnos productos de buena calidad. Y entonces eso es lo que yo quiero brindar y estoy brindando en el sector donde yo estoy. A pesar de todo, nos va muy bien ahí y eso es lo que me gusta a mí, brindarle una experiencia a todos por igual, ¿sí me entiendes? Entonces eso es lo que nosotros ofrecemos ahí en nuestra pastelería. Y bueno, gracias a Dios ha sido acogida de muchos clientes ahí en el sector.
0: David, ¿y por qué más vas adelante? Porque tú no te vas a quedar ahí, ya viendo cómo la señora Roxana y David nos han
1: contado. No, claro, sí,
0: tú vas por más, ¿verdad?
1: Claro, exactamente.
0: Cuéntame, ¿qué más va?
1: Bueno, nuestra meta es seguir avanzando, seguir creciendo, como todo emprendimiento, como todo negocio. Ahí tenemos muchos clientes y muchos seguidores que nos piden sucursal en el centro, sucursal en el norte.
2: Sí, esa es la meta.
1: Entonces, esa es nuestra meta.
0: Si quieres, abrir más sucursal.
1: Claro,
0: o sea, obvio. Si ahorita alguien que la radio está escuchando y está viendo y dice, yo quiero invertir acá contigo, se puede.
1: Claro.
0: Hay que sentarse.
1: Sí, porque sí, nuestro anhelo, nuestro sueño es tener otras sucursales.
0: Ajá. Y trabajar todo desde la matriz que
1: exactamente
0: sigue siendo ahí. El punto de producción. Claro, claro. Es que no pueden salir de ahí. La verdad es que ya uno debe ser siempre agradecido de donde lo vieron crecer, donde lo apoyaron, ¿no? Porque allá seguro los clientes que tienen alrededor son clientes de muchos años. Claro. Que los quiere mucho y que les consume a diario, pues, ¿no? Que los han ayudado a crecer a ustedes. Que eso es lo bueno, ¿no? Estos pasteles que estábamos ahí, pongamos el anterior, ¿cuáles son estas como, qué son?
1: Estos son los roll de canela, que también están virales ahorita.
0: ¡Qué lindo!
1: Estos son los roll de canelas que están virales también en todos lados. Bueno, también los tenemos en el sur.
0: También
1: en Trinity Cay.
0: Es importante lo que tú dices, que es llevar a un sector en donde posiblemente no tengan acceso a este tipo de productos. Tú le estás llevando pastelería de lujo.
1: Sí. Exactamente.
0: Postres franceses que es difícil de encontrar. Acá mismo en el norte o en otros sectores no se encuentra eso. Y ustedes lo llevan a un sector popular y les dan también esa facilidad a la gente de tenerlo a la mano, ¿no?
1: Exactamente.
0: Y con unos precios de verdad de contra accesibles. Todavía recuerdo cuando solo empezaron con una vitrina fuera de su casa, dice.
2: Sí, y nuestro garaje empezamos prácticamente.
0: Una vitrina. Ahí empezamos. Garaje, sí. Entonces, aquí hay mucho que hacer, ¿no? O sea, aquí hay mucho que agradecer también porque la gente los ha apoyado, el vecindario, la gente los ha visto crecer, los ha apoyado. Se nota que hay cariño alrededor, hay mucha gente conectada, chateando aquí, hablando. Mucha variedad, dice que todo es delicioso, las tortas personalizadas son lo mejor. Calidad total en todos sus productos. La gente habla por ustedes y la verdad es que cuando yo los he invitado acá porque vi el reportaje que sacó El Universo, lo cual debe haber sido una linda experiencia también para ustedes, ¿verdad?
1: Claro, sí, para que nos cayó de sorpresa porque nosotros subimos un video de las frutas en nuestra página de TikTok y se viralizó, gracias a Dios, llegó a mucho, tuvo mucho alcance y nos contactaron por medio de ese video. Una colega del Universo, entonces ella nos dio ese reportaje, nos hizo en nuestra panadería, nos entrevistó y todo, y ella nos subió al diario El Universo y bueno, ahí la gente nos comenzó a conocer más.
0: Qué chévere. Y no solo chévere por la promoción, porque de verdad espacios como este también son importantes para ustedes, ¿no? Para que se visibilice lo que ustedes están haciendo.
2: Eso nos ha ayudado mucho.
0: Es maravilloso, pero no solamente eso, sino también dar un justo homenaje al trabajo que ustedes han hecho. Y es brindarte a ti también este reconocimiento, ¿no? Porque tú te has esforzado mucho y tienes el espíritu del ecuatoriano trabajador, ¿no? El que empuja, que nace de abajo y que... Mira, que hoy en día tienes ya una panadería mucho más grande, con unas cosas preciosas, te has dedicado. Y entonces creo que vale la pena contar historias como la tuya, historias como la tuya y la de Roxana, ¿no? Porque esto es un trabajo en equipo, que han hecho ustedes y han salido adelante y han tenido hoy lo que han tenido. Mándales un saludo a toda la gente de allá del sector, a la gente de la Trinitaria, a la gente que nos escucha, para que vayan, coman, consuman.
1: Claro, claro, sí. No, muy agradecido con toda la clientela de Trinity Cay, la tendencia del sur, como yo siempre digo. Ya saben, están siempre invitados a nuestra pastelería, a disfrutar de todo el menú que tenemos extenso. Desayunos, bebidas, tortas personalizadas, postres, o sea, de todo. O sea, no hay por qué no ir a Trinity Cay.
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1: Claro,
0: sí.
2: Eso se incluye.
0: Alguna cosa sencilla así, ¿no?
2: Se le puede escribir.
0: Yo les recomiendo, porque tienen que probar esto de aquí. El sabor es espectacular. La calidad de ingredientes, se siente la calidad de ingredientes. Es muy bueno. Y estas frutitas tienen que probarlas porque el relleno... Tiene este mango, tiene el acidito del mango, de la maracuyá, que contrasta con el dulce. Entonces no es empalagoso, te lo puedes comer.
1: Sí, Sí, no solo me empalago. Para que
0: puedes comer tranquilamente, ¿no? Bueno, Debbie.
1: Así es.
0: Y Roxana, gracias por venir. Vamos a poner las redes sociales también, por favor. Síganlos en las redes sociales, en Instagram. Los van a encontrar como Trinity Cake. Vamos a ver, espérate.
2: Pastelería.
0: Eso, pastelería subión Trinity Cake. Síganlos en Instagram, pastelería subión Trinity Cake. Ahí van a ver a la hija. ¿Cómo se llama tu hija?
1: Rose Pinkay.
0: Rose.
2: La conocida como Rose, la negrita de la isla.
0: La negrita, la conocen todos. Sí. La negrita de la isla, ya la van a ver ustedes. Ella es la responsable de viralizar esos videos preciosos. Sí. Lo van a ver a Debbie, la van a ver a Rosana, van a ver toda esta calidad también de productos, las tortas preciosas que hacen, los ricos desayunos, bueno, toda la variedad de productos que tienen en Trinity Cake. 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Vamos a ir a un pequeño corte. Debbie y Rosana, les agradezco mucho por venir. Muchas gracias. Saben, este espacio es para ustedes. El día que ustedes quieran volver, encantados. Vamos a pasar por allá un ratito a visitarlos algún momento para grabar algo. También ir a visitarlos, probar alguno otro de estos desayunos. El bolón debe ser una
1: bolón
0: locura.
1: Tenemos bolón Trinity, Trigillo, Trinity.
0: Qué rico.
1: Es una locura.
0: ¿Y esa cómo está el bolón?
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1: 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Para todo sector.
3: Claro, tengo un sándwich para ver un partido o algo.
0: Claro,
2: este es los más vendidos.
0: Claro, para partidos está espectacular.
2: Sí. Exactamente.
1: Claro que sí.
2: A esta hora se venden más.
0: Esta es la hora del sándwich. Claro. Bueno, chicos, los dejo partir porque David me ha pedido que tiene que salir un poco antes. No se va a quedar la hora con nosotros porque tiene que ir a atender allá. Los sándwiches no se hacen solos, ¿sí? Bueno, te agradezco, David, te agradezco, Roxana. Gracias, los felicito porque ustedes tienen un gran negocio, un gran talento y son excelentes personas. Los felicito. Gracias. Y sigan, vayan por más, siempre confiando y teniendo la fe en Dios, ¿no?
2: Así es.
1: Muchas gracias.
0: Saludos a todos por allá por la isla de Trinidad. Le damos un pequeño corte y enseguida regresamos.

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3: De la tarde con 35 minutos aquí en Radio Ecoantena 1030 AM, la radio de la familia. Yo soy Pepe Rojas en este espacio que se llama Aprendiendo y Emprendiendo. 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Entonces ayudémoslo, apoyémoslo, comprémosle a estos pequeños emprendedores que pronto van a seguir creciendo y van a seguir dando mucho más empleo a nivel nacional. Bueno, y estos últimos días de Mundial hemos vivido realmente momentos difíciles, muchas emociones, ¿verdad? Y creo que el ecuatoriano se ha visto frustrado un poco por el tema mundialista. Y por eso viene nuestra psicóloga de aquí de la casa, nuestra querida Paulina, que nos ha traído un tema especial para ver cómo podemos lidiar contra esta, tal vez, ¿cómo podemos decir? ¿Decepción?
4: Es un poco de todo, porque traigo un poco como lo que realmente significa como lo que es el mundial, ¿no? Lo que es para culturalmente y socialmente también. Sí, tiene momentos como de frustración, como lo que nos ha pasado en las últimas veces que ha jugado, pero también es un respiro. Este tipo de actividades que vivimos, como se dice, la fiesta del fútbol, es un poco de respiro también a nivel país, ¿no? Y que nos permite como agarrarnos todavía y llenarnos de orgullo al ver esto que estamos viviendo, ¿no? Sí que algunos van a decir como, nos desconectamos de las cosas que van pasando, que no sé qué, pero como siempre decimos, de todo lo malo siempre hay que sacar cosas buenas, porque es lo que nos permite a nosotros caminar todos los días. O sea, si yo me levanto todos los días y veo ciertas situaciones que vivimos, es como, chuta, ¿de dónde agarro fuerzas para?
3: Claro.
4: Entonces,
3: ¿cómo me motivo?
4: Entonces, el mundial es una, más allá del fútbol, nos genera mucho sentido de pertenencia. No sé a quién no le pasó que cuando vio el primer partido de Ecuador y escuchó el himno del Ecuador,
3: claro,
4: y vio la bandera, no se nos puso la piel de gallina.
3: Después ya vio el partido y ya.
4: Sí, ya claro, ya eso es después.
3: Ya empezó a dar recepción.
4: Pero es inevitable no vivir estos momentos y no crear esa conexión de ese sentido de pertenencia, perdón, de lo que estamos representando, ¿no? Ver a Ecuador en este mundial y ver su participación, que independientemente de cómo sea, ¿no? Ya nos da un poco de alegría. Uh-huh. y nos permite como recargarnos un poco de todas estas situaciones que vivimos en el día a día, ¿no? Nos ayuda a generar espacios, ¿no? Yo como, o sea, voy a hablar de la frustración también, pero también traigo esta otra parte porque siempre hay, es bueno estar positivas, en el equilibrio, sí, ¿no? Sí, sí. Entonces, los espacios de convivencia, el compartir, la conexión social, el gente que creo que, personas que dicen, yo no sé qué es el fútbol, mi hermana, por ejemplo, no le gusta el fútbol, pero igual es como, sé que juega Ecuador y yo soy de Ecuador y quiero que gane.
3: O sea, tú eres la que piensa que no importa que hayamos jugado mal, pero por lo menos hizo deporte.
4: No, yo sí soy muy futbolera, entonces, yo sí soy muy futbolera, entonces, sí soy de las que me creo director técnico, como okay, todo el mundo okay. Que se cree cuando ve el partido.
3: Pero no, pero cámbialo.
4: Sí,
3: pero
4: sí, no, pero ¿por qué no pusiste a Capre? Okay, claro, okay. ¿No? Entonces, y mi hermana es la que dice, claro, es muy fácil hablar aquí sentada, pero no estás allá, ¿no? Y yo, déjame que así me desestreso.
3: Claro.
4: Pero es como esta conexión que hay, se reúne la familia, los amigos.
3: Eso es bueno.
4: Claro, es más, yo le comentaba justamente a esta hermana, el primer partido que fue de Ecuador, que fue un domingo, nos reunimos en familia y fui a comprar unas cosas. Y yo le decía a mi hermana, el ambiente que se vivía era un ambiente tan de alegría y de fiesta. Toda la gente pintada, arreglada, feliz. Y mi hermana me decía que como es en Navidad. Le dije, no, porque en Navidad la gente está tensa, estresada, sí, acelerada. Le dije, no es igual. Es el movimiento que puede haber en Navidad, pero no es igual. Porque acá literal la gente estaba de fiesta. Teníamos que celebrar
3: y esperanza.
4: Algo.
3: Esperanza.
4: Claro, estabas alegre, tenías, querías como ponerte tu camiseta y que vean que estabas representando a la felicidad de poder compartir qué llevo, qué te sirve, qué esto. Entonces es diferente porque literal vas a reunirte a celebrar algo.
3: Y ves a la familia unida y ves a los papás también con los niños que les gusta celebrar.
4: Exacto.
3: Yo veía la otra vez también por mi casa, salían unos niños en un carro. Con una bandera y el papá los llevaba colitándolos, me
4: claro.
3: Imagino, pitando tú,
4: es que son los vecinos, es que es en todo lado, es la lo que representa, como digo, el mundial es mucho más allá de ver, o sea, del fútbol y que jueguen bien o jueguen mal, es lo que te representa todos estos días mientras, cada vez que va a jugar el país, como dice, ya, trabajo hasta tal hora, si algunos que pueden, o no, hasta tal hora te puedo atender la llamada porque va a jugar. Entonces, ajá. Es literalmente como conectarte a algo que te genera esa como emoción y conexión y decir, claro, soy ecuatoriano y tengo que estar ahí representando y viendo a mi país hacerlo, ¿no? Y no me imagino quienes pudieron viajar y estar ahí, verlos ahí de frente, tiene que haber sido también otra cosa, ¿no?
3: Bueno, ¿cómo manejamos luego la frustración cuando vemos que el resultado no está bien? Hay gente que le cambia el genio y le hace,
4: claro,
3: como lo puso feliz
4: afectar.
3: En la previa. Te pone muy triste en la salida, ¿no?
4: Claro, va a afectar emocionalmente, obvio, nos va a afectar. Pero el detalle es importante de que no tienes el control sobre todas las cosas. O sea, al final del día, ellos van a jugar frente a equipos que no sabes cómo han sido preparados también. Influye mucho la parte anímica también de cómo ellos van a jugar, la responsabilidad. Todos decían como la parte técnica no era la adecuada, que no sé qué. O sea, todos van a opinar, claro, porque se espera que siempre, y es cada 4 años, cada 4 años que Ecuador ha pasado es como esta esperanza de. Uh-huh. Pero he escuchado una frase que dicen, y me parece tan dura, que es como jugamos como siempre, perdimos como, no.
3: No, jugamos como nunca.
4: Nunca perdimos como siempre, y es como, ouch. Pero es parte de, o sea, el fútbol es ir, demostrar lo que puedes, pero no siempre la pelota va a estar para tu lado.
3: Entonces, hay que pensar cuando ya pierde, si llega a perder, entonces, como nos ha pasado, o por lo menos no ganar, ¿no? Digamos que uno perdimos, tal vez último minuto duele más cuando pasa eso, porque
4: claro.
3: Creo que sí merecíamos ganar y al final el fútbol es así.
4: Claro, es como digo, no siempre, y a veces es como, jugaste bien, pero no te salió el gol.
3: Claro.
4: O sea, jugaste bien, pero te taparon 15 veces.
3: Claro.
4: O sea, es como, ¿qué pasaba? O sea, ¿qué tenía este arquero que no permitía qué? Entonces, es como jugaste, tuviste todas las oportunidades, pero no se te dio.
3: Entonces, es normal que después de eso me sienta un poco frustrado.
4: Sí, desanimado, frustrado, porque claro, es como decían también, ¿qué pasa si Ecuador no pasa a la siguiente fase? Es como volver a la realidad. Claro, es como que te pincharon el globo de la emoción mundialista y ya no pasó más y ya tenemos que volver a una situación diaria. Pero lo que yo también rescato mucho, y sigo pensando que de verdad que el ecuatoriano es tan creativo, es, yo no sé si te ha pasado o lo has visto, pero yo es la primera vez que veo que en este mundial la cantidad de cosas que han salido tipo emprendimiento, lo de las camisetas, me ha parecido... O sea, antes...
3: Hay un montón de emprendedores
4: haciendo camisetas. Los mundiales anteriores era como una, la oficial. Este año era una cosa de locos. Y me gustó porque yo escribía mucho, bueno, también como para preguntar, y todas las que yo escribía era como, en una semana, estamos a la lista de espera. Increíble. Entonces es como... de el poder como, ah, mira, pasa esto, hay esta actividad, ¿qué podemos hacer? Ajá, ¿qué podemos lograr? Y eso es lo que al final del día toca hacer el emprendedor, como que tenemos aquí chance, ¿cómo le sacamos provecho a esto que está aquí? O los restaurantes, todo lo adecúan para las promociones que sacan, o sea, todo lo van adaptando a lo que va generando y lo que ellos saben que en ese momento va a traer bastante demanda para ellos. Entonces, he visto también mucha bisutería, anillos, pañuelos, collares, o sea, de verdad que, como te digo, no sé si ha pasado antes, yo no creo que no, pero este año sí he visto como mayor oportunidad de poderte literal vestir de lo que representa tu país. O sea, he visto, como digo, collares, pulseras, aretes, pañuelos, camisetas de todo tipo, hombres, mujeres, para diario, para el partido. Entonces, como digo, también el ver como el provecho que se saca y aprovechar este momento, ¿no?, del mundial, lo bien que le hace también a los emprendedores en estos momentos, ¿no?
3: Por supuesto.
4: Y poder sacar el jugo de esta oportunidad. Y es cuando digo, de verdad, que el ecuatoriano es tan creativo frente a cualquier situación que se le presenta y se las ingenia para poder crear lo que les beneficie y poder sacar provecho de esto, ¿no? Y eso que es dura casi un mes, mes y algo. Entonces, en ese mes, de verdad, puedes obtener muchas cosas que a lo mejor te ayude como a equilibrar un poco lo que el resto de año a lo mejor no te va a ir igual, ¿no?
3: Claro, sí, es bueno también eso. Bueno, y volviendo a ese sentimiento.
4: Sí.
3: Digamos que perdió. ¿Cómo manejo esa frustración después? Porque hay gente que se amarga de verdad.
4: Claro.
3: Yo he conocido algunos casos que dicen, no le digas nada porque ya se volvió un mal día. O sea, ¿cómo hacer que eso no te afecte una derrota, no te afecte en la familia? Porque al final también te afecta a tu círculo, ¿no? O sea sí, que se amarga frente a todo, se amarga frente a sus hijos, a su esposa, se amarga en el trabajo.
4: Lo que pasa es que es parte también mucho de personalidad. O sea, hay gente que realmente no te gusta el fútbol, se apasiona por el fútbol. O sea, un ejemplo muy muy grande de esto es cuando yo veo los hinchas también argentinos, por ejemplo, que son un nivel de fanatismo pero increíble, que literal se van en bicicleta. Creo que, si no me equivoco, unos salieron de bicicleta hace como 2-3 meses para poder llegar a... Entonces, influye mucho también, como digo, el grado de fanatismo y de pasión que tú vives estos momentos y estos... estos momentos que pasamos, ¿no? Es como, te apasionan tanto que literal, es como, pues, o sea, lo recomendable es dejarlo que viva su momento y su pasión como
3: es. Ok, pero es que la persona siente como que lo han traicionado.
4: Claro, porque por eso digo, el fanatismo es tal que es como, a mí me fallaste.
3: Y es que aparte te llenaste mucha esperanza, tuviste esperanza en algo, ahí vamos partiendo de lo que otro decía.
4: La expectativa es bastante alta.
3: De lo que tú decías. O sea, tal vez no es tan bueno llenarse esperanzas y expectativas frente a algo que es incierto y que no depende de ti.
4: O sea, ahí una vez más vamos con el equilibrio. O sea, está bien, el 50 y el 50.
3: Okay,
4: una vez más, el 50 y el 50, porque no depende de ti, depende de 11 jugadores que estén en la cancha. Que de ellos, y como digo, a veces más de los 11 jugadores también es de si la pelota te ayuda o no te ayuda. Porque como digo, el sábado tuvimos muchas oportunidades de que puede entrar esa pelota y no quiso entrar.
3: No entró.
4: Pegó en el palo, se fue por aquí, que el mal viento, que el dedito del arquero, o sea, no dio por ningún lado. Que me acuerdo que inclusive decían, era increíble, 15 tajadas que tuvo el arquero, o sea, Y por eso él, y era un arquero que, estamos hablando de Curazao, que es la primera vez que va al Mundial. O sea, no tenía una experiencia, pero...
3: No como nuestros jugadores, o sea, seguro un jugador de nosotros cuesta lo que cuesta toda la plantilla de Curazao.
4: Exactamente, entonces es donde digo, o sea, no es que te estamos hablando de un arquero de Francia o arquero de Argentina, ninguno de ellos, era un arquero que iba por primera vez al Mundial. Pero lo mismo pasaba con el arquero de que le tapó todo las oportunidades a España. Estamos hablando que España, claro, es un equipo, obvio, de otro nivel, que ha sido campeón y todo esto. Y en el partido que jugaron, que el arquero se hizo súper famoso,
3: Bocinha,
4: exactamente, no dejó que entrara ninguna pelota. Entonces, estamos viendo también que yo creo también que los equipos que se subestimaban de que no iban a ser tan buenos nos dieron una grata sorpresa, porque la han peleado.
3: A Cabo Verde, como dice
4: Costa de Marfil.
3: Cabo Verde ayer empata contra Uruguay también, aparte de empatar contra España, ¿no?
4: Entonces, exactamente.
3: Está haciendo un buen mundial.
4: O sea, y ves a Curazao, le metió un gol a Alemania, o sea, claro, Alemania le metió 7, pero ellos con el gol que le metieron a Alemania, los más felices del mundo.
3: Sí, claro.
4: Ya, entonces estamos viendo que realmente también ellos vienen, no es un nivel de fútbol malo como para decir ya vamos a ir y salgamos con suplentes, no, mira, o sea, lo que ha pasado. Entonces creo que siempre es importante mantener como el 50-50, como ten toda la esperanza que tengas, pero también recuerda que es un juego que no siempre depende como de todo lo que hagas. O sea, al final del día puedes jugar súper bien, pero si no lograste meter el gol, no te sirvió de nada. Uh-huh. O sea, ahí es un poco, no olvidemos el proceso y nos enfoquemos en el resultado. El detalle es que aquí el resultado te lleva a ser campeón del mundo.
3: Claro, claro. Entonces, el resultado ya te deja fuera.
4: Exactamente. Entonces aquí sí es bastante drástico. Pero indico, es como siempre... Trata de estar en el 50% y 50%, o sea, llénate de esperanza y de optimismo, pero el otro 50% es también, recuerda que no está dentro de tus manos, no lo tienes tú el control, no estás tú como ahí en la cancha como para decir. Entonces, bájate, si tienes ese 50 y 50, es como, puedes estar un poquito equilibrado, pero una vez más insisto, el fanatismo también no te permite estar en ese 50 en el cual ves la opción de perder.
3: Entonces, para hacer un poquito de resumen, es decir, tomarme el fútbol, el partido, lo que vemos con mucha pasión, está bien, porque tomarlo como ese, a ver, okay, en este espacio es un espacio donde me voy a desestresar, voy a gritar, voy a alentar, voy a divertirme, pero luego si las cosas no salen mal, pensar también que no depende de ti. Entonces,
4: claro, no tienes el control para, o sea, siempre digo como que siente lo que tengas que sentir. Frústrate, enójate, todo, lo
3: pero
4: que quieras hacerlo.
3: Hasta un punto.
4: Pero recuerda que, o sea, y todo ese día si quieres, quéjate hasta la noche con quien quieras, y todo lo que tengas que decir.
3: ¿Es sano eso?
4: Porque lo estás sacando.
3: Eso es sano.
4: Claro, o sea, que te dure, que lo hagas en el tiempo que sea. Pero ha pasado una semana, 2 semanas, 3 semanas, y
3: ya,
4: como que no sigues renegando, amargado, frustrado, y es como, okay, algo está pasando.
3: Entonces, si la esposa lo ve al esposo, que está así, hay que dejarlo un rato.
4: Déjalo que canalice todo ese coraje que tiene.
3: O ayúdalo a canalizar, puede ser.
4: Si puedes hacerlo también, o sea, puedes hacerlo, pero también a veces sirves como, déjalo que saque todo lo que tenga que sacar. Pero obvio, estoy hablando de hasta ciertos niveles, ¿no? Ya si
3: claro,
4: vamos, o sea...
3: A romper cosas.
4: Claro, eso sea, ya no, es otro. No, pero no, es como, deja que saque toda su frustración, porque eso le va a permitir realmente sacar y decir por qué está frustrado y por qué siempre es lo mismo, que estamos hartos, que no jugamos bien. Okay, déjalo que saque.
3: También,
4: no depende de nadie.
3: O también ese momento de desahogo puede servir de la desahogo acumulado que tienes de otras cosas, de razones laborales, de problemas.
4: Es que eso es lo que digo. El fútbol en ciertos momentos es como esto que te agarras, como esta ancla que te agarras en esos momentos en los cuales puedes estar pasando como muchas cosas. Por 90 minutos estás ahí en el fútbol, conectado ahí con ellos, y el resto de cosas deja de existir. Entonces, claro que cuando, si en algún caso Ecuador no pasa, es como para nosotros ya, ¿y ahora qué queda, pues?
3: ¿Qué hacemos?
4: ¿Qué queda? ¿Qué hacemos? ¿Qué hacemos con todo esto? Y es como, ok, vamos a ver ahora quién toca apoyar. Pues ya, vamos a ver a quién apoyamos. O sea, es inevitable que no sintamos esa decepción, porque qué más quisiéramos que ver a Ecuador lograr hacer mucho más cosas. Y digo, en general, una vez más digo, es como este sentido de pertenencia, de querer ver a tu país, no solo que salga a otros lados por cosas negativas, sino también por ver las buenas cosas que se tiene, ¿no? Entonces, que el equipo, que Ecuador pueda seguir pasando las otras fases sería maravilloso. Y aparte seguimos festejando y seguimos de fiesta y sigue siendo alegre. Entonces seguimos conectados con esa alegría.
3: Aquí nos están viendo, nos manda un saludo Pepe Santi desde Panamá. Dice, amiga Paulina, yo soy de Panamá. Entonces,
4: ay, qué bueno, saludos. Para...
3: saludos a la saludos gente de Panamá. ¿Cómo han vivido en Panamá, Pepe? ¿Cómo han vivido? No, por Panamá, pues, porque Panamá está en el Mundial, claro.
4: Ah, también, ¿verdad?
3: No solamente está, ha jugado muy bien. La verdad es que creo que cuéntame cómo han vivido allá.
4: Exacto.
3: Esa pasión por el Mundial también. Panamá ha hecho muy, muy buenos partidos. La verdad es que está muy bien Panamá. Me gusta mucho esa selección. Y tenemos bastantes jugadores de Panamá jugando en nuestra liga. Entonces,
4: qué bueno, sí, también, ¿no? Eso, ¿no? También es como digo, es como el festejo y cómo las personas en todos lados se conectan en ese momento con sus equipos, las barras, las historias que cuentan. Es como el Mundial no solo, como digo, es el fútbol, sino todo lo que conlleva y lo que nos lleva a nosotros también a conectarnos con esta emoción.
3: Amiga, saludos, nuevo PIFA, dice. No sé qué significa PIFA, pero... saludos allá a la gente de Panamá y que sigan haciendo un gran mundial. Cuéntanos cómo están viviendo esa emoción allá en Panamá, porque debe estar todos también acá como en Ecuador, ¿no? Viviendo
4: la expectativa,
3: ese,
4: sí, claro, expectativa, total expectativa.
3: Que la verdad nos hace muy felices, ¿no? Ecuador, me ha encantado ver esa motivación de los ecuatorianos llenando el estadio, 60.000 personas.
4: Exactamente, exactamente.
3: En los banderazos ves 100.000 personas, 100.000 ecuatorianos disfrutando, bailando.
4: Y vas a ver lo mismo el día jueves. O sea, igual la gente va a ir, independientemente de lo que pase de que la tenemos complicada, igual vamos a estar ahí. O sea, las personas que pueden van a estar ahí. Igual vamos a ver el fútbol, igual nos vamos a sentar a verlo independientemente y vamos a seguir teniendo esperanza de que pueda haber un cambio y que a lo mejor algo podamos hacer. O sea, la esperanza no se muere hasta que... Ya, hasta el acaba, último, claro, hasta el último.
3: Hasta que ya se acaba,
4: pita. Hasta el último minuto.
3: Tu último pitazo.
4: Exactamente, la esperanza no se muere hasta que no pite el último y digamos ya, ok, ya está.
3: Ya está, ya no.
4: Pero sí, y ahí es donde sentimos toda esta decepción, tu frustración, tristeza, porque como digo, es como se acaba un poco toda esta alegría que vivimos todo este tiempo que es previo a el Mundial, la preparación, toda esta expectativa.
3: Y aparte toda la esperanza que teníamos porque ahora ya no somos una selección común y corriente.
4: No,
3: tenemos
4: internacionales
3: jugadores
4: también.
3: En la élite del fútbol. Hoy en día tenemos un
4: campeón. Creo que eso hizo también que la expectativa sea mucho más alta que la de los otros.
3: Un bicampeón de Champions, que es William Pacho. Bicampeón, no solamente campeón, bicampeón de Champions. Uno de los defensas más sólidos del mundo, tal vez. Tenemos a Pierre Incapié, que hizo una gran temporada campeón con el Arsenal después de un montón de años. Pero club que queda campeón, quedó campeón con el Leverkusen, que nunca había quedado campeón de la Bundesliga. Se cambia el Arsenal, que hace 50 años no era campeón, y queda campeón. Entonces, realmente
4: sí,
3: eso nos
4: creo, creo que eso también era como la expectativa de ahora tenemos jugadores internacionales, pero es importante saber también que estos jugadores se reúnen por el Mundial, no es que juegan como juegan en sus equipos.
3: Claro.
4: Entonces, hasta que hagan clic, como se dice, y puedan como en sus propios equipos, que entrenan, todo, ya saben y se conocen y como que pueden fluir con mucha mejor forma, eso también afecta de cierta forma, pero sí, porque yo he escuchado mucho lo que

0: 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Paulina, para terminar, un último mensaje a la gente.
1: Disfrutemos, la importancia de disfrutar y de agarrar estas cosas importantes que nos trae el Mundial, que es el seguir compartiendo en familia, con los amigos, de todo esto que representa el fútbol. Y sí, sentiremos lo que vamos a sentir después del partido del jueves, pero sigamos disfrutando lo que nos viene dando el Mundial también.
0: Y el día de mañana tenemos una entrevista maravillosa con nuestra querida amiga Dayana Moncayo de la Hacienda Villadora. Hacienda Villadora es una empresa dedicada a la producción y comercialización de hierbas y flores aromáticas medicinales en el Ecuador. Una hacienda preciosa, y mañana vamos a estar conectados con ellos. Ellos están por el sector, me parece que es por el sector de Ambato, por ahí está la hacienda, y nos va a mostrar unos productos increíbles para el bienestar y la salud de las personas. Así que no se pierdan el programa mañana, porque va a estar muy, muy bueno. Yo soy Pepe Rojas. Hasta mañana con todos ustedes. 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
3: Sorprendidos en Cuenca. Conmoción en Manabí. Falleció José Anchundia Franco, uno de los heridos que dejó el incendio de las 35 embarcaciones en el puerto pesquero de Manta. En lo internacional, tragedia en la India. Un incendio de grandes proporciones cobró la vida de más de una docena de estudiantes y dejó a otros gravemente heridos.

0: ¿Qué tal, amigos? Bienvenidos a Noticias Oromar. Un supuesto salón de masajes de Quito era realmente una casa de citas. 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
0: La crisis logística golpea al sector del transporte, ahogado por decisiones aduaneras y reformas ministeriales.